Hola, ¿qué tal, mis amigos oyentes? Qué bueno que nos están acompañando aquí en Radio Transmundial Uruguay. Sean todos muy bienvenidos. Y llegamos al día viernes y es un buen momento, creo, para mirar atrás a la semana, lo que ya pasó, reconociendo la fidelidad de Dios que hasta aquí nos ayudó el Señor, que tenemos un día más de vida y gracias a Dios por todas sus bendiciones que Él estuvo en cada detalle, aún en lo difícil. No estoy diciendo que haya sido fácil la semana, pero Él ha estado presente en cada detalle. Así que hoy te animo, te invito a terminar esta semana con un corazón agradecido y siempre confiando en nuestro Dios. Y ahora vamos a ir al encuentro de nuestra programación en este día viernes 15 de mayo. Estamos a mitad de mes ya y vamos a ir a escuchar la palabra de Dios para hoy. Luego seguiremos con más de Misión 66 y por supuesto el resto de nuestros programas habituales. Hoy tendremos Mujeres de Esperanza, Meditemos Hoy a través de la Biblia y mucho más hasta la medianoche, que estaremos aquí compartiendo con ustedes terminando esta nueva semana. Que Dios les bendiga en este día y puedan disfrutar la programación que tenemos para todos ustedes.

Bienvenida, bienvenido a la Palabra de Dios para hoy. Un estudio de la Biblia donde aprendemos lecciones para el diario vivir. Estamos estudiando del Antiguo Testamento. Le invito a que juntos escuchemos el análisis del día de hoy. El pastor Smith ha estado describiendo el trono de Dios y cómo su santidad nos ayuda a vernos y nuestra condición. ¿Cuál es? En medio de una luz verdadera que nos alumbra y muestra todos nuestros defectos. ¿Se imagina? Hoy el pastor Chuck Smith continuará con la comisión de Isaías y la profecía del nacimiento virginal. Así que si usted tiene su Biblia cerca, vaya con nosotros a Isaías, capítulo 6, versículo 9, cuando el pastor Chuck Smith comienza el estudio de esta jornada.

¿Qué tal, amigas, amigos? ¿Cómo están? Bien, nos tenemos que ubicar en este momento de la historia. Es el momento en que Judá venía cuesta abajo. Ellos se habían olvidado de Dios, del Dios vivo. Se había introducido ya la adoración a los ídolos. Hubo tiempos de reforma espiritual, pero generalmente eran superficiales. Ellos nunca llegaban realmente al corazón mismo de la nación. Aún así, Dios no permitía que ellos solamente fueran destruidos sin que hubiese un testigo de parte de Dios que fuera a ellos a alertarle. Ellos realmente no escuchaban al testigo de Dios. Aún así, Dios era fiel y enviaba estos testigos para ellos de todas formas. Esto para mí es algo muy interesante en cuanto a Dios. A pesar de que una persona no le vaya a responder a Dios, a pesar de que una persona no vaya a escuchar, aún así Dios le da oportunidad. Aún así Dios les hablará. Él no dejará de hablar. Por eso Él dice, anda y di a este pueblo. Oíd bien y no entendáis. Ved, por cierto, mas no comprendáis. Y así Dios dice, engruesa el corazón de este pueblo. Es decir, dales a ellos la palabra. Dales el mensaje mío para que ellos no tengan excusa. Y agrava sus oídos. Engruesa el corazón de este pueblo y agrava sus oídos y ciega sus ojos para que no vean con sus ojos, ni oiga con sus oídos, ni su corazón entienda, ni se convierta

estará dando testimonio al mundo, como está dando testimonio al mundo de hoy, pero evidentemente el mundo de hoy no quiere escuchar. Ellos se burlan del testimonio de Dios. Aún así, nosotros, como cristianos, tenemos que ser testigos. Dios no se quedará sin testigos. A pesar de que ellos no quieran escuchar, a pesar de que no vean, de que sus corazones estén duros, que sus ojos estén ciegos, aún así, Dios quiere tener un testigo, lo quiere tener a usted por testigo, delante de ellos. Aún hasta que el lugar esté desolado y no quede nada, Dios dará testimonio. Ahora, la iglesia es el instrumento por el cual Dios está llevando su testimonio al mundo de hoy. La iglesia pronto ha de ser quitada de la tierra, ha de ser llevada por el Señor. El testimonio de la iglesia ha de terminar pronto. Una vez que la iglesia sea sacada de la tierra, eso no quiere decir que habrá terminado el testimonio de Dios. No, habrá terminado el testimonio de la iglesia. Pero luego Dios enviará dos testigos, testigos poderosos, con toda clase de poderes que Dios les dará y los enviará a Jerusalén. Dios también señalará 144.000 judíos que han de ser testigos de él durante esas horas oscuras que han de venir sobre este mundo. Después Dios ha de enviar sus ángeles volando por los cielos, dando testimonio y predicando el Evangelio eterno, advirtiendo al hombre de no aceptar la marca de la bestia, incluso al final, porque los seres angelicales de parte de Dios han de dar testimonio. Dios dará su testimonio hasta que todo el lugar esté desolado, quede sin habitantes, porque Dios es fiel en llevar su testimonio a las personas. ¿Hasta cuándo, Señor?, preguntaba Isaías, hasta que se termine todo. Así que Dios tiene sus testigos, sus profetas, aquellos que advertían al pueblo hasta en el tiempo en que Nabucodonosor los llevó cautivos. Jeremías estaba aún allí dándole testimonio al pueblo, diciéndoles que se arrepintieran, que se volvieran a Dios, que estuvieran bien con Dios. Dice, ¿hasta cuándo, Señor, hasta que Jehová haya echado lejos a los hombres y multiplicado los lugares abandonados en medio de la tierra? Y si quedare aún en ella la décima parte, ésta volverá a ser destruida. Pero como el roble y la encina, que al ser cortados aún queda el tronco, así será el tronco, la simiente santa. En otras palabras, un roble cambia sus hojas. En ese momento, cuando se le caen las hojas, parece que está muerto. Pero luego él vuelve a florecer, vuelve a dar hojas. La encina también luce como muerta, pero vuelve nuevamente a echar sus hojas. Así parece como que la nación de Israel estará muerta, pero aparecerá nuevamente de esa manera. Y aún así Dios dice, yo los haré volver. Una décima parte, solo uno de cada 10 regresará, pero los haré regresar. La promesa de Dios de traer de regreso al pueblo del cautiverio fue cumplida por Dios. Ahora Usías está muerto y su nieto Acaz está reinando. Y dice en Isaías capítulo 7, verso 1, aconteció en los días de Acaz, hijo de Jotam, hijo de Usías, rey de Judá, que Rezín, rey de Siria, y Peca, hijo de Remalías, rey de Israel. Peca estaba gobernando en Israel. Él había asesinado al rey que estaba anterior a él. Siria e Israel, los reinos del norte, se habían unido para atacar a Judá, que era el reino del sur. Y dice que subieron contra Jerusalén para combatirla, pero no la pudieron tomar. Y vino la nueva a la casa de David diciendo, Siria se ha confederado con Efraín, y se le estremeció el corazón y el corazón de su pueblo, como se estremecen los árboles del monte a causa del viento. En otras palabras, comenzaron a temblar porque ellos decían, tenemos aquí adelante una confederación, esas dos naciones que vienen contra nosotros, ¿qué es lo que vamos a hacer? Entonces dijo Jehová a Isaías, sal ahora al encuentro de Acaz, tú
y Sear Hasub

tu hijo. Sear Jasub significa un remanente regresará. Ese era el nombre del hijo de Isaías, Sear Jasub. Ahora, ¿qué nombre para ponerle a un niño? Él tuvo otro hijo con un nombre mejor. Le puso Maher Salal Ahbaz. Yo digo, es como una etiqueta para ponerle a un hijo, ¿no es así? Más que un nombre. En el capítulo 7, versículo 3, leemos, al extremo del acueducto del estanque de arriba, en el camino de la heredad del lavador, y dile, guarda y repósate, no temas, ni se turbe tu corazón a causa de estos dos cabos de tizón que humean, por el ardor de la ira de Resín y de Siria, y del hijo de Remalías. No temas, ni te turbes, le dijo en otras palabras, solo permanece en silencio delante de Dios. El verso 5 expresa, ha acordado maligno consejo contra ti el sirio, con Efraín y con el hijo de Remalías, diciendo, vamos contra Judá y aterroricémosla, y repartámosla entre nosotros, y pongamos en medio de ella por rey al hijo de Tabeel. Por tanto Jehová el Señor dice así, no subsistirá, es decir, su confederación no permanecerá. No subsistirá ni será, porque la cabeza de Siria es Damasco, y la cabeza de Damasco Resín, y dentro de 65 años Efraín será quebrantado hasta dejar de ser pueblo. El reino del norte de Israel, del cual Efraín era el líder de la tribu, en 65 años ellos ya no habrían de existir. Seguro, en 65 años lo que ocurrió fue que los asirios los destruyeron, cumpliéndose lo que había dicho el profeta de Dios. Y la cabeza de Efraín es Samaria, agregó el profeta. Sí, esta era la ciudad capital del reino del norte. También dijo, y la cabeza de Samaria, el hijo de Remalías, el cual era Peca. Dice, si vosotros no creyereis, de cierto no permaneceréis. Primero dijo, no teman, no se turbe. Dios se ocupará de esto. La confederación que ellos hicieron contra ti no ha de permanecer. Dios la ha de romper. Habló también Jehová a Acaz diciendo, pide para ti señal de Jehová tu Dios, demandándola, ya sea de abajo en lo profundo o de arriba en lo alto. Y respondió Acaz, no pediré y no tentaré a Jehová. Dijo entonces Isaías, oíd ahora, casa de David, os es poco el ser molestos a los hombres, sino que también lo seáis a mi Dios. Por tanto, el Señor mismo os dará señal. He aquí que la Virgen concebirá y dará a luz un hijo, y llamará su nombre Emmanuel. Comerá mantequilla y miel hasta que sepa desechar lo malo y escoger lo bueno, porque antes que el niño sepa desechar lo malo y escoger lo bueno, la tierra de los dos reyes que tú temes será abandonada. Así que tenemos estos reyes Resín y Peca que fueron eliminados. Ahora, aquí es donde los profetas escribieron como fueron inspirados por el Espíritu Santo. Pero no comprendieron las cosas que ellos estaban escribiendo para un ejemplo local. Aún así tenía esto un aspecto profético hacia el futuro como una profecía de doble referencia. Mucha de la profecía tiene una doble interpretación. Ellos lo llaman lo cercano y lo lejano. Esto es así para la mayoría de la profecía. De hecho, dice que estos hombres escribieron de cosas que ellos no comprendían. Seriamente ellos deseaban saber estas cosas de las que escribieron, pero no comprendían. Pero ellos igual las escribían porque estaban siendo inspirados por el Espíritu Santo. En la profecía cercana un niño nacería, o antes de que el niño naciera, en ese periodo era suficientemente mayor para conocer el mal, para escoger el bien, o llegaría a la edad de la responsabilidad, los 12 o 13 años de edad, es lo que está diciendo, entre los 12 y 13 años. Antes de eso, Peca y Resín serían eliminados. Ellos ya no serían reyes sobre Siria y Samaria entre los 12 y 13 años. Pero si tomamos la profecía en su largo plazo, esta profecía tiene que ver con el nacimiento de Jesucristo. ¿En qué? En lo que dice, por tanto el mismo Señor
os dará señal. He aquí que la Virgen concebirá y dará a luz un hijo y llamará su nombre Emmanuel. Nosotros sabemos que esta es una profecía de Jesucristo, porque es interpretada por el mismo Espíritu Santo en el Evangelio de Mateo capítulo 1, versículo 23, como una profecía. Cuando habla allí de cómo María y José estaban comprometidos antes de que estuvieran juntos, María concibió un hijo por el Espíritu Santo, para que se cumpliera, de acuerdo a las palabras del profeta que dijo, la Virgen concebirá y dará a luz un hijo y llamará su nombre Emmanuel. Esto lo tenemos registrado en el Evangelio. Así que el Evangelio de Mateo dice esto, está describiendo entonces, por el Espíritu Santo, porque fue quien inspiró también esa escritura, está interpretando este pasaje del libro de Isaías. Su interpretación es de la profecía del nacimiento virginal de Jesucristo. Ahora es algo interesante. El erudito hebreo Gesenio, que escribió un léxico hebreo y es reconocido como uno de los eruditos hebreos destacados, él ha sugerido que la palabra hebrea que se traduce aquí como virgen debería ser traducida como una joven doncella. ¿Usted sabe por qué ellos sugieren esto? Sugieren esto porque ellos no creen en el milagro. Y sería un milagro que una virgen tuviese un hijo. Por eso es que ellos traducen joven doncella. Por supuesto, la Nueva Versión Estándar y muchas otras traducciones nuevas toman la postura de Gesenio y traducen una joven doncella concebirá. Pero esto elimina toda la verdad de la Escritura. La verdad es una virgen concebirá. Y la palabra griega que fue traducida por aquellos 70 eruditos que tradujeron la Septuaginta, la versión griega del Antiguo Testamento, 200 años antes de Cristo fue hecha, ellos escogieron traducir esta palabra hebrea con una palabra griega que solamente puede significar virgen. Porque Jehová mismo te dará una señal. He aquí una virgen, no una joven doncella, una virgen concebirá y dará a luz un niño, y le pondrá por nombre Emmanuel, que es Dios con nosotros. Sí, una virgen, porque una joven doncella puede no ser virgen. Hermoso nombre, Emmanuel, Dios con nosotros. Así que esta es la interpretación a distancia de esta profecía de doble referencia. La cercana fue que entre los 12 y 13 años un niño nacido, ahora con 12 años para el tiempo de tener la edad de responsabilidad conociendo el bien y el mal, para ese tiempo de un niño de 12 y 13 años, estos dos reyes que habían conspirado contra Acaz serían eliminados. Y fue así. Él predijo lo que fue la invasión inminente de Judá. Jehová hará venir sobre ti, sobre tu pueblo y sobre la casa de tu padre días cuales nunca vinieron desde el día que Efraín se apartó de Judá, es decir, esto es al rey de Asiria, dice aquí. Y acontecerá que aquel día silbará Jehová a la mosca que está en el fin de los ríos de Egipto y a la abeja que está en la tierra de Asiria, y vendrán y acamparán todos en los valles desiertos y en las cavernas de las piedras y en todos los zarzales y en todas las matas. En aquel día el Señor raerá con navaja alquilada con los que habitan al otro lado del río, esto es, con el rey de Asiria, cabeza y pelo de los pies, y aún la barba también quitará. Estimado oyente, de lo que Dios está hablando aquí, es que Dios habría de levantar otro reino. Ese reino era el reino de Asiria. Asiria habría de invadir y eliminar a Siria. Siria, por supuesto, que era uno de los que venía contra Acaz. Dios traerá a Egipto también en una invasión a la tierra. El verso 21 dice, acontecerá en aquel tiempo que criará un hombre una vaca y dos ovejas a causa de la abundancia de leche que darán. Por supuesto, él habla de que, debido a que no quedarán muchas personas, la tierra cultivada se habría de llenar de abrojos y espinas.
y a todos los montes que se cavaban con azada no llegarán allá por el temor de los espinos y de los cardos, sino que serán para pasto de bueyes y para ser hollados de los ganados, dice el verso 25. Llegamos así al capítulo 8, y él continúa con esta predicción de la invasión de los asirios. Me dijo Jehová, toma una tabla grande y escribe en ella con caracteres legibles tocante a Maher-Shalal Hash-Baz. Esto es interpretado en una palabra hebrea que significa apresúrate, apresúrate a arruinar. ¡Qué nombre para ponerle a un hijo, verdad! Ese fue el nombre del segundo hijo de Isaías. Junté conmigo por testigos fieles al sacerdote Urías y a Zacarías, hijo de Jeberequías, y me llegué a la profetisa, la cual concibió y dio a luz un hijo. Y me dijo Jehová, ponle por nombre Maher-Shalal Hash-Baz. Porque antes que el niño sepa decir, padre mío y madre mía, será quitada la riqueza de Damasco y los despojos de Samaria delante del rey de Asiria. Vemos, estimado oyente, que él estuvo con su esposa y ella concibió, tuvo otro hijo. Y fue Dios que le dijo que pusiera ese nombre. Porque antes que el niño sepa decir, padre mío y madre mía, será quitada la riqueza de Damasco y los despojos de Samaria delante del rey de Asiria. El verso 5 nos dice otra vez, volvió Jehová a hablarme diciendo, por cuanto desechó este pueblo las aguas de Siloé, que corren mansamente, y se regocijó con Resín y con el hijo de Remalías, he aquí por tanto que el Señor hace subir sobre ellos aguas de ríos impetuosas y muchas, esto es, al rey de Asiria con todo su poder, el cual subirá sobre todos sus ríos y pasará sobre todas sus riberas. Él está hablando aquí figuradamente. Dice que sería como un río. Los asirios vendrían y tomarían Siria y el reino del norte de Israel, lo cual de hecho sucedió. Continúa diciendo, y pasando hasta Judá, inundará y pasará adelante y llegará hasta la garganta, y extendiendo sus alas, llenará la anchura de tu tierra, oh Emanuel. Reuníos, pueblos, y seréis quebrantados. Oíd todos los que sois de lejanas tierras. Ceñíos y seréis quebrantados. Disponeos y seréis quebrantados. Tomad consejo y será anulado. Proferid palabra y no será firme, porque Dios está con nosotros. Vemos, él está desafiando ahora a esta confederación. ¿Ustedes creen que se unirán y eliminarán al pueblo de Dios? Eso es lo que planteaba Isaías. No, no lo harán. Dios no ha de permitir que eso prevalezca, porque Dios está con nosotros.

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0: ahora pasamos a la sección del programa donde se contestan preguntas de nuestros oyentes. Siempre es una expectativa saber qué cartas, qué preguntas, qué cuestiones nos plantea nuestra audiencia. Y hoy tenemos una pregunta acerca de la evolución. Este oyente escribe: estimado Pastor Smith, ¿podría explicar la evolución teísta y si esta es una enseñanza aceptable entre los cristianos?
1: Bien, la evolución teísta dice que Dios comenzó todo ese proceso evolutivo, pero lo hizo habiendo plantado la semilla original aquí en la tierra. Esta luego se desarrolló en las varias formas de vida que vemos. Quiero decirle que esto no es bíblico. La Biblia dice: en el principio creó Dios los cielos y la tierra. Y el libro de Génesis le da a usted, estimado oyente, la cuenta de la creación de los varios tipos de vida, desde las plantas, los animales a la humana. No que ellos evolucionaron de un recurso común, no. Ellos fueron creados por Dios separadamente. Por eso le digo, la evolución teísta no es bíblica en absoluto.

Gracias, Pastor Chuck Smith, por su enfoque. En la siguiente ocasión, el Pastor Chuck Smith continuará con la profecía de Isaías, de Jesucristo, y la verdad acerca de a quién buscan las personas por guía. Esto será aquí mismo en la próxima emisión de La Palabra de Dios para Hoy.

0: Hasta aquí el estudio de La Palabra de Dios para hoy. Seguiremos avanzando en el próximo episodio. Si quiere enviarnos su comentario de lo que ha escuchado el día de hoy, puede hacerlo a este número de celular por WhatsApp. Signo de más 598-91-610-610. Una vez más, audio, texto por WhatsApp, como prefiera. Signo de más 598-91-610-610. Nos encantaría escuchar su opinión. 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

0: Este hombre del episodio de hoy, Jacob, era un graduado, un maestro del engaño. Pero el tío, Labán, tenía un doctorado. Este recorrido va por camino pedregoso.
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0: Hola, comienza una aventura más de Misión 66, un camino para comprender lo que hay detrás de los 66 libros de la Biblia. Esta es la serie de estudios del libro del Génesis y hoy vamos a mostrar lo que le sucede a un novio nervioso y a un suegro peligroso. ¿Cómo estás, David?
1: Hola, Kimberly, muy bien, pero ¿hablaste de novio nervioso y suegro peligroso?
0: Sí, David, ¿te suena familiar?
1: digamos que todavía no, pero espero que mi suegro no sea peligroso, si no, probablemente me ponga nervioso.
0: Bueno, fuera de toda broma, este es el tema extraído del capítulo 29 de Génesis. ¿Sabías que casarse significa compartir tus derechos y duplicar tus deberes? Todo en la vida tiene un precio. Ya sabes, abre los ojos para no pagar caro.
1: Totalmente, Kimberly. Por eso hay que pensarlo muy bien. Alguien dijo alguna vez que quien se casa no solo se casa con la persona que ama, sino también con la familia de la persona a quien ama. ¿Tú qué piensas, Johnny? ¡Bienvenido!
2: ¿Cómo están, muchachos? Pienso que deberían todos estar atentos y escuchar el episodio de hoy para que saquen sus propias conclusiones.
0: Creo que puede ser muy revelador por lo que comentas.
2: Es que, Kimberly, esto es muy evidente. ¿Acaso ustedes conocen alguna familia perfecta? No es necesario que me contesten.
1: Seguro que no, Johnny. Todos tenemos defectos. Por eso, vayamos al capítulo 29 para conocer mejor a lo que nos enfrentamos hoy.
0: Así es, David. Como dijimos, estamos en el capítulo 29 del libro de Génesis, aquí en la misión 66. Atención, hoy vamos a hablar sobre un novio nervioso y un suegro peligroso. El tema es muy impresionante e interesante y definitivamente será útil para tu vida.
2: Como vimos, Jacob se escapó de su hermano Esaú y se dirigía a Mesopotamia. Pasó por la gran experiencia con Dios, allí en la escalera de Betel, un lugar especial donde tuvo su primera gran experiencia con Dios. Finalmente, el viaje llegó a su fin y aquí, al final de la línea, Jacob llega a Mesopotamia. El texto dice que estaba preocupado. La versión Reina Valera contemporánea nos dice lo siguiente.
1: Jacob siguió su camino y llegó a la tierra de los orientales. Se fijó y vio en el campo un pozo. Cerca de él había tres rebaños de ovejas, porque de ese pozo bebían los ganados. Una piedra muy grande tapaba la boca del pozo. Cuando todos los rebaños se reunían, se removía la piedra que tapaba el pozo y se daba de beber a las ovejas. Después se volvía a poner la piedra sobre la boca del pozo. Jacob les dijo, «Hermanos míos, ¿de dónde son ustedes?» Y ellos respondieron, «Somos de Harán». ¿Conocen ustedes a Labán, el hijo de Nahor?
2: Jacob empieza a tener esperanzas porque son personas más o menos cercanas, porque conocen a su tío. De manera sorprendente, como vimos aquí en la historia de Isaac, hay una reanudación del tema. Génesis hace hincapié en resaltar los aspectos paralelos e inmediatamente dicen, ahí viene su hija Raquel con las ovejas. Incluso hay un juego de palabras en hebreo porque Raquel también significa oveja. Entonces el sol ya está alto, están en ese momento donde hace mucho calor y necesitan darle de beber a las ovejas y dicen, mira, no es posible porque nadie sacó la piedra de la boca del pozo. Y llega Raquel con la oveja, y aquí hay un elemento romántico en el texto. Dios va a bendecir sorprendentemente el encuentro de Jacob con Raquel de una manera extraordinaria. Por favor, Kimberly, prosigamos con el texto.
0: Cuando Jacob vio a Raquel, se acercó y removió la piedra de la boca del pozo y dio de beber al rebaño. Luego besó a Raquel, y sin más se echó a llorar.
1: Es una escena muy emocionante, Johnny. Y por cierto, a uno le nace preguntar, ¿por qué Jacob se puso a llorar cuando se encontró con Raquel? ¿Qué habrá pasado por su corazón en aquel momento?
2: Bueno, David, creo que es un llanto de alegría porque después de tantos kilómetros de viaje, tanto sufrimiento, en un momento de crisis finalmente encuentra una especie de prima lejana de su clan, de su familia, y está feliz porque Dios bendijo su viaje.
1: Claro, tiene mucho sentido. Las emociones deben haber sido muy fuertes en aquel momento.
0: Coincido totalmente. Además, el hecho de que se describa en la historia el llanto de Jacob es muy significativo porque es una manera de describir que lo que estaba pasando en su corazón era demasiado fuerte.
2: Claro que sí. Como cualquier ser humano, ante un cúmulo de emociones tan grande, Jacob se quiebra. Y a continuación le dice a Raquel que es pariente y ella corre a contarlo todo en su casa. Y ante todo esto, Labán viene a buscarla y le dice: «Ciertamente tú eres de mi propia sangre», según la traducción de la Reina Valera contemporánea. De allí que Jacob comienza a vivir con su tío Labán. Y mi querido oyente, sorprendentemente, encontraremos que este pariente cercano, el tío Labán, es más un lobón que otra cosa.
1: Es decir, un lobo grande. Parece ser que este tío no será tan buena persona, Johnny.
2: La historia lo juzga, David.
0: ¿Y qué es exactamente lo que sucede con Labán, Johnny?
2: Bueno, Kimberly, Jacob al trabajar para su tío acuerda un salario y la Biblia nos dice que Jacob, de hecho, se enamoró de Raquel, le agradaba y quería casarse con ella. La Biblia dice que ella era hermosa, mientras que su hermana Lea no era tan bella, tan extraordinaria. Aparentemente había alguna dificultad en el tema de sus ojos. La Biblia lo deja un poco abierto cuando miramos el texto en el original. Entonces Jacob le hace la oferta a su tío: «Trabajaré 7 años a cambio de Raquel, tu hija menor». Labán está de acuerdo y dice: «¡Qué bien! Es mejor que hagamos el casamiento aquí dentro del clan de la familia». Y Jacob ni siquiera se cansó del trabajo. La Biblia dice que le parecieron unos cuantos días porque la amaba. Jacob podía esperar 7 años para estar con su amada Raquel debido al amor que había en su corazón por ella.
1: Trabajar 7 años por el amor de una mujer realmente no es poca cosa.
0: Yo diría que es un acto de amor extraordinario.
2: Si eso les parece mucho, deberían seguir escuchando la historia.
1: Esto realmente se pone intrigante. Es casi que una novela.
2: Bueno, debo decirles que las cosas no fueron en la dirección correcta, como Jacob había arreglado con su suegro. Cuando llegó el plazo, Jacob fue a hablar con Labán y la boda estaba preparada. Pero cuando llegó la noche, la Biblia dice que Labán le dio a su hija Lea a Jacob y él durmió con ella.
0: ¿Quieres decir que su suegro lo engañó así tan descaradamente?
2: Exacto, Kimberly. Jacob fue engañado por su propio tío. El novio nervioso lidiando con el suegro peligroso. Cuando descubrió que había sido engañado, Jacob se enojó mucho, se puso nervioso y fue a hablar con su tío. La palabra de Dios nos dice que cuando llegó la mañana, allí estaba Lea.
1: No puedo imaginar la impotencia e indignación que sentía Jacob en ese momento.
2: Estás acertado en tu comentario, David. La Biblia dice que Jacob le dijo a Labán: «¿Qué me has hecho? ¿Acaso no trabajé contigo para casarme con Raquel? ¿Por qué me has engañado?». Y Labán respondió:
1: «Aquí no acostumbramos a dar a la hija menor antes que a la mayor. Cumple esta semana y se te dará también la otra, si trabajas para mí otros 7 años».
0: ¿Y qué fue lo que hizo Jacob?
2: Bueno, era una circunstancia realmente muy compleja. Jacob no tuvo otra alternativa. No tiene familia, no tiene una estructura debidamente organizada, sus padres están lejos, es una especie de inmigrante en esa tierra, trabaja para su tío, depende de esta situación y ya está casado con una mujer. Y entonces la Biblia dice que él trabaja duro otros 7 años para tener como esposa a Raquel, la mujer que tanto amaba. Y la Biblia dice que Jacob también se acostó con Raquel, quien era su favorita, y trabajó para Labán por otros 7 años. 14 años para casarse con la mujer amada.
1: Esto nos recuerda que en la vida no siempre todo es tan fácil como uno puede esperar.
2: Totalmente, David. Pero podemos afirmar que Dios finalmente bendice a Jacob, de modo que encuentra a sus parientes, su clan, se casa dentro del contexto familiar y la promesa de Dios continúa.
0: ¿Qué podríamos considerar sustancialmente importante en este texto?
2: Bueno, recordemos que el problema de Jacob era su vida familiar y más específicamente una dificultad incluso en el carácter. Su nombre significa suplantador, engañador. Jacob engañó a su padre, engañó a su hermano. Jacob engañó a su padre y engañó a su hermano. Era el hijo favorito de su madre, pero tenía dificultades personales en el desarrollo de su persona y personalidad en general. ¿Qué hace Dios? Además de proveer la crisis del viaje, cuando todo en lo que confiaba Jacob desaparece, él tiene una gran experiencia con Dios. Ahora, Dios le brinda algo muy especial, el tío Labán.
1: ¿Quieres decir que el propio suegro peligroso había sido planificado por Dios?
2: Aunque parezca que tiene poco sentido, David, el tío Labán servirá para agudizar el carácter complicado de Jacob, quien engañó hasta que conoció a su tío. Si en lo de engañar a otros Jacob era un graduado, el tío Labán tenía un doctorado.
1: Realmente tiene mucho sentido ahora que lo dices.
0: Pero fue un gran sufrimiento para Jacob.
2: No lo dudes. Ciertamente Jacob sufrió mucho. 14 años de experiencia, de sufrimiento y tantas dificultades, y aquí está el momento en que Dios lo hace crecer personalmente, hace que su carácter se desarrolle y refine para que llegue al punto correcto donde Dios realmente quiere que llegue. Y el texto continúa al final del capítulo 29. Después de tanto sufrimiento, Dios comienza a bendecir a la familia. Las primeras señales, después de una gran sequía, de dolor, de lucha, cuando vienen las primeras nubes, es que la familia de Jacob comienza a ser bendecida. Tiene dos esposas, junto con las concubinas, que son las sirvientas de estas esposas. La Biblia nos las presenta aquí. Tenemos a Zilpa y a Bilá. Son las dos que acompañan a las esposas. Y la Biblia nos dice en el versículo 31 que comienzan a llegar los primeros hijos de Jacob. El primero que nace es Rubén, hijo de Lea, quien fue despreciada porque no era la esposa amada. Entonces Lea tiene el segundo hijo, que es Simeón. Luego el tercer hijo que nace es Leví. Y finalmente el cuarto hijo es Judá.
1: Finalmente parece que todo se va enderezando en la vida de Jacob.
2: Bueno, David, casi todo, porque los problemas aún no han terminado. Nuevo conflicto dentro de la casa, dentro de la familia. Raquel es amada, pero estéril, incapaz de tener hijos. Lea es despreciada y Dios la está bendiciendo para que ya tenga cuatro hijos. Más detalles sobre la familia de Jacob y la gran bendición que Dios lanzará sobre ellos los descubrirás en el próximo episodio de Misión 66. No te lo puedes perder.
0: 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Y ahora vamos a nuestro tiempo de preguntas con David.
1: Así es, Kimberly, volvemos para continuar con la segunda parte del programa, las preguntas. Mirando el texto del capítulo 29 del Génesis, veo que es un capítulo romántico. Comenzamos con fuerza. ¿Cómo es que Jacob logra sacar la piedra de ese pozo que aparentemente necesitaba otros pastores? Llega y aparentemente la quita con facilidad.
2: Bueno, debemos entender correctamente lo que significa el texto bíblico, porque al leerlo, especialmente cuando la traducción bíblica no es muy buena, da la impresión de que a Jacob le gustaba quedarse en casa sentado en el sofá. Pero esa no es la idea. Simplemente ayuda más a la madre, pero cuida de las ovejas, ordeña el ganado y está haciendo un trabajo que requiere fuerza. No es tan aventurero como Esaú, pero no debemos imaginar que Jacob es un debilucho. Así que probablemente sea más grande y fuerte que los pastores. Y ahí, en ese momento tan emotivo de llegar al final del viaje y seguir conociendo a Raquel, seguro que tenía más fuerza.
1: Para impresionar a la chica, ¿verdad? Obtiene fuerza de donde no la tiene.
2: Jacob es un ciudadano acostumbrado al trabajo duro, tanto que trabaja para Labán durante 14 años y tiene que mostrar que es útil. Así que no hay que imaginarse que es una persona menuda y sin fuerza física.
1: Está bien. Este encuentro entre Jacob y Raquel es paralelo al encuentro entre el siervo de Abraham y Rebeca. ¿Por qué no hay aquella piedad y aquella confirmación de Dios en esta reunión? No hay ni una oración considerando que está llegando a un punto de inflexión en su vida.
2: El tema que tenemos entre manos aquí es que la cosa más simple del mundo, que es casarse y tener hijos, es algo con lo que los patriarcas tienen dificultades. Y solo pueden hacer esto correctamente a través de la intervención especial de Dios y la bendición divina. Entonces su matrimonio es monitoreado, así como el nacimiento de sus descendientes. Y no hay una dirección explícita aquí. ¿Por qué? Probablemente porque Jacob acaba de tener el sueño y Dios ya le dijo que iba a tener descendencia. En el otro caso, el énfasis fue un poco diferente porque se enfoca en Eliezer, y también es importante notar que en la Biblia, a veces, Dios aparece directa y explícitamente, y otras veces de manera encubierta. Es una idea famosa muy explorada por un teólogo francés llamado Samuel Terrian, la del Dios que se esconde. Por mucho que no esté claro que Dios está obrando o que Jacob está orando, indudablemente hay una acción divina detrás de esto, como en el primer caso.
0: Está bien, entonces, después del encuentro y las emociones, se van a la boda. ¿Cómo puede un novio llevarse a la novia equivocada? La luna que se suponía que era de miel se convierte en una luna de hiel. El engañador está siendo engañado. Aquí se llevó lo que no pidió, ¿verdad?
2: Así es. Esta es una pregunta que naturalmente se hace todo el que lee el texto. Cuando leemos la Biblia, es importante notar que estamos tratando con un texto muy antiguo. En primer lugar, averigüemos qué va a pasar la noche con Lea. Recuerda, aquí no tenemos electricidad, es un entorno antiguo. Entonces, el índice de luminosidad es bastante diferente al que estamos acostumbrados. También en este contexto, la novia fue entregada completamente vestida y con un velo, similar a un tipo de burka. No se le podía ver completamente. Entonces vemos a Jacob yendo a la tienda tomando a su esposa, y por supuesto, que en el contexto de su encuentro nupcial ciertamente está muy feliz, por lo que todas las condiciones para una percepción alterada de la realidad estaban presentes. Así que solo por la mañana estará realmente seguro de lo que estaba pasando.
0: Realmente no es nada fácil, pero con Jacob todo es posible.
1: Isaac no reconoció a su hijo y ahora Jacob no reconoció a la novia, ¿verdad?
2: ¿Ves cómo son las cosas? De tal palo, tal astilla. De tal padre, tal hijo.
1: Ahora tenemos un problema de traducción aquí, si puedo plantearlo así. El versículo 14 dice, de mi propia sangre. ¿Por qué esta expresión, Johnny? Hay otras traducciones que ponen hueso mío y carne mía. Y aprovechando el mismo argumento, el versículo 17 hablará de Lea. ¿Una chica de ojos dulces o una chica de ojos apagados? Hay una traducción que dice que tenía los ojos apagados. Ahora, el que no vio bien parece que fue Jacob, ¿no? Explícamelo, Johnny.
2: Mira, David, esta pregunta es muy importante porque mucha gente se confunde. En el caso del versículo 14, el hebreo tiene dos palabras que significan hueso y carne, pero el significado de eso en el idioma original es que cuando digo que eres mi hueso y mi carne, eso significa que eres mi pariente cercano. Así que no tiene sentido dejar la traducción literal. Por eso hay una gran ventaja en la comprensión de la versión Reina Valera contemporánea. Si alguien dice, presentando a su esposa o a su esposo, este es mi hueso, nadie va a entender eso adecuadamente. La expresión en castellano equivalente a decir que alguien es tu pariente cercano, es decir, mi propia sangre. Entonces, en este caso, la traducción de la Reina Valera contemporánea utiliza una expresión correcta que, cuando no es literal, traduce de manera más adecuada y perfecta el significado del texto original. En el caso de Lea es un poco más complicado, porque literalmente la palabra hebrea significa que tiene ojos tiernos o débiles, y luego los estudiosos están divididos, pero la sugerencia más razonable es que la belleza de Lea estaba en sus ojos, mientras que Raquel era una muchacha completamente hermosa, era una persona atractiva y muy amable. Entonces Lea solo tenía los ojos. Ser traducido por brazos no tiene mucho sentido, o lo de que no ve bien, pero ese no es el punto. Quizás los ojos tal vez fueran corrientes, pero es más probable que sean ojos dulces, mientras que Raquel tiene una belleza completa.
0: Continuaremos nuestro estudio con la última pregunta. Más problemas en la parte final del capítulo 29 del Génesis, los hijos de Jacob. Al principio, Raquel era estéril y Lea era la que estaba en pleno apogeo, dando hijos como Leví, Judá, personas importantes, tribus claves de la historia de Israel. ¿Cómo es esta relación con Raquel?
2: Bueno, Kimberly, la pregunta llama la atención y de hecho tiene gran importancia. Lo que vemos en el texto es que Dios construye la historia con su poder y soberanía y frustra las expectativas humanas. Jacob tiene toda la esperanza de que todo vaya muy bien y sea feliz con Raquel. Pero fíjate, la esposa de cada patriarca tiene problemas y dificultades con la esterilidad. Aquí la amada, una vez más, es estéril. Lo importante aquí es que la persona especialmente relevante en Génesis, que es José, será el hijo de Raquel. Entonces la historia de la construcción de la acción de Dios en la historia aquí se da por Raquel inicialmente, pero al mismo tiempo Lea está en desventaja. Es la que no tiene tantos atractivos como Raquel y en cierto modo es un poco agraviada. Por eso Dios en su bondad también va y actúa en su nombre y la premia de manera especial porque no tiene el cariño y atención de Jacob. Así que hay un lado de la desventaja de una y de otra y Dios construye la historia allí. Y Leví y Judá van a ser exactamente personas extraordinariamente importantes. Leví tiene que ver con los sacerdotes, y Judá será el linaje a través del cual vendrá Jesús. Más adelante veremos que Dios elige actuar a través del linaje que menos podemos recomendar, que es Judá, que será el centro de nuestra atención en unos pocos capítulos más.
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1: Si nos acompañaste hasta aquí, espera ahora el final de nuestro recorrido, porque traemos la aplicación a todo lo que hemos descubierto en esta apasionante historia.
0: Creo que nos queda como enseñanza que Dios es el Dios de lo imposible. Johnny, muchas gracias por las explicaciones. Y tú, querido oyente, sigue con nosotros. Por aquí viene la conclusión de este episodio.
1: Sí, en Génesis 29 estudiamos el tema novio nervioso, suegro peligroso. Aquí hay lecciones importantes para tu vida.
2: Lo primero que nos llama la atención es que existe una profunda relación entre el sufrimiento y el carácter. A menudo nos molestamos con Dios y le pedimos que nos libere de nuestros problemas. Jacob, proveniente de una familia con dificultades, que hizo tanta cosa incorrecta en su vida, solo pudo ser trabajado y realmente crecer a través del sufrimiento que Dios proveyó. Recuerda, Dios sabe lo que hace en tu vida. En segundo lugar, lo que vamos a descubrir es que el tiempo de Dios no es nuestro tiempo. Jacob quería casarse pronto y Dios permitió que pasaran 14 años para tener a su esposa permanente. Hoy en día muchas personas ni siquiera esperan el momento adecuado para poder casarse. Incluso ponen el carro antes que los bueyes. Jacob realmente amó y esperó todo ese tiempo. Cuidado, no te apresures. Espera el tiempo de Dios. Él sabe lo que está haciendo en tu vida.
1: Jacob recibió una gran enseñanza, pero creo que aprobó la lección. La pregunta para hacernos es si nosotros podremos aprender a través de su apasionante historia.
2: La pregunta queda hecha. Como alguien dijo alguna vez, siempre podemos aprender de los errores y de los aciertos de otros. Aquí nos quedamos por hoy en nuestra misión 66. Volveremos para seguir aprendiendo de la palabra de Dios. Hasta pronto.

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4: Alguien dijo que la mejor cura para la explosión demográfica sería que los hombres tuvieran un hijo sí y otro no. Pero les diré algo. Algo que las mujeres saben sobre ese proceso, algo que da forma a la vida. Particularmente una mujer, sobre todo en su primer embarazo, se enfrenta a un proceso largo y, a veces, muy difícil. Ella sabe que quiere al bebé, no hay duda acerca del resultado, pero es sobre el proceso que a veces tiene algunas preguntas, las náuseas. Las molestias, su cuerpo hace cosas que nunca había hecho, y los meses a veces parecen años. Y, por último, están los dolores del parto. Ese día, por sí solo, puede parecer uno de los más largos de toda su vida. Entonces llega el bebé. Tú sabes que gran parte de la vida es como dar a luz, un proceso largo. A veces desagradable, suele ser la única vía para alcanzar el resultado feliz que uno desea. Hoy quiero tener una palabra contigo acerca del tema tener un bebé y enfrentar las batallas de la vida. Nuestra palabra para hoy de la palabra de Dios se encuentra en Juan 16. Se trata sobre la experiencia de la maternidad y leemos el versículo 21. Jesús dijo, «La mujer que está por dar a luz siente dolores porque ha llegado su momento, pero en cuanto nace la criatura, se olvida de su angustia por la alegría de haber traído al mundo un nuevo ser». Ella estaba esperando el bebé. El proceso fue doloroso, largo y difícil. Pero el bebé llegó y borró todos los malos recuerdos del proceso. Un proceso doloroso que lleva a un resultado glorioso. Ahora bien, eso es lo que podría estar sucediendo con el bebé, comillas, en tu vida en este momento. No me refiero a un bebé, sino que para ti tal vez sea la meta por la que has estado luchando. El sueño que esperabas que se hiciera realidad y que creías que ocurriría, el resultado por el que has estado orando, por el que has estado confiando en Dios. Tal vez sea un resultado para uno de tus hijos o un sueño relacionado con tu carrera, algo por lo que has orado en tu ministerio o en tu matrimonio. Tal vez sea una recuperación financiera con la que has estado contando y por la que has confiado en Dios. O una recuperación física, una respuesta a alguna oración ferviente, un clamor de corazón. Te está causando mucho dolor. No sabías que sería tan difícil. Precisamente como un bebé, está provocando cambios en tus sentimientos y en tu vida que jamás imaginaste. El proceso que te llevará a ese objetivo te ha hecho perder de vista el resultado que esperabas. Tal vez te estás preguntando si alguna vez ocurrirá. Has orado por eso, pero ahora tienes dudas. Hoy te digo, aguanta, espera. Jesús quiso hacerles saber a sus discípulos que pasarían por momentos en los que el proceso sería tan difícil y largo, que se desesperarían durante la espera del resultado. Quiso decir algo así como, aguanten, muchachos. Y tú recuerda que el Dios del resultado es también el Dios del proceso. Tú estás confiando en Él para el resultado. Bueno, puedes confiar en Él para el proceso, aunque sea difícil, aunque sea más largo de lo que pensabas. Confía en los procesos de Dios, no solo en los resultados. Él está obrando a través de este proceso ahora mismo. Y por confuso que te parezca, Él está tratando de prepararte y de hacerlo de una manera que llame la atención de todos sobre el amor de Él y su poder. Cuando nazca el bebé, no habrá duda de que Dios recibirá la gloria por eso, lo que significa que a veces las cosas tienen que empeorar antes de mejorar. Simplemente pregúntale a cualquier mujer que haya pasado por un parto. El proceso es difícil, pero se desarrolla según lo previsto. Y cuando llegue el bebé, sin duda habrá valido la pena.

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1: Cuando una mujer por primera vez es madre, experimenta un profundo amor por su hijo, pero a su vez le asalta un cierto temor acerca de esta experiencia de ser mamá, porque sabe que el mundo al cual llega su bebé es un lugar muy inseguro. Las madres no siempre podremos proteger a nuestros pequeños de la maldad, y esa maldad muchas veces se manifiesta aún dentro de nuestros hogares y entre los miembros de la familia. Hablaremos acerca del abuso infantil.
2: Hola amiga, bienvenida a nuestro programa Mujeres de Esperanza. Te acompañaremos por esta media hora con temas actuales y una selección de buena música. Comparte con tus amigas este espacio para que ellas también se unan a nosotras y formen parte de nuestro círculo.

0: Es difícil creer que un miembro de la familia pueda dañar a otro, pero debes saber que sucede muy a menudo, desgraciadamente. Lo escuchamos en las conversaciones de amigas, lo leemos en los diarios y revistas, y lo escuchamos en los noticieros de la televisión o radio, y podría ser que nosotras mismas llegáramos a ser víctimas de tan cruel situación. Lo más doloroso es cuando las víctimas son niños inocentes que están expuestos a sufrir tremenda aberración. Especialmente diremos algunas cosas de cómo podemos ayudar a un niño que ha sido dañado y abusado sexualmente.
1: Como dijimos, no es un tema placentero para nada, pero sucede con frecuencia y tenemos que estar informadas. Ya sea que conoces al niño o eres de la familia, siempre serás de más ayuda si estás bien informada. Te diré que cuando veo a un niño pequeño, sonrío. Es tan tierno y tan dulce que despierta en mí el deseo de abrazarlo. Pero me siento muy diferente cuando me entero que un pequeño ha sido lastimado por un adulto. La mayoría de los niños abusados son lastimados por alguien a quien conocen y no por un extraño. Y eso es trágico.
0: Vamos a considerar algunos puntos acerca de lo que podemos hacer si sabemos que un niño está siendo abusado de alguna manera. Tu interés y cuidado podría significar la diferencia entre la vida y la muerte para aquel niño. Debes saber que Dios ama a los niños y se agrada de aquellos que le ayudan y cuidan.
1: No siempre es fácil reconocer una víctima de abuso infantil. Muchos niños son amenazados por sus abusadores, quienes les dicen que no se lo digan a nadie. A menudo, las ropas cubren las señales de abuso, como los moretones. Un niño a menudo coloca el abuso muy allí atrás en su mente e impide el recuerdo o memoria de eso tan feo. A esto se le llama represión. La represión es la manera que tiene la mente de proteger a una persona de un severo dolor emocional.
0: Hay algunos cambios de conducta que podrías ver en un niño víctima de abuso. Mostrará cambios emocionales, que podrían ser pánico, depresión, una excesiva necesidad de amor y atención y vergüenza. De noche podría tener pesadillas, llorar mucho y temor de ir a la cama. Podría comenzar a mojarse en la cama y lavarse y limpiarse muchas veces.
1: Podrías ver algunas señales o marcas físicas, como ser manchas bajo su ropa, hinchazón, dolor vaginal o rectal, quemaduras y machucones.
0: Socialmente hablando, un niño puede mostrar conductas sexuales que normalmente no se esperan de un niño. Podría tener problemas con la autoridad, dejar de rendir en la escuela o tener una relación extraña con personas mayores. Podría intentar escapar también, volverse introvertido o desarrollar una relación sexual con otro niño. Esta no es una lista completa, solo una idea de cosas que pueden indicar que un niño está siendo dañado.
1: Te preguntarás, como me pregunto yo, ¿por qué una persona que está siendo abusada, sea niño o adulto, no tome la iniciativa de buscar ayuda para que el abuso termine? Muchas personas abusadas creen que, de alguna manera, el abuso es culpa suya, es su falta y se sienten culpables de eso. Si el abusado es un niño y el abusador es un miembro de la familia, el niño podría sentir que debe proteger a la familia. Muchas veces el niño recibe amenazas de parte del abusador y siente temor de lo que sucederá si él o ella se lo dicen a alguien más. Es fácil de comprender por qué un niño no lo dice y aprende a no confiar.

0: En los adultos.
1: Si un niño o una niña te dicen que están siendo abusados, mantén la calma. No te sobresaltes emocionalmente hablando frente a ese niña o niño, porque esa actitud tuya puede asustarles. En ese momento de su vida, lo que más necesita es estabilidad. Si te hace preguntas, tómate el tiempo para responderle sensitivamente. No le prometas cosas que no podrás mantener. Permanece junto a ese niño o niña, demuéstrale que crees en lo que te dice y solo déjale con otro adulto en quien puedas confiar.
0: ¿Habrás escuchado decir: los asuntos de familia se resuelven dentro de la familia? Muchos tienen esta opinión, pero ¿qué si alguien está siendo abusado por una persona airada o con disturbios emocionales, o si varios miembros de la familia están siendo lastimados por alguna persona que tiene disturbios mentales o es adicta a la droga, por ejemplo? ¿Qué dices entonces? ¿Seguirá siendo un asunto de esa familia? ¿Cuándo deberían ser otros que den un paso y se involucren en el problema? Escucha lo que dice la Biblia en Primera de Tesalonicenses. Te pido que amonestes a los desordenados, que alientes a los de poco ánimo, que des apoyo a los débiles y que tengas paciencia hacia todos. Es una muy buena cosa cuando las personas dan un paso para ayudar a aquellos que no pueden ayudarse por sí mismos. Dios estará de su lado. Pídele su ayuda en tus esfuerzos para socorrer a los que están siendo dañados.
1: Tenemos algunos consejos más para darte si piensas que un niño o niña está siendo abusada o abusado. Puedes contactarte con la policía del lugar si crees que es un curso de acción seguro. Si el gobierno tiene alguna oficina especial de defensa al menor, podrías contactarte con dicha oficina o programa. Podrías comunicarte con algún refugio para mujeres y niños, algún abogado de familia o algún consejero familiar.
0: Si una niña o niño está lastimado o se acerca a ti cuando ha sido abusado, llévale al hospital para una atención médica inmediata. No debes lavarle ni bañarle. En realidad, alguna autoridad debe y necesita ver el daño como evidencia. Y pedimos a Dios que te ayude a ayudar a otros que no pueden o no saben ayudarse por sí mismos.
1: El abuso infantil es un grave mal, muy grave, pero debemos reconocer que todas somos pecadoras y necesitamos de la gracia y limpieza de Dios en nuestras vidas. Pero aún siendo pecadoras, somos amadas por Dios y hechas a su imagen. Esto es maravilloso y nos hace bien saberlo.
0: Quiero ahora dedicar un momento para hablarle a alguien que ha abusado de niños o de adultos. Si es así y estás escuchando este programa, pon atención a estas palabras. Si estás lastimando a otro ser humano, ya sea física o emocionalmente, tú necesitas ayuda, de modo que puedas dejar de hacerlo. Se trata de una conducta destructiva y debes dejarla inmediatamente. Estás haciendo algo monstruoso y animal. Debes darte cuenta que estás dañando a alguien más débil que tú y a alguien a quien Dios ama y lo hizo a su imagen. Por favor, piensa acerca de las consecuencias por culpa de esa conducta tuya. Consecuencias para la persona de quien estás abusando y consecuencias para ti mismo. Dios mira esa conducta muy seriamente y no permitirá que continúes haciendo eso indefinidamente. Si ganas algún tipo de satisfacción por dañar a otro, debes saber que tienes serios problemas y sería muy sabio de tu parte encontrar a alguien con quien hablar y contarle eso que te está pasando. Busca un consejero de confianza, un pastor, un profesional, alguien a quien abrirte y hablarle de tus conductas destructivas. Y algo más quiero que sepas, y es que Dios te ama a ti también, aunque lo que estás haciendo está muy mal. Él te ama. Ora a Dios y sinceramente pídele perdón. Pídele fuerzas para ser sanada de tus propios problemas. No sigas lastimando, sino bendiciendo.
1: Querida amiga oyente, esperamos que lo dicho hasta aquí te anime y te ayude a ser una mejor persona. No olvides que Dios te ama y tiene buenas cosas para ti. Disfrutemos ahora de una canción y luego seguimos con más.

0: Como mamá, quiero lo mejor para mis hijos. Ahora que mis hijos han crecido, se cuidan a sí mismos. ¿Mi trabajo de madre ha terminado? ¿Ya ha sido hecho? Aunque no tengo el mismo trabajo de cuidar de mis hijos adultos de la manera que lo hacía cuando eran jóvenes o niños, mi corazón de madre aún les ama y más que nunca. Una de las cosas más grandes que puedo todavía hacer por mis hijos es orar por ellos. Quizás algunas de ustedes se pregunten, ¿cómo puedo orar por mis hijos? Compartiremos este tema en las lecciones para el alma y estoy segura que a todas nos hará bien escuchar. Descubrí una oración escrita por Michael Giaconelli y se titula Una terrible oración. Elizabeth la compartirá para nosotras.
1: Siempre he sido terrible para orar. Me olvido, mi mente se distrae, me duermo, no oro suficiente, no comprendo lo que es la oración o lo que la oración hace. Si orar fuera parte de la escuela, orando sería reprobada. Pero la oración no es materia de escuela, es misterio. Tal vez el misterio es que Jesús ama las terribles oraciones. Puede ser. Cuando no puedo pensar en nada que decir, Él dice lo que yo no puedo decir. Cuando hablo demasiado, Él aprecia mis demasiados muchas palabras. Cuando me duermo, me sostiene en su regazo y acaricia mi alma cansada. Cuando me siento abrumada por la culpa de mis oraciones incoherentes e inadecuadas, Él susurra, tu nombre siempre está en mis labios. Estoy llena de gratitud, mi alma rebosa de agradecimiento y me encuentro una y otra vez diciendo gracias. Orar es misterio.
0: Me gustan mucho estas palabras que escribiera alguien acerca de su experiencia con la oración. ¿Y sabes por qué? Porque siento que yo tampoco soy muy buena orando. ¿No te ha pasado sentarte quietamente para orar y tu mente se distrae o te quedas dormida? Cuando me muevo para hacer otras actividades no me sucede. Vamos a compartir algunas ideas que nos ayudarán a orar efectivamente, en especial por los hijos. Gracias a Dios, podemos aprender a orar. Lo primero que podemos hacer es dar gracias a Dios por nuestros hijos. Una querida amiga me compartió un día que ella a menudo ora por sus hijos usando palabras de la Biblia. Por ejemplo, usa el pasaje de Colosenses 1, versos 3 y 4, y allí, al ir leyéndolo, pone el nombre de cada uno de sus hijos. Veamos qué dice. Doy gracias a Dios, y allí pone los nombres de sus hijos, el Padre de nuestro Señor Jesucristo, orando siempre por ustedes, porque he oído de la fe de ustedes en Cristo Jesús y del amor que tienen por todos. Tú puedes hacer lo mismo y al leer estas palabras las haces bien personales y dices el nombre de las personas por quienes quieres orar, especialmente tus hijos si los tienes. El verso 13 dice así, Dios nos ha librado de la autoridad de las tinieblas y nos ha trasladado al reino de su Hijo amado, en quien tenemos redención, el perdón de los pecados. Cuando leemos este verso podemos poner los nombres de las personas que amamos y aún no han aceptado a Jesús como su Salvador. Te va a gustar orar con las palabras de la Biblia porque ellas tienen gran poder y te ayudan a guiar tu tiempo de oración. En segundo lugar, puedes orar por tus hijos pidiendo que ellos tengan sabiduría para vivir sus vidas. Leemos en Santiago 1, 5 lo siguiente y allí agregas el nombre de tus hijos. Si a alguno de ustedes les falta sabiduría, pídala a Dios, quien da a todos con liberalidad y sin reproche y le será dada. Ora para que Dios dé a tus hijos sabiduría para escoger las mejores cosas para sus vidas y así ser libres de cosas malas o inadecuadas. En tercer lugar, podemos orar para que nuestros hijos tengan la fortaleza y el poder de Dios en sus vidas. En Filipenses 4:13 dice, «Todo lo puedo en Cristo que me fortalece». Dios quiere que nuestros hijos tengan el poder para hacer lo bueno. Debemos orar pidiendo que Dios los ayude a escoger buenos amigos y que sus relaciones sean sanas, que permanezcan sexualmente puros hasta el matrimonio. Y algo muy importante es que nuestros hijos conozcan a Jesús como el Salvador y Señor de sus vidas y sean felices. Debes orar cada día entregando tus hijos a Dios y que ellos comprendan que Jesús les ama y dio su vida en la cruz por amor a ellos también. Tu ejemplo es muy necesario para que ellos conozcan el amor del Señor, que te vean leyendo la Biblia, orando y asistiendo a una buena iglesia donde hay otros que creen también. Amiga, no dejes de orar por tus hijos cada día. Recuerda que la oración es misterio. Llega al trono de nuestro Padre Celestial y Dios nos oye y nos responde. Ora con fe y entrega.

0: Los niños ocupan un lugar muy especial en nuestros corazones, aún en aquellas mujeres que no son madres. Dios ve a cada pequeño como un precioso regalo, un regalo que ha dado especialmente a las mamás. Y una madre continuará estando involucrada con ese regalo, su hijo, por el resto de su vida.
1: Y por lo general, el deseo de las madres es que sus hijos vivan mejores vidas que las que han podido vivir ellas mismas. Lo sé por experiencia propia y es muy cierto. Pero quiero decir a las mamás que una vida mejor no necesariamente significa dar más cosas a los hijos. Y generalmente nos afanamos dándoles regalos o cosas materiales. Muchos de los más valiosos regalos que podemos dar a nuestros hijos no pueden ser comprados. Hemos hablado de uno de ellos hoy, y me refiero al hecho de orar por nuestros hijos. Por eso te sugerimos, amiga, no dejes de orar por tus hijos cada día. Recuerda, la oración es misterio, como dijimos. Llega al trono de nuestro Padre Celestial. Dios escucha nuestras oraciones cuando las hacemos con fe y nos responde. Así que seamos fieles en orar cada día al Señor.
2: Y la oración, el amor, los actos de bondad o una sonrisa son preciosos regalos que podemos dar a otros. No cuestan nada y, sin embargo, son algunos de los más preciosos regalos que podemos pasar a nuestros hijos y a los que nos rodean. Será hasta pronto, si Dios quiere.
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Querida amiga, Mujeres de Esperanza te invita a que compartas tu opinión. Para nosotras es un gusto hablar sobre estos temas, pero te pedimos ahora que apartes unos minutos para decirnos cómo te sirven los temas que tratamos desde aquí. Queremos escuchar un mensaje de voz al WhatsApp, signo de más, 598-91-610-610. Envíanos entonces un WhatsApp al número, signo de más, 598-91-610-610 y te estaremos muy agradecidas. Que Dios te bendiga.

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1: Usted y yo, y todos los seres humanos, tenemos una cosa en común. Sabemos lo que es ser tentados. Debido a esto, también tenemos otra cosa en común. No siempre hemos resistido la tentación. Como bien sabemos, la tentación no constituye pecado. Pero cuando la tentación nos seduce y caemos en pecado, entonces sí, hemos sido derrotados. Podemos preguntarnos, ¿hay tentaciones irresistibles? El alcohólico piensa que sí. El drogadicto piensa que sí. El de malas costumbres piensa que sí. Uno que otro hasta nos confesará que hay tentaciones que no puede en ninguna forma resistir. Si se le presenta tal o cual situación u oportunidad, no tiene salida, necesita pecar. ¿Es cierto? Algunos buscan la salida fácil y niegan que esto o aquello sea pecado. Pero con eso no arreglamos nada. Y la conciencia sigue diciendo que algo anda mal. Sugiero que podemos enfrentarnos a nuestra triste realidad para luego encontrar la solución al problema. No a través de un autoengaño, sino a través de un pasaje bíblico. Está en la primera carta a los Corintios, capítulo 10. Buscamos el versículo 13 y leemos: No os ha sobrevenido ninguna tentación que no sea humana, pero fiel es Dios, que no os dejará ser tentados más de lo que podéis resistir, sino que dará también, juntamente con la tentación, la salida, para que podáis soportar. Esta es la solución que buscamos. La tentación suya y mía son iguales, pero no las encaramos en la misma forma. Miremos estos factores. Dios es fiel. ¿Usted ha aprendido esto? Es muy importante. Luego dice, podéis resistir. Después agrega que hay salida. Finalmente, podemos soportar. Todo esto es bien positivo, pero para que sea la experiencia suya, necesitamos estar en la debida relación con Dios por medio de la fe puesta en Cristo Jesús, que por amor a usted no esquivó la cruz.
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0: Bienvenidos a Través de la Biblia. Les habla su anfitrión, el pastor Lemuel La Rosa, para guiarle a aprovechar bien este estudio de hoy. Si tiene preguntas o necesita las notas y bosquejos del Evangelio de Juan, se las enviaremos gratis en forma electrónica. Pida las notas y bosquejos del Evangelio de Juan escribiendo un correo electrónico o enviando un WhatsApp al 091-610-610. Hoy estaremos situados en Juan capítulo 17, desde el verso 7 hasta el capítulo 18, verso 5. Iniciemos nuestro tiempo de estudio con un momento de oración. Dios y Padre nuestro, cuán maravilloso es estudiar tu palabra, la Biblia. Abre nuestro entendimiento con tu Espíritu Santo. Oramos agradecidos en el nombre de Jesús. Amén.
2: Continuamos hoy considerando la oración de Jesús aquí en el capítulo 17 del Evangelio según San Juan, y decíamos en nuestro programa anterior que es maravilloso poder escuchar esta oración y saber que Jesús está a la diestra del Padre hablándole al Padre en cuanto a nosotros. El Señor Jesús le ha hablado al Padre en cuanto a usted, amigo oyente, si es que usted es uno de los suyos, si es que usted es su hijo. Hay una relación mística entre el Señor Jesús y los suyos. Pertenecen al Padre y fueron dados a Jesucristo. Ahora no nos es posible sondear su significado. Continuemos entonces hoy con los versículos 7 y 8 de este capítulo 17 del Evangelio según San Juan. Dice Jesús: «Ahora han conocido que todas las cosas que me has dado proceden de ti, porque las palabras que me diste les he dado, y ellos las recibieron, y han conocido verdaderamente que salí de ti, y han creído que tú me enviaste». El Señor les había dado las palabras del Padre. Eso es muy importante. No les dio alguna propiedad, ni dinero, ni un automóvil, sino las palabras del Padre. Jesús testifica aquí que estos discípulos habían creído que Él procedió del Padre, que Él había salido del Padre. Ellos sabían quién era. No comprendían su propósito y ciertamente no comprendieron su muerte y resurrección, pero sí sabían que Él había salido de Dios y habían creído que Dios le había enviado. Ahora el versículo 9 dice: «Yo ruego por ellos, no ruego por el mundo, sino por los que me diste, porque tuyos son». Vamos a hacer una declaración sobrecogedora, la cual no es más sobrecogedora que la que Él hizo. Jesucristo no ora por el mundo hoy en día. Su ministerio de intercesión es por los suyos que están en el mundo. No ora por el mundo, Él murió por el mundo. Ha enviado al Espíritu Santo al mundo para convencer al mundo de pecado, de justicia y de juicio. Usted y yo somos los que debemos orar por el mundo. Jesucristo ora por los suyos. La predestinación se menciona nuevamente en este versículo. Hay ciertas cosas que hemos aprendido, las cuales creemos, aunque no dejan de ser paradójicas. No es que sean contradictorias, sino más bien paradójicas. Sucede que estas doctrinas de la predestinación y del libre albedrío nos parecen paradójicas. Amigo oyente, simplemente no la comprendemos. Bien, continuemos ahora con el versículo 10 y el versículo 11 de este capítulo 17 de Juan. «Y todo lo mío es tuyo, y lo tuyo mío, y he sido glorificado en ellos. Y ya no estoy en el mundo, mas estos están en el mundo, y yo voy a ti. Padre Santo, a los que me has dado, guárdalos en tu nombre, para que sean uno, así como nosotros». El único objeto de nuestra salvación es traer gloria a Jesucristo. Él ora por dos cosas maravillosas. Ora que seamos guardados. Usted, amigo oyente, si ha aceptado a Cristo Jesús como su Salvador personal, será guardado porque ha sido sellado por el Espíritu Santo y porque su Salvador está hoy orando por usted. Su petición es que seamos uno. Ora por la unidad de creyentes. No ora por un movimiento ecuménico ni por ninguna organización en masa. Ha habido mucha enseñanza errada en cuanto a esto. En primer lugar, ora al Padre que los suyos sean uno. No oró a nosotros ni a ninguna autoridad eclesiástica, y ora que seamos uno, así como nosotros, dice él, es decir, como el Padre y el Hijo son uno. Esa es una unidad orgánica que solo Dios puede lograr. El Espíritu Santo toma a todos los verdaderos creyentes y los bautiza en el cuerpo de Cristo, es decir, los identifica en el cuerpo de Cristo. La ignominia de todo eso es que aquí los creyentes quedamos o estamos algo divididos. Pero hay una sola iglesia verdadera y cada creyente en Cristo Jesús es miembro de esa iglesia. Es el cuerpo de Cristo. Continuemos leyendo ahora los versículos 12 al 14 de este capítulo 17 del Evangelio según San Juan. Cuando estaba con ellos en el mundo, yo los guardaba en tu nombre. A los que me diste, yo los guardé, y ninguno de ellos se perdió, sino el hijo de perdición, para que la Escritura se cumpliese. Pero ahora voy a ti, y hablo esto en el mundo, para que tengan mi gozo cumplido en sí mismos. Yo les he dado tu palabra, y el mundo los aborreció, porque no son del mundo, como tampoco yo soy del mundo. La palabra de Dios causa problemas en el mundo hoy en día. La Biblia es el libro más revolucionario en el mundo. Es revolucionario enseñar que no se puede salvarse a sí mismo. Solo Cristo le puede salvar. Y no se puede mejorar este mundo. Solo Jesús puede hacer eso. Eso es revolucionario y el mundo no quiere oírlo. Prefiere más bien sembrar unas pocas matas y tratar de acabar con la corrupción. El problema, amigo oyente, es que la corrupción se encuentra en el mismo corazón del hombre. Leamos ahora el versículo 15 de este capítulo 17 de San Juan. No ruego que los quites del mundo, sino que los guardes del mal. Esta última parte de este versículo debiera leerse así, sino que los guardes del maligno. Prestamos mucha atención al regreso del Señor y muchos creemos que será pronto. Nuevamente es asombroso notar que Él no ora que seamos quitados del mundo. Dios recibe gloria al guardarle a usted y a mí, amigo oyente, en el mundo hoy en día. Creemos que el arrebatamiento es maravilloso, y lo es. Pensamos en la gloria de Dios en el arrebatamiento, y eso es verdad. Pero vamos a comprender una cosa. Dios recibe gloria al guardarle a usted y a mí en este mundo. Si usted me conociera como Él me conoce, sabría entonces que es un milagro que Dios me guarde en este mundo. En el versículo 17 del capítulo 22 de Apocalipsis, leemos que el Espíritu y la novia dicen, «Ven». El Espíritu Santo está cansado de este mundo. Está entristecido. Él dice, ven. Estamos cansados, y nosotros que somos la novia de Cristo decimos, ven. Pero Jesús no ora que seamos quitados del mundo, sino que seamos guardados del maligno, es decir, de Satanás. No quisiéramos estar aquí ni por un momento, si no fuera porque nuestro Señor nos está guardando del maligno. ¿No sería maravilloso, amigo oyente, si pudiéramos aprender en verdad esta lección? Lloramos y nos quejamos porque las cosas aquí son difíciles para nosotros. Y claro que lo son. Él dijo que tendríamos aflicción. Pero también dijo, confiad, yo he vencido al mundo. Amigo oyente, permítanos decirle que cada 24 horas hay una gran reunión de aleluya en el cielo y los ángeles exclaman, ¿no es maravilloso que estos creyentes todavía estén en el mundo? Sería tan fácil quitarles del mundo, pero es un verdadero milagro que Dios les guarde en el mundo. Si pudiéramos aprender esto, amigo oyente, estaríamos capacitados para sufrir los problemas y las tensiones y las dificultades y las tentaciones. El Señor Jesús ha orado que seamos guardados en el mundo y que seamos protegidos del maligno. Continuemos ahora con los versículos 16 y 17 de este capítulo 17 de Juan. No son del mundo, como tampoco yo soy del mundo. Santifícalos en tu verdad. Tu palabra es verdad. Santificar significa poner aparte, es decir, apartar. El creyente no es del mundo, es apartado por la palabra de Dios. A ningún hombre le es posible apartarle a usted para Dios. Solo la palabra de Dios puede hacer eso. Hay poder en esta palabra y todavía es el milagro de Dios en este mundo. Leamos los versículos 18 y 19 ahora. Como tú me enviaste al mundo, así yo los he enviado al mundo. Y por ellos yo me santifico a mí mismo, para que también ellos sean santificados en la verdad. Hemos sido enviados al mundo, amigo oyente, para dar testimonio. Él se pone aparte para identificarse con nosotros y nosotros debemos ser identificados con Él en este mundo. Y pasamos ahora a considerar el tercer aspecto en la oración de Jesús, y es Jesús ora por su iglesia. Leamos los versículos 20 y 21 de este capítulo 17 de Juan. Mas no ruego solamente por estos, sino también por los que han de creer en mí por la palabra de ellos, para que todos sean uno como tú, oh Padre, en mí, y yo en ti, que también ellos sean uno en nosotros, para que el mundo crea que tú me enviaste. Esta oración ha sido contestada. La iglesia es una unidad orgánica. Son uno en Cristo porque la iglesia es un cuerpo, y el momento en que cualquier pecador confíe en Cristo, ese pecador pasa a formar parte del cuerpo de Cristo. Si los creyentes manifestaran esa unión al mundo, entonces el mundo quedaría más convencido. Son demasiadas las veces que los inconversos ven a los creyentes odiándose y atacándose y criticándose unos a otros, y esta puede ser una de las causas por las cuales no aceptan a Cristo. Continuemos con los versículos 22 y 23 de este capítulo 17 de Juan. La gloria que me diste, yo les he dado, para que sean uno, así como nosotros somos uno. Yo en ellos y tú en mí, para que sean perfectos en unidad, para que el mundo conozca que tú me enviaste, y que los has amado a ellos como también a mí me has amado. Yo en ellos y tú en mí. ¡Cuán maravilloso! Nunca lo comprenderemos, amigo oyente. Solo el Espíritu de Dios puede lograr esto. La unidad que existe entre el Padre y el Hijo es la unidad que debe existir entre el creyente y el Señor Jesucristo. Ahora el versículo 24 dice, Padre, aquellos que me has dado, quiero que donde yo estoy, también ellos estén conmigo, para que vean mi gloria que me has dado, porque me has amado desde antes de la fundación del mundo. Será glorioso estar con Él en perfecta comunión, y creemos que ese fue el propósito de Dios al crear al hombre. Hay otras criaturas en el universo y en la tierra, pero Dios hizo al hombre una criatura con la cual pudiera gozarse en comunión. El cielo va a ser maravilloso, amigo oyente, y será importante que todas sus ovejas estén allí con Él. Cada uno tendrá una contribución que hacer. Ver la gloria del Señor Jesús será el regocijo del creyente. Moisés pidió ver la gloria de Dios. Felipe pidió ver al Padre. A veces recibimos un vistazo de su gloria en el arco iris o en la puesta del sol, pero piense usted lo que será cuando lleguemos a su presencia misma y veamos su gloria. Esa es la meta hacia la cual proseguimos. ¡Cuán maravilloso es saber que el Padre nos ama! Y Jesús dice aquí, nos ama como ha amado a Jesucristo mismo. Ahora los versículos 25 y 26 dicen, Padre justo, el mundo no te ha conocido, pero yo te he conocido, y estos han conocido que tú me enviaste. Y les he dado a conocer tu nombre, y lo daré a conocer aún, para que el amor con que me has amado esté en ellos, y yo en ellos. El hecho de que fue enviado del Padre realmente comprende toda su misión de redención. Ellos saben que el Padre le ha enviado, y el propósito fue para morir. Jesús ora que nosotros conozcamos el motivo por el cual Él vino. Y por último, Jesús ora que su amor esté en nuestros corazones y en nuestras vidas. Hablamos tanto en cuanto a la gracia y en cuanto a la fe, y con razón. Sin embargo, el gran deseo del corazón de Jesús es que su amor sea manifestado en las vidas de aquellos que Él ha redimido. Eso debe hacer que nos arrodillemos delante de Él. Amigo oyente, ¿cuánto amor de Cristo es manifestado en usted? Como repaso ahora, permítanos mencionar las cosas que esta oración revela en cuanto a los creyentes y al mundo. En primer lugar, los creyentes han sido tomados del mundo y dados a Cristo, según el versículo 6. En segundo lugar, han sido dejados en el mundo, según el versículo 11. En tercer lugar, no son del mundo, según el versículo 14. Según el mismo versículo 14, los creyentes son aborrecidos por el mundo. En quinto lugar, son guardados del maligno, de acuerdo al versículo 15. El sexto lugar, el creyente es enviado al mundo, según lo vemos en el versículo 18. Y en séptimo lugar, los creyentes deben manifestar unidad delante del mundo, de acuerdo con el versículo 23. También quisiéramos dar una lista de las peticiones de Cristo por los suyos. Fíjese usted, en primer lugar, preservación, conforme al versículo 11. En segundo lugar, gozo y plenitud del Espíritu Santo, según el versículo 13. En tercer lugar, liberación del maligno, según el versículo 15. En cuarto lugar, apartados, santifícalos, dice él en el versículo 17. En quinto lugar, unidad, él dice, para que todos sean uno, según el versículo 21. En sexto lugar, comunión, él dice, que ellos estén conmigo, según leemos en el versículo 24. Y en séptimo lugar, regocijo, para que vean mi gloria, dice él, según leemos en el versículo 24. El Señor Jesucristo es nuestro gran sumo sacerdote. Esta es la gran verdad de la Epístola a los Hebreos. El sumo sacerdote tenía vestidos hermosos y relumbrantes, y en los hombros llevaba dos piedras de ónice con los nombres de las tribus de Israel grabados en ellas. Seis en cada hombro, las llevaba en sus hombros. En otras palabras, puede salvar perpetuamente. Nuestro gran sumo sacerdote nos lleva en sus hombros. El sumo sacerdote tenía un pectoral que contenía 12 joyas bellas, 4 en una hilera, 3 hileras al pecho. Sobre cada joya estaba el nombre de una tribu de Israel. Nuestro gran sumo sacerdote nos lleva en su corazón, nos lleva en sus hombros, lo cual habla de su poder, nos lleva en su corazón, lo cual nos habla de su amor. O sea que nuestro gran sumo sacerdote es poderoso y nos ama. Y así, amigo oyente, terminamos nuestro estudio de la oración de Jesús aquí en el capítulo 17 del Evangelio según San Juan. Llegamos ahora al capítulo 18. Ya hemos concluido el discurso del aposento alto que principió en el capítulo 13 de este Evangelio de Juan, continuando hasta el capítulo 17. Y como vimos ya, culminó con esta maravillosa oración del Señor Jesús. Agustín hizo la siguiente declaración en cuanto al discurso. Dijo él, respecto a las palabras, es el más fácil, pero respecto a las ideas, es el más profundo. Y sin duda alguna, esa es una declaración verdadera o valedera. Llegamos ahora a la quinta división de este Evangelio según San Juan. Se relaciona con el testimonio de Jesús al mundo e incluye los capítulos 18 hasta el 20. Nos encontramos en los últimos días de la vida de nuestro Señor Jesucristo. Tenemos en este capítulo que le arrestan y le llevan ante el sumo sacerdote. La presentación de Juan aquí es diferente a la de los otros escritores sinópticos, Mateo, Marcos y Lucas. En aquellos tres evangelios, el énfasis está en la humanidad de Cristo y en su naturaleza humana. El énfasis está en los sufrimientos del Salvador. En aquellos evangelios, al acercarse a Jerusalén, él dice que va allí para morir y menciona la muerte, su tratamiento, su abuso en manos de los gentiles y luego su resurrección corporal. En el Evangelio de Juan, el énfasis está en la deidad del Señor Jesucristo. Él es el Dios hombre en este Evangelio y el énfasis aquí es en su gloria. En su arresto, su muerte y su resurrección veremos su gloria. Y el énfasis es que volverá al Padre. Recuerde usted que declaró varias veces en su discurso que volvería al Padre. Y esto está de acuerdo con el énfasis en su gloria. Comencemos pues considerando el arresto y el juicio de Jesús. Leamos el primer versículo de este capítulo 18 del Evangelio según San Juan. Habiendo dicho Jesús estas cosas, salió con sus discípulos al otro lado del torrente de Cedrón, donde había un huerto en el cual entró con sus discípulos. Deseamos mencionar que en estos pasajes hallaremos una mezcla de su majestad y su mansedumbre. Parece que pasaba sus noches bajo el cielo claro. Ahora, ¿por qué salió de Jerusalén y cruzó el torrente de Cedrón? Bueno, al parecer tenía la costumbre de ir allí. Ahora, el versículo 2, este capítulo 18, nos dice, «Y también Judas, el que le entregaba, conocía aquel lugar, porque muchas veces Jesús se había reunido allí con sus discípulos». El evangelista Lucas nos dice en el capítulo 21 de su Evangelio, versículo 37, «Y enseñaba de día en el templo, y de noche saliendo, se estaba en el monte que se llama de los Olivos». Y una vez más en el capítulo 22, el mismo evangelista Lucas nos dice en el versículo 39, «Y saliendo se fue, como solía, al monte de los Olivos, y sus discípulos también le siguieron». Para poder llegar al monte de los Olivos, tenía que cruzar el torrente de Cedrón. ¿Recuerda usted allá en el capítulo 15 del segundo libro de Samuel, cuando David había sido traicionado por Ahitofel, un hombre que él creía ser amigo? Su propio hijo Absalón encabezó una rebelión contra él, y él también fue al otro lado del torrente de Cedrón. Ahora usted recordará que Judas ya había hecho su contrato para traicionar a nuestro Señor cuando Jesús salió al otro lado del torrente. Según lo que sabemos, Jesús nunca pasó ni una noche en la ciudad de Jerusalén, en la ciudad amurallada. En la última semana de su vida fue a Betania y se quedó con sus amigos. Aún en esta última noche salió de la ciudad amurallada para ir al lugar llamado el Huerto de Getsemaní. Ahora sale de este lugar solitario para dar a sus enemigos la oportunidad de prenderle. Ellos querían prenderle, pero tenían miedo del pueblo, y por tanto no se atrevieron a prenderle en el templo ni en las calles de Jerusalén. Ahora note usted que Juan no incluye la agonía en el huerto. Juan no registra su sufrimiento extremo, sino que más bien habla de su gloria. Pone el énfasis en la deidad de Cristo, mientras que los otros evangelios acentúan su humanidad. Notará usted también que Jesús no se opone al arresto. Es el Cordero de Dios que no ofrece ninguna oposición. Como dice el profeta Isaías en el capítulo 53 de su profecía, versículo 7, «Y como oveja delante de sus trasquiladores, enmudeció y no abrió su boca». La majestuosidad de su persona en este tiempo es categóricamente dominante. Recuerde usted que en previos casos, cuando los enemigos del Señor Jesús trataron de prenderle, Él se escondió. Creemos que simplemente desapareció de una manera milagrosa. Ahora se revela para que le prendan. Y es muy importante que notemos esto. Leamos ahora el versículo 3 de este capítulo 18 de Juan. Judas, pues, tomando una compañía de soldados y alguaciles de los principales sacerdotes y de los fariseos, fue allí con linternas y antorchas y con armas. El evangelista Lucas nos informa en el capítulo 22 de su evangelio, versículo 52, que él dijo: «¿Como contra un ladrón habéis salido con espadas y palos?». Dice que una compañía de soldados fue allí. Una compañía es la décima parte de una legión. El evangelista Mateo, por su parte, dice que mucha gente vino con Judas. Ahora, ¿por qué vino tal multitud con espadas y palos? Creemos que la multitud sabía que él había hecho milagros y creía que si pudieran traer con ellos una compañía de soldados lo suficientemente grande y bien armados, les sería posible capturarlo. Pero fíjese usted en la majestuosidad de nuestro Señor. Leamos el versículo 4 de este capítulo 18. Pero Jesús, sabiendo todas las cosas que le habían de sobrevenir, se adelantó y les dijo: «¿A quién buscáis?». Amigo oyente, ¿cree usted que este Jesús sea simplemente un pobre hombre débil que ha sido atrapado por algunos líderes religiosos y por el poder de Roma? Si él nos hubiera entregado todas las armas que esos hombres tenían, habrían sido desde todo punto de vista vanas e inservibles. Ahora el versículo 5 dice: «Le respondieron: a Jesús Nazareno». Jesús les dijo: «Yo soy». Y estaba también con ellos Judas, el que le entregaba. No deseamos pasar esto por alto porque no deseamos que usted lo pierda de vista. Note usted que le llaman Jesús Nazareno. Es decir, no le tributan la majestuosidad que pertenece a él. Rehúsan llamarle el Cristo. Y bueno, está bien. Jesús es un nombre que es sobre todo nombre. El día viene cuando aquellos en la tierra y aún debajo de la tierra, en el mismo infierno, se arrodillarán ante Jesús Nazareno. Pero ahora esta multitud no le confesará como el Salvador, el Cristo, el Hijo del Dios vivo. Y bien, amigo oyente, le invitamos para nuestro próximo programa cuando, Dios mediante, continuaremos con este estudio. Que Dios le bendiga ricamente.
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0: 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Buscando la oveja perdida. La parábola de la oveja perdida, allí en Lucas capítulo 15, expresa el amor de Dios por las personas perdidas. El pastor que deja las 99 en el redil y va a buscar a la que se extravió. No descansa hasta que la encuentra, la pone sobre sus hombros, cura sus heridas y gozoso la lleva al redil. Esta parábola me recordó la historia de una vecina cercana de donde tenemos el edificio de la iglesia. Ella salía de su casa con la intención de suicidarse. No encontraba propósito en su vida y había decidido quitarse la vida. Al salir de la casa, encontró la puerta del templo abierta y entró. Allí estaba el pastor, quien al verla la saludó y preguntó en qué podía servirla. Nieves, la vecina, le dijo que había salido de su casa para quitarse la vida. El pastor le comentó que no era bueno suicidarse, que Jesús quería ayudarla y tenía un propósito para su vida. Le compartió el Evangelio, la obra del sacrificio de Cristo a su favor. Dios tocó su corazón y en ese momento Nieves aceptó a Jesucristo como su Salvador y Señor. Entró en el templo, teniendo en su mente quitarse la vida, y salió del templo gozosa con Jesucristo. Ahora comparte el mensaje de Jesús a todos los que tiene oportunidad. Su vida es un ejemplo del amor de Dios. La invitación de Jesús sigue siendo para todos los que quieren aceptarlo, no importa el trasfondo o la circunstancia que haya tocado vivir. Jesús dice, «El que a mí viene, no lo echo fuera». Todavía hay esperanza en Jesucristo. Cree en Él y te salvará. Meditación escrita por José Luis Briones, España. 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
2: El Sermón del Monte se encuentra en el Evangelio según San Mateo y constituye una de las enseñanzas básicas de Jesús y es uno de sus grandes discursos. En su misma categoría se encuentra el Sermón de los Olivos, Mateo 24 al 25, y el discurso que Jesús presentó en el Aposento Alto, Juan capítulos 13 hasta el 17. El Sermón del Monte es el discurso más largo de Jesús y es también el más básico. Se considera que constituye la totalidad de las enseñanzas básicas de Cristo, la esencia de sus enseñanzas, en lo que se refiere a sus valores y su ética. Hay personas que dicen que uno puede tomar estas tres páginas del Evangelio según Mateo y tirar lo demás. Piensan que el Sermón del Monte es tan importante que es la esencia de toda la Biblia desde el punto de vista ético, y por tanto es lo único que uno necesita. Ahora, no es necesario llegar a ese punto, pero ciertamente es un discurso importante de Jesús, y para entenderlo se debe estudiar tanto en su contexto como en su contenido. La palabra contexto significa con el texto. Es importante ver lo que viene con el texto que estudiamos. ¿Qué ocurrió antes? ¿Qué sucedió después? ¿Qué estaba pasando cuando se emitió este pensamiento? Esta es una norma muy importante para el estudio bíblico. Así que, al comenzar el estudio del Sermón del Monte, consideremos su contexto, el ambiente en que fue pronunciado. El Evangelio según San Juan escasamente alude a este sermón en su capítulo 6, donde se nos dice que grandes multitudes seguían a Jesús en este tiempo inicial de su ministerio. Y estas multitudes tenían toda clase de problemas. Jesús enfrenta estos problemas y sana a los enfermos. En Juan capítulo 6, versículos 2 y 3, Juan sencillamente dice que cuando Jesús vio a las multitudes y comprendió sus problemas, subió a un monte y allí se sentó con sus discípulos. Cuando se lee esto en el cuarto evangelio, no tiene mucho sentido, pero hay que recordar que Juan escribió después de Mateo, así que él no menciona lo que sí hacen los otros evangelios. Él no tenía el

Cuando estos oyeron lo que Jesús hacía, acudieron a él. Y él les dijo a sus discípulos que le tuvieran siempre lista la barca a causa del gentío para que no lo oprimieran, porque había sanado a muchos, de manera que todos los que tenían enfermedades iban a él. Así que Jesús subió al monte y llamó así a los que él quiso. Fueron a él y escogió a 12 para que estuvieran con él y para enviarlos a predicar con autoridad para echar fuera demonios. En Marcos capítulo 3 encontramos los nombres de esos 12 apóstoles que el mismo Jesús escogió. En este capítulo, Marcos nos habla acerca del periodo inicial de las actividades de Jesús, tiempo en el cual estuvo en apogeo su ministerio de curación, sanando a todos los que acudían a él. Este ministerio de sanidades ocurrió a orillas del mar de Galilea. Ahora bien, el área del mar de Galilea se va elevando hasta formar colinas de diferentes alturas. El relato dice que subió a un lado de estas colinas. En algunas traducciones se usa la expresión las laderas de las montañas. Y lo que ocurrió fue que Jesús se separó de las multitudes que lo rodeaban y le pedían que los curara. Aparentemente, se retiró a un nivel más alto, subió a las montañas e invitó a los que él quiso. Mediante esta invitación personal, todos subieron y fue allí, según San Mateo, donde ofreció esta enseñanza que llamamos el Sermón del Monte. En Marcos capítulo 3, entre los versículos 13 y 14, podemos incluir todo el contenido de los capítulos 5, 6 y 7 de Mateo. Note que al final de la enseñanza que dio allí, comisionó a los 12, según el relato de Mateo. Pero según Marcos, tuvo una reunión antes de la elección. Ese es el contexto que presenta el segundo evangelista. Ahora, volvamos a Mateo. En su capítulo 4, a partir del versículo 23, encontramos la descripción del contexto. Después de esto tenemos el contenido mismo en los capítulos 5, 6 y 7. ¿Puede usted imaginar el contexto en que se dio esta gran enseñanza? Lo llamó el primer retiro cristiano. Creo que lo que Cristo hizo en esta ocasión fue muy estratégico y cumplió funciones de ejecutivo. Se dice que si uno quiere ser un buen ejecutivo, tiene que aprender a hacer 5 cosas: analizar, organizar, delegar, supervisar y finalmente agonizar. Primero se analiza la situación, luego organiza su aproximación a dicha situación, mientras está organizando, aprende a delegar, luego uno tiene que supervisar a aquellos a quienes ha delegado algo, y puesto que no siempre harán las cosas como uno quiere, finalmente uno agoniza por causa de aquellos a quienes supervisa. En cierto sentido, podemos aplicar esto a Jesús. Él sabe cuál es su misión: satisfacer las necesidades que tienen las multitudes. Creemos que esas multitudes con sus problemas representan al mundo. Todos los problemas que tienen las personas de este mundo, físicos, mentales, emocionales y especialmente espirituales en nuestro tiempo, son tratados de tal manera que muchos de los lesionados por las guerras y de los accidentados quedan recluidos en instituciones de salud. Muchas de esas personas no están en las calles en nuestro tiempo, sino recluidas, olvidadas. Si tenemos algún interés en ellas, tenemos que buscarlas. Pero en el tiempo de Jesús, las cosas eran diferentes. Todos estos lesionados que hoy se atienden en y de beneficencia sencillamente, estaban allí, con la multitud que él vio. En todos los relatos de los evangelios, se nos dice que cuando él vio las multitudes, se conmovió por ellas. El significado de la lengua original del Nuevo Testamento indica que su cuerpo se conmovió hasta el punto en que él sollozó por las multitudes, por cuanto ellas eran como ovejas que no tenían pastor, no sabían distinguir entre su mano derecha y su mano izquierda. Podríamos decir que todas

0: Las personas lesionadas que hoy metemos en las instituciones estaban allí, entre las patéticas multitudes que él veía vez tras vez. Esa multitud con su cúmulo de problemas nos permite hacer un enfoque del contexto en que se presentó el Sermón del Monte. Jesús estaba ministrando a esas multitudes y comprendió que él solo nunca podría resolver todos estos problemas, aunque era el Hijo de Dios hecho carne. Así que analizó y luego organizó lo que llamó el primer retiro cristiano. Llamó a algunos de sus discípulos para que estuvieran con él en la ladera de la montaña. Se podría considerar que lo que quiso decirles en aquel primer retiro cristiano, que llamamos Sermón del Monte, fue algo como lo que sigue. ¿Qué les parece si forman parte de la solución de todos estos problemas de la gente que está a la orilla del mar de Galilea? ¿Les gustaría ser parte de la respuesta para todas las necesidades que ven allá abajo, al pie de la montaña? Como puede verse, cuando Jesús organizó el primer retiro cristiano, dividió a la multitud en dos partes: sus discípulos y las multitudes. Cuando vemos el contexto del Sermón del Monte, Jesús presenta un desafío. ¿Ustedes son parte del problema o parte de la solución? ¿Son parte de la respuesta o simplemente constituyen otro signo de interrogación? Por supuesto, la gran pregunta es, ¿les gustaría ser parte de la solución? Bueno, si se unen conmigo en este retiro, les enseñaré cómo pueden ser parte de la solución, parte de mi respuesta a todos los problemas que hay allá abajo con esa gente que forma parte de la multitud. Ese reto también es una invitación para nosotros. La pregunta también debemos recibirla. ¿Somos parte del problema o somos parte de la solución? ¿Estamos dentro de la multitud allá abajo o hemos subido juntamente con Cristo para ser parte de su solución? Esta es la enseñanza que vamos a encontrar en el Sermón del Monte.
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0: Llegamos al final de la serie de Primera de Tesalonicenses con Luis Palau. ¿Qué tal? ¿Cómo está? Bienvenido, bienvenida a esta nueva edición que nos da como final esta serie de Primera de Tesalonicenses. El mensaje de hoy lleva como título Caridad bien comprendida.
4: ¿Cómo está usted, mi amable oyente? Al llegar al décimo estudio en Primera Tesalonicenses, encuentro que vamos a hablar acerca de la caridad bien comprendida. ¿Qué le parece? Estamos en los versículos 9 al 12 del capítulo 4 de Primera Tesalonicenses y creo que este tema nos cabe muy bien en toda la América Latina. La Biblia es tan valiosa. Es el libro de Dios. Y por ser el libro de Dios es la verdad. La verdad quiere decir que Dios revela las cosas tal cual son. Esa es la verdad. La verdad es las cosas tal cual son. Lo que a mí siempre me interesa, me atrae en realidad de la Biblia, es que la Biblia habla tan claramente, que se trate de la honestidad o del sexo o del amor, la Biblia no anda con rodeos. Nosotros los seres humanos torcemos el significado de tantas palabras, hasta torcemos la vida misma. Una palabra que torcemos y retorcemos y arruinamos es la palabra caridad. ¿Qué significa la palabra caridad? Pues alguna gente cree que caridad es echarle unas monedas a un pobre mendigo al lado de una calle. El mendigo estrecha su mano o un sombrero y dice, una caridad por el favor de Dios. ¿Pero qué es una verdadera caridad? ¿Qué es el verdadero amor? ¿Usted sabe? Quizá no lo sepa, porque está tan torcido el significado de la palabra. Pues aquí están los versículos 9 al 12 de 1 Tesalonicenses 4 y vamos a ver qué es caridad bien comprendida. En primer lugar, dice en el versículo 9 que la caridad bien comprendida es amor fraternal, amor hermanable. Dice, acerca del amor fraternal no tenéis necesidad de que os escriba, porque vosotros mismos habéis aprendido ¿de quién? De Dios, que os améis unos a otros. Eso es caridad bien comprendida, es amor entre los hermanos. Dime, mi amigo, mi hermano, quizás en la fe, ¿así comprendes tú la caridad? ¿Te has dado cuenta que caridad es amor fraternal? ¿Y que es algo, dice, que aprendemos de Dios? Esto no proviene de la exhortación de un predicador. Es algo que Dios nos enseña en nuestra alma. Amar a los hermanos, aún a los flacos, aún a los débiles, aún a los hermanos que a veces, esa frase tan fea que se usa en las iglesias evangélicas, hermanos mundanos, qué frase tan repugnante. Pero nosotros la usamos para acusar a los hermanos débiles. La Biblia dice, el amor fraternal se aprende de Dios. ¿Has aprendido eso, querido mío? ¿Has aprendido que la caridad bien comprendida es amor fraternal? Y que el amor no se extiende solo a los amorosos, el amor es hacia todos. Oh, que el Espíritu te enseñe, y me enseñe a mí también, a amar fraternalmente. Pero en segundo lugar, y lo encontramos aquí en 1 Tesalonicenses capítulo 4 y versículo 10, la caridad bien comprendida es amplia y es extensiva. Dice así, este amor lo hacéis para con todos los hermanos que están por toda Macedonia. Pero os rogamos, hermanos, dice San Pablo, que abundéis en ello más y más. En otras palabras, la caridad no es echar unas monedas en el sombrero de un mendigo al costado del camino, Puede ser que eso sea caridad, pero la caridad es mucho más amplia, mucho más extensiva. Es algo que nos mueve a desparramar el mensaje de Jesucristo a todos, a los rebeldes, a los amables, a los simpatizantes y a los antagonistas. El amor de Dios es amplio, es extensivo, y no debemos nunca estar satisfechos con haber hecho nuestro deber. Nunca salga de tus labios la frase que dice, bueno, repartí unos tratados, fui al culto evangelístico, le hablé a mi vecino, mi familia ya conoce el Evangelio. Que no caiga de tus labios solo esa palabra, sino que de tus labios caiga la palabra que dice, quiero extenderme más y más, quiero abundar más y más, quiero que toda mi ciudad oiga de Cristo. La caridad bien comprendida es amor fraternal, es amplia y extensiva. Pero en tercer lugar, hay algo interesante. Dice que la caridad bien comprendida en el versículo 11 es dos cosas. Tranquilidad del brazo con actividad. Dice así, que procuréis tener tranquilidad y ocuparos en vuestros negocios y trabajar con vuestras manos de la manera que os hemos mandado. El cristiano tiene una tranquilidad interna que el mundo no puede comprender. La tranquilidad proviene de su relación con Dios. Es claro, sus pecados están perdonados por la sangre de Jesús. Tiene paz con Dios, se siente justificado, es un hijo de Dios, marcha camino al cielo. Cristo mora en su corazón, con razón que hay una gran tranquilidad interna. Pero tranquilidad no es pereza, ¿eh? No confundamos descanso de alma con pereza en cuanto a la actividad. No, dice San Pablo por el Espíritu Santo, la caridad bien comprendida, aunque sí descansa internamente, es también muy activa. Dice, ocupaos en vuestros negocios, trabajad con vuestras manos, así como os hemos mandado. Hermano, la pereza es señal de carnalidad. La pereza es señal de no vivir controlado por Jesucristo. La caridad bien comprendida es no solo descanso de alma, es actividad. Tienes que trabajar, tienes que ganar el pan tuyo de cada día. La Biblia dice, el que no trabaje, que no coma tampoco. La Biblia condena la pereza. Y en cuarto y último lugar, aquí en 1 Tesalonicenses 4, se nos dice que la caridad bien comprendida es conducta honrada y provisión adecuada. En el versículo 12 dice, que os conduzcáis honradamente para con los de afuera y no tengáis necesidad de nada. Un cristiano evangélico que tiene que mendigar como resultado de su pereza, de su no querer trabajar, es una deshonra para el nombre del Señor. El cristiano verdadero, la caridad bien comprendida, en otras palabras, es una conducta honrada en cuanto a su trabajo, y es como resultado una provisión adecuada. El que trabaja honradamente, el que trabaja y no es perezoso, conoce lo que es verdadera caridad. Como resultado no tiene necesidad de nada, dice la Biblia en 1 Tesalonicenses 4 y 12. Que esta exhortación te sirva de bendición, que anime tu corazón y que te mueva a una actividad honrada. La caridad bien comprendida es amor fraternal, es amplia y extensiva, es tranquilidad que marcha del brazo con actividad y es conducta honrada que resulta en una provisión adecuada. ¿Vives tú con verdadera caridad? Caridad bien comprendida. Aquí está, en este pasaje.
0: Al llegar al final del estudio de la primera carta a los tesalonicenses, sería ideal para nosotros recibir sus comentarios. ¿Qué le pareció esta serie? ¿Le fue de bendición? ¿Le contribuyó en alguna medida? Si usted escuchó, si siguió los capítulos, por favor sírvase dejarnos algún mensaje, algún comentario, grabado o escrito, a través del 091-610-610. Desde fuera de Uruguay, signo de más, 598-91-610-610. Espero que tenga un fin de semana bendecido. Espero el próximo lunes para una nueva edición de Cruzada con Luis Palau.

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1: ¿Qué tal, querido Radio Escucha? Es para nosotros un verdadero placer el poder presentarle un nuevo programa de preguntas y respuestas de Llamada de Medianoche.
2: ¿Qué tal, Rodrigo? ¿Qué tal, amigo? Un programa más que sin lugar a dudas aclarará una gran interrogante.
1: Muy cierto, en este programa le preguntaremos al doctor Jorge Patpatián qué dice acerca de las experiencias cercanas a la muerte.
2: Esperamos que pueda disfrutar de estos momentos que compartiremos, pero también pensar que la palabra de Dios es luz. Y por lo tanto, Dios no desea que tengamos dudas en cuanto a lo que en ella se encuentra escrito.
1: ¿Qué le parece si antes de comenzar escuchamos un poco de música? Que Dios le bendiga.

0: Jorge, ¿qué puedes decirnos acerca de las experiencias cercanas a la muerte?
1: Algunos de los libros que más se han vendido en la última década hablan de experiencias cercanas a la muerte. Libros como Abrazado por la Luz y Salvado por la Luz han captado la atención de millones de personas que desean echar un vistazo tras el velo de la muerte para poder ver de antemano algo de lo que es la vida en el más allá. La Internet se halla verdaderamente inundada de libros, artículos y opiniones acerca de estas experiencias. En todas partes, a la gente parece fascinarle este fenómeno que solo se ha estado estudiando de manera sistemática durante los últimos 30 años. En una encuesta realizada hace algunos años, un consenso de investigadores sobre las experiencias cercanas a la muerte y la compañía de encuestas Gallup descubrió que cerca de 13 millones de adultos de los Estados Unidos afirman haber tenido una experiencia así, en las que han tenido al menos alguno de sus rasgos distintivos. Estamos hablando de cerca del 5% de la población total. Ahora bien, ¿son ciertas estas experiencias? ¿La gente que afirma haber pasado por ellas nos puede dar alguna información útil acerca de la vida al otro lado de la muerte o acerca de cómo es el cielo? Aunque hay muchas opiniones y es mucho lo que se podría decir de estas experiencias, hay dos puntos fundamentales que resultan indispensables cuando se va a reflexionar sobre ellas. En primer lugar, es crítico observar que son llamadas experiencias cercanas a la muerte, no experiencias en la muerte o después de ellas. El hecho de que la persona regresó del estado en el que se hallaba es prueba de que en realidad no había fallecido. Entonces, ¿por qué darle tanta importancia a lo que nos quieren decir acerca del más allá? Al fin y al cabo, estas personas solo han estado cercanas a la muerte, pero no han estado muertas. Es tan ridículo como si una mujer le hablara a otra acerca de su experiencia de casi embarazo. Es una idea risible. Todo el mundo sabe que o se está embarazada o no se está. De igual manera, o se está muerto o no se está muerto. Los expertos hacen una clara distinción entre la muerte clínica, que es reversible, y la muerte biológica, que sin una intervención divina sí es irreversible. Por su naturaleza misma, estas experiencias cercanas a la muerte las pasan unas personas que están clínicamente muertas, aunque no biológicamente. En el mejor de los casos, lo que experimentan las personas que se hallan en este estado es la transición entre la vida y la muerte, no el destino final. No sé qué pensará usted, pero a mí me interesa mucho más lo que voy a experimentar después de la muerte que lo que voy a experimentar cuando me esté acercando a ella. Las únicas personas que volvieron realmente de un estado de muerte biológica son las pocas de las Escrituras que el Señor o alguno de sus profetas o discípulos resucitó de entre los muertos. Y ninguna de ellas escribió un libro acerca de su experiencia ni se metió en el círculo de los programas de entrevistas. Que nosotros sepamos, nunca dijeron nada acerca de su experiencia. Ni siquiera el apóstol Pablo, quien fue arrebatado al cielo en una ocasión, reveló las cosas que allí vio. De toda la gente de la Biblia, solo el apóstol Juan se le dio una visión del cielo y después Dios le permitió relatarnos algunos de los detalles. Pero esta revelación tenía la forma de una visión, no de una experiencia cercana a la muerte. En segundo lugar, si usted está decidido a darle importancia a lo que experimenta la gente en las situaciones de cercanía a la muerte, también tiene que tener presente que no todas son positivas. Numerosas personas han hablado del fuerte terror que han experimentado durante su experiencia. Lo que sucede es que estos relatos no suelen tener tanta difusión como los positivos. ¿Vamos a una pausa musical?

Estimado oyente, en tercer lugar, gran parte de la especulación ociosa que se relaciona con estas experiencias suena más como cosa del ocultismo y de la nueva era que como algo verdaderamente bíblico. La descripción más frecuente de estas experiencias dice que la persona ha visto una luz hermosa y resplandeciente. Algunos expertos atribuyen este fenómeno a ciertas sustancias químicas que son liberadas en el cerebro. Aunque esta explicación médica es posible, también podría haber una explicación más siniestra tras alguna de estas experiencias. La Biblia dice que, como Dios es luz, Satanás se disfraza como ángel de luz para engañar a los incautos. ¿No sería de esperar que el gran engañador trate de hacer que la gente que no conoce a Cristo crea que cuando muera todo va a ser maravilloso? ¿Acaso no tiene sentido que Satanás trate de convencer a los seres humanos de que la relación de la persona con Cristo no tiene nada que ver con el hecho de ver la gran luz y entrar al cielo? Esta es la mayor de las mentiras de Satanás. No nos debería sorprender que la utilizara en una experiencia como esta, con el fin de darles a estas personas una falsa seguridad acerca de su destino eterno. En cuarto lugar, la única fuente de información en la que podemos confiar acerca del más allá es la Biblia. Todas las experiencias que las personas afirmen haber tenido deben ser evaluadas en última instancia por la más alta de las autoridades, la palabra de Dios. Y la Biblia no se refiere nunca a ninguna de estas experiencias cercanas a la muerte, ni nos indica que busquemos información en ellas acerca del más allá. Lo voy a decir con toda claridad. No estoy afirmando que toda experiencia cercana a la muerte sea de origen demoníaco. Yo creo que muchas se deben a las sustancias químicas que son liberadas en el cerebro. Tampoco estoy diciendo que tener una experiencia así haga de la persona alguien malvado. Ni estoy diciendo que todo el que afirme haber tenido una de estas experiencias tenga una motivación mala. Estoy seguro de que muchas de las personas que las han tenido creen realmente en Cristo. Lo que sí estoy diciendo es que debemos acudir a la palabra de Dios como nuestra única fuente autorizada para descubrir lo que queramos saber acerca del más allá y darnos por satisfechos con lo que Dios ha decidido revelarnos acerca del cielo y del infierno. Esto es lo realmente básico. Las experiencias cercanas a la muerte no nos dicen nada acerca de la vida después de ella. Piénselo de esta forma. Imagínese que da un viaje a Suiza y necesita que lo orienten para llegar a algún lugar, a alguna ciudad. Si tiene un amigo que haya estado cerca de Suiza y lo quiere orientar, ¿confiaría usted en su experiencia cercana a Denver? ¿O preferiría buscar una guía más segura y precisa, hecha por alguien que haya estado de verdad en Suiza? ¿O qué preferiría? ¿Dejarse guiar por esas instrucciones de la persona que ha estado cerca de Denver para llegar a su punto final de destino o seguir un plano oficial de la ciudad? O mejor aún, ¿podría conseguir la información que necesita con alguien que haya estado en ella? Si usted quiere saber más acerca del más allá, lo insto a que se mantenga alejado de los libros escritos por las personas que afirman tener conocimiento directo de lo que se halla más allá del velo de la muerte. En lugar de leerlos, lea la palabra de Dios, su plano oficial, que lo llevará a su punto final de destino. Jesús estuvo al otro lado y regresó. Él es el único que reúne los requisitos necesarios para decirnos lo que hay después de la vida terrenal. Al apóstol Juan Jesús le dijo, «No temas, yo soy el primero y el último, y el que vivo y estuve muerto, mas he aquí que vivo por los siglos de los siglos. Amén. Y tengo las llaves de la muerte y del Hades. Él conoce el camino. En realidad, Él es el camino. Sígalo a Él».

0: Muchas gracias a Jorge por la respuesta.
1: Queremos recordar a nuestros amigos oyentes que el material de esta serie de programas ha sido obtenido del libro de Mark Hitchcock, 55 respuestas a preguntas de la vida más allá de la muerte.
0: Le dejamos nuestras vías de comunicación. Por correo convencional puede escribirnos a Obra Misionera, Llamada de Medianoche, Casilla 6557, Correo Central, Montevideo, Uruguay.
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0: Será hasta la próxima.

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1: Saludos fraternos, viajeros de la medianoche. ¿Cómo están ustedes? Me alegra saludarles, les doy un fuerte abrazo y deseo de corazón que tengan un final del día bajo la protección de Dios. Dios es nuestro amparo y fortaleza, ¿y qué más? Nuestro pronto auxilio en las tribulaciones. ¡Qué bueno esto, tener un Dios así, ¿verdad?, que ampara, fortalece y auxilia, acciones que hace continuamente Dios sobre nuestras frágiles vidas. Y ahora me voy al Salmo 37, donde estoy leyendo tesoros bíblicos magníficos. Vea usted el de hoy a partir del verso 5. Encomienda a Dios tu camino. Confía en Él y Él actuará. Hará que tu justicia resplandezca como el alba, tu justa causa como el sol del mediodía. Guarda silencio ante Dios y espera en Él con paciencia. No te irrites ante el éxito de otros, de los que maquinan planes malvados. Refrena tu enojo, abandona la ira. No te irrites, pues esto conduce al mal. Porque los impíos serán exterminados, pero los que esperan en el Señor heredarán la tierra. Cuántas buenas promesas y cuántas buenas recomendaciones para que vivamos en paz y tranquilos. Hay que tener en cuenta este bello Salmo número 37, un salmo de vida, de paz, de justicia, de descansar en Dios. Ahora nos encontramos con un tema musical.

Desde la frecuencia de CX4 Radio Rural estamos viajando hacia la medianoche y estamos terminando el ciclo semanal de nuestros encuentros. Estamos con ustedes en lo personal, lunes a viernes, en los últimos minutos de la programación de Radio Transmundial en CX4. Estos minutos los llamamos Viaje hacia la Medianoche y estamos terminando el ciclo de esta semana. Luego, sábados y domingos, hay una programación más extensa, comenzamos a las 20 horas, y variada, diferente, distinta. Y yo, en lo personal, le invito para que me acompañe los domingos a las 20 horas con el programa Charlando con el Pastor. Me gustaría encontrarme con usted el próximo domingo, si así Dios lo permite. Ahora disfrutemos de otra breve pausa musical.

0: Les comentaba en la noche de ayer sobre la frase de Jesús del Padre Nuestro: no nos metas en tentación, mas líbranos del mal. Y decíamos en primer lugar que Dios nunca nos tienta ni puede hacerlo. En segundo lugar, hoy les comento que la Biblia dice que las tentaciones y las pruebas son para nuestro bien. Entonces, si son beneficiosas, ¿por qué pedir que seamos librados de ellas? La respuesta probable es que la oración signifique más bien que seamos capaces de vencer la tentación, más que la petición de ser librados de ella. Podríamos parafrasear así la oración de Jesús: no permitas que caigamos cuando somos tentados, sino líbranos del maligno. ¿Qué le parece? ¿Está de acuerdo conmigo? Aplíquelo entonces a su propia vida.
1: Que acompañan tu jornada y todas llevan marca.
0: Bien, amiga y amigo viajero de la medianoche, por hoy suficiente. Aquí terminamos. Llegamos a la medianoche. Y antes de irnos a dormir, ¿qué le parece si decimos: en paz me acostaré y asimismo dormiré, porque solo tú, oh Dios, me haces vivir confiado? Buenas noches. Que Dios le bendiga.

0: Muchas palabras, palabras que merecen reflexión. Por eso nosotros acallamos nuestra voz para que usted piense. Mañana le invitamos a encontrarnos una vez más a las 20 horas, cuando el día se haga noche y nuevamente le presentemos nuestra propuesta de música y palabras para vivir mejor. Que tenga un buen descanso.
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Hola, hola, hola, hola, hola país, hola Uruguay, hola al mundo. ¿Cómo les va? Bienvenidos a Radio País, bienvenidos a las 610 AM, bienvenidos a Rural, bienvenidos a Gustavo en la madrugada. 38 años marcando presencia en el clásico horario de la hora cero. 3 horas a pura radio, 3 horas de comunicación hasta las 3 de la mañana. Gente de radio haciendo radio para ustedes, integrantes de la gran familia de Gustavo en la madrugada.

¡Qué comienzo del programa! ¡El rock de la cárcel! ¿Se acuerdan de este tema? A puro rock, así comenzamos a transitar el aire de Radio País. Vamos a poblarlo de sonidos, de música, de buena onda, de noticias, de informaciones, de opiniones. Y hoy tenemos un programa especial porque luego de la hora 0:30 tengo el placer de dialogar con un actor mexicano, director de la película Nico, película que se filmó en Uruguay, en Salto, más concretamente, y de eso vamos a estar hablando, de esta película que ya es todo un éxito y que, bueno, ya está en la cartelera, la cartelera cinematográfica también de la República Argentina, así que con Salomón Reyes, este mexicano, pero que hace 20 años está aquí en Uruguay. Vamos a hablar de cómo se produjo esa filmación, una película en Uruguay, en Salto, con uruguayos, la temática por qué Nico, así que luego de la hora 0:40 estaremos hablando de películas que se filman aquí en nuestro país. Bueno, como siempre, nuestro agradecimiento a Walter Mario Pombo, nuestro ingeniero de sonido, que está en la capital de la República, en la Avenida Suárez y Cisplatina, con toda la potencia de Rural.

Madrugada fría aquí en Parque del Plata, paraíso del mundo, donde estamos saliendo al aire por Radio País. 8 grados la temperatura actual, 95 el porcentaje de humedad, la mínima temperatura prevista para este sábado 5 grados, la máxima 15 grados centígrados. ¿Qué fin de semana nos espera con mucho

0: Bueno, qué placer recibir al poeta, al escritor, al hombre que habla de corazón a corazón, que llega al corazón de la gente, de la audiencia del programa. Hugo Douglas Nicola, bienvenido al programa y muchas gracias por la visita inesperada con María Esther, con ese matrimonio que lo acompañó también la semana pasada aquí en Parque Plata. Tuvimos la oportunidad, esta semana, de estar en comunicación con este hombre que se acerca por las 5 y me olvidé de decirle que las 5 ya saliendo a la Rambla estaba desastrosa, todavía sigue así, seguimos sin respuesta por parte de las autoridades municipales de acá de Canelones y me olvidé de decirle a este hombre cómo habrá salido, pero imagino que todo bien. Bienvenido al programa, ¿cómo le va? Buenas madrugadas.
1: Buenas madrugadas, Gustavo, muy bien, ¿y usted qué tal?
0: Pero sensacional, con frío pero contento.
1: Igual yo. Sí, la verdad que me asombró el pozo que había.
0: Vio. Y hemos hablado en reiteradas oportunidades, hemos levantado firmas, hemos realizado las denuncias y todo sigue igual, lamentablemente todo sigue igual.
1: Sí, fue una gran alegría pasar a saludarlo, porque yo lo había visto pasar por la calle 9, estábamos almorzando. Y después, digo, agarramos para el lado de Atlántida, por la Rambla, y digo, allá está Gustavo.
0: Qué gusto verlos. Bueno, ¿qué tenemos para compartir esta madrugada fría en cuanto a la poesía? ¿Qué supongo habrá preparado especialmente para este día tan especial? Ya nos aproximamos al fin de semana, ya estamos transitando los primeros minutos del fin de semana. Y la poesía en el comienzo del sábado, mucha gente dice, Gustavo, qué maravilla, porque ya como que no se usa, no se estila en las radios, poemas a esta hora de la madrugada.
1: Sí, y para esta hora tengo un soneto nuevo dedicado a usted.
0: ¿En serio?
1: Sí, en serio.
0: ¡Qué bueno! Muchas gracias. ¿Cómo dice el soneto?
1: Que dice así, medianoche. Los viernes, justo ahora, al umbral de una nueva madrugada, la noche anda en lucir alucinada, voces de un alma que en ensueños mora. Y sucede, Gustavo, que a esta hora, tan amable a la audiencia desvelada, la sombra es una antorcha trasnochada, lámpara, numen afín, a mi pasión lectora, y haré bajar de la extensión vacía el destello estelar de la poesía, sin preguntarme del por qué ni el cómo, y es que me anda un antiguo sentimiento que viene y va como al azar del viento y a cuyo insomnio pertinaz me asomo.
0: ¡Qué maravilla! ¡Qué lindo! Muchas gracias.
1: Todavía, pero creo que está aceptable.
0: Muy bueno, sobre todo porque es una hora especial, hay un clima también especial, y como decimos siempre, la poesía es muy bien recibida, y sobre todo nuestra voz se potencializa a esta hora de la madrugada, ¿no?
1: Es cierto, sí. Y bueno, yo esta noche quisiera decir que en la nomenclatura de la ciudad hay muchas calles que llevan el nombre de uruguayos célebres y sí, que muchísima gente desconoce que fueron grandes poetas.
0: Tal cual.
1: Voy a nombrar algunos de ellos, una treintena de ellos, hay más. Bartolomé Hidalgo, Francisco Acuña de Figueroa. Hay tres con un mismo apellido, Adolfo, Aurelio y Bernardo Berro. Creo que hay calles en Pocitos con el nombre de ellos. Emilio Frugoni, Juan Carlos Gómez, Julio Herrera y Reisí, Justino Jiménez de Arechaga, Alejandro Magariños Cervantes, Luis Melián Lafinur.

0: Raúl Montero Bustamante, Luis Piñeiro del Campo, Carlos María Ramírez. ¿Le suenan estos nombres?
1: Pero por supuesto, muy conocidos.
0: Elías Regules.
1: Pero por favor.
0: Carlos Roxlo, Joaquín de Salteraín, María Eugenia Vaz Ferreira, Juan Zorrilla de San Martín, Pedro Jiménez Pozolo, Juana de Ibarburú, Delmira Agustini, Horacio Quiroga, Osiris Rodríguez Castillo y Ovidio Fernández Ríos. Por supuesto que hay muchísimos.
1: Muchos más, muchos más.
0: Muchísimos más. Pero estos son personas célebres que la mayoría de ellos figuran en la nomenclatura de la ciudad. Y yo elegí tres poemas de ellos para decir esta noche. Uno de Horacio Quiroga, más conocido como autor de cuentos.
1: Los cuentos de Quiroga.
0: Exactamente, pero además era poeta también.
1: Sí, claro.
0: Este poema se titula Combate Naval y dice así: flamean en el aire los gallardetes sobre el viento vacío de inflados foques, y aúna el centelleo de los estoques la vanguardia marina de los cadetes, repercute en el pomo de los floretes la arterial valentía con claros choques, y en el salón distante suenan los toques de un hipnótico dúo de clarinetes, y comienzan de pronto las desazones, más alto que el reflejo de los cañones, se extienden en la bruma los catalejos, y más alto que el humo del carbón de hulla, alza el clarín su grito y el bronce aúlla a la mancha de sangre que ve a lo lejos. Esto es algo parecido a los poemas de él, un poco tétrico, ¿cierto?
1: Tal cual.
0: Sí. Pero era su estilo.
1: Claro, lógico.
0: Y elegí también para hoy otro poema que es maravilloso, a mi juicio maravilloso, que nada menos que de María Eugenia Vaz Ferreira, que se titula El Impecable. María Vaz Ferreira era hermana de Carlos Vaz Ferreira, el famoso filósofo. Este poema dice así: lirio impecable de la gran selva humana, fragante fluvio de una divina esencia, límpida perla de alguna mar arcana, sutil reflejo de una alta iridiscencia, áurea falena, maestra soberana en los matices de la psíquica ciencia, óleo exquisito de la ánfora cristiana, ritmo inefable de espiritual secuencia, cristal joyante, rara ave, empíria rosa, diáfana estrella, fuente maravillosa, alma inviolada como el místico Edén, guzla de oro para el más bello canto. Creo en el Padre, Hijo, Espíritu Santo y en la hostia sacra de tu amistad. Amén. Qué maravilla.
1: Qué maravilla. ¿Cómo tiene ese poder de escribir de tal forma que, como digo siempre, ¿no? Esa escritura tan bien hecha llega al corazón, a la máxima sensibilidad de un ser humano, cuestión de piel, de sensibilidad, donde realmente uno se siente transportado por palabras dichas por alguien o escritas por alguien que ya no está, pero que dejó su huella profunda en la poesía, ¿no?
0: Por supuesto. Y recuerda lo que dije el otro día, de que cada poeta tiene su timbre personal.
1: Tal cual, sí, lógico. Sí, lógico.
0: Saca el timbre de María Eugenia Vaz Ferreira, esas palabras y esas emociones tan, tan profundas.
1: Tan profundas, tal sí, cual.
0: Sí, sí. Impresionante. Y tengo otro acá que elegí para hoy, que es de Emilio Frugoni, y es un soneto. Yo conocí a Emilio Frugoni en la década del 60.
1: ¿Ah, sí? ¿Lo conoció? ¿Qué recuerdo tiene de Emilio Frugoni?
0: El recuerdo más lindo, que estábamos reunidos, habían 60 personas en la sala, él se levantó de su mesa y vino a darme un abrazo. Yo había recitado mi primer soneto, que ni siquiera figura en ninguno de mis libros. Y vino y me dijo: joven, le auguro un brillante porvenir en el mundo de las letras. Me dio un abrazo. Era una yo era un muchacho de 20 años y él un hombre ya de 80.
1: Cuánta emoción, ¿no? Cuánta emoción, y qué lindo que recuerde ese momento así de...
0: Llevo un abrazo de él en el alma.
1: Pero claro que sí, por supuesto.
0: Bueno, este soneto de Emilio Frugoni dice: cuando el postrero desencanto llegue a extinguir de este afán las vibraciones y al astro inspirador de mis canciones de una sombra infinita oculte el pliegue, cuando la noche victoriosa anegue al alma como un mar y sus crespones, ahuyentando alegrías e ilusiones como banderas del dolor despliegue, me alejaré por siempre de tu lado, y mientras por la sombra esclavizado prosigo de otro amor la ruta incierta, abandonada quedará mi lira cual un ave infeliz que por ti espira, sollozando un adiós junto a tu puerta. Esto es de Emilio Frugoni. Bueno, ¿y qué tal si me despido esta noche con un poema de Ontanares Cuánticos? Antes quería decir, qué pena que la obra de todos estos autores yace en la Biblioteca Nacional, ¿no?, con tan pocos lectores.
1: Tal cual. Qué pena, ¿no?
0: Qué pena, ¿no? Porque es algo maravilloso la cantidad de autores que tenemos en el Uruguay y que sus libros están, bueno, en la Biblioteca Nacional o en algunas bibliotecas personales, excepcionalmente, ¿no?
1: Pero ahí en silencio, nadie los abre, nadie los lee, nadie los interpreta. Por eso hay que aprovechar este medio magnífico de comunicación, que es la radio, para, de alguna manera, para quienes no lo conocieron, lo puedan conocer, y para quienes sí lo conocieron, lo puedan recordar. Yo creo que eso es un poco la función de la radio, la parte cultural, la parte social, más allá de la parte noticiosa o divertimento, el hecho de conocer a grandes autores de la poesía nuestra, donde sus nombres están en el nomenclátor de la ciudad y que no siempre sabemos quiénes fueron esas personas, esos uruguayos, pero que dejaron su huella profunda, en este caso a través de la poesía, ¿no? Pero qué lindo sería que los sábados tengamos la posibilidad de hablar de cada uno de ellos, para que la gente que vive en esa calle sepa quién fue en vida esa persona que lleva el nombre de la calle donde uno vive, ¿no?
0: Claro, y son memorias que no se deben perder.
1: Pero por supuesto que no.
0: No se deben perder.
1: Exactamente.
0: Bueno, voy a decir entonces de
1: Ontanares.
0: El libro Ontanares Cuánticos, un soneto que dice así: expectantes de amor y de aventura, a intimidades apuntó mi beso, y adolescentes no medí el exceso, y sucedió en las matas de verdura. Ardió la tarde en llamas de locura, hasta la noche bien entrada, y preso de aquella piel que sucumbió a mi beso, de miedo ensombrecióse mi ternura. Asomado al balcón en la alta noche, la luna, confidente y compañera, me recordó el menguante de su broche, aquel que desprendí por vez primera, y me dijo, a manera de reproche, cenizas y humo, aunque el amor no muera. Y eso es todo por hoy, mi querido amigo.
1: Un placer enorme, Hugo Tunas Nicola, cariños a María Esther. Semana, ¿eh?
0: Igualmente para su señora Marcela, para usted y para toda la audiencia.
1: Gracias, muy amable.
0: Buenas madrugadas.
1: Buenas madrugadas. Para todo el país, hora 0:24 minutos, la comunicación telefónica 099-232664, 099-232664, 093-657-522. Buenas madrugadas, Gustavo. Hermosos los poemas, dice Miriam de Mendoza. Muchas gracias, Miriam. Dora Garay, ¿cómo te va, Dora?
2: Buenas madrugadas.
1: Buenas madrugadas. Oh, ¿cómo estás?
2: Qué lindo, qué ternura.
1: Qué lindo, ¿no?
2: Me encantó. Un bello poema, precioso.
1: Me alegro que así haya sido.
2: Maravilloso escucharlo. A uno lo conmueve.
1: Tal cual.
2: Bueno, lo sigo escuchando.
1: Bueno, muchas gracias. Beso grandote para ti, ¿eh? Gracias por estar en la sintonía. Gracias.

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2: Buenas madrugadas, Gustavo, ya arrancando una noche de la era de hielo. Abrazos a la gran familia, Henry Cabrera. Hola, Henry, bienvenido, buenas madrugadas.

0: Bueno, una noticia que tiene que ver con la, a nivel internacional, hay un comunicado conjunto de Argentina, Chile, Costa Rica, Ecuador, Guatemala, Panamá, Paraguay y Perú, rechazando el intento de golpe de Estado por parte de Evo Morales. Evo Morales mandó a bloquear todas las rutas del país para que no lo capturen tras su juicio por manejar una red de trata de menores. Morales manejó la red de pedofilia más grande del país. Una vergüenza por parte de Colombia, México y Brasil que no firmaron. Reiteramos entonces, hay un comunicado conjunto de Argentina, de Chile, de Costa Rica, de Ecuador, de Guatemala, de Panamá, Paraguay y Perú, rechazando, atención, el intento de golpe de Estado por parte de Evo Morales. Evo Morales mandó a bloquear todas las rutas del país para que no lo capturen tras su juicio por manejar una red de trata de menores. Evo Morales manejó la red de pedofilia más grande del país. Una vergüenza por parte de Colombia, México y Brasil que no firmaron. Esta es una información a nivel internacional. Uruguay, en este gobierno de Yamandú Orsi, demostrando una vez más que está del lado equivocado de la historia, tampoco firmó. Bueno, esto es así. Queremos compartir en la primera media hora del programa este comunicado conjunto de países como Argentina, Chile, Costa Rica, Ecuador, Guatemala, Panamá, Paraguay y Perú. No está Uruguay, rechazando el intento de golpe de Estado por parte de Evo Morales, bueno, que ha mandado a bloquear las rutas del país para no ser capturado por este juicio manejar una red de trata de menores, la red de pedofilia más grande del país. 099-232664, 099-232664, 093-657-522, vías de comunicación que están habilitadas a esta hora de la madrugada para que ustedes puedan participar del programa. Madrugada fría, mucho frío, 7 grados la temperatura actual, pero ¿qué nos importa el frío? Estamos haciendo radio, estamos en comunicación con ustedes, integrantes de la audiencia del programa. Vamos a poblar de sonidos, de informaciones y de opiniones el aire de la 610 AM Rural.
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3: Buenas madrugadas, Gustavo. Vamos a tratar el tema de las lesiones de piel tratadas con autovacuna o autohemoterapia. En este caso vamos a hablar sobre la foliculitis, ¿tá? Que es una inflamación de los folículos pilosos, o sea, de los pequeños orificios por donde sale el pelo, el cabello. Esta inflamación puede ser de causa infecciosa o de otra índole. Una de las características de este cuadro, de la foliculitis, es la picazón, el prurito, y la presencia de bultos o pequeños granos alrededor de la salida del pelo. Es un cuadro muy difícil de tratar, y vamos a tener ahora un caso muy interesante de Renzo, que presenta un cuadro de mucho tiempo de evolución con una foliculitis, se caracteriza fundamentalmente por la presencia de granos en el tronco, y en los miembros inferiores. Esto le produce una picazón que ha sido hasta ahora insostenible. Vamos a preguntarle entonces, vamos a presentar a Renzo, para preguntarle un poco que nos cuente cómo es el tema de su foliculitis, de sus lesiones en la piel, de su picazón, cuánto tiempo hace que él se encuentra con este problema. Buenas madrugadas, Renzo. Renzo tiene 19 años y nos va a contar cuánto hace que comenzó con esto.
4: Hola, soy Renzo. Hace aproximadamente unas 3 semanas arranqué con esto y veo una muy buena mejora. La picazón va disminuyendo. La cantidad de los granos también. Es una picazón
3: imposible de mejorarla.
4: Sí. Es horrible, no puedes dormir durante la noche.
3: Perfecto.
4: Sí.
3: Así que, Renzo, ¿cuánto hace que tenés este cuadro? ¿Cuándo empezó este cuadro de foliculitis? ¿Cuánto tiempo?
4: Y ahora más o menos unos 2 años y pico, sí.
3: Contame, y en estos 2 años, ¿fuiste tratado de qué manera?
4: A través de varios antialérgicos, varias cremas, y también es un tratamiento de la fototerapia que no, como que no me hizo nada, digamos.
3: O sea que Renzo se hizo fototerapia, tratamiento con antialérgicos, cremas con corticoides, y nada te hizo bien, Renzo.
4: Nada me hizo bien, no. Ningún antialérgico, nada.
3: ¿Y la picazón es desesperante?
4: Sí, muy desesperante.
3: Es un caso realmente muy interesante, ya que son cuadros que son muy difíciles de tratar con la medicina clásica, ¿no? Con medicación, con la química. Nosotros le comenzamos hace 3 semanas con la autovacuna, la autohemoterapia, Y entonces, Renzo, estás mejor.
4: Sí, sí, estoy mucho mejor, sí.
3: Renzo realmente ha tenido una evolución muy favorable. Esta es la tercera autovacuna que le damos. Y bueno, ¿cuál es el efecto de la autovacuna o de la autohemoterapia? El efecto es estimular la formación de anticuerpos en su organismo contra su propia enfermedad. Es decir, nosotros le inyectamos su propia sangre mezclado con ozono y esto estimula la generación de anticuerpos, o sea, de defensas contra la foliculitis en este caso particular. Es un tratamiento muy sencillo, se le saca 5 centímetros de sangre al paciente, muy poquita sangre, se la mezcla con 5 centímetros de ozono y se le vuelve a inyectar al paciente, intramuscular, vía glútea, ¿tá? O sea que le sacamos sangre y le inyectamos nuevamente, ¿tá? Esto actúa como una vacuna, como una vacuna natural, una autovacuna porque es la propia sangre, Esto no tiene ninguna contraindicación, no tiene efectos adversos, ya como por tratarse, como les dije, de la propia sangre, Y además, como el ozono está básicamente compuesto por oxígeno, tampoco tiene efectos adversos importantes. Bueno, este es un claro ejemplo del efecto de la autovacuna o autohemoterapia en este tipo de lesiones que no son curables mediante la medicina occidental, medicina química, como ha pasado con Renzo. Bueno, Renzo, muchas gracias por tu testimonio.
4: Muchas gracias.
3: Renzo, como dije, es un joven que tiene 19 años y hace 3 semanas que comenzó con el tratamiento y, bueno, está muy contento por la evolución del mismo. Buenas madrugadas. 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
1: Para todo el país, hora 0:39, 7 grados, la temperatura actual. 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

0: hermoso tema, Germán Barceló, gracias, gracias, gracias. Por supuesto, gracias a ustedes que hace 38 años estamos marcando presencia en el clásico horario de la hora cero, porque en definitiva somos gente de radio que hacemos radio para ustedes, integrantes de la gran familia de Gustavo en la madrugada.
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0: Hoy queremos hablar de una película. Hoy queremos hablar de gente uruguaya. Hoy queremos hablar de una producción cinematográfica uruguaya. Decir una película en Uruguay y en Salto. Bueno, ¿es posible? Sí, es posible. Y tengo el placer de estar en comunicación, gracias a mi amigo Chani Robson, que ha hecho el contacto, con este mexicano, director del filme Mico, se llama Salomón Reyes, y hace unos 20 años está radicado en Uruguay, en Salto más concretamente, para que nos hable de esta propuesta tan interesante en tiempos tan difíciles como para hacer una película, que se filme una película y en nuestro país, en Uruguay. Salomón, buenas madrugadas, bienvenido al programa. ¿Cómo estás? ¿Cómo te va?
3: Buenas madrugadas, Gustavo. Qué alegría estar acá en tu programa a esta hora. Me da una gran emoción estar acá contigo hablando de Mico.
0: Bien. ¿Quién es Mico? Contanos un poco quién es Mico, por qué la película se llama Mico y a qué se debe el hecho de que se filme en nuestro país, más concretamente en Salto, un departamento del litoral, del territorio nacional.
3: Mira, Mico es una película efectivamente filmada en Salto. Mico es el nombre del personaje, no es el personaje principal, pero es el personaje que mueve toda la película. Se llama Mico porque de alguna manera creía que Mico es un nombre muy representativo en el Uruguay. Todos tenemos varios Micos alrededor de nosotros, ¿no? Esta es una historia sobrenatural, una historia, un drama familiar, en donde una madre que perdió a su hijo hace 3 años decide reunir a la familia en el bosque donde ocurrió el accidente, donde murió Mico. Pero no les dice que lo que quiere es hacer un ritual de invocación para traerlo de vuelta. Y ahí es donde está todo el motor de la película, el drama familiar combinado con lo sobrenatural, con lo ritual, ¿no?, con lo mágico.
0: Salomón, ¿y por qué muere Mico allí en el bosque? ¿Qué pasó con Mico?
3: Le cae un rayo.
0: Ahí está.
3: Fíjate que leyendo un poco las crónicas de viaje de Charles Darwin, él contaba que en el Río de la Plata y en las riberas de los ríos hay una fuerte actividad eléctrica. Ya lo escribía él en el siglo XIX. Y entonces yo, pensando en esa idea, decía, ¿qué tal si de pronto un niño que se aleja de su familia, no lo están viendo, y accidentalmente le cae un rayo y queda el niño muerto? Eso va a producir un drama, una tragedia familiar que va a tener serias consecuencias. Ese es el origen de la película, por eso se llama Mico. Mico es el niño que muere en esa situación.
0: Salomón, hablamos de costos, ¿verdad? Porque no ha de ser fácil, sí, sí, en tiempos difíciles, económicamente hablando, donde para invertir en cultura no es tan fácil. Una película tiene un costo muy elevado. ¿Quién subvenciona este filme? ¿Cómo lograron recaudar el dinero para poder filmar una película y en nuestro país y en Salto más concretamente?
3: Mira, la película costó $11,000, que puede parecer casi irrisorio para un nivel de producción normal, ¿no?
0: Claro.
3: Es decir, ninguna película cuesta eso.
0: Exactamente, pero, claro.
3: Claro, pero eran las condiciones que teníamos, Gustavo. Habíamos ganado un pequeño fondo de Salto de $175,000, y después yo organicé un crowdfunding con amigos, con gente privada, con familiares, y logramos reunir otra cantidad, y con estos dos fondos iniciamos la producción. Teníamos que tener mucho cuidado, Gustavo, porque tienes razón, hacer cine es muy costoso.
0: Claro.
3: Y teníamos que cuidar cada peso, una sola locación, muy pocos actores, las condiciones mínimas de trabajo para que todo el mundo tuviera un catering, condiciones que todo el mundo cobrara, no un sueldo, no un gran sueldo, pero sí de alguna manera que se le reconociera su trabajo. Y entonces, bueno, nos lanzamos a la aventura y logramos con esa plata terminar la película. Y después viene un proceso largo de postproducción.
0: Claro.
3: Ese fue más complicado conseguir, porque tuvimos que recurrir afuera de Salto para acabarlo. Y al final conseguimos terminar la película, una inversión total de $11,000. Aunque si nosotros pusiéramos en costo los servicios, los procesos que la gente nos ha brindado sin tener que pagarles, el costo estaría sobre el doble, digamos unos $22,000, $23,000, ¿no? Más o menos, eso está costando Nico.
0: ¿Cuántas personas en torno a la película, más allá de los actores, la gente que rodea a los actores en cuanto al set de filmación, cuántas personas trabajaron en esta producción cinematográfica?
3: Mira, en el rodaje mismo, 20-25, pero ya alrededor de toda la producción, digamos, con creativos fuera del proceso de rodaje, en total estamos alcanzando unos 40-45 personas para esta película.
0: Ahora, ¿por qué Salto? Porque Salto tiene sus características como ciudad salteña, ¿no? ¿Qué es lo que los impulsó a filmarla en Salto y no en Montevideo, en la capital de la República? ¿Tú vivís en Salto?
3: Sí, yo vivo en Salto y todo el equipo, digamos, el equipo original de la película vive en Salto. Y ¿sabes una cosa? Teníamos plena conciencia de que queríamos desarrollar la producción audiovisual en Salto. Queríamos que fuera un proyecto salteño desde el principio. Lo que descubrimos en el camino es que no había habido otra película de largometraje que se hubiera hecho en Salto, ¿no? O sea que no solo fue mi primer película como director y guionista, sino que fue la primer película del departamento.
0: Claro.
3: Que se hizo completamente, claro, en Salto, ¿no? Eso nos sorprendió el dato.
0: Ahora, más allá de lo que pueda, más allá de la temática de la película, que me parece muy interesante, sí, el hecho que a través de esta película van a promocionar Salto. La gente que no conoce Salto va a ser una forma también de conocer el lugar donde se filmó la película, y sobre todo porque Salto tiene sus características propias, sus paisajes, su río, Uruguay, y sobre todo lo que hace a sus naranjales, que es lo que la caracteriza a la ciudad de Salto, ¿no? El departamento, además.
3: Mira, Gustavo, te voy a decir algo curioso. La película se filmó en un bosque cercano a la ciudad. Y casi toda la película, literalmente el 99% de la película ocurre ahí.
0: ¿En el bosque?
3: En el bosque. Entonces, no hay elementos representativos, digamos, como la ciudad o edificios icónicos de la ciudad dentro de la película. La gente podría pensar, bueno, pero entonces parece que se filmó en cualquier lado de Uruguay. Hay un detalle en la película que es el nombre del bosque o del lugar donde estamos filmando que aparece en la película. Y la gente de Salto sabe que Corralito, por ejemplo, es un lugar icónico de la costa uruguaya, del río Daimán. Y por otro lado están las patentes de los autos que aparecen en la película, que la gente que tiene auto, que se maneja,
0: claro,
3: con,
0: claro,
3: con eso, dice, esas son placas. Eso me llama mucho la atención del Uruguay. La gente ve una patente circulando y dice, ah, Paysandú, ah, Maldonado, ah, Salto. Tiene una facilidad para descubrir las patentes de los autos. Bueno, en la película aparecen las patentes de los autos salteños, ¿no?
0: Ahora, Salamón, esto les ha abaratado costos, ¿no? Porque el hecho de venir a la capital o de ir a otro departamento insume traslados, insume costos. Al estar in situ, al estar allí en Salto, filmando esta película, como que eso también jugaba a favor de ustedes, ¿no? Quienes viven allí, en la ciudad.
3: Sí, claro. Es decir, el elenco, bueno, parte del elenco parte del equipo técnico y los creativos estábamos en Salto, radicados. Todos los días íbamos al bosque a filmar, entonces era fácil. Pero te cuento, Gustavo, que también tuvimos que recurrir a personal externo. El fotógrafo vino de Montevideo, hay dos actrices de Buenos Aires que vinieron a filmar a Salto y un par de actores que también tuvieron que venir, trasladarse a Salto para filmar durante 9 días la película. Es decir, aunque el grueso del equipo era salteño, sí, no cubríamos todas las vacantes que tenía la película, así que tuvimos que pedir prestado creativos y gente del club para que viniera a filmar a Salto también, ¿no?
0: Hay un actor, yo soy sanducero, ¿hay un actor sanducero también?
3: Exactamente, hay un actor Pablo. Sanducero que se llama Pablo Giles.
0: Sí, qué bueno.
3: Que trabaja en Buenos Aires, está radicado en Buenos Aires, y que no sabíamos que era sanducero. Él hizo el casting como los varios de los actores que se presentaron, y cuando empezamos a leer su biografía, que casi lo teníamos seleccionado, dijimos, caray, pero es hermano de otro, Esteban Giles, que también conocemos, que también es actor en Paysandú, y dijimos, mira qué casualidad, vamos a tener a un sanducero en la película. Y ahora que se estrena la película en Paysandú la próxima semana, él va de local, ¿me entiendes?
0: Y claro.
3: Llama la atención a la gente, él juega de local ahí.
0: Además que sabes que hay una rivalidad entre Salto y Paysandú, los salteños y los sanduceros. Siempre fuimos rivales.
3: Sí, fíjate que se habla mucho de esta rivalidad, pero fíjate que en el terreno cultural hay esa rivalidad como que desaparece.
0: Claro, por supuesto. ¿No?
3: Mira, es curioso lo que te voy a decir, pero el Paysandú tiene varias películas de largometraje de ficción ya hechas, por lo menos 3 que yo conozco, ¿no? Algunas de títulos, Cascada Sangrienta, no sé si a ti te suena esa película o ese nombre.
0: No.
3: Y fue la primer película sanducera que se hizo de largometraje formal en Paysandú. Y bueno, hay otras más, ¿no? Pero comparativamente con Salto, nosotros tenemos muchos documentales, cortometrajes, pero no teníamos un largometraje, a diferencia de Paysandú.
0: Ahora, Salomón, por tratarse de una historia de ese niño que muere en el bosque, ¿qué características tiene ese bosque que no tienen otros bosques que puedan existir en otros departamentos o en Salto mismo, ¿no? ¿Qué es lo que tiene que tener el bosque como para ir acorde con el guión, la esencia de la película?
3: Mira, Gustavo, esta pregunta es muy, muy interesante, porque el bosque que escogimos es un bosque multilocación. Es decir, caminas 20 pasos y ya tienes otro escenario. Caminas 20 pasos para el sur y ya es otro escenario. Caminas hacia allá, está el río. Caminas hacia adentro, es un bosque mucho más oscuro. Caminas otro poquito y tienes un claro para acampar. ¿Me entiendes? Lo escogimos porque nos daba al mismo tiempo, era el mismo bosque, pero no era el mismo bosque en la película. Aparecían multilocaciones distintas que le dan como una dinámica, una variedad de espacios a la película que está filmada en un solo sitio, ¿no? La gente no ve un solo bosque, sino
0: claro,
3: un montón de bosques.
0: ¿Cuánto tiempo les llevó filmar esa película en Salto?
3: 9 días el rodaje.
0: 9 días, y el clima también se portó bien, porque viste que supongo que un día de lluvia o de viento o un día nublado le juega en contra a una filmación, ¿no?
3: Totalmente, Gustavo, tú estás hablando como si estuvieras rodando una película, como si fueras un experto, porque fíjate que... No, claro, porque mira, filmamos en septiembre, en donde pues más o menos el frío ya se había ido un poco, pero como filmábamos en la madrugada, nos agarró una temperatura, estábamos menos 3 grados bajo cero, o sea, bueno, 3 grados bajo cero. Y el actor que tiene que hacer un ritual y que tenía el torso desnudo, imagínate, Gustavo, se moría de frío, no había con qué calentarlo, le poníamos fuego, lo tapábamos con, mientras estaba descansando, lo tapábamos con todo lo que podíamos. Y bueno, era una producción humilde y no teníamos campers, ¿no? No teníamos lugares de refugio, más que los autos, que tú sabes que los autos en la noche son frísimos.
0: Claro.
3: No es un lugar donde te vayas a refugiar para pasar la noche. Entonces, hubo un día que realmente todos moríamos y queríamos que ya se terminara el rodaje porque eran las 3 de la madrugada y no logramos terminarla. Fue un día durísimo.
0: Ahora, el hecho de hacer la película en Salto, qué orgullo para los salteños, ¿no? Primera película en Salto. El comercio, la gente colaboró con ustedes, los ayudó de alguna manera a poder hacer realidad este sueño de filmar en Salto.
3: Mira, lo que ha pasado, Gustavo, es un fenómeno que yo todavía no te lo puedo explicar. Porque mira, cuando nosotros filmamos y pedimos apoyo, hubo gente, por ejemplo, el verdulero que tiene un supermercado que nos dio la verdura, la fruta para el catering, ¿no? Hubo otros que nos regalaron chocolates para el catering, para que los actores tuvieran y el crew pudieran tener algo que comer mientras hacíamos la película. Ropa, vestuario, generadores de electricidad. No tienes idea, Gustavo, lo
0: qué
3: que
0: bueno, la gente, qué lindo eso.
3: La gente nos ayudó. Y ahora que la película se estrenó y llegó a las salas, mira, hicimos una alfombra roja en Salto por primera vez. Alfombra roja, te digo, con autos de alta gama donde los actores venían y toda la gente más
0: de bueno, años, qué lindo eso. Me gusta. Es Uruguay, es Alto. Son actores uruguayos.
3: Exactamente, más de 450 personas vestidas de gala, de alfombra roja.
0: Claro, como corresponde, por supuesto.
3: Y ese día fue un agradecimiento no solo al elenco, no solo al equipo de la película, sino a todos los que pusieron un pesito, los que pusieron una verdura para que la película fuera realidad. Y mira, ahora que la película se estrenó ayer en la sala comercial, en donde ya no es gratis, Gustavo, ya la gente obviamente tiene que pagar la entrada. Ayer entraron 200 personas a la sala de cine.
0: Pero como salteño tenés que sentirte orgulloso de que la película fue filmada en tu país, en tu departamento, en tu ciudad y en tu tierra. Entonces ya tiene otro motivo el ir al cine a ver la película, ¿no?
3: Es que yo ya me siento salteño, sueno a mexicano, pero en realidad soy salteño, Gustavo.
0: Pero no has perdido el acento, no has perdido el acento. ¿Hace 20 años que estás en Uruguay?
3: 15 años,
0: Gustavo, pero no has perdido el acento.
3: Y sabes que, Gustavo, como inmigrante, a mí personalmente me ha beneficiado mucho mantener el acento mexicano, ¿sabes? Ah, sí. Porque me ven en la calle, la gente me dice, el mexicano, ahí viene el mexicano. Entonces el mexicano se ha convertido en un personaje popular. Todo el mundo sabe que el mexicano vive en tal lugar y que se dedica a hacer cosas extravagantes como películas, ¿no?
0: ¿Cómo es tu vida en Salto? ¿Tienes familia?
3: Bueno, sí. Mira, yo me casé con una sanducera.
0: Ah, mira.
3: Te contaba Valeria Schneider, nos fuimos a vivir a México un tiempo y recibimos una invitación para venir a vivir a Paysandú. Vivimos en Paysandú un año y medio y cuando el proyecto al que nos habían invitado se terminó, dijimos, bueno, volvemos a México o nos quedamos. Pero teníamos posibilidad de ir a Salto y nos venimos a Salto. Así que acá empezamos como una nueva vida. Empezamos a armar los proyectos a los que nos dedicamos. Yo soy docente de la UTU, doy audiovisual, soy también en la Tecnicatura de Comunicación, entonces de alguna manera estoy 100% relacionado al ambiente creativo, al ambiente audiovisual, como profesor, como doy muchos talleres de realización, de guión, de actuación, ¿no? Así que bueno, me involucro y además genero proyectos relacionados al audiovisual todo el tiempo, Gustavo.
0: La película ya se estrenó en Salto. Fue todo un éxito con Alfombra Roja. ¿Ahora se estrena en Paysandú?
3: Se estrena en Paysandú el próximo 21 de mayo, jueves. Me cuentan que ya están disponibles las entradas para conseguirlas en el Cine Shopping, que debes conocer. Y bueno, hay expectativa, te cuento que hay expectativa, porque bueno, nosotros de origen vivimos en Paysandú, tenemos muchos amigos, mucha gente que nos conoce allá. Hay un actor sanducero, para volverlo a repetir, y la verdad, estamos tan contentos de que una película tan pequeña esté llegando a las salas comerciales. Es un sueño que no teníamos en la cartera, en la agenda.
0: En la creíamos mente,
3: que, claro. Creíamos que la película iba a tener un recorrido bien, quizá en algunos festivales, quizá en algunos circuitos, y esto nos ha sorprendido. Cuando el Cine Movie en Montevideo nos invitó a presentar la película allá, dijimos, pero ¿qué pasa? ¿Podemos llegar a otra sala? Y bueno, estamos llegando en estreno simultáneo, te cuento, Gus, acá en Uruguay y en Argentina. Hoy se estrenó en Argentina en el Multiplex de Cava.
0: Buenísimo. ¿Y acá en Montevideo?
3: Bueno, en Montevideo sigue en la Sala B del Sodre. Va a estar durante 3 días más, los días 17, 21 y 23 a las 9 de la noche en la Sala B del Sodre, en Eli Goitiño.
0: Buenísimo. Bueno, yo la verdad que te felicito, Salomón, te felicito porque la verdad, esta aventura, porque es una aventura, un desafío, hacer una película en Uruguay, en Salto, con artistas uruguayos, pese a que hay invitaciones de la República Argentina, que han venido artistas argentinos, pero que de alguna manera también están muy consustanciados con nuestro país, es realmente toda una gran hazaña. Te deseo el mejor de los éxitos, que esta película trascienda, que pueda ir a algún festival internacional de cine a nivel internacional y que pueda también ser vista por otros ojos diferentes a los nuestros, porque también se merece el aplauso del esfuerzo realizado con todo un equipo de gente que con tan poco dinero lograron hacer una película en Uruguay, ¿no? Así que, felicitaciones.
3: Gustavo, muchísimas gracias. Lo has dicho perfectamente. La película está poniendo en alto el nombre de Salto. No lo pensamos así, pero está ocurriendo. La gente se siente orgullosa de la película. Y sí, estamos llevando el nombre de Salto a todas las salas.
0: Buenísimo. A
3: donde nos estamos presentando. Muchas gracias, Gustavo. Te agradezco enormemente el espacio para comunicar este proyecto que nos tiene muy contentos. Y sí, fue una aventura increíble. Está siendo, ¿no?
0: Por supuesto. Que sigan los éxitos, que sigan los aplausos, que sigan esas metas que estás trazado, que puedan cristalizarse esos sueños, porque se ve que tenés una beta artística muy importante y esa beta artística la tenés que manifestar de alguna manera. Y bueno, Salomón Reyes, mexicano, pero que ya es un poco uruguayo también, y salteño, ni que hablar. Felicitaciones, estamos a las órdenes y bueno, que tengas un muy buen fin de semana.
3: Gracias, Gustavo. Un saludo a todos tus oyentes que tienen el placer de escucharte de esta manera, ¿no? Muchas gracias.
0: Un abrazo.
1: Adiós. 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Hasta las 3, enamorando la madrugada. Gustavo de los Santos ya vuelve con más después de estos mensajes. Quédate.

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0: Odín, tuvimos la oportunidad de estar presentes ese día tan particular, tan especial, en que a Teresita Minetti, la voz del folclore, la declaró ciudadana ilustre de la ciudad de Montevideo. Muchos años de lucha, muchos años de sacrificio por parte de Ignacio Odín, que es un hombre que está siempre haciendo cosas por la cultura de nuestro país. Es un faro, es un hombre que está permanentemente en la parte cultural, reinventándose, y bueno, él tenía que, de alguna manera, como lo hizo con la querida y recordada Cristina Morán, como lo hizo con Cacho de la Cruz, hacer toda la parte burocrática, que le llevó mucho tiempo, muchos dolores de cabeza, puertas que cerraron, otras que se abrieron, declarar, hacer lo posible para que se hiciera justicia y que se declarara a Teresita Minetti como ciudadana ilustre de Montevideo. Y hay un oyente, gran admirador de Teresita Minetti, que habla y me pide lo siguiente.
1: Hola, quisiera escuchar el tema de Teresita Minetti, Versos del Viejo Pancho, o Décimas del Viejo Pancho, o El Caballo. Saludos cordiales para la gran Teresita Minetti, autora fecunda y cantante de nuestro territorio oriental.
0: Bien, y acá tenemos el tema para ti, con mucho gusto.

Para todo el país, 1:13, 1:13. Qué lindo que es escuchar la voz de la tradición, la voz de la querida Teresita Minetti, bueno, que aún tenemos en nuestras retinas el momento en que las autoridades municipales le hacen entrega de un ramo de flores, y además del ramo de flores, le hacen entrega, bueno, de esa placa, que de alguna manera la declara ciudadana ilustre de la ciudad

0: de Montevideo. Merecido, por cierto.
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0: Vamos a los titulares. Declara al hombre que denunció el hallazgo del cuerpo de una mujer dentro de una heladera. Esto ocurrió en San Carlos. La policía investiga el homicidio. El hecho ocurrió ayer en la ciudad de San Carlos, el Maldonado, más concretamente. En la escena se encontraba un niño que es hijo de la fallecida, que fue entregado a la abuela materna. Bueno, esta fue una de las noticias que ayer conmocionó a toda la gente del departamento, porque este hombre que denunció la aparición del cuerpo de una mujer dentro de una heladera, esto fue en el barrio Asturias, en la ciudad de San Carlos, va a declarar hoy ante el Departamento de Hechos Complejos. Estamos haciendo las primeras averiguaciones, tratando de corroborar la versión que dio esta persona. Esto lo dijo el jefe de policía de Maldonado, Víctor Treza, quien aclaró que la información es muy primaria. Ayer se presentó en la seccional segunda de San Carlos una persona de 33 años, dando cuenta que cuando se despertó encontró a la persona que convivía con él dentro de una heladera fallecida. Ahí, ante la rara versión que había dado, se concurre de inmediato a la finca en un patrullero y se constata la veracidad de lo que este hombre estaba narrando. Se encontró una joven de 32 años que estaba dentro de la heladera, narró el jefe de policía, y la mujer presentaba un disparo en la cabeza. Treza señaló que no había denuncias previas por violencia de género asociadas. Veremos la declaración que da para ver si el fiscal tramita después la orden de detención de esta persona. Lo que sí se pudo determinar es que convivían en la finca. Se está tratando de determinar qué situación pasó, no se descarta nada, ninguna hipótesis. Puede haber algo de micro narcotráfico, porque la persona tiene anotaciones por consumidora. Lo que sí quiero dejar en claro es que la policía no tenía ninguna noticia criminal sobre violencia doméstica o algún otro hecho relacionado con esta índole, ¿no? Y en la escena se encontraba un niño de 3 años, que es el hijo de la fallecida, bueno, que fue entregado a la abuela materna. Familiares de la joven dijeron que descartaban que tuviera una relación de pareja y que el hombre estaría alquilando en la vivienda. El vínculo entre ambos todavía se está siendo investigado, pero Treza afirmó que convivían. Todavía no tenemos bien la declaración primaria. En principio sí, pero no tenemos firme, aclaró Treza sobre otra versión de que quien declara habría denunciado que otro hombre fue quien ingresó y le disparó a la mujer. Este hecho ocurrió en las calles Madrid y Aragón y los efectivos trabajan en la recolección de testimonios. Trabaja en el caso el fiscal Sebastián Robles, que es médico forense, que es policía científica también, está trabajando en el lugar y se hizo presente en la escena el comando de la jefatura de policía de Maldonado. Muy triste todo esto, la verdad, muy triste todo esto ocurrido en San Carlos, ahí en Maldonado, y que Víctor Treza dio esta información a la prensa. Bueno, otros de los temas que hacen al acontecer nacional, preocupa en Antel filtración de datos e incremento de ciberataques. La plataforma sigue siendo confiable, dijo el presidente de Antel. ¿Qué pasó en la cachimba del Piojo? En la cachimba del Piojo, una mujer está internada tras ser alcanzada por una bala perdida, producto de un enfrentamiento entre delincuentes. El enfrentamiento ocurrió en el cruce de Gregorio Camino y Heredia, en la zona de la cachimba del Piojo. Al momento se desconoce su estado de salud. Bueno, especialista no descarta que puedan darse más filtraciones por parte de responsables de los últimos ataques, tiene que ver con esto de Antel. Empresa HG, propiedad de Antel, activó protocolo de respuesta a incidentes ante posible filtración de información. En la página policial condenaron a 8 años y 5 meses al joven que mató a un hombre en plena calle en la zona de Tres Cruces. Esto ocurrió en Cufré y Muñoz. Y el homicida, 22 años, tenía 2 antecedentes penales, fue condenado por homicidio agravado por el uso de arma de fuego, porte de arma de fuego, receptación y suministro de sustancias estupefacientes. La justicia penal condenó ayer a este joven de 22 años con 2 antecedentes penales por el homicidio de un hombre de 30 ocurrido durante la madrugada del jueves en la esquina de Cufré y Daniel Muñoz en la zona del barrio de Tres Cruces. El condenado había sido detenido pasado el mediodía del jueves por efectivos del Departamento de Homicidios de la Dirección de Hechos Complejos de la Policía Nacional en un allanamiento a una vivienda ubicada a unos 30 metros de la escena del crimen tras analizar las cámaras de videovigilancia de la zona. Estamos en la 1:20 a.m. Imputaron a un hombre por el homicidio de otro durante una cacería en Flores. Debe cumplir arresto domiciliario. Esto ocurrió en la Ruta 3. Un hombre fue imputado por homicidio agravado a título de dolo eventual por darle muerte a otro de 44 años durante una cacería en Flores. Debe cumplir arresto domiciliario total por 180 días con tobillera mientras avanza la investigación. El hecho ocurrió el 13 de mayo a las 13:58 de la madrugada en campos ubicados sobre la Ruta 3 al norte de Trinidad. Otros titulares importantes que hacen al acontecer nacional: fiscal que investigaba la entrega del pasaporte a Marcet y el caso Cardama será trasladado a otra fiscalía. El fiscal Alejandro Machado asumirá la fiscalía de cibercrimen y por eso deja los casos que investigaba como el pasaporte a Marcet y el caso Cardama. Bueno, la vicepresidenta de la República, la ingeniera Carolina Cose, ve una luz amarilla en encuestas sobre gestión de Orsi. Dijo, es importante, en vez de mirar a otros, mirarse uno mismo. Bueno, ¿qué fue lo que declaró la vicepresidente Carolina Cose con respecto a las encuestas de equipos consultores, que en abril da cuenta de un aumento en la desaprobación de la gestión del presidente Yamandú Orsi, que enciende una luz amarilla, ¿no? Fue invitado a un programa de Canal 10, en donde, bueno, se le preguntó cuál era su opinión respecto a esta encuesta, donde el presidente de la República realmente tiene una gran desaprobación por parte de la aprobación y de muchos frente amplistas.
1: Otros temas. No sé si tuvo la oportunidad de ver ese subrayado, pero se presentó la encuesta de equipo que le da un incremento de la desaprobación, por decirlo de alguna manera, de la gestión del presidente Orsi. ¿Cómo se observa esa fotografía? No es la película, es una fotografía que genera alguna luz de alarma.
2: Sí, yo creo que tenemos que analizarlo con profundidad. Ahí sí, con profundidad. Las encuestas, yo siempre he dicho que no hay que actuar o gobernar o decidir solo en base a las encuestas, que son un elemento más. Sigo pensando lo mismo, lo cual no quiere decir que no haya que tenerlas en cuenta. Y creo que hay una luz amarilla prendida. Creo que hay que analizarlo con profundidad. Me parece que nuestro gobierno quizás no ha podido transmitir el grado de degradación de varias cuestiones que encontró cuando tomó las riendas.
3: ¿Y eso no es sacarse un poco de responsabilidad?
2: No, eso es que nosotros podamos tener como sociedad una visión compartida, colectiva, porque cada uno de nosotros, cada uno en su vida tiene su mundo y tiene sus problemas, sus angustias, sus necesidades, sus urgencias, y está bien, está muy bien. Pero como país tenemos que construir una visión colectiva de cómo estamos verdaderamente en distintas cosas. Yo creo que ahí hay que revisar eso. También creo que, ¿por qué no? Creo que los uruguayos somos muy tranquilos, pero también queremos ver resultados muy rápido. Yo lo entiendo. hay que tener eso en cuenta, hay que tener temas de ritmo en cuenta. Y sin lugar a dudas, a mí me parece que habrá que hacer la autocrítica.
1: Pero usted, eso le iba a preguntar, está bien, usted discúlpeme, ingeniera, pero usted dice grado de gradación con la que recibimos el gobierno, pero no hay una autocrítica. ¿Este gobierno no ha cometido errores en este año de gestión?
2: Yo creo que por eso decía que hay que analizarlo con profundidad y hay que analizarlo colectivamente, sin dramatismo, pero hay que analizarlo.
1: ¿Pero usted entiende que ha cometido errores el gobierno?
2: Yo entiendo que frente a esta luz amarilla siempre es importante en vez de mirar a otros, mirarse uno mismo. Entonces creo que en ese marco, donde digo que hay cosas que quizás no se comunicó bien, y no estoy criticando que hay un problema de comunicación. Creo que hay un problema colectivo de no, y al mismo tiempo creo que hoy en el mundo tenemos una situación muy muy compleja, muy dura, muy angustiante, de guerras, de cambio de reglas, de reglas, de formas de conducirse, de reglas comerciales que cambiaron de un día para el otro.
0: ¿Pero qué les parece lo que dice la vicepresidente de la República, ¿no? Está hablando de una manera, con respecto a esta desaprobación de la gestión del presidente de la República, Gianmandú Orsi, habla de una luz amarilla. Habla de una luz amarilla donde hay que analizar con profundidad. Él dice que quizás no se ha podido transmitir el grado de degradación de varias cuestiones que encontró cuando tomó las riendas. Pero cuando habla de degradación de varias cuestiones que encontró cuando tomó las riendas, ¿tiene que ver con el gobierno anterior? Acá me dice Juan, está hablando igual que Orsi, puro palabrerío y no se le entiende nada, no aclara nada, y todo hay que investigar. ¿Investigar qué si no han hecho nada? Absolutamente nada, dice Juan. La tengo a Simone Fogiel. Yo sabía que iba a estar ella presente. ¿Cómo te va, Simone? Buenas madrugadas. Bienvenida al programa. ¿Cómo estás?
4: ¿Cómo estás, Gustavo? ¿Todo bien?
0: Luz amarilla, dice. Luz amarilla. No entiendo cuando habla de desaprobación, que no está muy de acuerdo, que hay que investigar, que hay que estudiar. Pero lo que habla de la gestión del presidente de la República, sobre todo cuando dice que no pudo el gobierno transmitir el grado de degradación de varias cuestiones que encontró cuando tomó las riendas. ¿Se refiere al gobierno anterior?
4: Pero por favor, esa es la clásica, la clásica de un gobierno inoperante. A ver, lo está diciendo como si hubieran asumido hace tres meses. Ya hace más de un año que asumieron el gobierno. Lo asumieron sin un plan de gobierno, lo asumieron sin saber ella, la reina del rumbo, viste que le encanta decir la palabra rumbo, bueno, la desnorteada y silla y todo su gobierno. No tenían un plan de gobierno al momento de asumir, porque lo único que les importaba era el poder, ¿está? Y por eso se engancharon desde el día uno en que asumió el gobierno anterior para criticar todo. Ahora piden, por favor, que le den tiempo, pero por favor.
0: Hay que estudiarlo,
4: durante un año,
0: Que todo hay que estudiarlo, que hay que analizarlo con profundidad.
4: Estudiarlo, no sirven para nada, esa es la pura verdad, no sirven para nada, no están capacitados, no están preparados, asumieron sin un plan de gobierno, asumieron sin un rumbo. Lo único que les importaba era llegar al poder. Y la gente que en este país, como ella dice, es un país tranquilo. Eso es lo que buscaba también Gianmandú, ¿viste? De que tomar las cosas con calma las pindongas, Gustavo. El mundo, como ella dice, es un mundo cambiante. Claro. Ya las reglas del mundo en el que vivíamos yo te diría que a partir de la caída de las Torres Gemelas, de las Twin Towers en Nueva York.
0: Cambió toda la historia del mundo.
4: cambió toda la historia del mundo, cambió todo lo que es la seguridad. No te puedo explicar, fue un antes y un después en cuanto a política internacional, en cuanto a seguridad de los países, en cuanto a la forma de hacer política internacional, de hacer comercio, de hacer todo. ¿Tá? El mundo a ver, si les entra en la cabeza, el orden mundial está cambiando todos los días. ¿Tá? Y ya las condiciones comerciales, la inmediatez de las decisiones que toman los países y las repercusiones que tienen con el crudo y con esto y con aquello. Y Uruguay, viste, sigue a manivela, con un gobierno que no sabe dónde cuernos está parado. No me vengan con un tema de comunicación, por favor. Se contrataron a cuanto comunicador y pseudo periodista o periodista que pudieron para manejarles la comunicación, y lo cierto que estos que metieron a dedo a un montón de gente pagando sueldazos no saben ni siquiera entre los propios ministerios con respecto al gobierno central manejar la comunicación de una manera eficiente, clara y concreta, y le andan con vueltas a la gente. Y después tenemos a un ministro de economía que encima se calienta porque no la interpretan bien y porque él tiene que poner la cara ante las instituciones financieras mundiales. Hay problemas de ustedes, son unos ineptos, no sirven para nada, no tienen calidad profesional, ¿tá? no sirven.
0: Ahora no reconocen sus errores. Cuando le pregunta el periodista, ustedes, no, este gobierno nunca ha cometido errores, dijo Cose, y hay que analizarlo con profundidad
4: y, claro, ¿qué te lo va a
0: y
4: decir?
0: Colectivamente, sin dramatismo.
4: De la puerta para adentro.
0: Pero además dice, siempre es importante, en vez de mirar a otros, mirarse uno mismo. ¿Qué tiene que ver toda esta historia con lo que está ocurriendo? Mirarse siempre es importante, en vez de mirar a otros, mirarse uno mismo. ¿Pero a quién miramos?
4: Que empiece por ella a mirarse a sí misma. El agujero que nos dejó a todos, como para que la gente no esté caliente. El agujero, ella se pasó mirando a sí misma durante toda su gestión. Lo único que le importaba era el poder, ¿tá? A expensas de todos nosotros, que no me cansaré de decirlo. Todos los montevideanos de Gratarola le garpamos, así te lo digo en crudo, le garpamos a esta bruja toda su campaña política, a expensas de todas nuestras contribuciones inmobiliarias, patentes, multas, todo. Dejó un agujero más grande que un cráter, de un cráter de un meteoro, ¿tá? Y encima viene acá a hablar con esa vocecita zen. Por favor, ella es la menos indicada de hablar de luces amarillas, esa es una luz roja. Es una persona que además de ser detestada, la mujer más detestada del país y la persona más narcisista y más bruja, ¿tá? Viene acá a poner una voz de yo no fui, como siempre hace, pero ella siempre se está mirando al espejo, ¿viste? Como la bruja, no te digo del 71, pero la bruja esa que se miraba al espejo, espejito, espejito.
0: ¿Es la más bonita?
4: Bueno, de bonita no tiene nada, pero ¿quién es la number one? Soy yo la number one, y yo voy a llegar a donde me lo proponga, ¿tá? Y no sé cómo debe haber caído también en el gobierno, y sobre todo en el ala de Orsi y de sus asesores o lo que sea, lo que dijo ella opinando del tema, ¿tá? No sé hasta qué punto, viste, todos esos abracitos que se da Orsi con ella en público son reales. Vamos a decir las cosas como son.
0: ¿Tú crees que es todo por la galería?
4: No la quiere nadie. ¿Eh?
0: ¿Es todo por la galería?
4: Por supuesto, y la política es así. ¿Está? Entonces, y así como se hace, como te digo esto, como diría Mujica, como te digo una cosa, te digo la otra. Que ellos parece que se pelean en cámaras entre todos y después están a los matándose de risa antes o durante una interpelación, que son todos amigos y todos se quieren. Yo te digo una cosa, Gustavo, sé que te tenés que ir a la tanda. Walter Mario Pomo, ya vamos a la tanda, quédate tranquilo. No, Gustavo, pero de ella estar pidiendo paciencia. que la gente quiere los cambios rápidos, pero no era que ustedes durante 4 años estuvieron vociferando que todo lo que el gobierno anterior hacía estaba mal, y ustedes que tenían la bola de cristal, y pasó un año y no hicieron nada, hicieron la plancha. Lo primero que hicieron fue lo de Villa Dolores, ¿cómo se llama? Lo de Villa
0: María Dolores.
4: María Dolores, ¿está? Así, a los 2 meses de haber asumido y ya gastar 30 y pico. Esa fue la primera mala señal.
0: Ese fue un homenaje a Pepe.
4: Me importa un bledo, pero que lo pongan en el bolsillo de ellos, Gustavo. Esa fue una primera, lo de Cairo. Y esto fueron dos señales, pero nefastas para arrancar el gobierno. No sé si coincidirán conmigo tus oyentes, digo, pero para mí fueron dos pésimas señales. Gravísimas, gravísimas, porque no estamos hablando de un terrenito, aunque fuera un terrenito de 3 millones de dólares, Gustavo. Si le quieren hacer un homenaje a Mujica, que lo pongan del bolsillo de ellos. Yo no tengo por qué estar pagando nada una estancia para rendirle homenaje a una persona que además habrá sido mi presidente, pero no me representa. Y ese es un homenaje partidario. ¿Me entendés? Ideológico partidario, que no tiene nada que ver ni con doña María, ni contigo, ni conmigo. ¿Está? Y eso pasó a los 60 días de haber asumido, Gustavo. Y lo de Cairo, que al mes la tuvieron que renunciar. ¿Está? Entonces, ¿qué nos están pidiendo los cambios que los quieren rápido? ¿No era que ellos querían todo rápido a los pocos días de asumir lo de la pandemia, hicieron los cacerolazos? Y ellos nos están pidiendo paciencia de los cambios cuando nos están asesinando con toda la carga fiscal, que no paran de hacernos la vida cuadritos para castigarnos. Por tener un mínimo lujito en la vida, con todo lo que nos cuesta acá, pagarte un shampoo, comprarte un par de zapatos, escuchame un par de botas, Gustavo, te estoy hablando de un par de botines, ni siquiera son botas de caña entera, ¿está? Te hablo de botines que te llegan pasando, para mujer, ¿no? Pasando el tobillo, de cuero. Te las cobran así nomás, como si te fueras a comprar un par de botas Gucci, ¿tá? Ferragamo, Louis Vuitton, Yves Saint Laurent y todas las casas francés que quieras, de moda así súper, súper lujosa, te las cobran $200, así como así. Cuando el sueldo mínimo de este país, ¿cuántos son en dólares? A ver, son 20 mil pesos.
0: 20 mil pesos, sí.
4: $400, ¿está? Sí, sí, sí. ¿Y qué se piensa? ¿Qué estoy comprando lujo? ¿Estoy comprando un par de botas de una zapatería que obviamente nadie niega toda la carga fiscal que ellos también tienen, y de pagarle al artesano y mantener la fábrica y comprar el cuero y tratarlo? Yo te entiendo, pero ¿quién aguanta así? ¿Está? ¿Y te querés traer un paquete de 10 bombachas de la China y te recargan todo? ¿Por qué? ¿Por qué? No tenemos derecho a nada, solo ellos tienen derecho. ¿Vos sabés cuánto gana la hija de Blanca Rodríguez?
0: Arriba de los 200 mil pesos.
4: Gana $10,000 por mes, Gustavo.
0: ¿Qué tal?
4: Y la madre gana, creo que $12,000 por ahí. La hija gana 390 mil pesos por mes. $10,000 por mes. Está colocada por la madre, porque esa debe haber sido una condición sine qua non, que debe haber dicho, yo me meto, pero a mi hija me la ubicás. Al hijo no, porque el hijo no sirve para nada. Pero la hija sí, que estudió en Escocia y la mar en coche.
0: Más que le inventaron un cargo, ¿no?
4: Y la hija de Astor igual. Entonces, somos los giles de siempre y encima nos castigan. Nos castigan mientras ellos colocan a dedo a todo el mundo, ¿tá? Y encima nos castigan el derecho, ¿tá? De no pagar, ¿cómo te podría decir? Por una bombacha de licra de mediana calidad, en vez de pagar 1,000 pesos por un bikini lindo, ¿tá? Para una noche especial. Bueno, te lo querés traer de la China y te querés traer
0: el
4: cinco
0: impuesto,
4: pares.
0: Te cobran impuesto.
4: Y te asesinan. ¿Por qué, querido? ¿Por qué? ¿Por qué? ¿Querés ganar siempre vos en todo y hambriar a toda la gente mientras vos estás cada día más gordo y comprándote camionetas 4x4? Son unos malditos. Entonces que me venga esta mujer a decir que no nos tienen paciencia, como decía el chavo, es que no me tienes paciencia. Andá a freír espárragos, caro. No me rompas los quinotos. Me tienen podrida. Hay que tener un descaro. No tienen la capacidad. ¿Sabés lo que pasa? Que ellos están tan enseguecidos con su hambre de poder y su voracidad económica que no tienen la más pálida idea de nada. ¿Está? No, ni siquiera viven en Narnia, Gustavo. Viven en Andrómeda, que es más lejos todavía, a años luz de Narnia. ¿Está? No tienen derecho. ¿Y sabés qué? La gozo que estén con este problema de popularidad, y va a ser peor cada vez más. Estos tipos se cargan las pilas y se dan un choque de frente con la realidad y se bañan un poco de humildad, que es lo que les hace mucha falta, ¿está? Y empieza... ¿Vos viste el video que yo te mandé ayer, Gustavo, off the record? Que te mandé un video de una mujer que se plantó ante
0: en
4: la
0: Rivera,
4: gente...
0: En Rivera,
4: ¿Vos viste? En bueno, Rivera. Hoy fue viral ese video.
0: Pero se ha viralizado... Impresionante. Además, no tuvimos la respuesta de Fernando Pereira todavía. Mirá. Acá me mandaron, acá dice Gustavo, totalmente de acuerdo con lo que dice Simone. Es lamentable cómo estamos pasando los uruguayos. Y la verdad que se viralizó este video.
5: Donde... Con una esperanza que hoy se ve murchita, como quien dice, porque no llenó la expectativa de la gente, realmente no es ponerle palo a la rueda, no es ir contra algún compañero, decir la verdad, porque hay gente que se ofende y dice, Dayana está solo para criticar, cuando son los primeros en correr a la gente, cuando vienes con gente nueva acá, son los primeros en poner cara fea. Entonces me toca realmente decir la verdad que no llega a ustedes. El MIR está trabajando horrible, no se trabaja bien, no se conoce la necesidad de la gente, se ayuda a quien no necesita y quien necesita queda fuera. La gente va allá y sale de allá llorando, salen mal. Yo dedico un día los viernes, todos los viernes en la Junta Departamental, como edil departamental, gracias al voto de la gente que me votó, los atiendo al público todos los viernes. La gente llega ahí, la gente se descarga. La gente habla de la desilusión que tienen cuando van al MIDES. Le digo yo que trabajé en toda la pandemia con el gobierno anterior y les puedo decir que hasta hoy, con nuestro gobierno, tenemos que recurrir a Natalia López, porque ella se mueve, se importa, está en otra dirección, con otra gestión, pero mismo así, desde su lugar, sigue aportando a la vida de la gente. Esto es una cosa que no puede pasar. Lo mismo el hospital ha cambiado, sí, una pintura más, una obra allí, pero siguen las mismas carencias. La gente va allá, se descompensa, pasan 3-4 horas para ser atendido. ¿Y qué miran? ¿Qué sale de la prensa? Ah, le pegaron a un doctor, le pegaron a una enfermera. Pero porque la gente está cansada del manoseo. Hay gente que no quiere atender, hay gente que solo va a cobrar. Hay gente que pasa viajando, no entiendo cómo consiguen. Tú vas esta semana, estás viajando, la semana que viene, no entiendo cómo hacen para vivir viajando. Sinceramente, no entiendo eso. Y la gente ve todo eso. Y la gente te cobra a ti que tú golpeaste la casa del vecino y le dijiste una propuesta de mejora. Esa gente es la que nos cobra. Entonces, es eso lo que hay que cambiar, es eso lo que hay que escuchar y mirar. Por favor, Rivera necesita cambio urgente. Nos están matando.
0: Bueno, y acá dice que el presidente...
4: Chocaron de frente con la realidad, ¿viste? Que van a escuchar, que van a escuchar. A ellos les importa un bledo el resto del país.
0: Ahora, parece que Fernando Pereira estaría pensando en cancelar la gira El Frente Amplio Te Escucha.
4: ¡Cobarde!
0: Una vez que se viralizó esto que decía la edil del Frente Amplio de Rivera.
4: Sí, claro. Van a quedar recontra mega pegados, entonces más vale quedar pegado una vez que 19, ¿no? O 18. Cobarde, cobarde, lo único que le gusta a él es que lo adulen, ¿tá? Y escuchar cosas lindas en Cuba. Es lo mismo que en Cuba, Gustavo. Él va a Cuba para ver cosas lindas, pero no le gusta salir a chocarse con la realidad fea que va en contra de su ideología y de todo lo que él pregona. Es la misma situación, salvando diferencias, obviamente, ¿no? Pero ellos, el interior, les interesa solamente para hacer marketing y hacer campaña, pero ellos en el interior les importó siempre un bledo, porque saben que tiene toda la masa votante, la tienen entre Montevideo y Canelones, y ahora con todo este resultado patético que está teniendo el gobierno en opinión pública, creo que van a suspenderlo hasta en Canelones, te digo. Y ¿sabés qué? Ya con esto cierro, Gustavo, me escuchás caliente, estoy enardecida, pero me revienta que me tomen de idiota. Y la gente, se están dando cuenta ellos que la gente no saldrá a las calles todo lo que tendría que salir, pero les acaban de dar una piña y la próxima va a ser peor, te lo puedo garantizar. Te firmo lo que quieras, Gustavo. Te firmo lo que quieras, que va a ser abrumadora y aplastante la victoria que va a tener la coalición republicana en las próximas elecciones. ¿Y sabés qué? Me animo a decir que van a perder 2 elecciones seguidas, porque esto que está, este gobierno demostró y denotó y denota cada día que no sirven para nada, y que no los quieren más, y no sé, van a tener que hacer toda una reformulación del partido, con nuevas figuras, con nuevas propuestas, con una nueva mentalidad, con una política totalmente adecuada al mundo en el que vivimos, y que se dejen de romper los quinotos con el comunismo, que se dejen de romper los quinotos con defender a dictadores y defender a Cuba y lavar en coche. El mundo cambió y la gente está podrida, podrida y harta de su relato, que es una mentira, ¿tá? Porque se cae a pedazos delante de todos nosotros, y no tienen más forma de defender lo indefendible. Así que se vayan a freír espárragos y que no los veamos nunca más. Amén.
0: Beso grande. Beso grande.
4: Beso, Gustavo.
0: Chau, amor.
4: Chau, chau.
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3: Buenas noches. Mire, lo que quiero comentar es lo siguiente. Dicen la propaganda, como Gustavo no hay otro. Y yo digo, por suerte que no hay otro. Discúlpeme, señor Gustavo, pero con usted alcanza de sobre, porque le da voz a una cantidad de personas que es muy mal informada. Porque gobernar no es para cualquiera. Por supuesto. Y mire, habló una señora que dijo que la vicepresidenta de nuestro país es una piruja, bruja, gentuza. Habla de falta de respeto. ¿No le parece una falta de respeto de eso que acaba de decirle? Bueno, sigo. Habla de falta de respeto. Habla de que los gobernantes son dos idiotas inútiles. ¿A qué te parece?
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3: Bueno, me parece, sigo, fue la misma persona que criticó a los anteriores, Gustavo. Espero que a mí también me deje salir al aire con lo que digo, porque así es la libertad, así es la democracia, ¿verdad? Todos tenemos derecho a opinar. Pero me parece que se les va la moto a los que lo escuchan a usted, porque para empezar son todos contra el gobierno, todos. Y gobernar, y una falta de respeto hacia a nuestro presidente y a nuestra vicepresidenta. ¿Cómo va a decir los disparates que dicen contra otra cosa que quiero decir? La señora dijo que había un abismo entre el gobierno anterior y este. Y yo le digo, sí.
2: Para repetir el mensaje.

0: Vamos a la comunicación telefónica 099-232664, 099-232664, 093-657-522, ¿sí? Adelante, que tengo por acá. Lo tengo a Santiago del Pinar. ¿Cómo te va, Santiago? Buenas madrugadas. Adelante, Santiago, adelante.
1: Buenas madrugadas.
0: Buenas madrugadas, Santiago. Te escucho con atención.
1: Te voy a pasar un par de cositas.
0: Sí.
1: Para refrendar en parte lo que decía Simone Fogiel.
0: Sí.
1: Porque este gobierno, evidentemente, no va a ser lo que hizo el gobierno pasado, que le daba cargos y trabajo a amigos y familiares. La señora Betiana Díaz, como que la ubica bien quién es.
0: Sí, claro.
1: Tuvo el despifarro de que, como este gobierno está largando masivamente procesados a la calle, el hermano de ella, que estaba procesado por delitos de tráfico de drogas, y aparte es drogadicto, le dieron la libertad anticipada. Pero este aquí, que él tenía tres compañeros más, que eran los compinches de él, salieron los cuatro de la cárcel, y Betiana Díaz los acomodó a los cuatro en el Palacio Legislativo. Es decir, están trabajando ahora en el Palacio Legislativo. Y acá tengo otra, que es una doctora de Rivera, que se le pidió en su momento, esto fue el año pasado, había una persona que estaba quedando ciega y se le pidió, ya que esta señora estaba en el cuarto lugar en una lista del Frente Amplio, a ver si le podía hacer el favor de conseguirle lugar para que los cubanos le pudieran establecer la gravedad de la situación de este hombre. Este aquí, que esta señora se enteró de que el hombre era colorado. ¿Y sabe lo que le dijo a la reportera en Rivera?
0: Sí.
1: Este facho que se muera, oh, pero yo no voy a hacer nada. Estoy hablando de la doctora Aida González, que increíblemente este lunes pasado asumió al Senado de la República y fue ovacionada por todo el frente y le entregaron unas flores como bienvenida. Esto es lo que nos da este gobierno, que es un desastre. Y quiero argumentar que a esta pobre persona que recién mandó esos mensajes, que yo le voy a contestar también a la vicepresidenta, que es innombrable esa mujer, que aparte de todos los problemas que tiene, es una reverenda ladrona, porque es una chorra. Gracias, Gustavo. Buenas madrugadas.

0: Sí, hay que respetar a los demás, sí, estoy de acuerdo. Pero decirle a esta señora que está escuchando, ¿no? Que el respeto también empieza porque cuando te mintieron. Entonces, si a ti te mintieron cuando iban a gobernar, ¿qué respeto merecen? No merecen ningún respeto de nadie. Son unos delincuentes, es lo que son. Lo que pasa es que el uruguayo está enseguecido y es muy tranquilo. Pero habría que darlo vuelta pata para arriba en Uruguay, ¿me entendés? Y sacar a estos sátrapas que están gobernando, ¿me entendés? Digo, el Uruguay está mal porque todos los partidos políticos han gobernado mal. Pero estos son nefastos, nefastos, da lástima verlos. Los escucho desde el extranjero y me da vergüenza, vergüenza me da ser uruguayo por esta manga de inútiles ineptos que están gobernando el país. Mirá, Gustavo, te dejo porque estoy recaliente. Buenas madrugadas.
1: Buenas madrugadas, Gustavo, de Lérida, España, en la sintonía de Radio País.
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1: Mandar un beso gigante a Sergio del Pinal, dice Simone Fogiel.
2: Elegimos un grupo de gente importante que prometen el cambio para nuestra nación.
1: Buenas madrugadas, Gustavo. Yo pregunto a la gente, ¿hoy día siguen creyendo en la política? Después de ver a Xi Jinping recibiendo a Trump con alfombra roja, cientos de jóvenes, banderas, etcétera, después de que Trump dijera que subiría a 50 los impuestos, China prohibir al canciller Rubio ingresar a China, vamos, ¿creen los Reyes Magos? Saludo Jorge Galo desde Minas, La Valleja. Vamos a la comunicación telefónica. ¿Quién está en línea? Buenas madrugadas.
3: Francisco.
1: Francisco, ¿cómo te va, Francisco? Bienvenido. Buenas madrugadas.
3: Aquí estamos, Gustavo. La historia se repite. Se lo vengo diciendo ya hace más de un año, porque estoy cansado de repetir lo mismo, que la política económica está encorsetada. Después de la Segunda Guerra, cuando se forma el nuevo orden mundial, de dominio de la economía por parte de la Reserva, del Tesoro, de los Estados Unidos, se acabó la pavada. Y acá ni izquierda ni derecha, el comunismo es un apéndice del capitalismo, es un pretexto para generar todos estos conflictos. No crean más en pájaros preñados, muchachos, se lo he dicho mil veces. Hay que informarse, hay que leer y preguntar y hablar con los viejos profesores de historia, que de esto saben mucho. Acá en San José estaba el viejo Paulo, que era un genio lo que sabía. Y yo aprendí mucho de él porque me corroboró muchas cosas que yo ya había leído y vi oral y otros que habían también, sabían mucho del caso. Y está pasando exactamente como él me lo dijo. Entonces la gente tiene que darse cuenta que no tiene sentido. Que la izquierda es el arreglo de todo. Es el antídoto para combatir las cosas y los problemas del capitalismo. ¿Por qué pierden cuando ganan? No se dan cuenta que la política está encorsetada. Nadie hace lo que quiere. Tengan en cuenta eso. Es una mentira toda. No bromen más con eso, con la izquierda y con la derecha, por favor. Gracias.
1: Gracias.
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4: Hola, Gustavo. Te habla Pablo, el taxista. Buenas madrugadas.
1: Buenas madrugadas.
4: Bueno, con respecto a lo que dice la señora vicepresidente, no sabía que era daltónica, porque ve lo amarillo, lo rojo lo ve amarillo. Y lo otro ahora quiere hacer un conflicto universal de lo que está pasando acá. A mí de todo esto lo que me entristece no es la postura de ellos, porque, o sea, son más sinvergüenza de lo que muestran, ojo, punto uno. Lo más triste es ver los capones de la oposición chatitos en el Senado sin poder abrir la boca, sin hacer nada. Porque esto ya habría que declararlo como un estado fallido. No hay seguridad. Acabo de hacer un viaje acá de la Rambla Gandhi y Brasil a Barrada y cero patrullaje y regresé igual, sigue igual, todo igual. Medio en el centro sí se ve un poco menos gente de la calle, sí es cierto, hay que reconocerlo, pero la basura igual, exactamente igual. Entonces yo me pregunto, el tema de la seguridad, que es lo más embromado, ¿tá? Lo que tú mencionaste con respecto a Antel, yo llevé un pasajero hace unos meses que precisamente le habían sacado datos y él tenía pruebas que había sido desde dentro de Antel que le habían configurado la tarjeta de él, porque solamente lo usaba de una forma en que él podía verificar que era de Antel. Se lavaron las manos la policía, se lavó las manos Antel. Entonces estamos rodeados de delincuentes, de estafadores y la policía cobrando el sueldo sin hacer nada. Le están robando la plata en la cara a la gente y nadie hace nada. Nadie hace nada. No ves una sola patrulla, alguna que otra parada, por supuesto, revisando los celulares. Nada más. Bueno, buenas noches. Sigo trabajando. Que descansen todos. Gracias.
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3: Investigadora por María Dolores dio sus frutos. A un año de la compra, por fin tenemos un plan, un proyecto. ¿Y saben qué? De los 16 tambos anunciados, pasan a ser 6. De la realidad de decir que se podían regar 1.200 hectáreas y 160 hectáreas de olivos, nos damos cuenta que no era así. También se reconoce que los equipos de riego se pueden trasladar y por lo tanto que no eran mejoras, que no estaban involucrados en la venta. Una vez más, el sentido común le está ganando a la política y a los anuncios que hicieron. ¿Vieron que era buena idea investigar?
4: Generó una controversia de que había sido en homenaje a Mujica cuando no lo fue, creo que eso ya quedó suficientemente explicado. Se dio la coincidencia, naturalmente, de que el instituto funcionaba el mismo día.
5: Bueno, señores, 099-232664, 099-232664, 093-657522, vías de comunicación que están habilitadas a esta hora de la madrugada. Dice, hola Gustavo, es lamentable, cada vez estamos peor, este gobierno ojalá que no vuelva nunca más, porque es una vergüenza todo lo que están haciendo, no saben gobernar, no saben hacer absolutamente nada, mientras el país se está cayendo a pedazos. Que la gente tome conciencia en las próximas elecciones y que, como decía Simone Fogiel, esta gente no vuelva nunca más. ¿Sí?
6: Gus, buenas madrugadas. Bueno, un saludo grande. También Henry Pago. Fue su intervenir. Un saludo grande a Simone, que está por ahí. Estoy siempre de acuerdo con ella, por supuesto. Qué lástima que en ese video que estás pasando no mostraban la cara de Fernando Pereira, ¿no? Cuando esta chica hablaba. Y la verdad que es para felicitarla y la enaltece mucho que esté diciendo unas cuantas verdades en la cara de Fernando Pereira. Y que esté diciendo realmente que funcionaba antes mejor el Mides, el Rivera al menos, que lo que funciona ahora, y que haya dicho que una chica que se llama Natalia López, que es del Partido Nacional en Rivera, esté siempre dispuesta, aún hoy no perteneciendo al Mides, a dar una mano cuando se la necesita. La verdad que habla muy bien de la chica esta que está en el video, de la que está hablando. Lástima no se ve la cara de Fernando Pereira. Y lo otro que quería decir, en esto que han puesto ahora el impuesto del Temu, este nuevo, en realidad el impuesto no encarece tanto la cosa. El problema más grande es que la excusa era que se ponía el impuesto no para recaudar, sino para ayudar al comercio nacional, porque Temu le estaba haciendo un agujero muy grande. Aún así, con impuesto y todo, Temu sigue siendo más barato. Pero la trampa radica en que los que quieran traer cualquier cosa del exterior ahora van a tener que dejar sus datos en la aduana. En la aduana. Y la aduana es una dependencia de la Dirección General Impositiva. Y la aduana y la DGI van a tener libre acceso a los manejos de las cuentas por la tarjeta, porque las compras se hacen con tarjeta, de las personas que compran en el exterior. Todos los datos de sus cuentas los van a tener a través de la tarjeta el Estado a partir de ahora, y ahí está la jugada. Ahí es lo que quiere. Por ese lado es la cosa. Eso es lo peligroso, que se quiera meter hasta ahí en la vida de los individuos.

0: señores miembros del Parlamento Europeo. Mi país, Uruguay, se ubica en América del Sur. Limita al norte y el este con Brasil, al oeste con Argentina, y al sur lo baña la quinta cuenca de agua más grande del mundo, el Río de la Plata. Uruguay, entre Argentina y Brasil, ocupa un lugar privilegiado desde el punto de vista geopolítico en el Atlántico Sur. En el pasado fue identificado como la Suiza de América. La identidad de mi país se basa en la democracia y el respeto del derecho internacional. Nuestro escudo nacional en el 2029 cumplirá 200 años. Sus símbolos resumen la igualdad, la justicia, la fuerza, la libertad y la abundancia para sus habitantes. También para aquellos extranjeros que recibió nuestra patria desde su independencia. Nuestro héroe nacional es el general José Artigas. Su padre y su abuelo fueron militares españoles. Su impronta se basó en la democracia, esencialmente por el respeto a los ciudadanos a la hora de elegir sus gobernantes. Mi país vivió 200 años de historia con vaivenes bajo esa premisa, basado en el respeto de la voluntad popular. La dictadura uruguaya en noviembre de 1980 impulsó una profunda reforma constitucional que fue rechazada por la ciudadanía. A los dictadores de turno no se les ocurrió hacer fraude y desconocer la decisión del pueblo. Lamentablemente, tengo que comunicar al Parlamento Europeo que todo se perdió ya hace más de 15 años. Finalmente, a través del voto popular, llegaron los iluminados que desacataron y violaron la Constitución, al tiempo que se colocaron por encima de la decisión de la ciudadanía, la decisión directa, alterando el equilibrio de poderes y la seguridad jurídica que se había instaurado el 1 de marzo de 1985 tras casi 12 años de dictadura. El responsable directo fue un idolatrado compatriota en centros de poder mundial, especialmente amante de una ideología que poco respeta la democracia. Me refiero a José Mujica Cordano, un guerrillero que fue parte del movimiento Tupamaro y que con el paso de los años, a través del voto popular, presidente de la República Oriental del Uruguay. Durante su gobierno en el 2010-2015, en el año 2011, Mujica no resistió la presión del Partido Comunista en el Uruguay y arrastró a la fuerza política gobernante a imponer una mayoría parlamentaria, dejando de lado al legislador más poderoso, el pueblo. En el año 2009, Mujica, cuando se aprestaba a ser candidato a la presidencia de la República, ya había sentenciado que la temperatura llevaba a la derogación de la caducidad. ¿Cuál fue el proceso? El 1 de marzo de 1985 vuelve la democracia al Uruguay, consagrada a través de una negociación entre parte del sistema político y las Fuerzas Armadas, que se conoció como el Pacto del Club Naval, celebrado en agosto del año 1984. A una semana de instaurada la novel democracia, son amnistiados los tupamaros que en la década de los años 60 se levantaron en armas contra el Estado Constitucional. Guerrilleros que también fueron sindicados como terroristas por el derecho internacional. Pero también conspiraron para la caída de la democracia que se produjo el 27 de junio de 1973, miembros de organizaciones de izquierda e integrantes del Partido Comunista en el Uruguay. El Partido Comunista en mi país, 9 años antes de la caída de la democracia en el año 1964, creó un aparato armado clandestino con capacidad de combate similar a una unidad de las Fuerzas Armadas y claramente muy superior al armamento con el que contaban los tupamaros. Pero nunca lo utilizó. Tampoco podemos soslayar que el Partido Comunista que existió y hoy existe en el Uruguay fue el satélite número uno de América del Sur de la desaparecida Unión Soviética durante la Guerra Fría.
1: Voy a tomar despacio por la traducción.
0: Ah, está bien. Después de perdonar los pecados a tupamaros, comunistas, etc., la democracia consideró que si había un juicio de responsabilidad, la amnistía sería para todos los actores que participaron en el marco de un conflicto no convencional. Una mayoría parlamentaria surgida por las urnas 2 años atrás, en 1984, en diciembre de 1984.

0: 186 perdonó a militares y policías que violaron los derechos humanos durante la dictadura. La Guerra Fría, sin contar Europa y América del Norte, arrojó la muerte de 25 millones de personas en una proporción de 7 civiles y un militar. En Uruguay, como en todos los países de la región, se produjo ese conflicto no convencional que arrojó durante los enfrentamientos el fallecimiento de civiles inocentes, miembros de la Fuerza de Seguridad, guerrilleros y desaparecidos. Tras votarse la ley de caducidad en diciembre de 1986, inmediatamente los tupamaros, en el marco de las normas jurídicas vigentes en el Uruguay, lanzaron la idea de una consulta popular para derogar la ley de caducidad. El Partido Comunista no estuvo de acuerdo, pero por cálculos políticos. En medio del proceso para obtener las firmas para que el pueblo decidiera refrendar o derogar la ley, la Suprema Corte de Justicia en mayo de 1988 estableció que la ley de caducidad era constitucional. Ese fallo fue el primer gran hito jurídico tras su aprobación en diciembre de 1986. Los defensores de la norma, incluyendo el entonces presidente Julio María Sanguinetti y líderes de los partidos fundacionales, Colorado y Nacional, sostuvieron que era una herramienta necesaria para consolidar la paz. No mencionar este fallo es ocultar una parte fundamental de la historia jurídica del país. En abril de 1989, el 57% de los electores, el legislador más poderoso, optó por primera vez refrendar lo aprobado por la mayoría del Parlamento Democrático en diciembre de 1986. En el año 2005, por primera vez en la historia, a través de la voluntad popular, asume el gobierno del Frente Amplio, una fuerza política considerada de tendencia a la izquierda con grupos marxistas-leninistas que reúne tupamaros, comunistas, socialistas y demócratas cristianos, etc. Todo cambió en octubre del año 2009, es decir, 20 años después de que se pronunciara la ciudadanía. Los ministros de la Suprema Corte de Justicia que integraban la corporación en ese momento ignoraron el precedente, debo decir, de cosa juzgada dos décadas atrás y declararon inconstitucional los artículos del primer capítulo de la ley de caducidad. La justicia tomó la decisión a poco más de un mes de la segunda consulta popular que coincidió con las elecciones generales del 2009, y nuevamente la ciudadanía, pese a esta insólita decisión, ratificó la ley. Pero somos raros los uruguayos. La ley de caducidad aprobada en el 86 contaba con 16 artículos, pero solo fueron eliminados los del primer capítulo. La ley en los hechos podríamos decir que sigue vigente, pero solo respetando el honor y la indemnización económica. ¿Por qué? Los artículos que se mantienen devolvieron el honor a un grupo de militares que son presentados como luchadores contra la dictadura. En los hechos estuvieron presos luego de ser juzgados por tribunales de honor que en el periodo democrático pasaron información clasificada y entregaron planos de unidades militares a tupamaros y comunistas. Además, llegaron a idear un plan copamiento con tupamaros y comunistas. El objetivo era que en caso de que en las elecciones libres de noviembre de 1971 accediera al poder el Frente Amplio y fuera bloqueado su acceso al gobierno, provocarían directamente un enfrentamiento contra las Fuerzas Armadas en la disputa por el poder.
1: Bueno, estamos escuchando a Álvaro Alfonso, él es periodista, y lo que está hablando es en el Parlamento Europeo. Lo que menciona, y que está al lado de él sentado, que hable más despacio por el tema de la traducción. Álvaro Alfonso es escritor uruguayo, para quienes no lo conozcan, y la justicia procesó a este periodista por difamación. Él es periodista, es escritor, fue procesado en la tarde del miércoles 6 de mayo y sin prisión lo procesaron por el delito de difamación. Esto que estamos escuchando, y que mucho agradezco que me lo hayan enviado, tuvo lugar en el Parlamento Europeo. Ahí hizo uso de la palabra Alfonso, que había plasmado en su último libro Secretos del Partido Comunista del Uruguay, que el dirigente Carlos Tusó había tenido estrecha vinculación colaboracionista con los militares. Y el juez Rolando Vomero, que dictaminó su procesamiento, aunque sin prisión, por tener carácter de primario, dijo que el escritor no pudo comprobar la veracidad de su afirmación y que además no se retractó. Alfonso está culminando un nuevo libro que llevará el nombre de Juicio al Partido Comunista del Uruguay. Allí se adelanta que aportará pruebas de las acusaciones, contra algunos comunistas de la época. Es muy interesante esto que estamos compartiendo con ustedes, sobre todo porque se trata de un periodista que se la jugó en el Parlamento Europeo, hablando de la forma como habló, y que esto, bueno, le costó, por difamación, haber sido procesado. Además, en el Parlamento Europeo, el propio Alfonso seguía haciendo uso de la palabra y decía palabra más, palabra menos, temas que realmente preocupan a todos los uruguayos. Acá está el comienzo, pero vamos a ver si lo adelantamos. Bien.
0: Acá de prisión domiciliaria para presos mayores de 70 años. El Frente Amplio hizo caso omiso a la sugerencia. Algo muy particular. A través de más de una docena de leyes por hechos ocurridos por lo menos hace 50 años, luego de los procesamientos de militares y policías, se han generado indemnizaciones, pago de jubilaciones y pensiones a los guerrilleros y miembros de las organizaciones de izquierda, pero también a sus familiares luego del fallecimiento de su titular. Algo así como la revolución por la jubilación. En Uruguay, al final de este gobierno previsto para el año 2030, se habrán abonado por parte del pueblo uruguayo a un grupo de personas 2.000 millones de dólares por hechos ocurridos hace por lo menos 50 años. También reciben estos beneficios algunos guerrilleros que cometieron delitos de sangre, asesinando a civiles, policías y militares. Un informe de los organismos de Contralor del Estado uruguayo.
2: Adoro, perdón. ¿Sí? ¿Se habla de cuánta plata exactamente?
0: 2.000 millones de dólares.
2: 2.000 millones de dólares.
0: En un país de 3 millones de habitantes.
2: ¿Y de cuántos casos en total?
0: Y estamos hablando que las leyes más importantes que se votaron en los gobiernos del Frente Amplio, la que más cuestan a su bolsillo para la ciudadanía, son tres leyes y hoy están cobrando 2.906 personas. Pero hay un decreto del doctor Tabaré Vázquez, que no fue eliminado por el gobierno anterior del presidente Lacalle Pou, que permite que cobren sus familiares luego del fallecimiento del titular.
2: Yo pienso que es importante hablar de todo eso, porque al final se trata de una pregunta económica, ¿no? Sí. Se trata de, como siempre, de plata.
0: Vamos al otro lado. Del otro lado, a las víctimas de la guerrilla, que fueron militares, policías y civiles, se les ha abonado indemnizaciones por única vez por 10 millones de dólares. El costo del Estado que tiene por las otras leyes es 60 millones de dólares anuales. Tampoco podemos dejar de lado la actuación de la comunicación oficial de la cátedra universitaria, que ampara el relato falso lanzado desde las organizaciones de tendencia a la izquierda, al igual que algunos medios de difusión masiva que siguen la misma línea desde hace mucho tiempo, siendo complacientes con el discurso oficial. Ustedes preguntarán si creo en la justicia de mi país. Debería. Debo creer, porque de lo contrario faltaría una de las principales sostenes de una democracia. Entonces, ¿quién no puede entender que un familiar de un desaparecido busque incansablemente los restos de un ser querido? Pero como ciudadano común, no entiendo algunos fallos de la justicia. ¿Puedo creer cuando un general del ejército fue procesado y murió en prisión por un comentario que no se sabe de quién y otro repitió una frase que nunca se probó? Al cabezón se le fue la mano. ¿Puedo creer cuando un coronel del ejército fue acusado de asesinar a un tupamaro, estuvo preso más de 3 años y luego se comprobó que era inocente? La única prueba que tuvo la justicia fue los ojos azules o celestes. El único testigo directo mintió. El militar no lo conocía, nunca lo vio ni nunca lo interrogó. La fiscal y la jueza le habían pedido más de 20 años de cárcel. Un tribunal de apelaciones con letrados de experiencia avaló este disparate. ¿Resultado final? ¿Saben cuál es el resultado final? La fiscal y la jueza fueron ascendidas. ¿Puedo creer cuando es procesado un agente recién ingresado a la Policía Nacional del Uruguay por varios delitos, aduciendo que tenía sobrepeso, cuando este era un oficial superior y el joven no pesaba más de 60 kilos? ¿Puedo creer en la justicia cuando un joven practicante de medicina que era civil, no militar, que desde el año 1977 es ciudadano español, haya sido extraditado de España a Uruguay por un capricho del fiscal uruguayo? Hay más casos, unos cuantos más. Quiero dejar algo muy claro, más que claro. Llegamos hasta acá para defender la voluntad popular de mi patria a rajatabla. El pueblo es el legislador que siempre debe ser escuchado. A algunos no les gustará, evidentemente no les gusta, ¿no?, lo que decide la mayoría, pero así es la democracia. Y no quiero que nunca más nos abandone.
1: Bueno, esto decía el periodista Álvaro Alfonso en el Parlamento Europeo. Muy fuerte lo que dice, muy interesante lo que dice, muy importante. Obviamente que lo quería compartir con todos ustedes. Mi amigo el vecino de la calle 5, ¿qué me mandás? Buenas madrugadas, Gus, Sergio, tu vecino de la calle 5. Hoy no estoy caliente con este gobierno. Estoy realmente consternado por el deterioro y el destrozo que siento que está viviendo nuestro país, dice Sergio de la calle 5 de Parque del Plata. Cada vez veo más un sistema político aferrado al poder, seducido por los privilegios, los intereses y el bienestar propio, mientras muchos uruguayos miramos con tristeza cómo se pierde el rumbo. Pero Uruguay es mucho más que un gobierno o un partido. Uruguay somos todos, y el país va a seguir adelante, aunque sinceramente no sé con qué clase de dirigentes ni con qué políticos, porque veo demasiada inoperancia de un lado y del otro. Y también me duele una oposición que muchas veces parece acompañar el baile sin hacer demasiado para cambiar las cosas de verdad. Por eso hoy estoy más triste que enojado. Muy triste. Porque cuando al Uruguay le va mal, nos afecta a todos. Y me hago una pregunta que no deja de darme vueltas. ¿Qué va a quedar después de todo esto? ¿Cómo se arregla un deterioro tan profundo? Tampoco comparto el insulto fácil, venga de quien venga o del partido que sea. Ese no es el Uruguay que aprendimos ni el que nos enseñaron nuestros mayores. Nos educaron en el respeto, en el diálogo y en la convivencia, porque son con agravios e insultos no ganamos nada, ni de un lado ni del otro, dice Sergio de la calle 5. ¿Qué más tengo por acá? Margot, que me dice Margot, el Frente Amplio te escucha, Pereira quedó repegado, sigan yendo al interior y van a ver lo que está pasando los ciudadanos de nuestro país, pedazos de mentirosos. Pereira fue por lana y salió esquilado, bien hecho. Saludos, Margot. Toda verdad lo que dice Alfonso, gran escritor y excelente persona, y esto me cuenta, ya se lo había escuchado decir, dice Margot. Acá me dice, sí, cómo están todos premiados entre ellos, ya le están echando la culpa a el otro gobierno, si ellos no tienen gobierno. Este gobierno está como un barco a la deriva, no saben para dónde van. Dio cátedra a Simone Fogiel, muy cierto, pobre Alfonso, les duele la verdad, difamación de verdades, ¿qué dijo? Pablo dice, ¿qué es? ¿Quién da el discurso? Alfonso, el periodista. ¿Qué tengo por acá? Buenas madrugadas, Gustavo. Yo pregunto a la gente, hoy día, ¿siguen creyendo en la política? Después de ver a Jinping recibiendo a Trump, con alfombra roja, cientos de jóvenes, banderas, etcétera, después de que Trump dijera que subiría 50% los impuestos, China prohibir al canciller Rubio ingresar a China, vamos. ¿Creen los Reyes Magos? Saludos, Jorge Galo, desde Minas, La Valleja. Gustavo, sé que no va a gustar lo que digo, pero se debe escuchar y aprender de los que saben. Ya dijo Bukele hace 2, 3 años atrás, las maras, las cadenas de traficantes, los corruptos, se van a instalar en sus países al ser desbaratado de acá y esta región en que estamos hoy, dice Jorge de Minas. 099-232664, 093-657-5222. Última pausa y seguimos en instantes.
3: 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Hasta las 3, enamorando la madrugada. 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
3: En esa denuncia, esos libros que ha escrito Álvaro Alfonso, ha denunciado el gran negocio en el que se ha convertido el tema de los presos y las reparaciones por la gente que estuvo presa en la dictadura y etcétera, ¿no? Que se ha transformado en un gran negocio hasta heredable por hijos y nietos, cuando Tabaré Vázquez, en su último acto de gobierno, en su último gobierno, el 28 de febrero del año 2020, firmó un decreto que hacía extensivo a los familiares supuestamente perseguidos. Y el gran negocio que se ha transformado esto, para algunos, ¿no? Y cuando estuvo procesado por el juez Gomero fue porque sacó un libro sobre el Partido Comunista, donde decía, entre otras cosas, que el Partido Comunista tenía un arsenal de armamento, cosa que todo el mundo sabía que tenía. Y claro, no pudo dar pruebas exactas de dónde estaba, dónde había estado, porque en un arsenal se cambiaba de lugar. Bueno, después vimos lo que pasó con Feldman, ¿no? Que no era comunista, era el arsenal del MLM. Pero digo, los arsenales no se le decía a la gente dónde estaban, pero se sabía, todo el mundo sabía, el Partido Comunista tenía un arsenal muy poderoso. Y le hicieron un juicio a los comunistas, al Partido Comunista, pidiendo que presentara pruebas, y obvio, fue procesado porque no pudo presentar las pruebas de dónde estaba el arsenal. Y además creo que consiguieron los comunistas que le requisaran toda la tirada del libro, que ya estaba en la calle. Típico acto de comunista y de nazi, ¿no? Echarle la culpa a los libros. Bueno, es eso, Augusto. Un abrazo.
4: Muchas gracias, Fernando. Cuídate mucho, Fernando, ¿eh? Sobre todo ahora con estos cambios de temperatura. Hay que cuidarse mucho. La señora que habló por Simone Fogiel tiene la misma indignación que sentimos muchos. Es un gobierno insalubre, enfermante. No sé hasta cuándo aguantaremos, dice el oyente. Buenas madrugadas. A Orsi le doy un año más de gobierno. Después ellos mismos lo sacan. Van a ver, esto del Frente Amplio se viene abajo, dice el 621. Otros mensajes. Buenas madrugadas, Gustavo, te felicito por el programa. Estoy totalmente de acuerdo con la señora Simone con respecto a que el Frente Amplio tuvo comprado la prensa, después le dan cargos y le pagan los favores. Vergonzoso. Con respecto que han cometido horrores apenas asumieron. Soy Graciela. Gracias, Graciela. 099-232-664, 093-657-522. Buenas madrugadas. ¡Qué delirio! Y divagante esta mujer, no tiene idea de nada, y marea, y da vuelta, y no dice nada, y sale con el tema de la guerra. Es un HDP, dice Ana, refiriéndose a la vice con lo que hablaba del tema de lo que ocurre con las encuestas, que le dan números muy, muy, muy en rojo al presidente de la República. ¿Qué más tengo por acá? 099-232-664, 093-657-522, vías de comunicación que están habilitadas. Juan y Emilia, buenas madrugadas. Qué verdad expresa Álvaro Alfonso, Bueno, aquellas personas que quieran la grabación de Álvaro Alfonso, con mucho gusto se la enviamos al 099-232664, 099-232664, 093-657522, vías de comunicación que están habilitadas a esta hora de la madrugada. Esto dice, cuando hablé de María Dolores de la Estancia, este tema viene bárbaro, presta atención. Bueno, vamos a ver.

0: dio sus frutos. A un año de la compra, por fin tenemos un plan, un proyecto. ¿Y saben qué? De los 16 tambos anunciados, pasan a ser 6. De la realidad de decir que se podían regar 1.200 hectáreas y 160 hectáreas de olivos, nos damos cuenta que no era así. También se reconoce que los equipos de riego se pueden trasladar y, por lo tanto, que no eran mejoras, que no estaban involucrados en la venta. Una vez más, el sentido común le está ganando a la política y a los anuncios que hicieron. ¿Vieron que era buena idea investigar?
1: Generó una controversia de que había sido en homenaje a Mujica cuando no lo fue. Creo que eso ya quedó suficientemente explicado. Se dio la coincidencia, naturalmente, de que el instituto funcionaba el mismo día.
0: La comisión...

0: hay en todo el departamento, en todo el interior, y es la desilusión. La gente votó al Frente Amplio de nuevo con una esperanza que hoy se ve murchita, como quien dice, porque no llenó la expectativa de la gente. Realmente no es ponerle palo a la rueda, no es ir contra algún compañero, decir la verdad, porque hay gente que se ofende y dice: de quién está solo para criticar, cuando son los primeros en correr a la gente. Cuando ven con gente nueva acá, son los primeros en poner cara fea. Entonces me toca realmente decir la verdad. La verdad que no llega a ustedes. El MIDE está trabajando horrible, no se trabaja bien, no se conoce la necesidad de la gente, se ayuda a quien no necesita y quien necesita queda fuera. La gente va allá y sale de allá llorando, sale mal. Yo dedico un día los viernes, todos los viernes en la Junta Departamental, como edil departamental, gracias al voto de la gente que me votó, los atiendo al público todos los viernes. La gente llega ahí, la gente se descarga, la gente habla de la desilusión que tienen cuando van al MIDES. Le digo yo que trabajé toda la pandemia con el gobierno anterior y les puedo decir que hasta hoy, con nuestro gobierno, tenemos que recurrir a Natalia López, porque ella se mueve, se importa, está en otra dirección, con otra gestión, pero mismo así, desde su lugar, sigue aportando a la vida de la gente. Esto es una cosa que no puede pasar. Lo mismo el hospital ha cambiado, sí, una pintura más, una obra allí, pero siguen las mismas carencias. La gente va allá, se descompensa, pasa 3-4 horas para ser atendido. ¿Y qué miran? ¿Qué sale en la prensa? Ah, le pegaron a un doctor, le pegaron a una enfermera. Pero porque la gente está cansada del manoseo. Hay gente que no quiere atender, hay gente que solo va a cobrar. Hay gente que pasa viajando, no entiendo cómo consiguen. Tú vas esta semana, está viajando, la semana que viene, no entiendo cómo hacen para venir viajando. Sinceramente no entiendo eso. Y la gente ve todo eso. Y la gente te cobra a ti que tú golpeaste la casa del vecino y le dijiste una propuesta de mejora. Esa gente es la que nos cobra. Entonces, es eso lo que hay que cambiar, es eso lo que hay que escuchar y mirar. Por favor, Rivera necesita cambio urgente, nos están matando.
1: Bien, señores, estamos en las 2 de la mañana, 42 minutos, está bajando la temperatura, tenemos 5 grados, hace mucho frío a esta hora aquí en Parque del Plata, y bueno, quería comentarles lo que ocurrió en nuestra principal avenida. Un ómnibus se quedó sin frenos en pleno 18 de julio, otro coche lo chocó y una mujer resultó herida. El choque ocurrió en 18 de julio y Minas, luego de que un ómnibus quedara atravesado por una falla mecánica. Una pasajera fue asistida. Un ómnibus sufrió un desperfecto mecánico, esto fue ayer, sobre nuestra principal avenida 18 de julio de Montevideo, y terminó siendo impactado por otra unidad de transporte, y una mujer resultó lesionada y fue asistida en el lugar. Esto fue a las 2 de la tarde, 18 de julio y Minas. El primer coche circulaba en dirección al este, con destino a Tres Cruces, y detrás venía otra unidad expreso sin pasajeros. Al llegar a la intersección, el conductor del primer ómnibus manifestó que se quedó sin frenos y realizó una maniobra para evitar otros daños, quedando atravesado sobre la calle. Y de acuerdo a testigos, bueno, ¿qué pasó? El chofer del segundo coche no pudo evitar el impacto. Parte del espejo delantero dañó uno de los vidrios traseros de la otra unidad y además el parabrisas quedó completamente roto. No se registraron heridas de gravedad, una mujer se golpeó dentro de la estructura del ómnibus, fue asistida y posteriormente dada de alta. Las espirometrías realizadas a ambos conductores dieron resultado negativo. Bueno, fue una falla mecánica en el ómnibus lo que realmente hizo que se produjera este episodio tan lamentable, ¿no? Tengo más mensajes. Dice Gustavo, es increíble la vicepresidente lo que quiere hacer en el Palacio Legislativo. Ella dice que hay problemas de congestión. congestión, de congestionamiento. ¿A eso te refieres, Hilda? Bueno, sí. Lo que dijo la vicepresidente, la ingeniera Cose, lo que señaló es que el proyecto prevé generar espacios públicos y liberar áreas ocupadas dentro del edificio patrimonial. O sea, ella defendió el proyecto de reformar el Palacio Legislativo, proyecto que fue presentado ante la Comisión Administrativa del Parlamento, y sostuvo que el edificio enfrenta problemas de congestión interna que requieren soluciones. Se refiere no a la congestión, al congestionamiento de tránsito en los alrededores del Palacio, sino una congestión interna dentro del propio Palacio Legislativo. Tras exponer formalmente la propuesta, lo hizo ante la comisión que ella misma preside, la vicepresidenta de la República, la ingeniera Cose, explicó que la iniciativa apunta a resolver dificultades vinculadas al uso del edificio y a la relación del Palacio Legislativo en su entorno. Tenemos un problema de congestión adentro. Tenemos un problema de congestión adentro del Palacio Legislativo. Tenemos un problema de relación entre el propio Palacio, el edificio patrimonial y su entorno. Eso es lo que dice la ingeniera Cose, la vicepresidenta de la República, que afirmó de esta manera al referirse a las condiciones actuales que está el Palacio Legislativo. Indicó también que es un edificio patrimonial que tiene serios problemas de congestión interna, y señaló que parte de la colección de la biblioteca se encuentra en espacios que consideró inadecuados. También sostuvo que existen funcionarios desempeñando tareas en sectores que verdaderamente no son adecuados para que las personas trabajen, por lo que planteó la necesidad de liberar espacio dentro del legislativo. O sea que el gran problema, según la ingeniera Cose, la vicepresidenta de la República, es la congestión que hay dentro del edificio. Y recordó además que el Palacio Legislativo recibe unas 148.000 visitas al año, entre ellas 23.000 escolares. En relación con las obras previstas, señaló que la propuesta incluye espacios públicos, otro edificio destinado a atender los problemas de funcionamiento. La propuesta conceptual es trabajar en conjunto con la Intendencia de Montevideo y resolverlo no haciendo un edificio para políticos, sino generando activos, bienes para toda la ciudadanía. Lo que pretende es que también la propia Intendencia capitalina se adhiera a su propuesta, a su proyecto, para poder trabajar juntos, para que no sea un edificio solamente para los legisladores, para los políticos, sino para la propia ciudadanía. Y la iniciativa, según la propia ingeniera Cose, lo que prevé es generar un espacio público, un lugar donde puedan funcionar un espacio de co-work, además de ámbitos vinculados a facultades, a institutos, a liceos, a colegios, y sostuvo que mantiene un buen vínculo con la oposición. Y destacó el acuerdo alcanzado en la Comisión Administrativa para realizar un relevamiento del Palacio Legislativo. Bueno, mucha gente está en desacuerdo, piensan que hay algo mucho más importante que hacer, hay otras cosas que tienen otra prioridad, y que hay que dejar el Palacio como está, donde hay también lugares dentro del Palacio que no ocupan, que no tienen ningún tipo de función, y que realmente eso tendrían que resolver, esos espacios vacíos dentro del Palacio, ocuparlos con algo sin la necesidad de crear un nuevo edificio. Acá dice, pregunto, ¿alguien vio ayer en los informativos una performance, como dicen ahora, de pseudo actrices acompañadas con la guitarra de Martín Buscaglia, la ridícula obrita callejera, porque la van a hacer en calles y plazas de Montevideo, que se llama Vienes el mar, pretende ser un homenaje recordatorio a Michelini al cumplirse 50 años de su asesinato. Más que homenaje, parece una burla irrespetuosa. Juro que me dio vergüenza ajena. Bueno, yo no vi informativos ayer. Tuve una reunión, una cena. No vi nada. Es una obra callejera. Vienes el mar. La voy a ubicar acá si me da información. Obra callejera. Viene, a ver si acá tengo información. Vienes el mar. A ver si tengo algo acá. Acá dice, sí, correcto. Selmar Michelini vuelve a las calles en una performance de Marianela Morena. Martín Buscaglia, María Mendive y Mané Pérez encarnarán al dirigente en intervenciones urbanas previas al 20 de mayo. La figura de Selmar Michelini volverá simbólicamente a las calles de Montevideo a través de esta propuesta que es Irrumpe Selmar, una intervención performática creada por la directora y dramaturga Marianela Morena, que se desarrollará entre el 15 y el 19 de mayo en distintos espacios públicos de la capital uruguaya. La propuesta contará con la participación de Martín Buscaglia, María Mendive y Mané Pérez. ¿Qué más dice por acá? Quienes van a encarnar distintas dimensiones del histórico dirigente asesinado en Buenos Aires en 1976. Las acciones coincidirán con los días previos al 20 de mayo, fecha de nacimiento y asesinato de Michelini, y consistirán en 10 intervenciones callejeras de 20 minutos cada una. No he muerto, he vuelto. Elijo la calle, elijo Mayo, elijo a los artistas para volver. Pronuncia el personaje en esta creación que busca resignificar la memoria política desde el presente. Bueno, irrumpe Selmar, es la propuesta de Martín Buscaglia, María Mendive y Mané Pérez, que van a encarnar al dirigente en intervenciones urbanas previas al 20 de mayo, cumplirse el nacimiento y fallecimiento de Selmar Michelini. Coinciden días previos al 20 de mayo, nacimiento y asesinato de Michelini. Son 10 intervenciones callejeras de 20 minutos cada una. No he muerto, he vuelto. Elijo la calle, elijo Mayo, elijo a los artistas para volver. Pronuncia el mensaje en esta creación que busca resignificar la memoria política desde el presente. Bueno, yo no sabía esto, pero ya se lo estoy informando a la audiencia del programa. ¿Qué pasa en Rocha? Exonera del pago de patente a motos de hasta 125 centímetros cúbicos desde este viernes. Un Pierre señaló que quienes poseen este tipo de vehículos, en su mayoría, los utilizan para trabajar, por lo que se resolvió aplicar la medida. El intendente Alejo Pierres anunció que las personas que tengan motos de hasta 125 centímetros cúbicos en el departamento de Rocha quedarán exoneradas del pago de patente de rodados a partir del día de ayer. Señaló el intendente que quienes poseen este tipo de vehículos, en su mayoría, los utilizan para trabajar, por lo que se resolvió aplicar la medida para los contribuyentes del departamento. El director de tránsito de Rocha explicó que los poseedores de ciclomotores hasta 125 centímetros cúbicos, están exonerados del pago de las patentes. Y según indicó, los interesados deberán realizar el trámite en las oficinas de la Dirección de Tránsito, en el edificio central de la Intendencia, en municipios o juntas locales, pero además tendrán que presentar la documentación correspondiente y no registrar deudas pendientes ni multas anteriores al año 2025. Con acreditación y no teniendo deudas pendientes anteriores a este año del 2025, para atrás, y multas se exonera el pago de la patente, afirmó Yaban. Yaban es el director de tránsito de Rocha. 2:55, últimos minutos de Gustavo en la madrugada, ¿eh? 3 horas de comunicación, 3 horas a pura radio, 3 horas poblando de mucha información y de opiniones el aire de Radio País. 099-2326-64, 093-657-522, vías de comunicación que, como siempre, agradecemos la gentileza de ustedes de participar en el programa.

0: Buenas madrugadas, qué triste que ya no se pueda decir la verdad de los hechos por lo que le pasó al escritor, tal cual, el 174. Quien es 174 es Elizabeth González. Un abrazo.
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0: Por acá me envían, agradezco enviar audio, Álvaro Alfonso, saludos, ¿sí? ¿Cómo no te lo envío?

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1: Bueno, señores, nos vamos, ¿eh? Llegamos al final. Como siempre, muchas gracias, ¿eh? Gracias por acompañarnos, por elegirnos. Buena jornada para todos y hasta mañana. Chau, chau.
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0: 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Con el
1: sombrero en la mano. ¿Qué tal, amigos? ¿Cómo están? Muy bienvenidos, muy buenas madrugadas para todos. Para todos, estamos comunicándonos, como saben ustedes, durante este mes desde muchos kilómetros de distancia, en este momento en Carolina del Norte, Estados Unidos, cumpliendo ahí una tarea ayer. Tuvimos un concierto en la Universidad Duke, mañana hay una presentación en la ciudad que está pegadito, que se llama Raleigh, así que bueno, en esas andamos, pero sin olvidarme de ustedes y acompañándolos cada madrugada. Hoy sábado tenemos, como bueno, todos los sábados, una propuesta que incluye, por supuesto, seguiremos con la historia argentina al comienzo. Vamos a también a recibir a Julia Pérez con las costumbres y recuerdos de nuestra tierra. Y luego Hugo Piris tiene su doble espacio, el humor en serio y el si ustedes me lo permiten. Entre medio siempre alguna cosa, nosotros metemos ahí alguna cosita de interés que pueda resultar, como historias de canciones, el lo que se nos canta o alguna de esas cosas. Lo que se nos canta es un podcast de Silvia Layana, justamente, o Silvina Layana, sobre historias de las canciones. Bueno, vamos a empezar entonces a recorrer este sábado, si les parece. Lo hacemos ahora con música y enseguida venimos con la historia.

0: Bueno, como saben, todos los días estamos escuchando una parte de la historia argentina. En este caso, Televisión Pública y Canal Encuentro tienen esta serie que se llama Ver la Historia, una serie que aborda los 200 años de historia argentina desde 1806 al 2010. Está integrada por 13 capítulos. La serie se organiza a partir de acontecimientos sociopolíticos significativos para la historia argentina. Estos son guiados por Felipe Piña y construido con material de registro, de archivo, recreaciones, gráficas y animaciones. En este caso estamos escuchando el capítulo número 6, donde la historia comienza con la llegada al gobierno del primer presidente democrático argentino y termina con la aparición del primer golpista del siglo XX. A comienzos del 1916, el país se encamina hacia una elección presidencial histórica. Después de años de fraude, el pueblo se dirige a las urnas para expresar su voluntad libremente. La reforma electoral impulsada por Roque Sáenz Peña tiene su prueba de fuego.
1: Finalmente, el 2 de abril de 1916, se celebran las elecciones. La Constitución establece la elección indirecta del presidente. La ciudadanía masculina vota a los electores de cada distrito que luego deben reunirse en el colegio electoral para proclamar al presidente. El radicalismo triunfa en cantidad de votos, pero no alcanza el número de electores propios para consagrar Irigoyen. Comienzan entonces las negociaciones con las fuerzas opositoras y con los propios partidarios. Cada voto es decisivo. Faltan pocos días para la reunión del colegio electoral y parece que nadie está dispuesto a dar el brazo a torcer. Hasta que los 19 electores de la Unión Cívica Radical Santafesina dejan de lado sus cuestionamientos y apoyan a Irigoyen.

apenas un voto más de los necesarios, el país tiene un nuevo presidente. En un hecho inédito, el pueblo colma las calles para acompañar la asunción presidencial el 12 de octubre de 1916.

Un grupo de manifestantes desengancha los caballos del carruaje que traslada a Irigoyen. Quieren ser ellos mismos los que lleven a su líder desde el Congreso hasta la Casa de Gobierno. Con la llegada de Irigoyen a la presidencia, los espacios de poder se abren a los sectores populares. Los ciudadanos dejan de ver a la Casa Rosada como un lugar reservado para la élite dirigente y se animan a transitar por sus pasillos. La presidencia de Irigoyen genera un nuevo escenario político donde todas las fuerzas tienen que reacomodarse.

0: La primera presidencia de Yrigoyen está marcada por la idea de que el radicalismo es una causa, una fuerza moral que tiene como misión histórica construir la verdadera nación. El partido es la herramienta para lograrlo, y al ser la verdadera expresión del pueblo, nada es legítimo por fuera de él. Por eso Yrigoyen interviene en las provincias gobernadas por los conservadores, cambiando por completo el mapa del poder de la Argentina. Si en 1916 solo Santa Fe, Córdoba y Tucumán tienen gobiernos radicales, 6 años después casi no hay provincias que no gobierne la UCR. Inmediatamente Yrigoyen es acusado de autoritario. Al malestar que generan las intervenciones federales se suma el desprecio que el presidente muestra por un Congreso que está dominado por la oposición. La relación es tirante. En una ocasión, Yrigoyen ni siquiera va a inaugurar las sesiones. Apenas se envía un mensaje escrito 2 días después de la fecha.
1: El poder del Estado es un factor esencial de justicia y cuida de todos los intereses, buscando en el bienestar común la seguridad de cada uno. Pero la obra será poco eficiente si los intereses egoístas persisten en prevalecer sobre las justas demandas que garantizan la tranquilidad de todos.
0: Los conservadores responden con igual indiferencia cada vez que el gobierno envía sus proyectos de ley. Desde algunos sectores de la prensa ven al nuevo gobierno como un intruso en la historia argentina que ellos pretenden escribir. El diario Crítica, muy popular por entonces, está ligado al proyecto político de Marcelino Ugarte y se convierte en uno de los más fervientes opositores. Al frente de la redacción de Crítica se encuentra Natalio Botana, un joven que con solo 28 años se convierte en uno de los hombres más poderosos de su tiempo. Mientras Botana opera a favor de los grupos conservadores, su esposa, Salvadora Medina Honrubia, es redactora de La Protesta, el periódico anarquista de mayor tirada. Transgresora y audaz, Salvadora milita activamente dentro del anarquismo, participa en barricadas y pronuncia encendidos discursos. Por su belleza y sus convicciones, la llaman la Venus Roja. El matrimonio Botana-Honrubia es una de las parejas más excéntricas y misteriosas del Buenos Aires de la época. Yrigoyen tiene un estilo de conducción personalista donde nada escapa a su control. Él mismo recorre las oficinas públicas y supervisa el trabajo de todos y cada uno de los empleados. Ni el funcionario de más baja categoría es nombrado sin su consentimiento. La austeridad es otro de los sellos que Yrigoyen busca imponer a su gobierno. Recorta el pago de pasajes, suprime la mayoría de los teléfonos y traslada a los empleados de oficinas alquiladas a edificios propios. Yrigoyen busca dar el ejemplo con su propia conducta. Paga de su bolsillo el arreglo del auto presidencial, igual que la bebida y la comida que consume durante la jornada de trabajo. La llegada a la presidencia parece cambiarle poco la vida. Mantiene su domicilio y usa la misma ropa que supo estar de moda allá por 1890. Mientras se suceden los primeros años de su gobierno, los efectos de la Primera Guerra Mundial se hacen notar en la economía argentina.
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las exportaciones disminuyen y como consecuencia bajan los ingresos fiscales. Al mismo tiempo, aumenta el precio de los productos importados que consume la mayoría de la población. Los trabajadores ven con preocupación la caída de la actividad económica y comienzan los reclamos por la falta de trabajo y la consecuente baja de los salarios. Además de los efectos económicos de la Primera Guerra Mundial, del exterior también llegan los ecos de la Revolución Rusa. El arribo del comunismo al poder cala hondo en el pensamiento de miles de jóvenes. Hacia fines de 1917, estalla en Córdoba la revuelta estudiantil que exige cambios profundos en la estructura universitaria a la que considera conservadora y elitista. Yrigoyen advierte en el conflicto estudiantil una prolongación de su lucha contra la política conservadora y actúa a favor de los reclamos. Dicta la intervención federal de la universidad y los cambios quedan plasmados en la llamada reforma universitaria que se extiende a otras casas de estudio del país e incluso de América Latina. Los estudiantes demandan la renovación de la planta docente y el cambio de los planes de estudio, el estatuto y el sistema de gobierno, cuyos cargos son de carácter vitalicio y a los que se accede sin ningún tipo de concurso. En la Argentina se viven tiempos de cambio y así también lo siente la población. A la Casa Rosada llegan personas que quieren ver a Yrigoyen para pedirle trabajo o una jubilación. Al domicilio particular llegan cientos de cartas que son clasificadas y contestadas por la hija mayor de Yrigoyen. Pero sin duda, una de las visitas más importantes y novedosas que se dan en la Casa de Gobierno es la de los dirigentes obreros. Un movimiento muy heterogéneo con el que Yrigoyen tendrá una relación compleja durante su gestión. Yrigoyen comienza a mediar en los conflictos laborales e intercede, la mayoría de las veces, a favor de los trabajadores. Durante su presidencia, Yrigoyen envía al Congreso importantes proyectos de leyes sociales, como la del salario mínimo, el contrato colectivo y el arbitraje en los conflictos laborales. Pero ninguno logra ser aprobado en la Cámara, controlada por la oposición conservadora.

En 1918, el fin de la Primera Guerra Mundial cambia el escenario económico de la Argentina. Poco a poco, las industrias europeas recuperan la capacidad exportadora y sus productos vuelven a llegar al país. Esta reactivación impacta de lleno en las empresas locales que durante la guerra habían sustituido esas importaciones. Al ver amenazada su rentabilidad, comienzan a recortar los salarios de sus empleados y en muchos casos reducen personal. Esto sucede en los talleres metalúrgicos Bacena, ubicados en el sur de la ciudad de Buenos Aires. Los obreros inician una huelga que se extiende por varios días. La empresa no logra llegar a un acuerdo que destrabe el conflicto y para reanudar la producción contrata a los llamados rompehuelgas o carneros. Los trabajadores levantan un piquete para impedirles el ingreso a la fábrica y se desatan los enfrentamientos. Todo termina con una feroz represión policial que se cobra la vida de 4 obreros. Frente a la violencia estatal, los anarquistas reunidos en la FORA, Federación Obrera Regional Argentina, convocan a un paro para el 9 de enero de 1919. La prensa fogonea el fantasma de la inminente revolución, alimentando el terror en las clases más acomodadas. Todo confluye en jornadas decisivas de movilización y represión que pasan a la historia como la Semana Trágica.

0: 1919. Se registra en Buenos Aires un hecho que sorprende a Hipólito Yrigoyen. Los obreros de los talleres metalúrgicos Bacena originan una huelga general. Una ráfaga de pólvora corre por las calles de la ciudad y se proyecta sobre algunas zonas de los aledaños porteños.
1: El 9 de enero de 1919, el país se paraliza en una contundente huelga general. Ese día es también la fecha fijada para el entierro de los muertos durante la represión en los talleres Bacena. El cortejo fúnebre se transforma en una manifestación de protesta y repudio al accionar de la policía. Una multitud de obreros de todas las tendencias cruza la ciudad desde Barracas hasta el cementerio de la Chacarita para darle sepultura a las víctimas. Durante el trayecto, la policía intenta disolver la concentración, pero a pesar de los tiros y los enfrentamientos, el pueblo trabajador no abandona a sus muertos que siente como propios. Entre la multitud de obreros está Salvadora Medina Honrubia, la esposa de Botana, el dueño del diario Crítica. Salvadora se hace presente en su condición de comprometida militante anarquista. Salvadora se sube a los ataúdes cubiertos de banderas rojas y negras y pronuncia un fervoroso discurso que enciende a la multitud. A la salida del entierro, la represión se desata con toda su fuerza y se cobra nuevas víctimas. Según las cifras oficiales, son 12 los muertos y 200 los heridos. Las organizaciones obreras, en cambio, hablan de 100 muertos y más de 400 heridos. El Estado no está solo a la hora de reprimir a los obreros. Un puñado de jóvenes de las clases altas se suman a la tarea. Se hacen llamar la Liga Patriótica Argentina y son conducidos por Manuel Carles. La Liga Patriótica es una fuerza parapolicial que sale a la calle para hacer su propia cacería. Incendian locales obreros y persiguen a judíos y catalanes, a quienes acusan de querer imponer los ideales de la Revolución Rusa en la Argentina. Después de casi una semana de violencia y represión, la ciudad intenta volver a la normalidad. El saldo de víctimas que deja la semana trágica es impreciso, pero se estima en varios cientos de muertos y heridos. Los presos y expulsados del país bajo las leyes de residencia y defensa social se cuentan por miles. A partir de la semana trágica, el gobierno cambia su forma de tratar los conflictos sociales. Atrás quedan las mesas de negociación en la Casa Rosada, que actuaba como mediadora. Las clases altas, de las cuales provienen muchos de los dirigentes del radicalismo, exigen orden e Yrigoyen parece estar dispuesto a dárselo. Pero las huelgas obreras no cesan y el conflicto se traslada al interior del país. Apenas dos meses después, en marzo de 1919, se declaran en huelga los trabajadores de la Forestal, una empresa inglesa que explota los bosques de quebracho al norte de la provincia de Santa Fe. Los trabajadores, cansados de las brutales condiciones de vida a las que son sometidos, plantea una serie de reivindicaciones. 8 horas de trabajo, descanso dominical y fin de los despidos. La empresa rechaza las demandas y hace uso de todo su poder para doblegarlos. El Estado envía al ejército para restablecer el orden por la fuerza. La empresa se suma a la represión con la Gendarmería Volante, una fuerza propia creada con el consentimiento del gobierno radical de Santa Fe y formada por mercenarios que ellos mismos contratan. La conflictividad social aumenta y aparece un nuevo estallido. Esta vez en la provincia de Santa Cruz, el principal centro de producción lanera para la exportación. Para 1920, el precio de la lana baja notablemente como consecuencia de la acumulación de stock que se produce durante la Primera Guerra Mundial. Los terratenientes ajustan sus gastos y recortan los salarios de sus empleados. Los trabajadores, agrupados en la Sociedad Obrera de Río Gallegos, que conduce el anarquista Antonio Soto, acuerdan una huelga general en toda la provincia. Como respuesta a la medida, la policía intenta asesinar a Soto y se inicia así una escalada de violencia. Los huelguistas acopian armas y alimentos y toman como rehenes a estancieros, personal administrativo y hasta policías de zonas rurales. Cuando las noticias de estos hechos llegan hasta Buenos Aires, los diarios más influyentes hablan de anarquía en la Patagonia. Ante el desborde de la situación, Yrigoyen envía fuerzas militares a cargo del teniente coronel Héctor Benigno Varela para negociar con los huelguistas. Varela llega a Santa Cruz y se reúne a negociar con trabajadores y empresarios para destrabar el conflicto. En la propuesta que lleva, se contemplan muchas de las demandas de los trabajadores para mejorar sus condiciones de vida. Pero para firmar el acuerdo, hay una condición excluyente. Los obreros deben deponer las armas y liberar a los rehenes. Varela consigue que el 30 de enero de 1921 se firme el convenio que pone fin a la huelga. Con la tarea cumplida, regresa a Buenos Aires. Pero cuando las tropas nacionales dejan Santa Cruz, los estancieros no cumplen con lo pactado. No solo desconocen el convenio, también lanzan una feroz persecución a los dirigentes obreros. En la cacería cuentan con la ayuda de la policía provincial y de miembros de la Liga Patriótica que viajan especialmente al sur para la tarea. En respuesta a la represión, los obreros reanudan la huelga. La noticia llega a Buenos Aires y en octubre del 21, Varela viaja nuevamente para lograr un arreglo definitivo del conflicto. Cuando llega a la Patagonia, Varela encuentra un panorama caótico y así se lo hace saber al presidente Yrigoyen en un duro informe que le escribe. Esta vez el militar no negocia con los huelguistas. Les comunica que impondrá la pena de fusilamiento a quienes continúen con la medida de fuerza. Los trabajadores no acatan el ultimátum y se desata una terrible represión.

Entre diciembre de 1921 y enero de 1922, el ejército persigue, atrapa y fusila a más de 1000 obreros. En Buenos Aires, solo los diarios anarquistas denuncian lo que sucede en la Patagonia. El resto de los periódicos, aún los opositores al gobierno de Irigoyen, callan la terrible matanza. Varela regresa a Buenos Aires sin recibir honores por su desempeño en el sur, pero tampoco ninguna sanción. Para los anarquistas, en cambio, no pasa al olvido. Un año después de los trágicos hechos de la Patagonia, en una calle de Buenos Aires, Varela es sorprendido por un militante anarquista alemán llamado Kurt Wilkens.

0: Polifirigoide.
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1: Muy pero muy buenas madrugadas y bienvenidos a este rinconcito tan querido de las costumbres y los recuerdos de nuestra tierra. Viajamos un poquito en el tiempo y bueno, y nos reencontramos con todas esas vivencias que hemos tenido y que hacen a nuestras costumbres y a nuestros recuerdos. Y sigo compartiendo el libro de Miguel Livichich, que escribió acerca de una guía de la nostalgia uruguaya. Y el capítulo de hoy es Ambulantes y a domicilio. Y habla acerca justamente de todos los oficios que bueno, que ya casi que ni hay, pero bueno, estuvieron en su momento. En 5 décadas los barrios de Montevideo han sufrido enormes transmutaciones desde todo punto de vista, y algunos han variado hasta la nomenclatura de sus calles o han sufrido cambios estructurales debido a la instalación de grandes superficies comerciales que deforman el paisaje. Abren o cierran arterias, hacen canteros y plazoletas, crean desvíos, ponen semáforo y transforman el sitio en uno nuevo y desconocido. La vida se ha apurado, no hay pausas, hoy se corre mucho más que antes, se ha dejado de lado aquella forma de ser más pueblerina, ha llegado el estrés. Y en esto me quiero pausar un minuto antes de seguir leyéndoles esto del capítulo de las ambulantes y a domicilio. Pero es verdad, recuerdo, por ejemplo, cerca de casa, en la calle Yupes, no sé si ustedes conocen aquí en Montevideo, había un cantero en el medio y muchos árboles, y ahora es una vía de tránsito mucho más rápida que va para el centro, y lo recuerdo con tanto cariño esa vía que, bueno, que era realmente muy tranquila y se convirtió ahora en una vía mucho más rápida. Es necesario justamente por todo el progreso que se necesita, pero bueno, me hizo acordar ahora esto de que les estaba leyendo y muchas otras calles que han cambiado, por supuesto. Ya no están las largas y silenciosas siestas o las charlas de vecinos en las puertas de sus casas, recostados en sus cómodos perezosos al caer la tarde. Se ve muy poco de eso ahora, y menos que menos se escucha aquel acorde que pulsaba cada mañana el barrio montevideano. Esa música que estaba armonizada por el canto de los vendedores ambulantes que voceaban sus mercaderías. Todo pasaba por la calle, todo se brindaba a domicilio, todo se obtenía en la puerta de casa. Y bueno, no lo escribió él, pero se los comento. ¿Ustedes se acuerdan de cuando dejábamos hasta los billetes abajo de las botellas de leche para que nos dejaran? Ni pensar que lo pudiéramos hacer eso ahora. Impresionante. Bueno, sí, sigo con el libro. Los oficios más excepcionales y sin embargo necesarios, como el colchonero o el deshollinador, y los más singulares, como los puntilleros turcos y los gitanos con sus ollas de cobre, eran ofrecidos con la mayor gentileza. Parece que viera aquella estampa barrial de una mañana cualquiera. El grito del botellero hacía que los niños corrieran a pedirle a sus madres los envases vacíos para vendérselos por 2 vintenes, que se gastarían inmediatamente en una porción de fainá en cuanto pasara el pisero que venía 2 cuadras más atrás. El afilador se esforzaba dando pedal a su rueda, sacando filo a los cuchillos y tijeras de las vecinas, y un poco más allá, en la vereda de enfrente, el colchonero desenredaba la hebra amarillenta de un malogrado colchón, moviendo en un perpetuo vaivén la máquina de cardar lana. Y seguía el desfile, el diariero, el hielero, el florista, el pollero, el panadero, el lechero y más, mucho más, que saludaban a todos y se saludaban entre ellos. Era realmente una procesión matinal. Y en la siesta no terminaba. Aparecían los heladeros con sus carritos, los Becatsford que vendían el oso polar en cajitas cuadradas, y de los cuales el más popular era el triple mixto crema, chocolate y frutilla, y los de Conaprole que vendían los helados en conitos, vasitos de papel encerado con tapitas de cartón, las barritas bomboneladas envueltas en papel plomo, los vendedores del postre chajá de Paysandú y del postre nevado, los barquilleros, y otros que venían más sobre la tardecita, como los franfruteros y los maniceros con su vendedor metiendo pito más a no poder y la locomotora echando humo blanco con aroma a madera. Era el corazón del barrio latiendo. Pero hoy todo ese bullicio se ha apagado, aquel canto del barrio ya no palpita más, amordazado por el modernismo impersonal que impusieron los supermercados y los grandes shoppings que se instalan en todas las zonas de Montevideo. Cada tanto se escucha algún autoparlante que pasa por la calle informando sobre algún acontecimiento o propaganda, nunca igualable al entrañable y desgarrador grito del botellero: camas viejas, botellas viejas, compro. Bueno, y hace una lista de oficios, y espero que les guste, porque la verdad, cada vez que lo leo me encanta y me trae lindos recuerdos. Los oficios, por ejemplo, el que vende el postre chajá, los heladeros de Catsford, los heladeros de Conaprole y la barrita bombón, el franfrutero con el exquisito aroma alcohol de Primus, el manicero con la locomotora, el barquillero con la ruleta, el hielero del frigorífico Modelo, el diariero, el colchonero, el afilador, el pisero y fainá al corte, el de la liga sanitaria, el desollinador, el lechero con jardinera de caballos y tarros de leche del tambo, el panadero de canasta, el panadero con la jardinera de mano con persianita, el florista, los gitanos vendiendo ollas de cobre hechas a mano, los tanos vendiendo pajaritos silvanados en un aro de alambre para la polenta, la venta de pollos y gallinas puerta a puerta, el huevero a domicilio, el botellero, el ojalatero, el pescadero, el plumerero y escobero, el judío de la especial de muebles en cuotas, los chinos de las tintorerías, las peluquerías de sillón giratorio, los juzgados del barrio, el correo del barrio y el buzón de la esquina, la partera, el zapatero remendón, el carpintero del barrio, las cuelleras, los motorman de los tranvías, el carnicero que tomaba el pedido a la noche y lo traía en canasto por la mañana, y por último en esta lista, las surcidoras de medias de seda con la raya atrás para corridas de quilla. Hasta aquí llegamos con este capítulo de los ambulantes y a domicilio. Espero que hayas podido recorrer o haberte ido un poquitito para allá por la historia de estos recuerdos tan lindos que tenemos los uruguayos de los uruguayos. Seguimos compartiendo versos al viento.
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0: canto o cuando simplemente escucho una canción, me pregunto, ¿cuál fue el origen que motivó la necesidad de escribir ese tema? Me hubiera gustado preguntárselo al Chango Rodríguez, a Atahualpa, a Homero Manzi y tantos otros. Hoy tenemos la posibilidad de conversar con nuestros autores contemporáneos. Y esta vez no quiero dejar pasar la oportunidad de preguntarles, ¿cuál es la historia detrás de lo que se nos canta? Estamos con Roberto Cantos, una de las dos piezas fundamentales del dúo Coplanaco, quien nos cuenta la historia de esta chacarera, que lleva como título la respuesta a una pregunta trascendental, para repartir lo vivido.
1: Sí, es un título pretencioso, ¿no? Ojalá uno pudiese, ¿no? Repartir lo vivido. Pero surge, bueno, a mí me ha tocado en suerte, digamos, yo era estudiante de medicina, vine a Córdoba para estudiar medicina, me apasiona la medicina, y me recibí, y antes de recibirme me puse a cantar con Julio. Y después, cuando me recibí, me puse a pensar, digamos, qué hacer. Y bueno, y naturalmente seguí cantando y dejé la medicina, que supuestamente era mi destino, ¿no? Era para lo que yo estaba destinado. Tenía la música y cantar más bien como un pasatiempo, ¿no? Pero bueno, el pasatiempo se me dio vuelta y me dediqué a esto y me empecé a preguntar, como decíamos, ¿para qué? ¿Por qué canta uno? ¿Para quién? ¿Qué función cumple cantar? ¿Qué puedes dar cantando? Uh-huh. Y bueno, y un poco esta chacarera es como una respuesta, ¿no? Como una respuesta bastante íntima, ¿no? A esto de para qué yo finalmente elegí ser cantor, ¿no? Porque estoy convencido que todos en este mundo, en esta sociedad, tenemos que cumplir un rol concreto. Uh-huh. De servicio a la gente. Yo puedo cantar porque me gusta cómo canto, pero si yo me dedico a esto y cobro una entrada al que viene a escucharme, tengo que saber para qué canto, ¿no? O para quién canto. Y bueno, y la chacarera esta es un poco,
2: tiene que ver con esa,
1: una respuesta íntima a
2: esas preguntas.
1: A esas preguntas que nunca terminan tampoco, ¿no? Uh-huh. Digamos, uno se sigue haciendo preguntas, por suerte, ¿no?
2: ¿Y le escribiste, digamos, en ese momento o después?
1: No, después,
2: un análisis después de que vos, porque es una decisión fuerte, dejar la carrera
1: como
2: medicina.
1: Objetivamente por ahí es una decisión como muy contundente, ¿no? Pero tenía amigos que me decían que estaba loco.
2: Claro, porque la proyección
1: otros que
2: de
1: me
2: la
1: decían
2: música.
1: Que era muy valiente, qué sé yo, que
2: claro,
1: me ha ido muy bien con la música, ¿no? Eso también.
2: Por eso digo, en ese momento, ¿no? Cuando tomaste la decisión, no tenías la proyección de cómo te iba a ir.
1: Pero se ha ido dando, creo yo, muy naturalmente. Yo, cuando me recibí, mi cumpa muy respetuoso me dijo, pensar un tiempo a ver qué quieres hacer. Y a mí me parece que no lo pensé mucho, ¿no? Digamos, seguí por ahí, ¿no? Vi que eso era donde mejor podía dar, ¿no? Y bueno, y ya después, al tiempo y con el tiempo, uno va como replanteándose, digamos. Nosotros empezamos poco a poco a ocupar espacios más o menos importantes y bueno, uno si se dedica y le da bola a para qué está aquí, tiene que preguntarse todas estas cosas, ¿no? Tiene que hacerse cargo y tiene que tratar de explicarse estas cosas. Y bueno, las canciones a mí por ahí me sirven para explicarme algunas cosas, ¿no?
2: Ajá, está bueno.
1: Sí, claro.
2: Está bueno, son respuestas a tus mismas preguntas.
1: Claro.
2: Y que por
1: claro.
2: Ahí estás esté respondiendo a quienes se pregunten lo mismo, ¿no?
1: Por supuesto, que, y este,
2: la misión de la canción.
1: Dejando por ahí un testimonio de esta cosa que yo estoy atravesando, que no va a atravesar nadie más, pero que sí puede tener este aristas o elementos que le sirvan a otros, por supuesto, ¿no? Siempre que nos pregunten o que nos piden que le demos consejos a la gente que está empezando, nosotros consejos nunca podríamos dar, no nos parece, pero sí
2: son experiencias.
1: Lo que nos ha tocado es poder tener un sueño, una inquietud y perseguirla, ¿no? Y después de eso te das cuenta, como decimos en algunas otras canciones, que uno nunca llega, ¿no? Que lo verdaderamente importante es el camino, ¿no? Esa es la sustancia, ¿no? Las metas por ahí son como escenografía, ¿no? Pero la vida es el camino, ¿no?
2: Sí, y el título, Repartir lo vivido, tiene que ver con eso, ¿no?
1: Y bueno, yo siempre he pensado que uno tiene que estar para servir, ¿no? Para darse, ¿no? Lo que uno se guarde no se lo va a llevar, así que hay que darlo.
2: Está bueno. Bueno, a ver,

0: Chacarera. Guairamullo.
1: Guairamullo quiere decir remolino en quichua. Guaira es viento, muyo sí. Es, bueno, esos remolinos que uno ve a veces en el monte de tierra, eso es el guairamullo.
0: Es el guairamullo. Ah, mira, vos, y a su vez es una samba, es una danza.
1: Es una danza, sí, sí, una danza muy linda.
0: Y ahí es cuando dice la tormenta, cuando vino una tormenta y se me borró el destino. ¿Cuál fue la tormenta?
1: No, bueno.
0: ¿Julio?
1: No, todo. Yo creo que todos estamos llenos de tormentas, sí, constantemente. Sí, claro. ¿No?
0: Pero en ese momento, digamos, en esta canción.
1: Y bueno, la tormenta de tener que cambiar de destino, ¿no?
0: O de seguir tu destino.
1: Claro, bueno, pero yo, de manera inusual, tenía en ese momento dos destinos posibles, ¿no? Dos destinos, dos caminos, dos puertas abiertas, ¿no? Eso es una fortuna y un privilegio tremendo, ¿no?
0: Uh-huh. Sí.
1: Pero tenía que elegir una de esas puertas. Y bueno, y la otra debía ser cerrada. Y bueno, esa es un poco la tormenta, ¿no?
0: Bueno, gracias.
1: Por favor.
0: Elegir esta puerta.
1: Bueno, yo también soy un agradecido. Totalmente.
2: Qué alegría poder escuchar de su propia boca las historias que rodean a las canciones que hemos cantado durante tanto tiempo. Cobran nuevo significado ahora, mucho más profundo, haciendo estas canciones más nuestras aún. Gracias, Roberto.

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Hola Sandra, buenas madrugadas. Llegó el momento del humor y nuestra propuesta es el humor en serio. Vamos a ver qué podemos lograr en esta madrugada. Mira, Sandra, me llegó a través de un correo, de un WhatsApp, un material muy interesante que no sé de quién es. Yo te voy a mencionar qué es lo que dice aquí. Dice: las uruguayeses son aquellas frases, palabras, direcciones o dichos cuyo significado y o importancia solo un uruguayo puede entender. Y dice: agradecemos el aporte a Luis Ferrari. No sé quién es Luis Ferrari, pero si él se tomó el trabajo de juntar todas estas frases, vamos a honrarlo y a decirlo que no las inventó de las frases, solamente las recopiló. Dice: solo un uruguayo puede entender estas frases. Por ejemplo, cayó piedra sin llover. Vaya si será común, ¿no? Yo creo que este programa hoy nos va a mantener, no nos va a producir carcajadas o algo por el estilo, sino nos va a producir esa sonrisa cómplice, ese gesto, ¿no? De ir viendo cuáles son las ocurrencias que tenemos los uruguayos frente a determinadas situaciones. Cayó piedra sin llover, ¿no? Yo recuerdo en mi infancia cuando caía alguna persona, alguna visita no esperada o algún amigo llegaba, cayó piedra sin llover. Qué linda manera de decir en alguna medida que la persona está sobrando o que no fue invitado, ¿no? Esta otra frase sí la conozco un poco mejor, dice: cerrá atrás y vamos. Sí, esta es famosísima, ¿no? En la actualidad ya no se usa porque, según mi comprender, esto viene de los ómnibus. Yo me acuerdo que los ómnibus, la gente entraba, muy apretujados, y el guarda dice: bueno, corriendo hacia el fondo que hay lugar. Y entonces después el guarda le decía al chofer: bueno, cerrá atrás y vamos. Como quieren decir, ya subieron todos los que tenían que subir, ¿no? Y esa expresión quedó para usarse frente a cuando ya se termina un asunto y no da para más. Bueno, cerrá atrás y vamos, ¿no? Como que se ha usado, no sé si fuera de contexto, pero por lo menos expresiones que nos ayudan a resolver un momento, un instante. Otra, esta es muy común también: correte, o sos hijo de vidriero, ¿no? Me pasa todos los días, cuando voy a buscar a mi nieta a la escuela y estoy tratando de visualizar algún ángulo del cual yo pueda ver que ver a mi nieta y que la maestra me vea a mí, ¿no? Y entonces me pongo a determinada distancia de la puerta y siempre, siempre cuando surge un lugar vacío, allá viene alguna otra madre, un padre, un abuelo y se pone delante e impide que yo vea a la maestra y a mi nieta y que ellos a su vez me impidan a mí. Y la frase que viene, esa de molestia, que sos hijo de vidriero, no lo decimos, ¿no? Pero lo pensamos, como queriendo decir: estás desubicado, no te das cuenta que estás impidiendo la visión de alguien, ¿no? Otra también de la escuela: cortar para la salida, ¿no? Era una costumbre que teníamos los niños, que cuando nos peleábamos, hacíamos un gesto, no me acuerdo cómo era el gesto, si cruzábamos las manos, si cruzábamos los dedos, cortar, ¿no? Para la salida. Eso significaba que cuando salieran de la escuela, se iban a pelear, y cuántas peleas de ese tipo van a haber. Yo creo que si esto lo decimos en Argentina, en Chile, en Perú, en Alemania, en España, donde sea, tal vez no se vaya a entender. Por eso de las uruguayeses, frases, palabras, direcciones o dichos, cuyo significado solo un uruguayo podría entender. Otra: cortala, flaco. Cuando alguien está resultado bastante pesado, ¿no? No sé, en un tema X, lo que fuera, o que se ya se fue de mambo, como decimos, ¿no? Cortala, flaco, como decimos, ya está, no alargues más el tema, se terminó ahí, ¿no? Otra que viene del ambiente futbolístico: cortita y al pie.
según tengo entendido, una de las selecciones uruguayas, había un técnico que se manejaba con pases cortos. Hay que llevar la pelota cortita y al pie, cosa de que no extenderla mucho lejos de mi cuerpo, sino para que yo pueda dominarla, tenerla cerca y entonces ahí hacer el movimiento, la acción que pueda ser prometedora de un gol o de una jugada de peligro. Y por extensión, después de eso, se llegó a resolver situaciones de manejar muy de cerca la situación para que cuando tengamos que tomar una resolución sea la mejor resolución posible y no alejar el problema de nosotros, cosa de que pues no tengamos poder o voluntad como para obrar y transformar según nuestros deseos lo que queremos hacer. Cortita y al pie. Después acá pusieron esta cual retazo de los cielos, la verdad que no sé, eso viene de bandera, si mal no recuerdo, si de bandera, cual retazo de los cielos, ¿sí? No sé en qué situaciones se usará, pero sí, la reconozco como una frase común. La otra dice, escúchame. Le falta el vos, escuchame vos. En realidad es escuchame, ¿no? ¿Cuántas deformaciones hemos tenido del idioma castellano en un hablar vulgar, en un ahorro, una cuestión económica de ahorrar frases o sílabas para poder terminar rápido la conversación? Escuchame vos, escuchame. Escucha. Y bueno, en fin. El idioma español, una vez más, lastimado por nuestro hablar vulgar. Hay un montón de frases aquí, yo estoy mencionando algunas nomás, ¿no? En el orden en que van apareciendo las voy mencionando. Curado de espanto, esa sí no tengo la menor idea de qué se trata, pero la he escuchado y sé de qué se está. O sea, a esa persona no la van a asustar, ¿no? Porque ya está curado del tema de espanto. Me gustaría hurgar, si alguien en la audiencia tiene una respuesta, le agradecería que nos la mandara al WhatsApp de aquí de Versos al Viento, y no tenga la menor duda que vamos a volver sobre este tema y vamos a aclarar y a dar luz sobre esta frase que se ha hecho tan popular, que es solamente entendible en el ámbito de los uruguayos. Otra, chocolate por la noticia y mermelada por la pavada. Yo la verdad que conocía el chocolate por la noticia, nomás chocolate por la noticia, como queriendo decir, de eso ya lo sé, ¿quién no lo sabe? ¿No? Lo que no sabía lo de mermelada por la pavada, ¿no? Esa no la tenía, no la tenía. Chocolate por la noticia y mermelada

chupate esta mandarina, como que decir, mirá lo que logré, chupate esta mandarina. No sé de dónde viene, no sé, tal vez alguno de ustedes lo sepa y nos ayude a resolver esta encrucijada que tenemos por delante. Bueno, yo en la medida que la he seguido leyendo, me he estado divirtiendo, espero que ustedes también, y bueno, seguramente la próxima semana seguiremos con esta lista, y creo que hay otra lista más que ya pedí que me la enviaran para poder reconocerla y comentarla con ustedes. Bueno, esto ha sido humor, humor en serio. Espero que así lo hayan vivido.

0: si ustedes me lo permiten.
1: Mira, Sandra, yo sigo revisando las revistas que tú me prestaste sobre revistas de tango, Tango Nuestro, y aquí encontré una página de Agustín Magaldi. Yo no lo conocí, no seguí la trayectoria de él, porque estamos hablando de una persona que vivió y cantó para allá por el 1900, fin del siglo XIX, principios del siglo XX. Por lo tanto, lo que queda es como Gardel, ¿no? Un nombre, un apellido y un cancionero, lo cual es suficiente como para admirar a la persona. Pero entre tantos ilustres cantantes, este aparece como muy bien punteado, ¿no? De Agustín Magaldi dice: dueño de un estilo de canto de registro agudo. Agustín Magaldi fue, sin duda, una de las voces más populares de su tiempo. Reunió en su repertorio una gran cantidad de páginas de marcado corte sentimental, proclives a veces al golpe bajo, detalle bastante común en los años 20 y 30, a raíz de lo cual se lo llamó la voz sentimental de Buenos Aires, dejando de lado el hecho de que no fuera oriundo de esa ciudad.

donde y cuándo nació Magaldi ha constituido un enigma para los investigadores. Hasta no hace mucho se daba como fecha el 15 de agosto de 1906, así al menos figuraba en su cédula de identidad, en la que aparecía Rosario, provincia de Santa Fe, como el sitio de donde vino al mundo. Asimismo circulaba también la versión de que el año exacto sería 1901 y el lugar la también santafesina Casilda. A ningún entendido se le escapará el hecho de que cuando arribó a Buenos Aires se lo conocía como el muchacho de Casilda o el cantor de Casilda. En fin, quienes hurgaban el pasado magaldiano estaban divididos en dos bandos en cuanto a su ciudad natal. Fue el investigador casildense Juan Stropolo, notable poeta por otra parte, la persona que aportó una de las pruebas definitivas. Según Stropolo, Antonio Telo, medio hermano de Agustín, confirmó que Magaldi había nacido en Casilda. De esto no hay duda, pero no todo es tan sencillo. En la parroquia Santa Rosa de Rosario se conserva el acta de bautismo de Agustín Magaldi, nacido en esa ciudad el 1 de diciembre de 1898. Pero este era un hermano mayor del cantor, fallecido un año más tarde, cuando nació otro varón, ya la familia establecida en Casilda, el 15 de agosto de 1900, se le dio el nombre del hermano muerto, es decir, Agustín. Y este sí es el que todos conocemos. Evidentemente se quitó algunos años en su cédula. Cabe agregar que era hijo de los inmigrantes italianos Carlos Magaldi y Carmen Covielo. Por su parte, doña Carmen tuvo un matrimonio en segundas nupcias de que nacieron dos medio hermanos del cantor, el citado Antonio y Carmen Telio. Agustín Galdi, como se llamó en sus inicios artísticos, próximo a sus 18 años, formó la troupe Volpi Galdi, con otros muchachos aficionados al canto y la música, con la que actuó en localidades santafesinas como Casilda, Carcarañá y Firmat. El conjunto se rehizo más tarde bajo el nombre de los Galdi, donde el jovencito casildense ya se lucía acompañándose con la guitarra, luego de haber tomado lecciones con Pedro Manuel Eguía, padre del cantor Héctor Palacios, miembro del grupo. Más adelante, perfeccionó su canto con el maestro Nicola Miñona, hombre de la compañía de Enrico Caruso, que se había radicado en Rosario durante una gira del célebre cantante. Cuentan que Miñona le aconsejó viajar a Italia para tomar lecciones en la Scala de Milán, pero la pobreza le impidió al joven intérprete cumplir su sueño de cantante lírico y optó por lo popular. Luego de integrar los dúos Giovanni Galdi, Magaldi Espinosa y Rossi Magaldi, se lanzó a la aventura de conquistar Buenos Aires. No le fue fácil, hasta que un 9 de julio de 1924 le tocó actuar en los estudios LOI Radio Nacional, luego Belgrano, junto a Rosita Quiroga. De allí a la popularidad no hubo más que un paso, porque Rosita, infatigable descubridora de astros, entre ellos la inmensa Mercedes Simone, le propuso formar dúo. En consecuencia, el dúo Quiroga-Magaldi grabó dos discos en Víctor y los directivos del sello le solicitaron a Magaldi formar otro dúo, pero fue con una voz masculina. Fue así como el 5 de mayo de 1925, Agustín Magaldi y Pedro Noda grabaron su primera placa. Junto a Noda, Magaldi se reveló como compositor. Algunos de los tangos compuestos por ambos son Allá en el Bajo, Tarapo Viejo, De Punta y Hacha, El Penado 14, Chafalonía, La que nunca tuvo novio, Vagabundo, Mi único tesoro, Dios te salve, mi hijo, Jorobeta, etc. En otros ritmos les pertenecen Mis delirios, Yo te recuerdo, Madre, que son valses, Mañanas domingo es una canción, De mi tierra criolla es una samba y no pocas páginas más. Por su parte, Magaldi compuso tangos como Mañana es mentira, Levanta la frente, No quiero verte llorar, Libertad, Honor gaucho y en otros géneros, Nieves, canción rusa, ¿Quién eres tú?
sonata, que son valses, El Negro de San Martín, es una marcha, El Huérfano y El Sepulturero, estilo, entre otros títulos. En 1929, el dúo abandonó la Victor e inició sus grabaciones en Brunswick. Del registro inicial para el nuevo sello se editaron nada menos que 60.000 discos, lo cual habla del éxito de que por entonces gozaban Magaldi y Noa. Con el Penado 14 repitieron el suceso que habían obtenido en 1926, allá en el Bajo, ambos cantados solo por Magaldi, y cobraron por la venta de placas la astronómica cifra de 1.000.000 de pesos. Su enorme popularidad los llevó a intervenir en la película Montecriollo. Y bueno, hay mucho más información aquí en la revista. Y ya que hemos mencionado el Penado 14, vamos a escucharlo. Creo que es una muy hermosa canción en la cual se cantan cosas que eran de preocupación para la gente de aquel entonces. Y 100 años después vale la pena escuchar cuáles eran los motivos de cantar de aquellos viejos cantores que han quedado registrados en la historia y que a la sociedad uruguaya argentina les cuesta olvidar y no los van a olvidar. El Penado 14, Agustín Magaldi.

0: Bueno, tremendo, Hugo, bueno, ¿cuánto te ha ayudado esto que te mandé? Porque te ha ayudado a revisar cosas que a lo mejor ni pensabas, ¿no? Textos, canciones viejas, traerlas del baúl de los recuerdos. Muchísimas gracias. Vamos a encontrarnos, si Dios quiere, la semana que viene, el martes a la hora 3, así que por acá los espero.
1: 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Para nosotros ha sido un privilegio acompañarte en el corazón de la madrugada. 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
4: Buenos días, audiencia. Como siempre, mi especial saludo a la familia Tambera y también a todas las familias de la producción agropecuaria que nos siguen en la mañanita de Rural. Ya vamos al encuentro de nuestros columnistas que nos acompañan en esta mañana de sábado.
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4: Qué gusto tener con nosotros a nuestro columnista en materia de apicultura, Ulises Caballero. ¿Cómo estás, Ulises? Espero que estés muy bien.
5: Hola, Daniel, buenas tardes. Bueno, buenas tardes a la audiencia. Aquí estamos al firme, como siempre, para esperando la audición para estar en contacto con los apicultores de todo el país.
4: Exquisita la miel de la abejita roquera.
5: Bueno, Daniel, me alegro que hayan llegado en tiempo y forma unos kilitos de miel ahí para ayudarlo a pasar el invierno. Y bueno, festejando el cumpleaños de la abejita roquera, que cumplimos 10 años de esa incursión en los frasquitos de miel y en la marca.
4: Ya 10 años, el tiempo ha transcurrido, pero plenamente vigente la abejita roquera, además con esa marca distintiva de esta miel tan exquisita. Ulises, felicitaciones.
5: Bueno, y muchas gracias.
4: Ulises, vamos un poco a los aspectos productivos, si te parece. Tenemos lindos comentarios para compartir con la familia apícola.
5: Sí, Daniel, tuvimos que hacer es una buena noticia porque es una sacada de miel, vamos a decir, de emergencia, o que estaban entrando demasiado lindas las comidas con demasiada miel. Y como esto frío se cristalizaba, entonces tenemos que tratar de sacar esa miel antes que vengan las verdaderas heladas. Y bueno, y también hay mucha avidez de parte de los exportadores, y ya tenemos las colzas a pocos meses de florecer, ya las están plantando, y es un invierno corto. Las cámaras de cría están muy muy compactas, muy llenas de miel, los kilos que habíamos dejado de reserva son suficientes con eso. Y ajá, bueno, y había una miel extra que tardíamente la colmena encontró en los campos, porque acá las lluvias llegaron tarde, y con las lluvias llegaron algunas floraciones de buenesas, no malezas, para nosotros son buenesas. Ajá. Para copiándole a uno de los ingenieros que trabajan con la agricultura regenerativa, Cerda de apellido, que siempre dice que son buenesas. Y bueno, le copiamos el término.
4: No, acuñarlo también, sí, está, y la verdad que expresa muchísimo en una sola palabra, ¿no? Son buenesas para el apicultor. De manera que esto que nos estás comentando es una buena noticia, sin duda.
5: Sí, Daniel, porque bueno, veníamos con una miel muy muy poca, gata, estábamos llegando a los promedios. Sí. Y bueno, estos kilitos, que no son muchos, ¿no? Porque hay apieros que no tienen, pero hay apieros que han podido acopiar bastante. Entonces, levanta un poquito los promedios y eso ayuda al apicultor, por supuesto. Y más ahora que se viene microfinanzas, ahora el 20 de mayo, que es el Día Mundial de la Abeja también, pero para el apicultor, además del Día Mundial de la Abeja, es el día de pagar los préstamos en todo el país, ¿no?
4: Ajá, sí, sí, fecha de pago, ¿no? Hay que cumplir con microfinanzas. De manera que esto contribuye, sin duda, y es más que oportuno.
5: Para cumplir. Porque, microfinanza para los apicultores no tiene postergación. Sí. No sé si se hicieron gestiones, si se hicieron no tuvieron fruto. Desconozco eso, esa parte, pero bueno, la cuestión es que hay que pagar sí o sí para no salir en Eclair y todas esas cuestiones negativas que después te cambian a una empresa pequeña como un apicultor o mediano, te complican después acceder a otro tipo de préstamos, así que el consejo es tratar de pagar o pagar aunque sea una parte, mostrar intenciones de pago, lo que yo puedo recomendar y lo que yo voy a hacer, ¿no? Pero bueno, cada cual hará lo que pueda con lo que tenga. Uh-huh. Y bueno, para nosotros no hubo prórroga, por más que estamos en la emergencia climática por el tema de la sequía y eso, no llegaron las gestiones en tiempo y forma para poder aplazar ese vencimiento. Y bueno, bienvenido estos kilitos y bienvenido que los exportadores andan ávidos de copiar miel, así que hay que aprovechar la ventana de venta también. Uh-huh. Y bueno, y el precio ha mejorado unos centavos, por lo menos superó la barrera de los $2 hace un tiempito. Sí. Y si uno tiene apuro y quiere venderla rápido, te hacen 2.05, una cosa así. Uh-huh. Y si uno tiene un pequeño tiempito, puede salir a algún negocio con algún otro compañero que uh-huh. vendan un lotecito importante, ya hay 2.10, y bueno, y si hay alguna financiada, mejoran un poquito más los precios. Claro. Unos 15 se consigue de repente, uh-huh. Con alguna financiación, algún cheque, alguna cosa, se consigue. Uh-huh. Más o menos. Hay que ver cada negocio, el color de la miel, hay muchas sí. cosas que juegan, sí. Y bueno, cada cual podrá negociar a su manera, capaz que consiga hasta mejor precio que esto que yo les digo, pero bueno, lo que yo consigo así por teléfono, sin muchos tanques, sin muchos lotes, y uno, información que sirve, que es real, que es tangible, ¿no?
6: Sí, sí, claro.
5: No, nada sobre supuestos, si la guardaste paga más, si la guardaste paga, no, esto es lo que hay en la calle hoy, si uno levanta el tubo y quiere vender y pregunta, le van a ofrecer eso, de dos en adelante, y un 2.10, 2.15 tal vez consigue.
6: Buen momento para el apicultor, nos consta que hay competencia, ¿verdad?, entre los agentes de la demanda.
5: Sí, sí, hay una fuerte demanda por parte de varios, porque uh-huh. por lo menos hay 4 o 5 exportadores que están continuamente consultando si salió alguna mielcita más, si queremos vender, si tenemos tanque. Semanalmente llegan unos mensajes automáticos para ver si tenemos stock o intención de venta. Uh-huh. Hay un interés que bueno, es importante para el apicultor porque te da una buena señal de que es un momento que hay demanda y hay interés, que años atrás no nos pasaba eso y uh-huh. eso sí era preocupante, ¿verdad?
6: Desde luego, un buen momento, como decíamos. Sabés, Ulises, que me han llegado fotos y filmaciones inquietantes, ¿no?, de mortandad de abejas, apiarios severamente dañados por los venenos, por lo de siempre. Cuesta creer que esto se arrastra durante años y no se logra controlar.
5: Sí, Daniel, a mí también me han llegado esas imágenes. Bueno, están levantando las cosechas de soja y en algunos casos, como esta lluvia tardía reverdeció en algunos brotes, algunas hojas verdes que le levantan a la soja, a la semilla, le levantan el porcentaje de humedad. Uh-huh. Y bueno, hay mucha gente que arregla todo con veneno y trata de echar algún desecante, que es sumamente perjudicial, además mayormente están prohibidos algunos de ellos, como los paracuad y esas cosas en soja están bastante, pero con recetas se consiguen y bueno, la responsabilidad es de ellos, ¿no? Uh-huh. Hacen responsables y bueno, un montón de manejos ahí que hay que terminan teniendo la genial idea de echarle un veneno que además le va a acidificar el suelo y le va a contaminar la tierra, ¿no?, para las siguientes cosechas.
6: Claro.
5: Y bueno, uh-huh. Pero ¿qué pasa? También, por más que la soja no está florecida, hay un montón de colza guacha, por ejemplo, que está amarillea en campo, en algunas partes amarillean. Uh-huh. Hay muchos rábanos y otros muchos uh-huh. puntos que no son de agrado del chacrero, vamos a decir, sí. pero sí son de agrado de las abejas y están metidas de cabeza trabajando. Ajá. Y bueno, donde pasen algún disecante, algún, no sé, algún insecticida, tal vez para algún objetivo que ellos hayan visto. Uh-huh. Están todas estas abejas metidas trabajando ahí que las matan, por supuesto, y terminan. Bueno, ya estamos viendo ahora, estamos en uh-huh. mayo, 10 de mayo, hoy, 11, uh-huh. por ahí, uh-huh. Y sea de la semana pasada y la otra, ya estamos viendo que hay en las piqueras, las colmenas, hay puñado de abejas muertos otra vez. Ajá. Lo mismo que pasaba allá en la primavera. La salida de las colzas.
6: Sí, sí, sí, otra vez.
5: No es tan agresivo como la otra vuelta, que había todas las vías tenían una afectación más o menos,
6: sí.
5: Unas mayores, otras menores, pero se está viendo. Y ajá. bueno, no hay un dictamen o una carta, algo que los controle, no hay controles a campo tampoco, ajá. y no hay recomendaciones, digamos así, para que no lo hagan. Algún chacrero me explicaba y me decía, lo más barato es hilerarla a la soja y después cosecharla con 2 o 3 días después, ya está seca totalmente y no te levantan los porcentajes de humedad. Y bueno, es más barato que envenenar el suelo. Bueno, está, le digo, pero no sé si todos no tienen la posibilidad de hilerarla o no es un manejo que sea rentable para el mosquitero, tal vez, no sé cuál es el porque hay mucho negocio cada año que, bueno, se presta. Ajá. Para que algunas empresas facturen,
6: sí.
5: y tal, no les interesa si envenenan los apiarios, ¿no? Entonces ahí está el asunto de no haber controles, si bien la planta objetivo, que es la soja, no está florecida,
6: sí.
5: si hay en el entorno un montón de otras flores.
6: Es claro. Es un panorama complejo. Cumplimos en definitiva con lo que es nuestra responsabilidad, que es poner en el tapete el tema, ¿verdad?, que sigue ocurriendo, y bueno, ahora tienen que tomar cartas en el asunto a quienes tienen la responsabilidad de controlar esto.
5: Sí, divulgar es nuestro objetivo, Daniel, uh-huh. para que haya conocimiento y que se muevan las investigaciones, porque ahora la colmena está chica, ahora si bien la mortandad, la abeja está chicando, la colmena viene de...

0: medida, y que en primavera nos va a pasar lo mismo. Por lo que nosotros venimos viendo en primavera, ojalá que no pase, pero por lo visto van a seguir con lo mismo manejo y va a ser a mayor cantidad de área, mayor cantidad de colmenas afectadas para el año que viene.
1: Es claro, sí, si no se actúa, esto va a continuar.
0: Sí.
1: Bien, Ulises, hicimos un lindo respaldo de la información.
0: Sí, Daniel, pienso que pusimos algunos temas sobre la mesa y bueno, ya falta menos para el Día Mundial de la Abeja y es importante que estén las informaciones y que esté el tema sobre la mesa porque es eso, donde las abejas es la divulgación de este insecto y atrás de la abeja todo lo que es el ecosistema, el ambiente y su cuidado, ¿verdad?
1: Exacto, 20 de mayo, un día muy importante para la familia apícola.
0: Sí, Daniel, para los apicultores sí. Y este año la sede va a ser en el departamento de La Valleja, precisamente en Mina, donde van a estar haciendo algún acto, vamos a decir, como todos los años, es rotativo. Este año tocó ese departamento y van a estar haciendo algunas exposiciones. Y me consta que también en Rivera va a haber otra, muy muy linda también. Así que en las dos puntas del país van a estar con gente de fuste, ¿no? Hay buenas conferencias y buenas exposiciones de cosas para la apicultura y para poner el tema sobre los medios de difusión, ¿verdad?
1: Exacto, así que en Rivera va a haber otra actividad también el 20.
0: Sí, el relé es el 22, el viernes 22.
1: El viernes 22, bien.
0: Creo que van a ser las dos el mismo día. Y la oficial, digamos, sería la de Minas, pero la de allá de Rivera también es muy
1: importante.
0: Es importante. Y aparte es muy parecida a la programación. Porque está bien porque es muy lejos una distancia de la otra. No se van a competir porque el público se renueva y los apicultores... no van a viajar a veces 600 kilómetros de Artigas a Minas para ir al Día de la Abeja. Tienen uno más cerca y pueden ir al que les queda más cerca.
1: Exacto. Bueno, ya vamos a compartir, tan pronto tengamos los detalles de la programación a desarrollarse en Minas y también el acontecimiento en Rivera.
0: Como no, Daniel, ya le comparto los banners para que los tenga y los pueda difundir.
1: Estupendo. Un gran abrazo, Ulises.
0: Un abrazo, Daniel. Saludos a usted y a la audiencia.

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1: El gusto de siempre, recibimos a Miguel Teperino. ¿Cómo estás, Miguel? ¿Cómo has pasado?
2: ¿Qué tal, Daniel? Muy bien, por suerte. Con el gusto, como siempre decimos en tu programa, de estar, bueno, jueves a jueves acá.
1: Estupendo. Miguel, me imagino estás por tus pagos en Florida.
2: Sí, Daniel, hoy liquidando un poco la tarde por estos lados, después de una semana de intensa actividad que nos ha traído bastante por acá, zona de 25 de mayo, Florida, nos hemos estado moviendo, con mucho trabajo, como te voy diciendo, un poco, bueno, producto del momento del año. Todavía tenemos ingresos de animales a los tambos, hay mucho, ¿verdad? Estamos, bueno, en todo lo que es el periparto, por llamarlo de alguna manera, bueno, adaptación de vaquillonas, etcétera, y bueno, hay muchos desafíos, ¿no? Ya tenemos condiciones climáticas que todos las estamos viviendo ya bastante instaladas y con, bueno, y con lo que veníamos hablando, ¿verdad?, días pasados, y sin duda eso nos está aparejando un montón de consultas sumadas a la de la evolución natural de la lechería, como digo yo, ¿no?
1: Exactamente. Yo tengo la sensación, esto es muy subjetivo, que se instaló rápidamente el invierno, ¿no?
2: Sin duda, sí. Lo hablábamos, ¿verdad?, también en ediciones anteriores, que habíamos pasado de una situación de sequía, que le decíamos, de la grieta al barro en un rato. Pasamos, ¿verdad?, de un comportamiento climático netamente estival, de calor y falta de precipitaciones, a que muy rápidamente comenzaron a darse una seguidilla de lluvias, y como se dio eso, después, bueno, este frío de ahora, que tenemos condiciones, ¿verdad?, de noches muy frescas, por no decir frías,

0: lógico. Siempre lo digo, la máquina de ordeña es un gran radiador enorme. La temperatura de la solución alcalina es clave para evitar que se redeposite o, hablando pronto y mal, se repegue la grasa. Y una noche, como por ejemplo, como la que vamos a tener hoy, que seguro mucho bien calor fría. No va a ser, exacto, si no tenemos una buena disponibilidad de agua caliente y un buen control en el tiempo de lavado y demás, vamos a tener problemas de redeposición de grasa a nivel del equipo. Esto no lo digo porque uno va por ahí y entras a mirar y hay problemas con la retirada y esto que en aquello, o todavía no pasó nada, pero la máquina está sucia, y ese es la, los que estamos en esto lo sabemos, es la típica suciedad de la grasa que se volvió a pegar en el lavado. Yo siempre hago el comentario, vuelve a pegarse como si fuera una gelatina transparente, que después con el paso de los días se oxida, adquiere un color amarillento, tiene todas sus características. Luego me ha hablado cómo identificar y particularmente saber la diferencia entre una suciedad grasa y una suciedad que es piedra de leche, pero si nos ponemos a hablar de eso hoy, se nos va el programa, Daniel. Claro. Lo importante, tener cuidado con las temperaturas. Partamos de la base de que la rutina la hacemos siempre bien, siempre igual, y siempre partimos en los mismos tiempos y estamos atentos a eso. Bueno, pero tengamos cuidado a la temperatura que nos está entregando, sea un recuperador de calor, un calefón o el mecanismo que tengamos para calentar agua para el lavado de equipo, a qué temperatura está llegando, porque también llega más fría a cualquier elemento, como digo, de calentamiento. Entonces hay que tener mucho cuidado y revisar las temperaturas. Este es un momento clave. En mucho tambo nos ponemos a revisar cuando se dispararon los recuentos bacterianos o tenemos un problema con la calidad, adelantémonos al problema. Es algo, vuelvo a repetir, de todos los años. Cuando se instalan los fríos, los problemas con el lavado así. Cuando se instala el calor, tenemos problemas con los tanques, con los tiempos de enfriado de la leche, con la desinfección. Bueno, son las clásicas de en cuanto a recuentos bacterianos de estos momentos de transición, verano-invierno, invierno-verano, por decirlo de alguna manera, ¿no?
1: Bien, ¿y cómo se controla esto, Miguel, estando atento, incorporándola a la rutina?
0: Sin duda. A ver, si algo tiene que hacer el tambo es tener revisiones periódicas de este tipo de problemas o de situaciones. Como chequeamos máquina, como revisamos rutina, como estamos arriba y tenemos que tener un, creo yo, y bueno, ya es mi trabajo, una asistencia programada N cantidad de veces al año para revisar, para saber que todo está en condiciones cuando llegan las vaquillones, cuando esto, cuando el otro, bueno, también hay que hacer ciertas revisiones de cómo está el lavado, de a qué temperatura, etcétera. Esto está normatizado, no son inventos ni opiniones, digo, por lo cual, si uno hace las cosas acorde a las recomendaciones y lo que las normas y demás y los parámetros en cuanto a calidad de leche especifican, y nos vamos a estar salteando los problemas. No quiere decir que nos surjan eventualidades y cosas puntuales, pero vamos a estar mucho más atentos, eso no cabe duda, ¿no?
1: Bien, excelente. ¿Cómo terminás la semana? ¿Tenés algún establecimiento para atender?
0: Seguramente, Daniel, mañana llegamos la vuelta por estos lados, un poco apretando el acelerador, producto del momento del año, para ya después, bueno, fin de semana hacer un impas y bueno, y tomarnos algún día ahí para procesar un poco de información, como te estoy diciendo, pero estamos con mucha consulta, Daniel, estoy debiendo visitas por varios lados, mucho acá en la vuelta de Florida, por supuesto, zona núcleo, ¿verdad? Yo trabajo muchísimo acá por, uno, por ser local, y dos, porque bueno, verdaderamente está el gran foco, ¿verdad? O un número importantísimo de productores en esta vuelta y por acá me trae, ¿no?
1: Bien, bien. Miguel, mi saludo a tu mamá con un día de atraso por su cumpleaños.
0: Bueno, muchas gracias.
1: Y como siempre te digo, te aguardo el próximo jueves junto a la audiencia y a la familia tambera.
0: Bueno, Daniel, muchas gracias de vuelta por el saludo. De más está decirlo. Siempre es un gusto para nosotros estar en tu programa y siempre estamos a la orden.
1: Un gran abrazo.
0: Otro por ahí.
1: Bien, por aquí nos quedamos. Por un Uruguay productivo, nos reencontramos con la audiencia de Rural el lunes tempranito aquí en Todo Tambo. Pasen ustedes un excelente fin de semana.
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Buen día, ¿cómo andan? Bien, nosotros especial, a Dios gracias, una mañana fresca, fría, aquí en Montevideo. Dentro de un ratito nomás estaremos repasando qué es lo que sucede en diferentes puntos del país. En lo que tiene que ver con a ver, dame un comprendido si estoy llegando bien o no. Hola.

0: gracias, gracias. Siempre quería tener un comprendido de estudio si estaba llegando bien o no en lo que tiene que ver con la salida nuestra. Hace un tiempo ya, nosotros a través del propio Diario Rural, que va de alguna manera adaptándose a los tiempos, yo diría, y a las, creemos nosotros, las exigencias, un poco tratando de ponernos al día de la forma de operar. En el momento que empezó a salir nuevamente a las 6 de la mañana, que era el diario, el horario tradicional de inicio de todo esto, y a través de la lectura de los portales, buscábamos ver en dónde estábamos insertados. O sea, en un país que en determinado momento dejó de ser estar cerrado y estar más abierto a todo lo que tiene que ver con los mercados del mundo, también uno tiene que tener tiene que tener claro qué es lo que pasa en él y cómo se actúa con relación a lo que te exige. Esa es la idea de leer primeramente los portales y en ese entorno cómo se inserta nuestra realidad. Esa es la idea. Si uno lo logra o no, depende de la capacidad de los que llevan adelante la tarea. No hay otro motivo que es. ¿Por qué esta explicación? Porque esta semana nosotros tratamos de hacer cuáles son los acontecimientos que consideramos más importantes que han sucedido en los últimos 7 días. Y sería tonto no darse cuenta que las miradas estaban centradas en China. ¿Qué es lo que podía suceder en ese encuentro entre el presidente norteamericano y el principal de China, Xi Jinping? Y las dos principales potencias del mundo, de alguna manera, iban en ese encuentro a discernir cuáles iban a ser sus próximos pasos, y nosotros tratar también de saber cómo nos amoldamos a esa realidad. Yo comentaba ayer que cuando termina la reunión, lo primero que muestran los cables es el presidente norteamericano diciendo que tiene noticias o el encuentro fue muy bueno, creo que usó la palabra excepcional. Lo que pasa es que ahora tenemos que saber en qué considera él que es excepcional, porque indudablemente los granos bajaron y el petróleo subió, así que lo que sucedió inmediatamente estaba lejos de lo que nosotros aspirábamos que pudiese suceder. Pero un poco la realidad era esa. Nosotros también durante la semana convocamos a Sergio Abreu, probablemente una persona que conoce a nivel internacional, que tiene mucha experiencia, fue canciller de nuestro país, estaba vinculado a los círculos internacionales, para tratar que nos explicara también cómo veía él esta reunión. Y él decía que ahí había dos temas centrales que se estaban moviendo de bambalinas, ¿no? En el primer lugar, ¿qué significa Taiwán para China? O sea, esa isla donde la revolución china, Chiang Kai-shek, buscó refugio allí. China, la China continental, la considera que es todo una, y ellos se han mantenido independientes con el respaldo de los Estados Unidos. Debe haber sido un punto neurálgico de la conversación. Para ello, quien abastece de armas es Estados Unidos, y es un punto realmente de fricciones de estas dos potencias. ¿Qué se habrá resuelto? No sabemos, pero por ahora no hemos tenido mayores novedades que eso que hablaba. El otro tema fundamental es que China se abastece de Irak en lo que tiene que ver con el petróleo. Tema central en todo esto, y qué está pasando allí en el estrecho de Hormuz, y que el petróleo no fluye normalmente y China lo necesita como el agua. Estados Unidos al mismo tiempo ha tenido hasta ahora la incidencia sobre Venezuela, que allí tiene las mayores reservas del mundo, están allí centradas y supuestamente las darían bajo la égida de los Estados Unidos, o por lo menos están ellos muy cercanos a dominar todo lo que allí sucede. Todos estos temas, en los cuales uno los hace un apunte y los anota, y probablemente no tenemos un poco la capacidad de saber hasta dónde pueden incidir en nuestro país, pero no podemos permanecer al margen de lo que acontezcan, porque en definitiva sí sabemos que va a tener efectos importantes en lo que tiene que ver con nuestra vida y con nuestra inserción en los mercados internacionales. Por lo tanto, lo que suceda, lo que sucedió en China, vamos a estar recibiendo los ecos de ese encuentro a medida que pasen, bueno, las semanas. Estamos nosotros, y que de alguna manera esas piezas que se mueven en el mundo terminen de ordenarse de alguna manera. ¿Terminará la guerra esta que se lleva adelante? Y pensaba, en la medida que ellos se pongan de acuerdo, el fin estará más cerca, porque sí sabemos que China es un aliado de Irán. Ellos se encargan de aclarar que sea así. También sabemos que la otra guerra que se lleva adelante, que ya lleva una punta de años, o sea, arriba de 5 años, es la de Ucrania. Y Ucrania es una potencia muy importante en lo que tiene que ver con la agricultura, ¿no? Incide en el mundo. Y supuestamente también Rusia se había visto afectada por los últimos acontecimientos, y se hablaba de que el panorama de avanzar más hacia la paz estaba más cercano. Pero repito, son todas señales que uno recibe y que trata de interpretarla y después de consultar a la gente que suponemos más experimentada para tener alguna idea hacia dónde se apunta y dónde está el fin. Brasil, que había sido un país que ha estado enfrentando a los Estados Unidos de diferentes maneras, hizo, por ejemplo, Trump hizo una convocatoria a los presidentes latinoamericanos, para ser bien gráfico, y acá hubo pocos que no concurrieron. Los que no concurrieron, bueno, Venezuela, Nicaragua, Cuba, Brasil y nosotros. Uruguay hace bastante rato que decidió, en lo que tiene que ver con los movimientos internacionales, ponerse bajo el ala brasileña, o por lo menos lo que aparenta. Que hemos optado nosotros. Bueno, pero pocas horas antes de partir Trump para el encuentro con el chino, tuvo un encuentro con Lula de 2 horas y pico en la Casa Blanca. Supuestamente también, hablando con Abreu, uno decía que parte de ese diálogo estaba centrado en que las dos empresas más importantes de comercialización de carne en los Estados Unidos son brasileños, y que supuestamente, nos decía Abreu, estaban manejando el precio de este producto en Norteamérica. Digo, argumentos tendrá Abreu para poder decir eso, y estamos hablando del abastecimiento de carne en Estados Unidos, no es el abasto de acá en nuestro país, ¿no? Y en 2 horas y media, entre dos países importantes, bueno, Norteamérica por lo que es y por Brasil por el incipiente que es, bueno, da también para sacarle punta a ese palo, ¿no? Pero en fin, todas esas cosas han sucedido o están sucediendo y tratando, y todo eso a través de cierta calma que aparentamos tener, pero no es lo que sí sabemos, que todo está en ebullición. Lo que está aconteciendo son cosas realmente que conmueven al mundo. Yo decía, si uno piensa cómo va a ser, porque la historia se escribe todos los días, ¿no? Quizás en algún momento, mirando algunos años para adelante, repasemos alguna historia que diga el mayo del 2026 el presidente norteamericano se reunió con el chino y a raíz de ese acontecimiento se sucedieron una serie de hechos, y posiblemente sea así. De la misma manera que hoy recorremos los libros de historia, y que bueno, el momento que Estados Unidos entró en la Segunda Guerra Mundial es cuando Japón se decidió bombardear en Pearl Harbor. Bueno, eso fue el inicio, pero ya venía todo manejándose para que tratar de que Estados Unidos incidiera en esa Segunda Guerra Mundial, y sabemos cómo terminó. Y esos son los hechos. La importancia, la incidencia de los mismos, y lo dirá la historia, lo dirá el tiempo, lo dirá cómo se mueven las diferentes piezas y cómo cada uno, yo no me cuesta usar la palabra, saca partido de esa situación. Pero indudablemente la situación existe y el momento es muy, pero muy particular. En lo que tiene que ver con la interna, en lo que pasa en nuestro país, dos cosas que es importante por lo menos ponerlas allí arriba de la mesa. En primer lugar, tanto Brasil como Argentina tienen unas muy buenas cosechas de soja. Y en nosotros la cosecha de soja nuestra es realmente mala. Como lo que hemos logrado, como en algunos lugares, es que en lugar de abandonar las chacras, cosechemos lo que podamos. Estamos hablando de 800 y 1000 kilos, principalmente en la zona de Ombú. Hablando ayer con Carlos Poderé, nos pintaba ese panorama, ¿no? En la zona de ese oeste del país es realmente malo. Mientras tanto, tanto en Argentina como en Brasil se rompen récords en rendimientos, siendo un año espectacular. Es un hecho real que, indudablemente, en un clima muy caprichoso como el que hemos tenido, indudablemente a nosotros no nos ha sido favorable en lo que tiene que ver con la agricultura. En lo que tiene que ver con los ganados, tanto en las ferias que se han realizado en diferentes puntos del interior como en las pantallas que han trabajado en los últimos días, se han mantenido los números y el ganado sigue firme, tanto en lo que tiene que ver con la reposición como el gordo. Seguro, hoy hay ya un panorama más claro. Yo digo que hay una palabra que está como es imposible no manejarla, o ha sido la característica del año, ¿no? Mercado demandado, tanto en la reposición como en el gordo. Algunos creen, bueno, que los cálculos de cuánto ganado hay o cuánto ganado preparado hay, en fin, creo que yo pienso que hay menos ganado, pero eso es un tema que lo hemos hablado más de alguna vez. Me refiero a determinado tipo de categoría. Hay otros que también es cierto, calculan que los ganados de verdeo y de praderas van a salir el mes que viene, ya que los verdeos, las lluvias vinieron tardías y los verdeos están ofreciendo su mayor potencial en estos momentos. Así que sería lógico pensar que para junio allí habría una mayor oferta de ganado de campo para los frigoríficos. Todos dicen que hay mayor oferta, en ningún momento se habla de que haya una muy buena oferta, que haya, que se abarrote el mercado de ganado preparado. Eso no lo dice nadie y no creo que va a suceder. Lo que sí sabemos, o por lo menos la mayoría opina, de que zafra y posafra al estilo de que había antes, no creo que tengamos. Porque la incidencia de los corrales es otra, porque la demanda ha sido constante en todo el año, por una cantidad de motivos, se cree que el tema de zafra y posafra, no, como había antes, no la vamos a tener. La opinión de los frigoríficos, en este momento que entiendo que los precios estaban bastante exagerados, ellos han dado esas señales. Yo creo que allí va a tallar un tema que es fundamental, que es el hecho de concreto de que los corrales, no hay nadie que encierre en corrales, nadie se pone exagerado. La mayoría de los corrales antes de encerrar pactan el precio de venta. No creo que nadie se encierre sin atar el precio de venta. Es lo que nos dicen y eso está de alguna manera ordenando el mercado, porque si no, para cerrar el precio tendrá que el frigorífico tendrá que saber si el número le es operativo o no. O sea, si es así de sencillo, no hay que dar mucha vuelta. En fin, creo que son hechos importantes que hemos tratado de manejarlo en la semana, y probablemente la mayoría de ellos quedan en la cuenta de a la expectativa de qué es lo que puede suceder, pero exigen que le metemos la mayor atención posible. Si usted está de acuerdo, y a partir de ahora, comencemos con el diario rural.
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0: Seguimos aquí en el Diario Rural. Onofre, buen día, ¿cómo le va?
8: Buen día, Horacio, Federico y audiencia, ¿cómo anda? ¿Todo bien?
0: ¿Está fría la mañana, Onofre?
8: Ah, sí, está fresquito acá, sí, no, no quieren salir ni las gallinas, nada.
0: Bueno, cuénteme, ¿qué pasa con el tiempo?
8: Le comento, Horacio, en la zona noroeste, según Inumet, tenemos 7 grados de temperatura, panorama algo nuboso y nuboso, en la tarde-noche nuboso y cubierto, baja probabilidad de precipitaciones, máxima de 21 para hoy. El día domingo, mínima de 7, máxima de 17, nuboso y cubierto, probables precipitaciones escasas y aisladas. Mismo panorama para la tarde-noche. El día lunes, mínima de 1, máxima de 15, algo nuboso y nuboso, periodos de cubierto, heladas. En la tarde-noche, algo nuboso y nuboso. Si nos vamos hacia la zona noreste, máxima de 19 para hoy, tenemos 4 grados de temperatura, algo nuboso y nuboso, neblinas y bancos de niebla, heladas. En la tarde-noche, nuboso y cubierto. El día domingo, mínima de 5, máxima de 15, nuboso y cubierto, baja probabilidad de precipitaciones. En la tarde-noche, nuboso y cubierto, precipitaciones escasas y aisladas. El día lunes, mínima de 1, máxima de 16, algo nuboso y nuboso, periodos de cubierto, neblinas, heladas. En la tarde-noche, algo nuboso y nuboso. Si nos vamos hacia lo que es la zona este, tenemos 3 grados de temperatura, máxima 18 para hoy, algo nuboso y nuboso, neblinas y bancos de niebla, heladas, en la tarde-noche nuboso y cubierto, precipitaciones escasas y aisladas. El día domingo mínima de 5, máxima de 15, cubierto, baja probabilidad de precipitaciones, en la tarde-noche nuboso y cubierto, precipitaciones escasas y aisladas, descenso de temperatura. El día lunes mínima de 0, máxima de 16, nuboso, chaparrones costeros, heladas. En la tarde-noche nuboso, neblinas. Si nos vamos hacia lo que es la zona suroeste, 9 grados de temperatura, máxima 18 para hoy, nuboso y cubierto, heladas agrometeorológicas. En la tarde-noche nuboso y cubierto, precipitaciones escasas y heladas, neblinas. El día domingo mínima de 6, máxima 17, nuboso y cubierto, precipitaciones escasas y aisladas. En la tarde-noche nuboso y cubierto, neblinas. El día lunes mínima de 1, máxima 17, claro y algo nuboso, mismo panorama para la tarde-noche. Finalizando, en lo que respecta al área metropolitana, tenemos 8 grados de temperatura, máxima de 15 para hoy, nuboso, neblinas. En la tarde-noche nuboso y cubierto, precipitaciones escasas y aisladas. El día domingo mínima de 8, máxima de 13, nuboso y cubierto, baja probabilidad de precipitaciones. En la tarde-noche, algo nuboso y nuboso con bajas temperaturas. El día lunes, mínima de 7, máxima de 12. Claro y algo nuboso, bajas temperaturas durante toda la jornada.
0: Primeros datos de meteorología.
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1: El doctor Bradavi se encuentra en Curtiseira, como ustedes saben, está la Nacional Hereford. Vamos a tener un contacto con él en el transcurso del propio diario rural para que nos cuente, ¿no? Que había mucha expectativa de lo que pudiera suceder allí. Hay realmente una serie de charlas importantes, el lugar, los animales que habían que llevaron allí, en fin. Un acontecimiento por demás trascendente para Dir Charraza, que el doctor Bordadari nos va a poner al tanto de lo que allí está sucediendo. En otro orden de cosas, y hablando de fríos, ayer tuvimos alguna novedad y alguna foto que nos mandaba Estela Apolonio desde Alaska. Diría el doctor Bordadari, se confirma, no hay mosquitos, dijo, botaban. La verdad que se ve que estaba mucha nieve, mucho frío, pero que estaba pasando realmente muy bien, por lo menos lo que refleja su cara. Así que Estela, yo no dudo que nos esté escuchando, ¿no? Un beso enorme para ella, que disfrute, y así que le estamos esperando. ¿Le propongo algo? Convoquemos al señor, a la gente de Artigas, ¿eh? Carlos, buen día.
2: Muy buenos días, Horacio, el equipo, la audiencia. Les comento que estamos con 8 grados de temperatura, 90% de la humedad, los vientos 10 kilómetros en la hora, una presión de 1015.9 y una visibilidad normal por ahora. Así que bueno, es lo que, cuanto a clima, lo que teníamos para comentarle, ¿no? Horacio, yo tengo por acá, vamos a intentar escuchar a la doctora Delfina Medina cuando reciben ese reproductor que llega desde Cabaña Las Brujas. Bueno, saludo a Luis Pijón. No, me decía que es difícil escuchar, se ve que no madruga mucho, ¿no? Pero bueno, quedamos de volverlo a llamar y mandarle la grabación. Pero vamos a intentar escuchar qué es lo que nos decía la doctora Delfina Medina, es quien está a cargo del Bachillerato Agrario de Baltasar.
1: A ver.
3: Bueno, han habido novedades en las últimas horas. Doctora, bienvenida a nuestro micrófono, a los de nuestros colegas que tienen los distintos informativos agropecuarios en distintos puntos del país. Bueno, cuéntenos de qué se trata esta alegría que en definitiva la compartimos todos.
4: Buenos días, la verdad que estamos muy contentos, muy alegres con todos los alumnos del Bachillerato Agrario Tecnológico del anexo de Baltasar Blum, la inscripción de un carnero en Casa Frisona Milla, ya que estamos trabajando en el predio, por parte de la cabaña de las Brujas de Canelones, que muy amablemente realizaron la donación a través de las gestiones del Club Agrario de Tomás Gómez Oro, de Carlos Díaz, que desde ya le agradecemos, donde presentaron esta carta solicitando la donación del carnero, y sin dudas que desde parte de la directiva de Juventud Agraria no dudaron en ayudarnos y realizar esta donación, que sin duda es muy importante para nosotros para poder continuar con nuestro proyecto productivo.
3: Bien, doctora, yo creo que acá hay que agradecerle al señor Luis Picón, el titular de la cabaña, que digo que bueno, nos ustedes, ¿no?
4: Sí, sin duda que también agradecer al señor Luis Picón, que fue de gran ayuda, que estuvo en comunicación con nosotros, no dudó en poder donarnos este carnero, que es muy lindo, dije allá de paso. Así que muy agradecidos de parte de todos los alumnos y del Bachillerato Agrario de Baltasar Brum.
3: Bueno, doctora, a modo de adelanto, les comento, estamos con los integrantes del Club Agrario acá de Tomás Gómez Oro, junto a Freddy Martínez, que es nuestro extensionista dentro del movimiento, una jornada en Brum, donde vamos a traer tres técnicos que nos han apoyado durante todos estos años, desde el 2015, que nosotros tuvimos la oportunidad de la reapertura del Club Agrario acá en Gómez Oro. Estos tres técnicos, yo por ahora me había reservado.

0: Ya estuvieron acá en Gómez Oro y sé que cuando los invitemos no van a tener problema en estar, y ahí sí, nos vamos directo a Oro con todo el equipo, ¿no?
1: Bienvenidos y estamos a las órdenes en lo que sea para ayudar en la organización de este evento que sería muy importante para la juventud agraria.
0: Bien, doctora, ¿algo más que quiera agregar? ¿Alguna otra inquietud que estén manejando por ahí?
1: Desde ya, bueno, de las principales problemáticas que tenemos, que ya es de público conocimiento, es el tema de los perros. Se toman todas las medidas que son posibles, se realizan las denuncias, pero bueno, es una realidad que están viviendo todos los productores y que también nos toca a nosotros de cerca, que ojalá se pueda terminar en algún momento.
0: Bien, doctora, muchísimas gracias por el tiempo, por la deferencia. Y bueno, como siempre, estamos a la orden por acá.
1: Gracias a ustedes y desde ya agradecemos nuevamente la donación.
2: Bien, Horacio, hoy estaba entonces la doctora Delfina Medina, es quien está a cargo del bachillerato agrario allí en Valdezaurón. Y bueno, el tema de los perros, ¿no? Siempre da el mismo problema. Ayer me estuve en Brun de tarde y me comentaban gente allegada, esto no son docentes, no son alumnos, son gente que están identificados con este proyecto, que dicen que están cerrando todo el predio con tejido, ¿no? Lo buscan de todas maneras de proteger, ¿no? Y también yo creo que es bueno decirlo, Horacio, ayer de tarde estuve conversando con el señor Luis Picón, bueno, se puso a la orden, ¿no?, para colaborar con los proyectos acá de la zona. Me parece que lo vamos a tener que traer en algún momento. Me corrí acá por la zona.
3: No, creo que sí, que Luis va a concurrir. El agradecimiento para él por ese hecho en particular. Es un ejemplar Mirchaf. Le van a dar buen uso al mismo en un movimiento de allí, de la bachillerato, que lleva unos cuantos años ya operando y que ya ha tenido muy buena repercusión en la muchachada, que es lo más importante de todo esto, ¿no?
2: Me decían ayer que están en el entorno de las 60 ovejas, ¿verdad? Bueno. Y bueno, lo otro, para ir cerrando, se nos viene una nueva actividad del escritorio Daniel Medina. Va a ir por su sexto remate virtual con presencia de público el 12 de junio en el Club Central, en Baltasar Lón, a las 11 de la mañana, y después vamos a conversar en algún momento con Daniel, pero ya se están recibiendo consignaciones. Reitero, el 12 de junio a las 11 de la mañana en el Club Central, sexto remate virtual, Baltasar Brun, remate virtual, pero con presencia de público.
3: Perfecto. Abrazo para vos, Carlos.
2: Va y viene, y nos reencontramos el próximo lunes tempranito, como siempre, acá en el Diario Rural.
3: Abrazo para vos.
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3: Cuando uno habla de extensión y cuando uno habla de la capacidad de llegar y de alguna manera de que las determinado tipo de personas accedan a determinado tipo de tecnología, quizás un buen ejemplo es esto del bachillerato allí de Jun. Estamos hablando de Artigas, estamos hablando de un departamento que indudablemente la oveja sigue, está siendo un reducto, o sea, un lugar natural donde el número de ovinos sigue siendo importante. Lo que sí digo es que la inquietud en los muchachos existe y hay como que acercar la posibilidad de que sigan operando en el rubro. Porque lo que pasó, el fenómeno es bueno entenderlo. Las estancias importantes por diferentes motivos, la oveja se fue, bueno, achicando. ¿Y qué aparece? Es lo que uno nota en el país. Hoy por hoy hay más productores ovinos que antes. ¿Pero qué sucede? Son chicos. La oveja busca su reducto en el pequeño y el mediano productor. Ese tipo, ese perfil de productor tiene otras necesidades. ¿Cuáles son? Es un sistema de producción y quizás distintas ovejas o distintas razas que le pueden dar mejores rendimientos. Yo no quiero entrar a analizar cosas de antes o lo que le costó al Uruguay entender determinado tipo de cosas. Le costó al Uruguay entender que había que ir a la zona fina, ¿no? Al menos micronajes más finos, como también en la producción de carne es mucho más rápido si uno opera con las razas carniceras. Eso también es cierto. Es eso que suena tan sencillo no fue aplicado inmediatamente, y por lo tanto si uno pretende que productores más chicos, medianos, accedan a operar en el ovino, también le debemos dar que la respuesta sea más rápida. Probablemente las razas carniceras son más prolíficas, tienen mayor velocidad y rinden para lo que uno quiere mucho antes. Por lo tanto, en este caso, el bachillerato que opera allí en Cabello, como le gusta decir a Carlito Díaz, bueno, se encuentran con esta posibilidad que, en este caso, un productor le facilita al carnero y ellos incursionan en el rubro con mucho más optimismo y ver para obtener resultados. Es cuestión de preguntarnos, ¿no?, si estamos haciendo bien la operativa de extensión, si estamos cumpliendo con la expectativa. Yo siempre digo que cada vez que toco este tema se enojan los que no se tienen que enojar, ¿no? Uno muchas veces escucha que, bueno, mantengamos la oveja porque es un buen elemento para combatir determinado tipo de maleza. Yo no digo que la oveja no sea que combata determinado tipo de maleza, pero no es lo fundamental. Pero es fundamental, produce lana, produce carne, es muy buena calidad, y lo otro además tiene esa característica. Ahora, lo otro lo mismo, ¿no? Tener todos los días que repetir, principalmente en predios, ¿sí?, chicos que están en torno a los pueblos, que el mayor problema que tienen son los perros, y tenemos que demostrar una y otra vez que lo único que uno pretende es que haya orden, ¿no? Pero nadie dice que se ataque a los perros en general, sino que se pongan orden. Los perros son vagabundos, son los que tienen malos hábitos. Y todos sabemos cuál es la forma de combatirlos, porque surtió efecto en su momento. No es antojadizo. Yo no puedo creer que eso no se entienda a nivel nacional. ¿Cuáles son los argumentos? ¿Cuáles son? Donde indudablemente no, que tenemos los perros, los ponen en una perrera y los mantenemos porque hasta que años por antojadizo. No es serio, no es sólido, no es algo que se entienda. Pero, en fin, dejémoslo por allí, insistiremos como se insiste siempre y buscaremos las respuestas donde tengan que estar y que nos digan cuáles son. Habrá que preguntarle a los que legislan en este país cuáles son los argumentos para que eso no se lleve adelante. Pero en las últimas horas estuvimos hablando con Carlos Foderé, principal de la firma Fadisol. Estuvimos hablando de varias cosas. Después del corte le comento algo.
5: El contacto es con Carlos Foderé. El motivo es si hay algunas novedades con relación a ese viejo proyecto del puerto sobre la Laguna Merín, el Tacuarí más conocido. En el primer lugar, la bienvenida al Diario Rural a Carlos. Buen día, ¿cómo te va?
11: Horacio, buen día a toda la audiencia y al equipo. Buen día, ¿cómo anda eso?
5: Carlos, no sé si a esta altura hay una novedad con referencia a todo lo que tiene que ver con el Tacuarí.
11: Bueno, sí, yo creo que se ha dado un paso muy importante en toda esta larga historia, que fue que Brasil llamó a licitación para el dragado. Recordemos que hace 2 años había llamado y después resolvió dejar sin efecto esa licitación. Hace unos meses también había pasado lo mismo y la postergó, pero ahora hubo competencia por diferentes empresas que se presentaron y finalmente el gobierno de Brasil adjudicó a una empresa, creo que se llama Consorcio Lago Merín, para hacer este dragado. Sabemos que no se ha firmado el contrato, nosotros estamos esperando en saber las condiciones, sobre todo por los plazos, cuál va a ser la logística, por dónde se empieza, por dónde se sigue. Pero lo que nos han dicho autoridades de Brasil es que se estaba firmando ahora en junio, primero nos habían dicho en mayo, ahora nos dijeron que en junio, es decir, dentro de 20 días o un mes, y que el plazo de ejecución sería de 25 meses aproximadamente, y que se empezaría por el Sangradouro, que es el punto para nosotros vital, que es el que más necesitamos. Porque va a ir el dragado hasta Santa Victoria o Palmar, el Brasil quiere rehabilitar un puerto que tenía o que tiene sin actividad del lado brasilero en Santa Victoria, y ahora van a aprovechar para dragarlo. Pero lo que a nosotros nos interesa, que es el Sangradouro, lo que une las dos lagunas, empezarían por ahí. Lo digo condicional porque, te reitero, no hemos visto el contrato, no se ha firmado en realidad el contrato, y las últimas noticias nos habían dicho que se firmaba en mayo, ahora nos dijeron que se firmó en junio, y que comenzarían en el segundo semestre de este año. Es decir que, por la información extraoficial que tenemos, antes de fin de año comenzaría el dragado. Todo eso, si se cumple, es una excelente noticia. Es la primera vez que sale humo blanco, que se llama licitación, que se adjudica a una empresa y que se estaría por firmar el contrato. Con eso estaría disponible la posibilidad de navegación desde nuestro proyecto hasta Brasil, sea tanto el puerto Río Grande como el puerto de Porto Alegre. Esa es una noticia que tenemos. No lo digo dudando, sino que son tantas veces que hemos estado cerca de esto, nunca tan cerca, que obviamente pongo un poquito de reparos, porque ya muchas veces lo hemos dado como un hecho y después no ha salido. Entonces, comento la información que tengo, es oficial y creemos que nunca se llegó a este punto, por lo que nos tiene muy con mucha expectativa y muy contentos.
12: Me imagino. Siempre ha tenido, lo que ha variado fue el entorno, ¿no? Uno puede decir, bueno, en un momento dado había que ver si había interés, después el interés era mutuo, después supuestamente, y hoy el marco es las elecciones que hay en Brasil, y uno pensaría que eso estaría, lo que estaría demorando un poco burocráticamente la demora, ¿o no?
11: No, yo no creo que tenga incidencia ese tema. Para mí costó que Brasil entendiera la importancia que tenía para Brasil y Uruguay, para la integración. Creo que las inundaciones que tuvieron hace 2 años, que fue un desastre para Río Grande do Sul, que todos los puertos tuvieron que ser dragados, es decir, entendieron la importancia de tener la conectividad con Brasil. Obviamente las relaciones entre ambos países son excelentes, siempre han sido muy buenas. Yo no creo que haya ingredientes políticos, creo que es burocracia, y creo que a Brasil le ha costado entender la importancia que este proyecto tenía, inclusive para los transbordos que podríamos hacer en el puerto Río Grande, porque nunca creyeron mucho, y ahora sí entienden, como cuando empezó la hidrovía acá con Paraguay y Bolivia, del río Paraná. Sí. Se empezó por un volumen muy chico y resulta que hay que ver lo que es hoy, que es una de las hidrovías más importantes del mundo. Entonces creo que Brasil entiende lo que le puede pasar cuando esto crezca y el volumen de mercadería que pueden tener para ofrecer los servicios de transbordo en el puerto Río Grande, tal cual pasa en Nueva Palmira. Nueva Palmira trabaja todo el año con muchísimos servicios de transbordo de mercadería paraguaya. Uh-huh. Y esto sería algo parecido, que creo que recién ahora tienen claro la envergadura que puede traer esta integración, y por eso es que resuelven ir para adelante y hacer este trabajo.
12: Sí, uno mirando a nivel de puertos, había un puerto que parecía que iba a salir rápido y uno lo seguimos bastante cerca, como fue el puerto de Martín Chico, y también ha quedado ahí pendiente, supuestamente estaba la firma pronta y no ha salido. El puerto de Montevideo tiene sus trancazos 2x3 que no tiene fluidez. El de Taguarí está todo bien, pero demora en ponerse en marcha. Puede ser que sea, es un como una serie de temas que vienen concatenados y que parecería que no le cuesta arrancar.
11: Es que estos procesos cuestan entenderlos. Muchas veces se ha creído que el Tacuarí puede competir con Montevideo, y bajo ningún concepto. El Tacuarí lo que va a hacer es hacer crecer la producción de esa zona noreste, y obviamente con una logística eficiente, no es que se le saque cargas a Montevideo, se van a generar nuevas cargas. Eso es lo que va a pasar con el Tacuarí. Lo que te referías de Martín Chico es un proyecto mucho más ambicioso y mucho más nuevo, tiene pocos años. Y creemos que eso está funcionando bien, pero es de una envergadura mucho más grande que esto, y obviamente inversiones realmente de magnitud que requieren otro tipo de análisis y estudios, pero también creemos que puede ser fundamental para el Uruguay. Todos los puertos hacen crecer al país, es decir, después habrá algunas competencias, pero en este caso Tacuarí, por Laguna Merina, Brasil, no compite con nadie, no compite con Montevideo. Lo que hace es hacer crecer el área productiva de muchos productos, no de grano solamente, sino de calcáreos, de rocas, de madera, de arroz, en fin. Teniendo una logística eficiente y más barata, obviamente los negocios crecen. Y eso es lo que va a pasar, no va a competir con nadie.
12: No, yo estoy seguro, da la sensación que es así, nomás como tú lo relatas. Pero ayer yo hablaba con gente vinculada al citrus, y me decían de los problemas de logística que tienen, sí, sí. Un puerto que venía, un barco que venía a cargar, no entró, que tenía compromiso a entrar, y le quedaron 100 contenedores en puerto, sí, sí. ¿No? Era una cosa.
11: Sí. Sí, Montevideo tiene sus complicaciones, todos los puertos tienen sus complicaciones. Nosotros creemos que Montevideo, nos parece que tiene poca área, retroárea, y tiene pocas posibilidades de crecer, y por eso tiene un costo muy elevado, porque hay que depositar en lugares periféricos para después hacer un flete corto y llevarlo al puerto. En fin, es un puerto caro. Nosotros que importamos y exportamos determinados semillas, granos y productos, insumos, realmente asusta ver los costos de Montevideo, que en definitiva va en línea a lo que es nuestro país.
12: Sí, ¿no?
11: Todos tenemos costos altos, todos los servicios son caros, el combustible es caro, la energía es cara, el transporte es caro. Somos un país caro, lo cual hace difícil la competencia, ¿no?
12: Carlos, supuestamente en el caso de que se pusiese en marcha la parte operativa de ustedes, ¿cuánto demoraría en ponerla en condiciones de operar?
11: Nosotros estamos en este momento haciendo los trámites para renovar las autorizaciones, porque si bien tuvimos en el año 2017 un decreto presidencial de autorizaciones de medio ambiente y de hidrografía, esos caducaron, mejor dicho, se vencieron los plazos, pues las autorizaciones son por un plazo. Y tampoco quisimos renovarla porque no podía pasar lo mismo, hasta no tener el dragado no podemos renovar, porque además lleva mucho tiempo, lleva mucho trabajo, tiene un costo muy elevado, cosa que ahora estamos esperando la firma del contrato para que tener la fecha cierta de cuándo se haría, cuál es el programa de trabajo, todo lo demás, para proceder a lograr nuevamente las autorizaciones. Y luego de eso, la obra en sí es una obra relativamente sencilla. Nosotros consideramos que en menos de 2 años, después de tener el dragado y los permisos listos, en menos de 2 años estaría en funcionamiento.
12: O sea, siendo rápido, estaría pues funcionando de aquí al 28.
11: Sí, fin del 28.
12: Más o menos.
11: Por ahí podría ser, sí.
12: Sería el
11: 29. Sí. Depende de lo que demoremos. Depende del dragado, volvemos a lo mismo.
12: Sí, sí,
11: pues. Y depende de lo que en Uruguay logremos, los tiempos que logremos renovar las autorizaciones. Creo que hay muy buen ambiente, creo que las autoridades están totalmente dispuestas a apoyar en ese tipo de cosas, así que creemos que mes más, mes bien, menos vamos a lograr todo esto.
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12: Haciendo un rápido resumen de las vicisitudes que han tenido todo el tema aquí en Taguarí, y lo que es la burocracia
3: y lo que significa para las empresas eso que se llama logística. Cada vez que hablamos con gente que está vinculada a la exportación y a la producción, la gente que está vinculada a los granos, a los citrus, a lo que usted quiera, el problema de logísticas en nuestro país es un tema realmente complicado. Se ha hecho mucho, pero indudablemente queda mucho más por hacer. Decía Carlos, y decía bien, un poco haciendo el historial de lo que está en torno al puerto de Tacuarí, desde que ellos fueron los ideólogos de todo esto, que tuvo muy buena receptividad por parte de los intendentes, principalmente de acá de nuestro país, a los afectados, me refiero al de la Rocha, al de Cerro Largo, al de 33, todos ellos apoyaron rápidamente esto que era un viejo sueño de poder tener la salida por la Laguna Merín. Posteriormente también dice Carlos, y dice bien, que Brasil terminó de entender que la salida por los puertos brasileños para ellos les podía favorecer enormemente, como también era cierto que no era una competencia con el puerto de Montevideo, sino que era simplemente tener más posibilidades de salir determinada mercadería en forma más fácil. Todo eso empieza a funcionar, empiezan a tener los primeros éxitos. El año pasado, me acuerdo, hasta hicieron una inauguración haciendo un barco de la época, donde estuvieron los intendentes, principales autoridades brasileñas, navegaron por la Laguna Merín y la Laguna Los Patos, llegaron hasta ese puerto que está allí cerca de Pelotas, estuvieron en las zonas del Uruguay, estuvieron por San Luis también. Posteriormente hubo unas lluvias muy grandes que provocó que se alterara el fondo de la laguna, esa que había sido medida en determinado momento para ver cuánto había que darle de profundidad a los canales para navegar. Hubo que volver a medir todo, y se fueron sumando un poco las dificultades. Pero además de dificultades, lentitud en esa parte burocrática de llevar adelante las cosas, que también estuvieron operando ahí. Cuando uno habla de logística, yo me acordaba recién de lo que significa lo que dice Hernán todos los sábados acá, ¿no? ¿Qué significaría si en nuestro país, en lugar de la vía férrea, se extendiese hasta Vergara? Y con eso facilitaría enormemente el trasiego del arroz hacia Montevideo, incidiendo enormemente en los costos. De la misma manera que ellos, como arroceros, les serviría enormemente poder tener la salida sobre la Laguna Merín. Entonces, cuando llega el momento de hacer, ¿verdad? Cuando llega el momento de, pongamos cuáles son las prioridades para poder hacer este país más funcional, el tema logístico está en los primeros planos. Somos chicos, tenemos todo el problema de competencia, pero además no facilitamos la forma de sacar nuestras producciones y nosotros mismos nos creamos los problemas, las posibilidades de éxito se alejan o se vuelven mucho más trabajosas. Ese ponerle prioridad a determinado tipo de temas es parte del éxito o fracaso de ese tipo de emprendimiento. La verdad que la constancia de Farisol, de Carlos Foderé, es resaltable. Hace una punta de años que están en eso, ¿no? Una punta de años, y es remar en dulce leche. Todos están de acuerdo, pero demora. En este caso particular, yo le pregunté por las elecciones brasileñas, pero convengamos que cuando estaba Bolsonaro, que era el contrario a Lula, también estaba de acuerdo en que esto funcionase y que funcionase rápidamente. Pensamos que quizás al entrar Lula eso pudiese entorpecerlo, pero no fue así. Siguieron en esa orientación. Pero yo pregunto, menos mal que están de acuerdo, si no estuvieran de acuerdo, o si no se convencieran mucho, no sé lo que podía durar. En fin, lo mismo de siempre, ¿no? No nos decidimos hacer una vía férrea hasta Vergara. No será fácil, no será importante la inversión, pero sí sabemos que la repercusión y las facilidades que eso ocasionaría serán enormes. Que todo el puerto de Montevideo, comentamos durante la semana, habíamos estado hablando con gente vinculada al Citrus y que tenían 100 contenedores para levantar y el barco no entró y quedaron allí a buscarle otro tipo de solución. Lo mismo le pasó al container que era la cámara de pescado tenía para mandar a Europa. Los barcos no entraron, o porque, no sé, porque había viento, o porque nuestro puerto ofrece determinado tipo de dificultades. Yo pregunto, ¿no? Cuando hay conflictos sindicales que piden determinado tipo de compensaciones o pretensiones, eso es lo que se pierde. Eso es que los barcos eludan la entrada. Entonces terminamos por no exportar, por quedar allí, por todo ser más dificultoso, en lo cual tendría que ser justamente la inversa, pero parecería que cuesta entenderlo. Lo de la logística no es fácil, es muy importante, sería bueno que lo tomásemos como tal, y como dice Carlos, la hidrovía, ¿no? Esa que fue ninguneada durante tanto tiempo, hoy es un flujo muy importante de barcazas que funcionan, pero lo que más interesante es que se puede aumentar y mucho. En definitiva, simplemente son datos uno tras otro que se ponen allí para tratar de, ¿no?, para que la gente que resuelva lo haga lo más rápido posible. Seguimos acá con el Diario Rural.
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3: Ingeniero Zorrilla, buen día.
20: Pero muy buenos días, estimado, ¿cómo le va?
3: No, seguimos mal de la garganta.
20: Sí, muy mal de la garganta, así que bueno, pero a la medida que uno va agarrando viaje.
3: No. Póngale valvulina.
20: Un trago de alguna valvulina puede ser una cosa buena, exactamente.
3: No. Bueno, primero todo el saludo para la gerenta de la Asociación de Cultivos de Ajo, Cecilia. Yo otro día tuve la oportunidad de hablar con ella. Yo la conocí a Cecilia en la Asociación de Consignatarios de Ganado.
20: Ah, mira vos, exactamente, tuvo una etapa por ahí.
3: La cual yo le decía después que fue la... Llevaba los números en forma brillante.
20: Bueno, ahora lo está haciendo en la ACA. Así que bueno.
3: Es motivo de una serie de discusiones y yo me basaba en los datos que tenía Cecilia. Así que vaya para ella. Bueno,
20: gran valor. Gran valor, exactamente.
3: Hernán, estaba tratando con Carlos Foderé un tema que para vos te es realmente importante.
20: Te estaba escuchando atentamente porque, y como tú bien lo dijiste, es un tema que muy repetitivo en nuestro encuentro sabatino, porque tú hablas de años y de cosas y realmente habría que hacerle un monumento a Carlos, porque creo que son más de 20 años que está en esto, pero bueno, es yo creo que es un poco la demostración de ciertas cosas que que parece increíble que no ocurran en este país, ¿no? O sea, hay cosas que rompen los ojos en lo que pueden cambiar las condiciones y las situaciones de zonas tan olvidadas como son todas esas zonas del este del país, digamos, donde tenemos el río Cebollatí, la laguna Merín, tenemos toda una posibilidad de desarrollo importante, y donde, tú ya lo dijiste todo, digamos, donde los temas de logística son prácticamente básicos, digamos, en lo que es el desarrollo de muchas zonas, ¿no? O sea, cuando hablamos de país caro, del país que es muchas veces hace imposible el desarrollo de ciertas producciones por los problemas que impiden por base de la logística. La logística, en particular en el arroz, es uno de los rubros más importantes en el costo, que es uno de los costos más altos que existe para la producción de arroz, donde, como creo que lo dijimos, no sé si el sábado pasado o cuándo, un pequeño ejemplo, llevar el arroz produce hoy en el orden de las 10 toneladas por hectárea y de arroz húmedo, y ese transporte muchas veces tiene que ser de Río Branco a Montevideo, son prácticamente $50 por tonelada, estás hablando de $500 por hectárea el costo del flete directamente. Entonces, bueno, todo eso que estás hablando tú, que dijiste de la hidrovía, de la posibilidad del tren y todo ese tipo de cosas, son cosas que quizás dentro de lo que pueda ser el costo de la realización de eso, es seguro que el desarrollo que crearía, seguro eso se repagaría muy rápido. Y en cuanto a lo que es los tiempos, ¿no? O sea, yo, vos sabés muy bien, me crié ahí en la ruta 17, kilómetro 315, a 30 kilómetros de Charqueada, y creo que desde que tengo uso de razón he escuchado el puerto de Charqueada primero, ¿no? O sea, lo primero que se escuchaba era que se iba a ser el puerto de Charqueada. Estamos hablando de más de 50 años, ¿no? Y bueno, y del puerto, y del puente Charqueada-Cebollatí, que gracias a Dios terminó realizándose. El Cebollatí llegó a tener una etapa en la cual llegó a tener barcazas que lo surcaban hace muchísimos años, incluso se llegó a transportar arroz. Y bueno, y después surgió esa posibilidad del dragado de la laguna y del puerto Tacuarí, que tanto ha luchado Carlos y sigue todavía, lo escuchaba recién, digo, Carlos sigue todavía firme tratando de sacar adelante su obra, diría yo, en el puerto Tacuarí. Así que ojalá todas estas cosas que estamos escuchando sean para que realmente veamos en un corto plazo el inicio de esas obras y de todo eso, que en los momentos que vivimos, incluso hoy las novedades que tenemos con respecto al arroz, creo que demuestran claramente la importancia vital que podría tener cualquier tipo de obra que permita de alguna manera bajar sustancialmente los costos del cultivo de arroz, que son realmente imparables, digamos. Estamos arriba de los $2,000 de costo, y en los cuales gran parte de ese costo está basado en la logística, porque además esos son los costos que tenemos a nivel de chacra, pero también en nuestro acuerdo del sistema convenio que tenemos, nosotros le pagamos los costos a la industria, el costo industrial, digamos, y el costo industrial se compone en gran parte de lo que es toda la parte logística, que tienen el mayor peso dentro de lo que es el costo por tonelada industrial, digamos, que en la cadena del arroz la paga todo el productor. O sea que sí será necesario y casi que es una cosa que uno dice, pero ¿por qué estas cosas no pasan, ¿no? Y muchas veces uno ve que pasan cosas en otros lugares, en otras cosas, millones y millones que se gastan en cosas que no queda nada, y sabemos que estas cosas, una vez construidas, van a tener un impacto brutal fundamentalmente en la zona, pero por supuesto que para todo el país. Así que bueno, vamos arriba, Carlos. No,
3: Es lo que me cuesta entender, hermano, antes de meternos en el tema de construir, tú hayas preparado para hoy, que te guste tocar. Yo me imagino que uno debe fijar prioridades. Y las prioridades deben estar muy atadas a los retornos, ¿verdad? Es decir, bueno, yo invierto acá y qué retorno tengo de esto, ¿no? Uno analiza el tema de la logística, esos temas que tú acabas de enumerar. Es decir, esto, en la medida que se avance en este tema, rápidamente lo otro va a empezar a funcionar. El retorno es inmediato, no es que uno demore en encontrar la respuesta. Prácticamente, o sea, porque se necesita como el pan. No es antojadizo, no es cambiar la conducta, no es ir contra las costumbres, no es al revés, es favorecer algo natural que todos lo piden. Y sin embargo, por diferentes motivos, muchas veces hasta burocráticos, por simplemente no agilizar el tema, porque en este caso estamos hablando de una administración como la de Bolsonaro y la de Lula, que eran diametralmente opuestas, en este tema en particular estaban de acuerdo.
20: Totalmente.
3: Pero demoramos en llevarla adelante.
20: No se concretan, no.
3: ¿Dónde está la traba? ¿Cuál es el motivo de que se demora? Bueno, no es una obra cara. Lo primero que te dicen, no es una obra cara.
20: Hay también una decisión brasilera que también se necesita y que, bueno, que me recuerdo al embajador Valles, que hizo un trabajo enorme al respecto, y bueno, como decía Carlos, hoy hay que esperar que Brasil arranque con el dragado, digamos, porque si no pasa lo que le pasó a Carlos, que tuvo todos los permisos y todas las cosas, que eso lleva un costo y un tiempo enorme, y después caducaron porque nunca se arrancó el dragado. Bueno, ahora parece que todo está encaminado, te digo más. Incluso ahí está el dragado, está un segundo puente que se está planificando en Yaguarón, digamos, que siempre quedó el cuando vino Lula en su segunda vez como presidente, preguntó, bueno, creía que el puente estaba hecho. O sea, dijo, bueno, ¿cómo que no se hizo todo eso, ¿no?, que se había planeado en su primer presidencia? O sea que bueno, son cosas que a veces uno no entiende por qué no ocurren, pero la verdad que no ocurren, y bueno, ojalá que estemos al borde de que las cosas empiecen a pasar, ¿no?
3: Eran tres obras, de las tres se ha simplemente concretado una. La primera era el aeropuerto internacional, Santana comparte con Rivera un aeropuerto internacional. Eso es lo primero que se dice. La segunda eran los puentes. Uruguay se encarga del puente viejo, restaurarlo y ponerlo en condiciones para que transite la gente a pie, y hacer un puente nuevo que Brasil. Y la tercera obra era el dragado de la Laguna
20: América. Exactamente.
3: Esas eran las tres cosas que estaban pendientes. Yo voy a hacer un corte, voy a ir a ver un amigo suyo.
20: Dele.
0: Perfecto. 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
3: Ahora sí, lo escucho atentamente.
20: Bueno, como novedad tenemos el hecho de que en el día de ayer Se logró un acuerdo con el precio definitivo de la zafra pasada, o sea, de la cosecha del año pasado, que estábamos todavía pendientes de lograr el precio definitivo. Teníamos un precio provisorio al 30 de junio del año pasado, que era de $11.05, más 45 centavos de dólar de préstamo que dio la industria. Con el transcurso del año, a pesar de que al 30 de junio del año pasado todo indicaba que el arroz iba a seguir un proceso de suba, todo se dio exactamente al revés, como ya lo hemos explicado. Los temas de India, que sale del mercado y bueno, y trae para abajo todos los precios internacionales, y bueno, y en un año que ya teníamos un precio que no era muy satisfactorio, sabíamos que además en la negociación de precio definitivo íbamos a tener que ir hacia atrás en el precio para lograr el precio definitivo, porque las ventas que tuvimos para completar el 100% de ventas habían caído sustancialmente, alrededor de un 30, más de un 30%, o sea que lamentablemente, a pesar de haber sido una zafra con números difíciles, aún teníamos que la necesidad de ajustar los números, y bueno, esos números se lograron ajustar después de una muy ardua negociación entre la Asociación de Cultivadores de Arroz y los molinos, la gremial de molinos, evidentemente, cuando tú tenés que pensar en además de una situación difícil, tener que pensar en devolver plata de la zafra anterior, evidentemente la situación es muy compleja. Bueno, ayer se logró un acuerdo en el cual el precio definitivo de la zafra pasada pasa a ser $10.50, que se compone del $10.10.10.1 por la bolsa, más 40 centavos de dólar de devolución de impuestos, o sea, bajamos del 11.05 al 10.50, con premios para la variedad Tacuarí de $1.8 por bolsa y para la variedad Olimar de 60 centavos por bolsa, digamos. Esto, Horacio, es un mazazo, por supuesto, para el sector. Digamos que ya lo habíamos internalizado, sabíamos que esto iba a ocurrir. Evidentemente no es ninguna buena noticia para el sector, es todo lo contrario, pero bueno, de cualquier manera ya lo veníamos conversando desde hace mucho tiempo, ya desde el año pasado, desde octubre del año pasado, que la Asociación de Cultivadores empezó a trabajar firme en de qué forma íbamos a encarar situaciones muy difíciles que se iban a dar, sin lugar a dudas, porque sabíamos que este precio del año pasado nos iba a pegar un guascazo, y además sabemos que lo que va de la nueva zafra, digamos, en la cual tenemos todavía por delante el precio provisorio para el 30 de junio, también son valores del mercado internacional muy bajos por el momento, más allá de que han tenido alguna levantada. Así que
3: ¿cuál había sido la liquidación de la zafra pasada? ¿Esta?
20: 11.05. De 11.05 bajamos a 10.50, o sea, 55 centavos menos por bolsa en el precio definitivo. Y además hay un préstamo de la industria que eran 45 centavos, que ese también es un como préstamo, hay que devolverlo, o sea que estamos en el orden de $1 de lo que si tomamos en cuenta el préstamo de la industria, que bueno, que se hizo como préstamo, no era precio, digamos, ¿no? O sea que del precio estamos bajando de 11.05 a 10.50. En años tan complejos, con los costos que tenemos hoy, por eso cuando hablamos de logística, cuando hablamos de todas esas cosas, la importancia vital que tienen el arroz, que tiene que vivir estas situaciones estos serruchos enormes que tocan vivir, digamos, porque venimos sin ser la zafra pasada, la zafra anterior, o sea, sin ser la del 24, la del 23, que fue cuando tuvimos el precio récord de $17.05, y en dos años, prácticamente en dos zafras, prácticamente ese valor récord y demás pasa a ser una situación de económica del cultivo de alta gravedad, digamos, o sea, porque se nos juntan dos zafras en las cuales seguramente ya sabemos que la anterior da pérdidas importantes y la que prácticamente terminamos de cosechar, seguramente vamos a tener que ver cómo sigue evolucionando el mercado internacional, pero no son noticias muy buenas, o sea que lamentablemente tenemos que dar esta noticia. Creo que la Asociación de Cultivadores de Arroz hizo lo que se podía hacer, los números son los números, o sea, nosotros nos manejamos con declaraciones juradas de ventas, tenemos acceso a todos ellos, entonces el promedio de venta es un número que uno puede patalear y lo que fuera, pero en última instancia sobre esos números tenés que mover, sobre los costos que tenemos los productores, pero además los costos que tiene la industria, que los pagamos los productores, es la parte que más se negocia y se ve, pero evidentemente no hubo otra opción que tener que cerrar con esta situación de números, y bueno, y ahora ponernos a trabajar o continuar trabajando en lo que son las posibles soluciones financieras, la posible herramienta financiera que podamos. Yo creo que esto lo que hace es ir concretando las cosas que se venían anunciando, digamos, desde hace ya bastante tiempo. A veces cuesta, digamos, tener clara la realidad hasta que la realidad no te cae arriba. Bueno, esto creo que es la caída de la realidad. Fíjate que tenés que pensar en devolver plata que cobraste en junio del año pasado, ¿no? O sea que en tu cuenta frente a los molinos vas a tener una reducción de un valor bastante importante y vas a tener que ver cómo manejar en la nueva zafra que prácticamente terminó, que por suerte termina cerrando nuevamente con valores de rendimientos yo diría excelentes, porque estamos quizás un poco arriba de los 9.000 kilos, 9.200 kilos de promedio nacional, digamos, otra vez un promedio nacional excelente, que realmente es la característica del sector y quizás es el caballo de batalla más fuerte que ha tenido el productor en los últimos tiempos, es que a pesar de los años, a pesar de las situaciones, ha logrado siempre tener muy buenos rendimientos. O sea que si uno piensa en un sector que está perdiendo plata, evidentemente uno puede pensar que los rendimientos caigan sustancialmente. Y yo creo que eso es lo que hay que buscar de todas las maneras posibles, digamos, de que el sector pueda seguir funcionando en forma con una financiación lógica para que no caiga el área, y en segundo lugar para que los productores puedan encarar, digamos, las nuevas zafras siempre apostando a los máximos rendimientos que venimos teniendo, que bueno, que sin lugar a dudas en la línea del tiempo es lo que ha permitido, digamos, mantener el sector funcionando, ¿no?
3: A mí se me ocurren dos cosas, ¿no? La primera es tan bien que venía sanando y volteó la cascarita,
20: ¿no? Y volteó la cascarita, exactamente.
3: Lo primero. Y lo segundo es que tenemos que aprender, ¿cuántas zafras habrá salvado India Muerta? Y parecía una locura en su momento, ¿no?
20: Sí, es exactamente. Nadie se imagina el valle ese de Rocha sin India Muerta, y bueno, eso puede ser también otro tipo de obras que en cierta medida puedan poder pensar de alguna manera en la baja de los costos, porque estos serruchos de rendimiento estamos con quizás con valores de hace muchos años atrás, pero de pronto cuando los costos estaban en $1,500, $1,600. Entonces hoy tenés un precio parecido a lo que tuvimos en esa época con un costo de $2,200, ¿no? Y una nueva zafra que indica que el costo evidentemente no baja, sino que sube. Entonces, bueno, todo ese tipo de cosas que permitan que de alguna manera, particularmente el arroz,

0: de obras como las que estábamos hablando y demás, que nos permitan de alguna manera, por lo menos, hacer un buffer a ese sube y baja que tiene el mercado internacional históricamente, ¿no?
1: ¿Algo más de ahí, ingeniero?
0: En fin, no, esa es la parte mala. La parte buena, personal, que bueno, que hoy tenemos el evento del religioso de Toti, mi hijo, así que bueno, toda la familia viviendo un momento muy especial con mi señora, con Dani, con Juanpi, María Victoria, todos esperando el evento de verlos a Toti e Inesita creando su nueva vida, así que bueno, la felicidad para ellos,
1: suerte para ellos,
0: exactamente.
1: Y abrazo para vos. Hasta luego.
0: Bueno, un abrazo, que pasen bien. Chau. Suerte.
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1: Como suena nomás, los roseros tienen que devolver dinero de acuerdo a lo que habían cobrado de la zafra anterior, al afinar los números en lo que tiene que ver con los últimos valores. Vayámonos a los titulares de Todo el Campo, don Ever Delonte, buen día.
10: Buen día, Horacio, buenos días, audiencia. ¿Cómo nos lleva el frío?
1: Bueno, aquí la llevamos,
10: ¿no? He escuchado algunas voces que el frío parece que no es muy... No ayuda demasiado, ¿no? Pero bueno, son males. Nosotros venimos zafando. Esperemos que siga así todo. Recién es todo, todavía no estamos en invierno, así que preparémonos para lo que se viene.
1: Aguantate.
10: Exacto. Ahora sí, vamos al primer título, si le parece bien. Delegación paraguaya que viajó a Taiwán concretó alianzas comerciales en producción aviar y mercados de carbono. Entre otros temas, le agrego yo, ¿no? Como sabemos, Paraguay tiene vínculos comerciales y diplomáticos con Taiwán, no con China, porque una de las condiciones para tener comercio con China es que no se tenga con Taiwán.

0: la restricción o la prohibición viene de parte de China, que no deja que los demás, que los otros países tengan con Taiwán por los problemas políticos que tienen con la isla. Y bueno, la nota de lo que trata no de ese tema, no de ese tema político, sino que trata sobre las negociaciones que ha llevado adelante Paraguay con Taiwán, que tienen muy buen vínculo en asuntos como, como decía en el título, avícola, ¿no? Este, la exportación de carne de pollo desde Paraguay a Taiwán es una buena noticia para nuestros socios en el Mercosur. Y bueno, en estos días que se habla tanto de China, esta información sobre Taiwán para poner un toque distinto, diferente.
1: Los memoriosos. Discúlpame, los memoriosos recordarán.
0: No, dígame.
1: Los memoriosos recordarán que cuando Uruguay tenía relaciones con Taiwán, en su momento Taiwán le donó una serie de silos que nosotros aplicamos al plan Soja. Una serie de silos que están desparramados en nuestro país, que venía de Taiwán, que posteriormente cuando se Uruguay reconoció a China continental, rompimos relaciones con Taiwán, o no tuvimos las negociaciones más con Taiwán. Así que lo de Paraguay no me llama la atención. Sigamos
0: y vamos un poco de meter un poquito en la historia. Una de las cosas más importantes que sucedieron esta semana fue, o quizás la más importante a nivel mundial, fue la cumbre entre los presidentes de Estados Unidos y de China. En este artículo, que se titula La primera visita de un presidente de Estados Unidos a China fue en 1972, ese es el título. Allí en la foto aparece Mao Zedong en ese año, 1972, con Richard Nixon. Mao Zedong no era el presidente, no era quien gobernaba en ese momento China, pero era sin duda un referente de toda su política. Bueno, en este encuentro que tuvieron ambos líderes, presidente uno y el otro ya no, en ese año, por ahí comienza la nota y va mencionando año a año cuáles fueron las diferentes visitas que hicieron los norteamericanos a China. Y también se menciona alguna cosa también sobre los viajes que han hecho presidentes o gobernantes chinos a Estados Unidos. Habría que ver, investigar un poco y poner en qué tenor se hizo cada una de las visitas, ¿no? Uh-huh. Porque tuvieron todas sus diferentes perfiles, aunque de repente parecidos en algún momento, pero no era lo mismo Bush o Reagan de lo que pudo haber sido Bill Clinton o el propio Nixon. Pero bueno, es una cosa que queda pendiente por ahí.
1: Perfecto.
0: Una cumbre decepcionante es el próximo título. El mundo sigue igual que antes y eso no es bueno. Y refiere porque, bueno, se esperaba de parte del punto de vista de los mercados que pasaran otras cosas que no sucedieron. Se esperaba que se llegaran a determinados acuerdos con respecto a la guerra en Irán y eso tampoco sucedió. Y bueno, entonces allí está un poco el comentario sobre esta cumbre, ¿no? Uh-huh. Se puede decir que sobre el tema entonces tenemos dos artículos aquí en el portal para que entren y los bichan, los invitamos entonces a que lo hagan. Y si le parece, Horacio, vamos a una pausa antes de seguir con los títulos.
1: Vamos.
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1: Escuchando, mi amigo.
0: Y nos venimos a Uruguay, porque aquí 400 jóvenes de diversas instituciones trabajan en la campaña de información sobre los tiempos de espera en los medicamentos. Esta es una información que nos llega a través del Instituto Nacional, del INAC, Instituto Nacional de Carne, si digo bien, y menciona este hecho que es bien interesante porque, bueno, los jóvenes, la juventud que muchas veces se la cuestiona por su rebeldía natural y que tiene que ser así, pero hacen también cosas muy, pero muy buenas. Y acá en Uruguay somos testigos de que eso sucede todo el tiempo, sobre todo con instituciones de jóvenes vinculadas al agro, que es lo que nos ocupa a nosotros. Uh-huh. Allí aparecen entonces instituciones gremiales como la ARU, la Federación Rural, el CAF, o sea, las Cooperativas Agrarias Federadas, la Comisión Nacional de Fomento Rural, la Asociación Nacional de Productores de Leche, jóvenes de la Facultad de Veterinaria o de Agronomía, entre otras, que están trabajando en este tema que tanto preocupa al Uruguay y que sin duda es un tema serio, y lo que ellos puedan hacer quizás no lo logren ver palpar en sus resultados positivos que logren, pero que sin duda va a ser muy importante son muy importantes este tipo de campañas y van a ser muy importantes los resultados positivos que se puedan tener. Así que bueno, darle para adelante a la juventud y que siga colaborando en este tipo de cosas.
1: Perfecto.
0: Nos vamos a Salto, el 27 y 28 será el Simposio Internacional de Garrapata. Esto se hace dentro del marco, del contexto del Congreso de la Federación Rural, y está allí el programa que con invitados muy muy interesantes que van a poder se van a poder escuchar y seguir y lo que tengan que decir sobre este tema, ¿no? Un desafío nuestro, esto tiene que ver con la noticia anterior, si se quiere, un desafío que en el que estamos embarcados, este tema de la garrapata, y en el cual Uruguay se juega mucho, a pesar de que se trata de una plaga tan pequeña en tamaño, pero el tamaño no hace la cuestión, sino que el asunto es lo que causa, lo que genera los perjuicios que puede causar. La lana tuvo una leve baja, Horacio. La lana bajó en Australia, ese es el título, y a pesar de las bajas recientes, los valores siguen en niveles muy altos comparados con los últimos 5 años.
1: Perfecto.
0: Ese es el título y la bajada o el copete del artículo en referencia al informe del Secretariado Uruguayo de la Lana sobre lo que sucedió en Australia con el precio del IME, el indicador de mercado del este, que en dólares bajó 0,7% y quedó en 13,58 dólares el kilo base limpia. Y en la gráfica que está al final de la nota se publican los promedios por micra y, por ejemplo, y datos también como, por ejemplo, la variación de la zafra, de la zafra 24 y zafra 25, la variación con esa zafra, por ejemplo, toma al azar cualquiera, de las lanas de 18 micras es de 74%. O sea, una suba considerable, ¿no?, de una zafra a otra. En fin, y están más o menos todas en ese rango.
1: Mira.
0: Otro título, Horacio, Plaza Rural cerró un gran remate. Fueron 3 días de remate a mucho ritmo, con buenos valores, buenas colocaciones, y aquí le compartimos, a lo largo de estos días de remate hemos ido publicando los diferentes resultados que se han dado en las diferentes categorías, y acá entonces están los resultados totales desde el miércoles 13 al viernes 15 para que los puedan ver y analizar y bueno, y eventualmente si se quiere hasta comparar con otros remates del propio consorcio o de otras instituciones, que también está bueno para ver cómo se va moviendo con los diferentes martillos.
1: ¿Algo más?
0: Y estamos terminando, sí, Horacio, con que llega el frío y hay que tomar medidas con la alimentación del rodeo. Esto es un comentario de Yamandú Acosta, que analiza algunos desafíos del sector lechero. No solamente habla en esta nota sobre la alimentación del rodeo, sino también sobre otras cuestiones bien interesantes para la lechería, como la llegada del ganado nuevo, en fin, etcétera, la lactancia también. Esta es una entrevista que está en texto y audio, que fue realizada por ustedes en el día de ayer, aquí en el Diario Rural, y que nosotros se las traemos para quienes se la perdieron, la quieran repasar, volver a escuchar o eventualmente leer el texto que está allí. Los invitamos entonces también a que lo hagan, y con eso estamos terminando los títulos del día de hoy.
1: Y yo lo espero el lunes por acá.
0: El lunes por acá, ¿cómo no? Sí, tempranito, antes que salga el sol.
1: Un abrazo para vos.
0: Aunque hoy ya salió por lo que estoy viendo por la ventana.
1: Ahí calentó un poquito. Vamos.
0: Sí. Que pase bien.
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1: Vayámonos hasta Rivera, por allí está el doctor Bordaberry, donde está juzgando, jurando a la raza Jerez Frenel en la Expo Nacional que se lleva adelante allí en Curtiseira. Santiago, buen día.

0: en Rivera, la Expo Nacional Hereford, donde tiene mucho trabajo para realizar. Se cortó a último momento el contacto. Vamos a ver si lo podemos restablecer para que nos cuente qué es lo que va a haber, con qué se va a encontrar. Una responsabilidad por demás importante para Santiago. Este tipo de trabajos no son sencillos, además pienso como siempre la muestra debe ser de excelente nivel y por lo tanto el trabajo debe ser también bastante arduo. También tenemos la posibilidad de saber qué es lo que ha visto por allí, que es bueno ponerse al día de todo lo que está aconteciendo. Hay varios temas para tocar, podríamos extendernos un poco más de todo lo que dijo Hernán, que es bueno, ¿no? Esto de los sistemas de precio, el cual es la Asociación de Cultivo de Arroz, tiene una forma operada hace bastante tiempo, de la misma manera que uno se puede enfrentar a una zafra en una reliquidación a la positiva, o sea que de recibir más dinero de lo pactado, por la sencilla razón que a medida que se sucedieron las ventas permite hacer una liquidación más positiva. En este caso en particular dio la inversa, se hizo una liquidación y los números finales dan menos. Por lo tanto, el sector productor tiene que devolver parte del dinero que le fue adjudicado para que porque la operativa actúa en los dos sentidos, ¿no? Para adelante y para atrás. En este caso les tocó perder. Lo que es bueno, nadie discute el sistema, sino simplemente algo pactado y que se debe cumplir. Por eso la cosa funciona. Si cuando no sirve, me quejo, entonces la cosa no viene bien. Eso es por demás importante. Y lo otro, lo que estamos hablando, temas como la logística pasan a tener importancia superior, porque parte de los costos están allí. Por lo tanto, todo lo que se haga en ese sentido se podría, amortiguar de alguna forma teniendo costos por lo menos más baratos. No digo que sin costos, pero sí más baratos, que está demostrado que se puede hacer. Pero que hay que tener la voluntad necesaria de trabajar en ese rubro y da la sensación que algunas veces, no se le pone todo el esfuerzo posible. O lo que es peor, no se le da las prioridades que uno creería que debe tener para que esto funcione. En fin, Federico, ¿está el hombre por ahí o no?
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0: Santiago, buen día.
2: Buen día, Horacio, ¿qué tal?
0: Yo ando muy bien, ¿y usted cómo anda?
2: Bien, bien, acá por Rivera, Horacio, en el tema de la Expo Nacional Jerez, fue por acá desde hace un par de días. Ayer tuvimos el primer día de juras y eso, y ahora tenemos el segundo, ¿no?
0: Santiago, pienso que estás bastante atareado, simplemente contame con qué te encontraste. A ver si puede, se corta. ¿Estás ahí? No, se volvió a cortar. Santiago.
2: Prende. Sí, te escucho.
0: Lo que me cuentes, ¿con qué te encontraste?
2: No, una flor de exposición, Horacio. No, una flor de exposición, de verdad. Yo que sé, yo he ido a prácticamente todas las expos nacionales que se han hecho y han sido todas muy buenas y con mucha participación. Esta especialmente ha sido una muy destacada, ¿no? Muy, muy, muy linda, de verdad. Porque la Fomento de Rivera ha hecho un trabajo bárbaro. ha hecho un trabajo en un grupo humano realmente muy lindo, con una cantidad de dirigentes jóvenes, con otros con más experiencia, y la lidera Filomena Pintos, que ha sido un pilar muy importante en todo eso, y bueno, en un local lindísimo, bien a la mano, porque queda sobre la Ruta 5, ahí cerca de Rivera, y tiene toda la infraestructura como para hacer todo ahí con... Muy lindo. La pista de Bozal era parecía Maracaná, y la que nos toca hoy, que es la de lotes, hay 48 lotes de campo, gracias, es una barbaridad. Bueno, la pista es muy buena, la acondicionaron muy bien, ha participado mucha gente. También hubo otras actividades que bueno, con el cual se arrancó ayer una muy muy muy linda, con el concurso de cultura Hereford de las escuelas rurales de acá de Rivera, que no tuvo desperdicio, participación de la tía de niños, y mucha oportunidad con ellos de ver Hereford también, y explicarles medio las cosas más importantes de ellos. También un concurso de asadores, que estuvo muy bueno también. Y bueno, hay un foro ganadero que es tradicional también en las nacionales Hereford, que uno, tres expositores que nos viene, la verdad que bárbaro escuchar, unos vino bárbaro, nos vimos cantidad de información, el doctor Pablo Parodi de línea con el tema de la garrapata, la resistencia, las chances, las oportunidades, las amenazas que tenemos con todo eso, el ministro Toichi Tanata, del Ministerio de Relaciones Exteriores, sobre el tema de los acuerdos Mercosur y demás, y nos puso al tanto de esas oportunidades de aperturas de mercados que hay, y el economista Álvaro Perrone de INAC sobre eso, son los mercados uruguayos, las cosas que tenemos por delante, las buenas, las que se han abierto, y las diferencias que hemos tenido en los mercados. La verdad que un mundo de información que se puede ir desarrollando con tiempo, realmente muy bueno, y bueno, toda la participación de cabañeros de todos lados del país, que han venido acá desde Rocha, San José, Luzán, Cerro Largo, Paysandú, la verdad que una bruta exposición.
0: Santiago, no te entretenemos mucho más, sabemos que ya estás aliado. ¿Empezás a jurar los lotes ahora?
2: Sí, a las 8 está prevista el inicio de la jura. Ayer fue, como te digo, fue la jura de Bozal, Paul Hereford, gran campeón fue Las Anitas, el macho, reservado Alejandro Costa, en Jerez Forastado fue Miguel Martirena, en las hembras también fue Miguel Martirena y Las Anitas, pero había realmente muchas, llevo toda la tarde, ¿no? Porque si bien el fuerte son los lotes de campo, en una exposición de solo categorías jóvenes como son las de Bozal acá, terneros hasta junior, la verdad que la participación fue muy buena. Y hoy viene el plato fuerte con los lotes de campo, ¿no? Que ya te digo, hay participación de cabañas de todo el país que han venido a mostrar acá, así que estamos con esa expectativa de ver cómo sale todo esto, ¿no?
0: Bueno, primero todo agradecerte, mandarte el abrazo y suerte.
2: Muchas gracias, Horacio, disculpas por las demoras en la entrada, y me gustaría comentar una cantidad de cosas que hay, que siempre charlamos nosotros, pero bueno, hoy es un día especial. Acá por Rivera y con la Jerez Florida Fomento Curtiseiras, terminar con éxito esta lindísima exposición.
0: Y saludos a la presidenta.
2: Bien, muchas gracias. Capaz que consigo después que se comunique contigo, así te cuenta ella un poquito.
0: Perfecto. Abrazo para vos, Santiago.
2: Un abrazo, gracias. Un saludo a la audiencia. Saludos, chao, chao.
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0: Faltan 8 minutos para las 8 de la mañana y es un buen momento para convocar a Gonzalo Gutiérrez. Gonzalo, buen día.
9: Buen día, buen día.
0: ¿Cómo lo está tratando el frío, Gonzalo?
9: Pero muy bien, la verdad que no se nota todavía.
0: Bueno, me alegro. No se nota porque estará embolchado, pero no.
9: Bueno, pero hay que, es propio de la época, igual tenemos tiempo todavía para que se exprese el frío. Esperemos que no haga mucho relajo y esperemos que el clima, como siempre, nos trate bien.
0: Aguante, Gonzalo. ¿Mercados fríos o calientes?
9: Bueno, mira, tuvimos una semana que estuvo muy pendiente de dos factores muy importantes, ¿no? Uno fue el informe del Departamento de Agricultura, que es el primero que nos da una visión de lo que va a ser la producción esperada del año 2026-2027, que ahí, digamos, el que tuvo el destaque más importante fue el trigo, porque el USDA, en vez de hacer cirugía con un bisturí, salió a hacer cirugía con una motosierra, y le pegó una cepillada general a las expectativas de producción de trigo del hemisferio norte. Para mí se le fue un poco la moto, se pusieron muy restrictivos con la oferta de trigo y bueno, eso lo empujó a una suba de precios bastante descontrolada, muy loca, que bueno, fue una oportunidad interesante para los productores uruguayos que hacen cebada, que aprovecharon a fijar algunas toneladas a buenos precios. En soja y en maíz no hubieron cambios muy importantes, así que digamos ahí las expectativas pasaban por otro lado. Y el otro elemento importante de la semana fue la reunión entre Donald Trump y Xi Jinping. Bueno, ahí el resumen de la reunión para lo que a nosotros nos interesa, que son las materias primas agropecuarias, es, bueno, la montaña parió un ratón, ¿no? O sea, porque lo que se esperaba que hubieran anuncios grandilocuentes de compras de soja, de maíz, nunca se concretaron. Y ahí tenemos un tema importante, que es que Donald Trump, fiel a su estilo de decir, bueno, va a pasar tal cosa, va a pasar tal otra, esto ya está arreglado, y bueno, en el caso de los productos agrícolas no se están concretando y los chinos siguen mirando para el costado. Me parece que en una tesitura justa, en el sentido de decir, bueno, a nosotros nadie nos marca la agenda, hacemos lo que nos parece cuando nos parece, y bueno, y eso fue lo que provocó, digamos, el ajuste fuerte de los precios de los últimos dos días, digamos, cuando el mercado empezaba a ver que no había anuncios de prensa de compras grandes chinas, eso empieza a hacer recalcular a la gente que está en Chicago, sobre todo los fondos especulativos, que son los que llevaron los precios a esta ridiculez, ¿no? Digamos, la soja valiendo 1.220 centavos en Chicago, la verdad que no tiene ningún sentido. Y el problema que nos enfrentamos ahora es la vuelta de esa marea, ¿no? Es decir, ¿y ahora hasta dónde baja? Al no estar alimentado esa suba de precios por la especulación de las compras chinas. El único factor que nos tiene todavía un poco de cabeza es la guerra, que, digamos, mantiene los precios de la energía muy altos, y sobre todo la duda de si va a continuar o no. Es decir, ahora que Donald Trump vuelve a Estados Unidos, él tiene mucha presión para resolver el problema iraní. Hay que ver cómo, la pregunta es esa. Así que yo te diría que en condiciones normales, yo esperaría que los precios de Chicago sigan aflojando la semana que viene, salvo que la guerra vuelva no se respete más el cese al fuego, no se le dé bolilla a la diplomacia y se vuelva a la violencia. Pero digamos, en condiciones normales, si eso no pasa, yo creo que las materias primas agropecuarias tienen que tratar de encontrar un equilibrio que hasta ahora no han encontrado, y tenemos que ver qué es lo que nos depara para adelante.
0: Da la sensación, de lo que uno percibe, que más que nada querían saber qué es lo que pensaba uno del otro con relación al precio de los granos, ¿no?
9: China no deja, lo que para mí es claro de esta reunión es que China no deja que le marquen la agenda, y China dice lo que para ellos es importante. Fíjate que Donald Trump fue con la intención, entre otras cosas, de que China le diera el aval a cosas tan elementales como que una vía navegable que antes era libre para todos, ahora hay un país que te quiere cobrar un peaje. Ni siquiera logró que los chinos dijeran, che, mirá, esto, la verdad que estoy de acuerdo con esto. O sea, fue una cosa muy diplomática de tratar de encontrar puntos de encuentro, pero no fue algo que rindiera frutos, por lo menos al nivel de las expectativas que Donald Trump manejó. Digamos la verdad también, ¿no? Donald Trump a veces dice cosas muy grandilocuentes y después, cuando llega el momento de la realidad, las cosas no terminan siendo como son. Pero lo que sí está claro es que China le dejó claro a Estados Unidos que lo que para China era más importante, que era hablar de Taiwán, se lo dijo en la cara, ¿no? Mira, con Taiwán no te metas porque eso es China. Y de ahí en más, en lo comercial no han habido grandes avances. Así que yo me imagino que van a seguir conversando, con no escalar los problemas ya es una ganancia, pero de ahí a que se cumplan las expectativas que Donald Trump sembró irresponsablemente, las cosas están lejos de ser así, ¿no?
0: Habrá que esperar. Si hay algo más, que el tiempo dirá.
9: Sí, sin duda. Hay que tomarse un tiempo para esperar a ver qué es lo que pasa. Seguramente China siga comprando en Estados Unidos si vos le bajás los aranceles que tiene Estados Unidos a los productos chinos, y los chinos hacen lo propio con la soja americana, ahí se quedan más a tiro. Pero los chinos no te van a comprar fácilmente.

0: una soja americana que vale 40, $50 más que la soja brasilera, porque no, o sea, han hecho eso siempre, y entonces no hay ni, no hay por qué pensar que por agradar a un presidente extranjero de una potencia rival vos vas a pagar más para deteriorar tu resultado económico en algo tan sensible como es la alimentación. Entonces, la verdad no tiene sentido. Entonces, bueno, si eso es así, todo apunta a que la soja no debería poder aguantar estos precios. La soja solo se sostiene en estos precios ridículos por el valor del aceite de soja, que está muy atado al petróleo crudo. El día que el petróleo crudo deje de valer $110 y pase a valer 60, el aceite no puede valer esto, por más demanda agregada que tengas, va a tener que acusar el ajuste. Entonces, bueno, eso algún día nos va a llegar, más temprano, más tarde, pero nos va a llegar.
1: La otra pregunta que habría que hacerte es, ¿de qué manera puede estar incidiendo las muy buenas producciones de Brasil y Argentina?
0: Bueno, yo creo que todavía no vimos ese efecto, ¿sabes? Yo creo que el mercado hasta ahora, desde febrero hasta ahora, vino a Cacunda de los comentarios de Trump. Acordate que Trump en febrero dijo China va a comprar 8 millones de toneladas más de soja, los chinos no compraron un kilo y la soja siguió subiendo. Después vino la guerra, después estaba toda la expectativa puesta en esta reunión que terminó sin nada, y bueno, y ahora el mercado dice, bueno, ahora vamos a empezar a ajustar. Brasil ya cosechó y Argentina tiene más de la mitad de la cosecha dentro, una cosecha que es muy buena. Incluso en la semana la bolsa de Rosario aumentó la estimación de producción de Argentina, y esa producción, en el caso de Brasil, de grano de soja, pero en el caso de Argentina, de harina de soja, que es el principal componente de valor en condiciones normales de la soja, bueno, eso en lo que te queda del año, en el segundo semestre del año, va a pesar, y va a pesar mucho. La harina de soja está, digamos, con algunos ruidos, porque Europa estuvo rechazando algunos embarques de Brasil y de Argentina por una supuesta contaminación con eventos transgénicos no autorizados, cosa que Argentina y Brasil discuten, diciendo, bueno, esto en realidad es un error de testeo, no es que estamos mandando harina contaminada con este evento transgénico. Cuando el mercado logre disipar todo eso, y con Estados Unidos con una cosecha enorme de soja que la van a molar casi toda internamente para cumplir con el mandato ridículo de biocombustible que tienen, bueno, toda esa harina va a terminar en el mercado y eso le va a pesar el precio de la soja. Entonces yo creo que el segundo semestre, ojo con comprar, que los precios de la soja tienen para seguir subiendo indefinidamente sin una causa climática, obviamente, porque te podés llegar a llevar una sorpresa.
1: ¿Algo más de ahí, Gonzalo?
0: No, por ahora es lo que tenemos para contarle a la audiencia.
1: Bueno, aguante Gutiérrez.
0: Aguante Gutiérrez más. Bueno, buen fin de semana para ustedes y para la audiencia.
1: Igualmente, abrazo.
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1: Vayámonos ahora hasta la República Argentina. Por allí está el señor Diego Virgio. Buen día.
6: Buen día, Horacio.
1: ¿Cómo anda, mi amigo? ¿Dónde anda?
6: En verdad yo estoy en Colonia Suiza, pero vamos a viajar un poquito hasta Argentina a charlar con un amigo que creo que anda por ahí, ¿está? También. Pero bueno, llegué ayer de Argentina, Horacio. Ayer estuvimos toda la semana por allá, más precisamente en la localidad de San Francisco, en la provincia de Córdoba.
1: Mirá qué lindo. ¿Con qué te encontraste ahí?
6: Bueno, ahí se celebró lo que fue la Todoláctea, creo que si no mal recuerdo en su quinta edición. Y bueno, yo lo que hice hoy fue invitar a José y a Cheta, que creo que está por ahí, que yo lo jodo, lo bromeo, que es el padre de la criatura. Pero bueno, es quien ha llevado adelante esta Todoláctea, y que nos charle un poco y que nos cuente un poco de las sensaciones que tuvo después de esta Todoláctea, pero más que nada charlar un poquito de la lechería en general. Así que, José, no sé si estás por ahí, buen día.
7: Estoy por acá, por Villa María, en la provincia de Córdoba, República Argentina. ¿Cómo están ustedes? Qué placer escucharlos.
6: Bueno, gracias por acompañarnos.
1: En primer lugar, el gusto de recibirte, José. Estás en el Diario Rural, un programa agropecuario, en el cual Diego es medio dueño de esto, así que
7: Claro que sí. Es una alegría enorme, porque con Diego desde... Viste, con tipo que pegás onda apenas te conoces. Y hace 5 años, cuando hicimos la primer edición de Todoláctea, vino, como todo buen uruguayo de ley, se arrimó a conversar, a estudiar, a ver, le propusimos que se sumara, teníamos una cartita, una oferta medio, pero agarró viaje y desde ahí no paramos. Y bueno, y vamos por más, por supuesto. Esto recién empieza.
1: Bueno, José, ¿qué buscan con esta exposición?
7: Bueno, básicamente armar un espejo real de la lechería argentina. Nosotros recogemos la bandera, el legado de hacer una única muestra integral del sector lácteo de la República Argentina. Esa es un poco la misión. Es decir, armar el gran corredor lácteo que tiene la República Argentina para que los uruguayos puedan ayudar a comprender un poco mejor. En la zona núcleo argentina, que son el sur de la provincia de Córdoba, la de Santa Fe, y en noroeste de Buenos Aires, está la zona núcleo. Tierras Grupo 1, las mejores tierras del país, Grupo 1 y 2. La lechería se desarrolla en un cinturón que abraza esa zona núcleo, redonda, en el centro de Argentina. Son tierras de menor calidad, pero bueno, imaginariamente, desde Uruguay entramos por Gualeguaychú, Nogoyá, Paraná, entramos a Santa Fe, digamos, con Esperanza, Las Colonias, y Rafaela, digamos, como gran epicentro, Morteros, y vamos al centro de Córdoba. Ese es el gran cinturón lechero, un corredor en donde la ciudad de San Francisco es el punto central. Y bueno, y allí lo que hicimos fue montar un tremendo despliegue de tecnología, de maquinarias, de empresas de insumos, de servicios, y además una gran cantidad de jóvenes, un show de vacas, 120 vacas de primer nivel, y además llevamos búfalas y burras de leche este año. Así que creemos que, y bueno, por supuesto, una enorme oferta de capacitación con 120 disertantes, 20 de ellos internacionales. Un plato realmente apetitoso que miles y miles de tamberos e industriales de Argentina supieron aprovechar.
1: Solamente una pregunta aparte de mía, después te voy a pedir a Diego que te pregunte más en concreto sobre algún punto en especial. ¿Cómo definirías la situación actual de la lechería en la Argentina.
7: Bueno, la lechería argentina atraviesa una transición incómoda en este año 2026. ¿Por qué? Porque la lechería argentina va mudando a sistemas más intensivos. No estoy hablando solamente de estabulados, estoy hablando de sistemas de producción, base pastoril, híbridos o estabulados. Pero vamos hacia niveles de intensificación muy importantes, porque si no, no cierra el número. La macro, la nueva macroeconomía que tiene Argentina no permite mucho margen de maniobra. E incómoda porque se da en un momento en donde los precios del mercado interno, los que paga el consumidor, son, les parece alto, en realidad es que el bolsillo no le alcanza, pero es un precio en puerta de fábrica de los quesos muy barato con relación a otros momentos históricos de Argentina. Y hay una debilidad de la demanda a nivel interno. Estamos en 190 litros por habitante año en producto, equivalente producto. Y el tema de la exportación, Argentina, por donde decidió jugar la posición del dólar, está un poco atrasado y no ayuda a que se fluidice, para que se haga más fluida la salida de productos al exterior. Así que estamos ahí. Y los productores adentro están trabajando duro y parejo, porque hoy cada centavo cuesta. El tambo tiene más de 100 variables que juegan para hacer un sistema sustentable y está tratando de tocar todas esas teclas.
1: Diego.
6: No, yo lo escuchaba, y yo la invitación a José, un poco más allá de la Todoláctea, por su conocimiento justamente de la lechería argentina. Nosotros, en estos días que estuvimos ahí en San Francisco, en la Todoláctea, encontrábamos un montón de uruguayos que fueron, desde productores, industriales, que apostaron a la muestra y a todo el intercambio siempre de conocimientos, de tecnologías y de negocios, de mercados que hay entre los dos países. Entonces me parecía importante que José viniera y nos contara esto que te estaba contando. José nos contaba alguna ilusión o alguna idea que había tenido para lo que se viene, que es el año que viene, con aquello que nos contaba José, y charlábamos de la idea de hacerlo en más al norte de Santa Fe la próxima edición. Pero bueno, yo creo que era importante esto, justamente intercambiar con José esa visión de la lechería. Lo hablábamos en estos días y con la mano caliente aún de los propios industriales que estaban ahí, de la situación de la lechería argentina en sí, los mercados, bueno, la producción de leche, cómo ha ido cambiando. Hablábamos de las cantidades de tambos que van quedando, que se van nucleando y que van habiendo unidades cada vez más grandes, ¿no?
7: Así es, vos sabés que ayer repletamos los tres días de muestra de Todoláctea, martes 12, miércoles 13 y jueves 14 de mayo, con un tour lechero, con unos 100 asistentes, y nos fuimos a dos tambos intensivos de la provincia de Córdoba, uno con 3.000 vacas en ordeño, uno con 3.000 vacas en ordeño, que es la querencia de los chicos Camisazo, Javier y Diego, un rockero, uno de ellos, Javier, gran rockero, fanático del rock and roll, y otro de la familia Ale, de Lácteos Cayelac, que tiene 1.000 vacas en ordeño. Y en ese lugar vimos cómo trabajan el sistema de fluentes y cómo recuperan toda la bosta y la orina de las vacas, las heces de los animales, y van a un separador y el estiércol procesado, sólido, lo vuelven a usar como camas para las vacas, porque es un free stall donde están. Así que realmente quedamos flasheados, sorprendidos. Pero bueno, es parte de esta lechería que se va concentrando, como bien decía Diego, en Argentina. Entiendo que en Uruguay también. Las velocidades por ahí pueden ser distintas, pero la tendencia es así a nivel global. Cuando yo empecé a hacer periodismo agropecuario en 1998, 97, Estados Unidos tenía 80.000 tambos. Estados Unidos tenía 80.000 tambos, hoy tiene 30.000. Desaparecieron 50.000 establecimientos en un interregno de 26 años. O sea que un interregno de 29 años, en casi 30 años. Y esa tendencia va marcando Argentina. Argentina hoy tiene 8.850 tambos y va a producir este año 12.000 millones de litros de leche, pero creo que si hacemos la nota el año que viene vamos a hablar de 8.500 tambos, no tengo ninguna duda.
1: y manteniendo la cantidad de leche o aumentando.
7: Por supuesto, creciendo. Este año Argentina se apresta a crecer entre un 4,5 y un 5% en producción de leche. Y creo que el año siguiente también podría, en tanto y en cuanto se dé una buena cosecha y picado de los silos, también se podría crecer, porque el punto no es... No se mueve la aguja de la cantidad de vacas. Hay 1.6 millones de vacas en ordeño, pero lo que se mueve es la producción individual. Argentina ha mejorado fuerte en eso.
1: En lo que tiene que ver con el abanico de productores, de los que están en la punta y en la cola, ¿hay mucha diferencia?
7: Sí. Mira, me sacaste un tema de la boca, que son las brechas. Así como... hay brechas de consumo, porque en Argentina hay gente que consume más de 300 litros por habitante año y gente que consume menos de 70 o 50 litros por habitante año. A nivel de producción de productores es enorme la brecha, es enorme la brecha. Yo te diría que en Argentina, para hacerte un paneo medio torpe, pero tomalo, hay un 10%, un 15% que son productores de primer mundo, o sea, con números... impresionantes, sustentables, que incluso hoy, que está difícil la cosa, ganan entre el 3 al 7% de rentabilidad final, por así decirlo, descontando todo en su negocio. Y después tenés un 60% en degradé, con distintas situaciones, que están a raya. Ahí creo que la mayoría son viables, pero tienen que hacer cosas. Y hay un 15% de la lechería en nuestro país que me parece que está condenada, que el año que viene, el siguiente o el subsiguiente, por falta de recambio generacional en primer lugar, porque falta incorporación de tecnología, incluso de proceso, no estoy hablando solamente de equipamiento, van a quedarse en el camino. Así que es lamentable, porque además hoy allá es un tema que a nadie le importa mucho. Solamente por ahí algunos curiosos, como nosotros los periodistas, pispeamos esas cosas y lo decimos, pero no es algo que al país le moleste, ni incluso a los productores que son sustentables, tampoco. Antes las gremiales ponían el grito en el cielo, ni un productor menos, pero ahora me parece que ya hasta eso aflojó.
1: Los vencieron.
7: Y ponele, pero también es como que empezaron a mirarse mucho su ombligo. Acá en Argentina, lamentablemente, ustedes tienen instituciones en Uruguay fuertes en el sector lechero, aunque puede parecerles que no son tan fuertes. En comparación a Argentina, acá las instituciones son mucho más débiles, sobre todo a nivel de productores. Hay una falta de institucionalidad en la lechería argentina, notable.
1: Te iba a preguntar justamente eso, la fortaleza de las industrias.
7: No, las industrias dijiste puntualmente, perdóname.
1: En general, la industria en general.
7: Sí. No, yo digo, está hablando de la institucionalidad y ahora salto a la industria. El tema de la industria argentina también es parecido a los productores. En Argentina, y particularmente yo estoy en Villa María, acá hay 5 empresas que son muy potentes. En Villa María se procesa cerca del 23% de la producción nacional de leche. Y es una zona importadora de leche de otras provincias y de otras regiones y de otras cuencas. Pero bueno, la industria, vos tenés industrias verdaderamente tecnificadas, como no quiero nombrar ninguna, pero con automatizaciones he ido a entrar, hay 10, 12 robots manejando queso y 2 personas que van solamente mirando. Y otras empresas que lamentablemente todavía siguen teniendo, no sé, un empleado cada 1.500 litros. Y de nuevo, también se va a dar un proceso de concentración y de cierre de fábricas. La industria láctea en Argentina en general está crujiendo con este modelo y en este momento. Y en ese sentido me parece que van a salirse del sistema de producción, de procesamiento, varias industrias en este año y el que viene.
1: José, ya te comprometo en mantener en forma conjunta con Diego un diálogo mucho más profundo de la industria lechera, que indudablemente mucho nos interesa. Te mando un abrazo, te agradezco tu presencia acá. ¿Y está Diego por ahí, Diego?
6: Sí, acá estoy escuchando atentamente a dos grandes amigos como sos vos, Horacio, y como es José, a quien le agradezco muchísimo sus palabras iniciales. Nosotros no dejamos de ser nosotros. O sea, yo no dejé de ser yo el día que lo conocí hasta el día de hoy. Y eso creo que es la base de cualquier relación. Y la verdad que bueno, sí, fui muy bien recibido desde el día uno que llegué a Villa María. Y bueno, y esa es una gratitud enorme que tengo con José y con muchos villamarienses que me han recibido y me han tratado como uno más. Así que ni que hablar, como tú decías, Horacio, que las puertas van a quedar abiertas para seguir charlando con él, porque es un placer realmente el intercambiar y conocer más de primera mano de esa lechería argentina.
7: Genial. Vos sabés que Atahualpa Yupanqui decía que un amigo es uno mismo con otro cuero, y ese es un poco Diego Vir para mí, digamos. Así que esto de pegar onda, no sé, con los uruguayos es particular, es parte de un país que me encanta, que visito regularmente. Incluso con mi señora tenemos previsto dar una vueltita ahora, nos gusta mucho ir a Punta del Diablo. Así bueno, que
1: te cuento. Vamos. Dejo contigo y me voy para Rocha. Habla con...
7: Ah, mira, te vas para Rocha. Rochense.
1: Dejo contigo y me contacto con Rocha, así que...
7: Vamos arriba. Espero que no nos encontremos tan rápido en el Mundial, pero que sigamos para arriba los dos, digamos. Espero. Lo único que espero, si no... y si no sé por quién voy a hacer fuerza si Argentina queda afuera. Muchachos, les dejo un abrazo grande. Horacio, Diego, a la distancia, siempre a disposición para lo que seamos útiles.
6: Un abrazo, José.
7: Gracias, muchas gracias por vuestras palabras. Chao.
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0: Sale, buen día.
1: Buen día, Horacio. Un gusto, como siempre. Estamos en una mañana fría, 5 grados 8 décimos, la humedad 94%, se espera una máxima de 18 grados. Y bueno, vamos rápidamente. El viernes 22 tenemos asamblea anual ordinaria de la Sociedad Agropecuaria de Rocha. Ha sido presentada una sola lista y nos informa Danilo Rediño.
2: Eduardo, sí, como tú lo dices, el viernes 22 celebramos un año más de nuestra asamblea anual, cual, bueno, se citan a todos los socios y, bueno, se le muestra todo lo que se hizo durante el año y bueno, y se abre a propuestas de lo que son los socios que quieran participar de alguna de las mociones que nosotros planteamos, de las actividades que nosotros planteamos, y bueno, y ahí después al final se elegirá de nuevo la lista que va a seguir. Y bueno, por ahora solamente figura la lista oficial, pero todavía estamos a tiempo de que alguna otra lista se presente.
1: Acciones concretas, no solo en materia de eventos, sino de mejora de la estructura, de que por ahí muchas veces los cables, por ejemplo, están todos vía subterránea, ¿no?
2: Y bueno, sí, mejora la estructura, que siempre, bueno, hay cosas para hacer y bueno, todavía nos quedan muchas cosas para hacer, pero sobre todo también la participación diaria en lo que es el gremialismo, lo que es las reuniones permanentemente con distintos actores de lo que es el diario vivir de lo que es el sector agropecuario, y bueno, tantos actores políticos que han venido últimamente al departamento de Rocha y se han hecho presentes, y bueno, lo hemos recibido, hemos hecho nuestros planteamientos, y bueno, y también con otras

0: esto que es muy complicado para los productores, y bueno, que cada día se hace más complicado. Y bueno, después todo el tema de lo que son los costos del sector agropecuario, lo que es esta suba del combustible, lo que es el estancamiento del tipo de cambio. Bueno, son las cosas que están en las primeras hojas de las carpetas de lo que es la parte gremial, ¿no?
1: A su vez, también una auditoría de la Comunidad Económica Europea hoy.
0: Sí, una auditoría que vino al departamento de Rocha a visitar a algunos productores y bueno, y a visitar lo que es el remate feria que se realiza en nuestro local. Y bueno, estaban trabajando las autoridades del Ministerio de Ganadería, tanto a nivel local como a nivel nacional, mostrando todo lo que se hace acá en Uruguay, principalmente con lo que es la trazabilidad, con todo lo que es la compra-venta de los animales, y bueno, después todo lo que es el tema sanitario también en algunos predios que visitaron en el día de hoy.
1: Estaban escuchando la palabra del directivo de la Sociedad Agropecuaria de Rocha, Danilo Redín. Pasamos rápidamente, Horacio, al productor Luis López, que está 10 kilómetros antes de llegar a Garzón, yendo desde Rocha por Ruta 9 o por el denominado Camino del Medio, donde trabaja con lana rústica, donde creó una propia rueca y esto nos dijo.
2: Sí, la idea es explorar un poco, experimentar ahí. Bueno, me hice una rueca, con rueda de bicicleta, porque para evitar que te lastime las rodillas, porque a veces, viste, la rueca que se hacen como las máquinas de coser viejas, viste, que se hacen a pedal, ¿no? El pedal te puede embromar las rodillas y eso. Y bueno, hice una de mano ahí con rueda de bicicleta, me quedó bien, trabaja bien, y sigo experimentando ahí, ¿no? Yo tenía las básicas de la lana, incluso cuando hice escuela agraria, pues yo egresé como técnico agropecuario, parte del curso era estudiar todo lo que era el proceso industrial de la lana, ¿no? El lavado y todo eso. Pero bueno, a nivel artesanal es otra cosa, ¿no? Y uno tiene que ir improvisando e inventando un poco el método, ¿no?
1: Bien, y es decir, con este dispositivo estás elaborando jergas para caballos.
2: Sí, hago jergas para el tipo que la clásica, la tradicional, lo que son muy gruesas, ¿no? Bien gruesas, porque la gente, yo lo que he visto comercialmente, lo que uno encuentra comercialmente por ahí, son como más industriales y son prolijitas, todas muy lindas, pero son como tipo alfombrita más bien, no son jergas gruesas así que de las que se usaban antes de ensillar de andar todo el día y todos los días del año, ¿no? Con dos jergas queda re cumplido.
1: Bien, no es poca cosa saber que, bueno, que es una jerga rústica y que puede soportar el trabajo, y con dos ya da como para poner un recado, una montura, bueno, lo que sea necesario para trabajar en el campo, ¿no?
2: Ah, sí, ya sales a hacer cualquier patriada que sale con dos jergas.
1: Por otro lado, también experimentando la posibilidad de elaborar ponchos.
2: Sí, también, experimentado un poco eso, pero bueno, hay gente más. Lo que yo hago es muy en telar básico, ¿no? Es un telar con clavito, ¿no? Todo esto es un bastidor con clavitos, ¿viste? Ya hay gente que, bueno, que tiene telares más elaborados, más que hace cosas mejores, yo voy experimentando y un poco también por con la idea de utilizar, de dar un destino a toda esa lana que ahora no tiene un destino, ¿no? Además,
1: estaban escuchando al vecino Luis López, que está 10 kilómetros antes de llegar a la localidad de Garzón, yendo desde Rocha hacia Maldonado.
3: Bueno, Horacio, resumo porque se nos acota el tiempo. Se está aplicando la ley de faltas, que no es la ley de vagancia, en la frontera de nuestro departamento a instancia del fiscal de Chuy, el doctor Andrés Moller, sobre todo para terminar con una situación bien complicada, no solo en la Plaza General Artigas de la ciudad de Chuy, sino

0: En distintos puntos de esa frontera y realmente ha dado muy buen resultado porque la plaza se muestra totalmente limpia y con seguridad para todas las personas. Donde se cumple aquello, la libertad termina donde empieza la del otro. El jefe de policía del departamento de Rocha, Claudio Pereira, informó que se están dando acciones de brigadas que recorren la ciudad y, llegado el caso, hay una internación compulsiva que hasta ahora no se ha tenido que ir a esa situación. Sí, se ha levantado gente en la calle, pero de manera fácil, sencilla y con amplio acuerdo. Ayer se firmó el fideicomiso de obras por 40 millones de dólares en la Intendencia Departamental de Rocha y en el periodo va a invertir 100 millones de dólares. Es lo que recauda en un año, todo destinado a obras que son consideradas un antes y un después en el departamento de Rocha. Vuelvo a ti, Horacio.
1: Correcto. Bueno, el hombre que estaba hablando en Argentina dice que veranea ahí en Punta del Diablo, así que habrá que recibirlo.
0: Y habrá que recibirlo allí en el Cerro de los Pescadores, en ese lugar tan lindo donde se está trabajando también y donde se esperan mejoras importantes porque pasa a ser el municipio de Punta del Diablo. Así que en el próximo periodo ahí vamos a tener un alcalde en el balneario.
1: Perfecto. ¿Algo más de ahí, Luis Eduardo?
0: No, simplemente estos aspectos. El fideicomiso de obras es lo más importante porque es histórico, porque significa 40 millones de dólares, que esto está con el tema de las patentes de rodados, que va en aumento la matrícula porque es muy importante este tema de la matrícula, porque hay 80.000 vehículos matriculados en el departamento de Rocha. Así que es muy interesante en algún momento explicar este fideicomiso de obras que tiene la Intendencia Departamental.
1: Abrazo para vos.
0: Un abrazo grande.
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1: Me faltó preguntarle a Luis Eduardo cuál era el precio de la jerga, pero igual se lo pregunto después y me lo va a pasar. Señor Onofre, buen día de vuelta.
12: Buen día nuevamente.
1: Ahí.
12: Acá estamos, Horacio.
1: Bueno, cuénteme, ¿qué dicen los diarios?
12: Vamos a empezar con el diario El País. El 14% de las muertes en Uruguay son por causas desconocidas y la cifra viene en aumento. Bueno, dice que en las últimas dos décadas el asunto ha cambiado y se habla de síntomas desconocidos, anormales.
1: Bueno, no es muy alentador no saber de que se muere uno, pero
12: y el primer titular del país, así que, pero bueno.
1: De que se muere, no sé, murió.
12: Pero bueno, y la gente se muere, así.
1: Bueno,
12: y nace también, ¿no?
1: Bueno, mire usted, descubrimiento que ha hecho.
12: Bueno, le leo otro titular. Cambio de fiscal en causas polémicas genera inquietud en Presidencia y en el Frente Amplio.
1: ¿Por qué? ¿Qué pasó?
12: Acá tiene que ver, ya le digo, por el tema de la decisión de Ferrero, que encontró respaldo en la oposición ahí. Viene por ese lado. Bueno, la carrera de Uruguay para no perder con sus socios del Mercosur, las cuotas de carne, arroz y miel a Europa. MEF pide cuidado al legislar para deudores para no empujarlos a créditos gota a gota, vinculados a narcos. Algo incipiente.
1: A ver, repítame eso.
12: MEF pide cuidado al legislar para deudores para no empujarlos a créditos gota a gota, vinculados a narcos. Algo incipiente. Debut triunfal de Nacional. La Rafa clave, Gómez en modo figura y los indicios antes del cruce de Libertadores. El Nacional ganó a Torque ayer 2-1, ¿verdad?
1: Ganó 2-1, sí.
12: Muy bien. Bueno, y otro titular. Porque si está Nacional también tiene que estar Peñarol, ¿no?
1: No,
12: y si Peñarol, también tiene que estar Liverpool.
1: Juega hoy,
12: bueno, Peñarol versus Liverpool por el torneo intermedio. Hora, equipos y la otra mala racha que quiere cortar el Mirasol. Peñarol juega hoy a las 18:30 horas frente a Liverpool.
1: 18:30.
12: Exactamente. Bueno. Empezó la guerra. Imputan a un joven por ataque a bebé en Malvin Norte y Fiscalía explica el posible móvil. Bueno. La violinista japonesa Akiko Suwanai, por primera vez en Uruguay. Trato cada partitura como un ente vivo.
1: Bueno, habrá que escucharla.
12: Habrá que escucharla, a ver qué tal, ¿no?
1: Bueno.
12: Bueno, toca con cariño, parece.
1: Debe ser.
12: Bueno.
1: Yo no soy muy experto en el tema, pero...
12: Rusito González reveló el miedo que no supera dónde saldrá el Carnaval 2027 y la serie en la que lo bocharon. No sé quién es Rosito, pero le deseamos suerte.
1: Bueno, perdió. Bueno, tengo que ir a un corte y tengo que ir a Cerro Largo y tengo que meter que dar el observador. Así que...
12: Vamos al corte.
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1: Bueno, deme un dato del Observador.
12: En medio de negociaciones con HIF, avanza en el puerto de Montevideo una terminal especializada para hidrógeno y combustibles renovables. Raro cumple 20 años. ¿Cómo se hizo el disco que cambió la historia del Cuarteto de Nos? No son dueños de las vacas y la causa penal se verá dilatada. Más malas noticias para los damnificados de República Ganadera. El debate que atraviesa el club del BPS por una niña trans de 6 años. Los vestuarios están hechos por sexo, no por género. Le leo otro titular. Prácticos en el puerto, un sistema que Argentina mira de reojo y que Uruguay pudo cambiar pero no hizo. Bueno, y se la dejo por acá, estimado, gracias si le parece.
1: Bueno, eso después del práctico me tendré que profundizar el tema. ¡Vamos!
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2: ¡Buen día!
3: Pero estimado congénere, ¿cómo vino hoy? Acá está fría, hostil, la mañana 1 grado 2 décimas, era la mínima. Patoría de este flaco corazón que anda con sus incidencias que atentan contra la libertad de trabajo de uno.
2: Acá damos especial y con 7 grados arrancamos.
3: Ah, no ve que todo tira para ahí, el señor. ¿Por qué se centraliza también?
2: Sí, bueno.
3: El Dios nuestro centraliza también.
2: Debe ser, sí.
3: Oye, vamos a echar un vistazo porque ahora no se puede hacer feria porque estamos en plena vacunación.
2: Sí.
3: Periodo de vacunación contra la fiebre aftosa. Vamos a echar un vistazo a ver cómo cerraron las ferias acá esta semana. Mirá, Nancy Goulart vio feria Mauro Feo, local La Higuera, Bichadero, el martes. Nancy Goulart te cuenta, escuchá.
2: A ver qué dijo.
4: Buenos días, audiencia. Les habla Nancy Giordano del escritorio Mauro Feo para brindarles los promedios de la última feria del martes 12 y comenzamos con la categoría yegua rizos. Yegua de andar, mínimo 550, máximo 600. Industria, mínimo 500, máximo 600. Potrillo, 380, máximo 530. Con respecto a los lanares, capones de abasto, mínimo 130, máximo 160. Borregos y corderos, 80, mínimo, máximo 120. Oveja de abasto, 100, mínimo, máximo 150. Ovejas para el campo, 80. Carneros de descarte, 70. Con respecto a los vacunos, podemos señalar que los toros gordos anduvieron en un máximo de 1.350, mínimo 1.100. Novillos gordos, 1.630. Novillos de 2 años, mínimo 1.000, máximo 1.200. Novillos de 1 a 2 años, 750 al mínimo, 940 al máximo. Vacas gordas, 1.000, 1.300 máximo. Terneros, 485 al mínimo, máximo 906. Vacas preñadas, 1.000, mínimo 1.160 máximo. Vacas de invernar, 630, mínimo 870. Piezas de cría, 550 mínimo, 680 máximo. Vaquillonas, 720, mínimo 1.100 máximo. Y las terneras anduvieron haciendo un precio de 380 el mínimo, máximo 750. Fue una feria ágil que terminó dentro de los parámetros temprano. Muchas gracias a vendedores y compradores. Saludos.
3: Giordano, no Goulart, la verdad no viene sola, viene con estas complicaciones también, que es la señora de Mauro Feo que trabaja administrativamente con él en el escritorio. Eso fue el martes, Horacio, fue en Bichadero, te estoy hablando de Rivera, en La Higuera allí. Pero Rubén Zapaterre ese mismo día va a feria en el local Alejandro Gamio, Caraguatá, Tacuarembó, la región, en el Dial.
2: Sí.
3: Mirá lo que nos contó Rubén Zapaterre de lo que fue su feria en el local Alejandrino Gamio. Escuchá.
2: A ver.
5: Buenos días a la audiencia. Martes 12 tuvimos la feria mensual en local Gamio, que la tuvimos que adelantar debido a la vacunación. Y tuvimos la feria, bueno, con no alcanzaba 200 lanares, unos 15 yeguarizos. Y en vacunas venimos anunciando 300, nos sacaron 100 por problema sanitario, garrapata. El tema de los ovinos salió entre 70 y 155 dólares para las ovejas. Los capones se hicieron entre 150 y 168, estos eran unos capones negros. Los corderos se hicieron entre 65 y 95, la majada muy bien, se vendió la totalidad, muy buena demanda, bastante gente pidiendo, levantando ovejas gordas, ¿no? El tema de los caballos, las yeguas se vendieron entre 400 y 750 dólares. Los caballos entre 690 y 700 dólares. Los potros hicieron 450 y un potrillo se vendió en 400 y otros se vendían 455 potrillitos mamones, pero está, se vendieron aparte. Bien vendido, ¿no? Medio mestizo, ¿no? Medio cruzado ahí. Después vendimos los vacunos, los toros, entre 800 y 1.100 dólares. La vaca gorda entre 900 y 1.300 dólares. Había algunas vacas, eran pocas, pero algunas muy buenas, bien completas. La vaca invernar 722 y 500 y hasta 850. Ahí es donde nos sacaron un lote importante de vaca. Quedó gente para comprar vaca, pero salió bien vendida la vaca invernar. Los novillos hicieron los formados, hicieron 1.100 dólares. Los novillos grandes, después novillos de 2 a 3 hicieron entre 738 y 1080. La vaquillona de 2 años entre 795 y 822. Las vaquillonas más chicas hicieron 660 dólares. Y después los terneros, que había bastante ternero, hicieron entre 500 y 712 dólares. Bastante terneros chicuelones, ¿no? Pero salió dentro de lo normal, lo que se ve en todos lados. Y las terneras entre 430 y 555 dólares. Se vendió la totalidad de los haciendas que veníamos anunciando, es decir, que pasó por pista, ¿no? Porque hubiera una parte que no pudimos pasar por pista debido a eso, que nos quedó el ganado con Aberdinango que veníamos anunciando, no se pudo vender la pista y nos quedó un lote importante de una sola cliente, nos llevó 37 vacas que tampoco entraron. Y después algunos lotes chicos que tampoco pudieron entrar. O sea que quedaron sin reses afuera. Como siempre, le quedamos agradecidos a todos aquellos que nos hayan acompañado de distintas formas. Y siempre a la orden. Muchísimas gracias y empezaremos, si Dios quiere, en mes de junio. Allá vamos a ver en qué fecha y le confirmamos la fecha. Ok, gracias.
3: A Rubén Zapater contando lo que fue la feria el martes también, pero en el local de Jardino Gamio, en Caraguatá, en Tacuarembó. Nancy Giordano ya nos había contado que había pasado en el departamento de Rivera, en Vichadero, en La Higuera, feria de Mauro Feo. Te traigo más acá, vamos a echar un vistazo por acá, por Melo, porque también el martes hubo tres ferias, ¿no? Se apretaron los periodos ferieros porque venía el periodo de vacunación contra la fiebre aftosa, que arrancó el primero, el arrancó el lunes y va a ir del 5 de mayo al 5 de junio en todo el país, de todas las categorías vacunas, no olviden de vacunar. Bueno, pero venimos acá al local con Betos, Horacio, ¿te parece? Bueno, feria ahí de la firma Bengochea Alori, Alori Bengochea, y el propio Alori, Marcelo, nos cuenta qué fue lo que sucedió.
6: Que venga Marcelo.
7: Buenos días. En la tarde de ayer realizamos la feria mensual en el local Conventos, la feria conjunto, una feria con muy buenos valores, lindos ganados, lindos lotes en todas las categorías, ventas totales, ganados que se fueron para 33, para Canelones, para Tacuarembó y muchos ganados que quedaron en el departamento de Cerro Largo. En materia de valores, los novillos gordos se vendieron en un máximo de 1.650, un mínimo de 1.400 dólares y un promedio de 1.520 dólares. Las vacas gordas, 1.300 dólares el máximo, 900 dólares el mínimo, 1.100 dólares el promedio para las vacas gordas. Las vacas de invernada, 920 dólares el máximo, 730 dólares el mínimo y 800 dólares de promedio para las vacas de invernada. Los novillos de 2 a 3 años, 1.250 dólares el máximo, 920 dólares el mínimo, 1.150 dólares el promedio. Los terneros, 655 dólares el máximo, 520 dólares el mínimo, 580 dólares el promedio para los terneros. Y las terneras, 530 dólares el máximo, 480 dólares el mínimo y 500 dólares el promedio para las terneras. Eso fue todo ayer en el local Conventos, ventas totales. Muchas gracias.
3: Bueno, correcto. Estas ferias simultáneamente en tres partes de la geografía regional, en Rivera, en Caraguatá, Tacuarembó, en el local Convento acá, en Cerro Largo, cerca de Melo, se realizaban el martes, se revisaron. Al otro día, Federico Rodríguez realizó su feria en Central Ganadera quincenal, Horacio, la tuvo que apretar porque el plazo de quincenal vencía mucho más tarde, casi que hizo dos ferias en vez de quincenal, semanal, Federico Rodríguez. Fue en el local Central Ganadera, pero fue el miércoles, al otro día de estos operativos que te estoy contando, que todos se sucedieron el martes. El propio titular del escritorio, Federico Rodríguez, le cuenta a los oyentes del diario qué fue lo que pasó.
2: Qué venga, Federico.
6: Muy buenos días y muy buenos días a la audiencia. Ya realizamos nuestra feria quincenal en Central Ganadera y especial previo al periodo de vacunación, con una colocación total, con una vaca gorda demandada, una vaca demandada con mucha avidez, con un marcado del ternero también con mucha puja. En lo que fueron los promedios para la vaca gorda, hizo un promedio de 1028, 743 para la de invernada, 742 lo que fueron las vaquillonas de más de dos años, la vaquillona de 1 a 2, $600 para el promedio, en lo que fueron las los novillos más de tres años, $1,300, las terneras, $504 para el promedio, los novillos de 1 a 2, $637, los terneros, $642 para el promedio, los toros manufactura, $632, las vacas manufactura, $557, las piezas de cría de descarte, $462, los novillos de manufactura más de tres años, $700. Las vaquillonas de más de dos años, manufactura, $480. En los ovinos, las corderos y corderas diente de leche, $92. Las ovejas de industria, $81 el promedio. Las borregas, $100. Los capones industria, $85. También ayer en Central había yeguarizos. Las yeguas hicieron un promedio de $620, los caballos $608, potrillos y potrancas $354. Les mando un abrazo y estamos en contacto.
3: Rico Rodríguez contando la feria del miércoles, Central Ganadera, ruta 26, entre medio de Blanco, zona del Chuy, buenos campos ahí. Excepcionales campos invernadores, Horacio. Mañana es la Asamblea General Ordinaria de la Sociedad Agropecuaria de Cerro Largo, local Conventos. La primera convocatoria a la hora 9, la segunda convocatoria es a la hora 10, renovación de autoridades, todas esas cosas. Y ahí se fundamenta prácticamente todo el esquema que se va a manejar para el Congreso de la Federación Rural que se va a realizar en la localidad de Salto. Las voces de la gente en el diario, siempre la gente. Hoy siento una profunda indignación como ciudadano y como persona vinculada al interior productivo del Uruguay. En estos días hemos visto cómo el Instituto Nacional de Bienestar Animal dedica gran atención y despliega recursos ante la situación de 24 gatos en un edificio de Montevideo. Nadie discute, por supuesto, que los animales merecen cuidado y respeto. Pero resulta imposible no preguntarse dónde está ese mismo compromiso cuando cientos de productores rurales sufren año tras año la matanza de ovejas provocadas por perros. Uruguay se construyó históricamente sobre el trabajo y la producción. Nuestro país vivió y sigue viviendo en gran parte de sus agroexportaciones, del esfuerzo de la gente de campo, de quienes trabajan de sol a sol produciendo alimentos y generando riqueza para toda la sociedad. Sin embargo, muchas veces da la sensación de que lo productivo quedó relegado, invisibilizado o directamente ignorado. Mientras pequeños y medianos productores pierden animales, trabajo y dinero, muchas veces sin respuestas concretas ni presencia efectiva del Estado, vemos cómo algunos temas reciben atención inmediata, exposición mediática y movilización institucional.
8: La indignación nace justamente de esa desigualdad de prioridades. No se trata de enfrentar animales contra producción ni ciudad contra campo. Se trata de reclamar coherencia, equilibrio y sentido común. Se trata de entender que detrás de cada oveja muerta hay familias, esfuerzo, inversión y una cultura de trabajo que sostiene buena parte del país. Un Uruguay que no defiende a quienes producen es un Uruguay que pierde el rumbo. Necesitamos un Estado presente para todos, también para el interior, también para quienes trabajan y producen. Porque cuidar el bienestar animal no puede significar abandonar el bienestar de la producción nacional y de las familias que viven de ella. Ingeniero Norberto Pereira, cédula de identidad 3.735.431-5. Buen fin de semana, país. Empezamos a volver.
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0: Permiso, buen día, bienvenidos a Abrazo País. Son las 9 de la mañana y 4 minutos y ya estamos prontos, ¿eh? Aquí estoy yo, pronta para pasar la mañana con ustedes en la vuelta de lo que sea que estén haciendo, como siempre. Bueno, con unas ganas bárbaras, la verdad. Lindo, hoy no llueve. Pensar el sábado pasado, ¿se acuerdan? ¡Je! Había un viento, una lluvia. Horrible estaba. Hicimos un pedacito del programa desde aquí y otro pedacito desde la rural del Prado, porque estaba la FIC. Pero bueno, hoy no. Hoy mansos acá, calientita en los estudios de Rural, con el Fede Ríos en los controles de vuelta. ¿Anda licencia el Facu? Sí. Unos días de licencia, está bien, merecidos. Y bueno, estamos prontos, ¿eh?, para pasar una linda mañana juntos. Tengo un montón de cosas para contarles, tengo un montón de material para compartir con ustedes, tengo música, tengo consigna. No es de así como de ansiosa, ¿no? Pero tenía unas ganas de llegar y arrancar el programa que no se hacen una idea. Bueno, ¿y ustedes cómo andan? ¿Andan bien? ¿Cómo anduvo la semana? Mucha cosa. Está frío, ¿no? Están arrancando las mañanitas frías, la verdad. No es así una cosa espantosa. Póngale, yo el jueves me fui a probar caballos y fue un día divino. Un día de sol, bien de otoño. ¡Pah! Tan lindo, estuvo especial. Pero bueno, nada, se nos viene el invierno. ¿Qué va a ser? Toca la suerte de loca, ¿no? Bueno, comunicación abierta, como siempre, y con muchas ganas de escucharlos. El teléfono, lo saben, pero lo repito, 099-400-610. 099-400-610, el teléfono de Abrazo País aquí en Radio Rural. Lo que quieran, lo que tengan ganas de compartir, desde el clásico buen día a cómo les fue en la semana. ¿A qué tienen pensado el fin de semana si lo tienen libre? Si es fin de semana largo, tienen planes buenazo. A mí no me toca fin de semana largo, pero no importa. Pasa nada, total, pasa nada. Lo que quieran compartir. Además de la consigna que se las voy a proponer en un segundito nada más. Que creo que sí, que todos, de una u otra manera, todos vamos a poder participar de ella. Sí, contarles que preparé un material que alguna vez compartimos, pero que lo tuñé, lo remixé. ¿Cómo se dice? Se le dice así a la música cuando la vuelven a poner, la música vieja que la vuelven a poner, ¿no? La remixaron, como que la modernizaron, una cosa así.
1: Buen día, ¿qué tal?
0: Buen día, Fede. ¿Cómo
1: están? Se puede remixar es cuando se le pone un ritmo más moderno, sino cuando se vuelve a lo viejo, más actual, se lo remasteriza.
0: Ah, remastericé, ¿será? Que existe esa palabra, si no la inventamos. Ahí está, remastericé un texto viejo, que no saben el trabajo que me dio. Estuve hasta altas horas de la noche ayer tratando de dejarlo prolijito, a ver si lograba lo que yo quería. Por supuesto, que el que me conoce sabe que conforme no quedé, pero es un muy lindo texto y tiene mucho que ver con la historia de todos nosotros. Así que hoy, nada, les toca, además de que vamos a tener algún invitado, les va a tener que escucharme leer. Que ustedes saben, yo soy malona leyendo, ¿no? Entre la dislexia y que soy un poquito ansiosa, no es changa. Pero les prometo que voy a dar todo de mí. Lo leí como 3 veces, mire, como para que no errarle. Difícil que no le erre, pero le vamos a poner todita la voluntad. Eso sí, y como siempre, ¿eh? Lo que vamos a hacer ahora es ir a ver qué es lo que va a pasar con el tiempo. Fede, tiene por ahí una carpeta, si lo encuentra bien, y si no, no pasa nada. Qué bárbaro, pero qué bárbaro. No me dejó ni terminar de hablar y ya tenía pronta la cortina. Ripa al aire para adornar el clima.

Vamos por el norte del país, Artigas, Salto y Paysandú, donde se anuncia para la mañana del día de hoy algo nuboso y nuboso con neblinas. En la tardecita, nuboso y cubierto, baja probabilidad de precipitaciones con una mínima de 5 grados y una máxima de 21. Para mañana domingo, en la mañana, nuboso y cubierto, con probables precipitaciones escasas y aisladas. Y en la tardecita, nuboso y cubierto, precipitaciones escasas y aisladas. Descenso de temperatura mínima 7 grados, máxima 17. Viajamos al noreste del país, donde nos encontramos en el departamento de Rivera, Tacuarembó y Cerro Largo, y se anuncia para la mañana del día de hoy algo nuboso y nuboso con neblinas y bancos de niebla heladas. En la tardecita, nuboso y cubierto con una mínima de 1 grado y una máxima de 19. Para mañana domingo, nuboso y cubierto, baja probabilidad de precipitaciones. En la tardecita, nuboso y cubierto, precipitaciones escasas y aisladas, con una mínima de 5 grados y una máxima de 15. Sureste del país, hablamos aquí del departamento de 33, La Valleja, Rocha y Maldonado, donde se anuncia para la mañana del día de hoy algo nuboso y nuboso. En la tardecita, nuboso y cubierto, precipitaciones escasas y aisladas, mínima 8 grados, máxima 13. Para mañana domingo en la mañana, nuboso y cubierto, baja probabilidad de precipitaciones, bajas temperaturas también, algo nuboso y nuboso, precipitaciones escasas y aisladas, con bajas temperaturas, mínima 11 grados, máxima 13. Centro sur del país, hablamos aquí de Durazno, Flores, Florida, San José y Canelones. Se anuncia para la mañana del día de hoy algo nuboso y nuboso con neblinas probables, heladas agrometeorológicas. En la tardecita, nuboso y cubierto, precipitaciones escasas y aisladas, con neblinas también, mínima 4 grados, máxima 18. Para mañana domingo, nuboso y cubierto, precipitaciones escasas y aisladas. En la tardecita, nuboso y cubierto, neblinas y descenso de temperatura, mínima 5 grados, máxima 15. ¿Qué podemos esperar para el área metropolitana? Para Montevideo, la capital del país, en la mañana del día de hoy, nuboso con neblinas. En la tardecita, nuboso y cubierto con precipitaciones escasas y aisladas, con una mínima de 6 grados y una máxima de 15. Y mañana domingo, 17, nuboso y cubierto, baja probabilidad de precipitaciones, bajas temperaturas. En la tardecita, algo nuboso y nuboso con bajas temperaturas, mínima 8 grados, máxima 13. Mientras leía esto, digo, si llega a llover voy a hacer tallarines caseros. Pero dijo baja probabilidad de precipitación. Así que, no. Terminamos nuestro informe con el suroeste del país. Hablamos aquí de Colonia, Soriano y Río Negro, donde se anuncia para la mañana del día de hoy nuboso y cubierto con heladas agrometeorológicas, neblinas. En la tardecita, nuboso y cubierto con precipitaciones escasas y aisladas, con neblinas también, mínima 4 grados, máxima 18. Para mañana domingo, en la mañana, nuboso y cubierto, precipitaciones escasas y aisladas. Y en la tardecita, nuboso y cubierto con neblinas, descenso de temperatura, mínima 6 grados, máxima 15. Y así cerramos nuestro informe de Inumet.

Bueno, ahí estamos, todo pronto. Señoras y señores, estamos en Abrazo País, para los que recién prendieron la radio, para los que recién salieron debajo de las cubijas, para los que hace rato que andan en la vuelta, la invitación a pasar la mañana juntos, a pasar la mañana bien, a disfrutar de una mañana en este remanso que formamos entre todos los sábados, en una especie de imaginaria rueda de fogón, donde hay un buen fuego prendido el día de hoy. Hoy sí, hoy traje leña, seguro, traje astillas, buenazas las astillas. Y bueno, y que se mantiene durante la semana, ¿no? Ahí con algún trafoguero, con algún palito, solamente para que no se apague, y se vuelve a prender los sábados cuando son las 9 de la mañana para reencontrarnos todos y disfrutar de una mañana tranquila, juntos, allí, en su banquito. Venga, está ahí el banquito, lo estuvo operando todita la semana, mire, hasta le puso un pelego chiquito para que usted esté más cómodo y más calentito. Arrímese, siéntese en el banquito, chico, que tenemos mucho para conversar y mucha música para compartir y muchas entrevistas también. Y si no se puede quedar acá en la rueda del fuego, no se preocupe, no pasa nada. ¿A dónde vamos? Usted diga que vamos. En el camión, vamos, al lado sentado. De a caballo, vamos troteando también. En la moto, le tengo miedo a las motos, pero por usted, mire, hago el esfuerzo. En la oficina, bueno, ahí, en una esquinita, de lo que sea que usted esté haciendo. Está trabajando en la computadora, está trabajando con hierro, está limpiando el galpón. Mire, el mismo banquito, ahí en un rincón, ahí estoy sentado yo, acompañándolo. Sin interrumpirlo, como siempre, para que siga haciendo lo que sea que esté haciendo. Y si está cocinando, ni le digo, ¿sabe cómo estoy? Ah, me relamo. Señores, nos vamos a la música, a la tanda, más música, y a la vuelta les cuento la consigna de este sábado, el invitado que vamos a tener, el texto que vamos a estar compartiendo, y si hay mensajes ya arrancamos a compartirlos, ¿eh? Que como siempre es la parte más linda de este programa, así que esperándolos y ansiosamente. 099-400-610. A la música, vamos.

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9 de la mañana y 27 minutos y ya estamos de vuelta, ¿eh? Vamos a ir con la consigna y vamos a ir con lo que tenemos para compartir la mañana del día de hoy. La consigna obviamente tiene mucho que ver con el texto que vamos a compartir. Capaz que te pido que me bajes un poquito, Fede, la cortina. Viste que yo me distraigo fácilmente, ¿no? La consigna del día de hoy viene por el lado de tratar de acordarse, cuando éramos chicos, si nuestros padres, o si nosotros mismos, o si un abuelo, o si un tío, o quien fuera, nos contaba o nos cantaba alguna canción para dormir, ¿sí? Y acabo de ver alguno, obviamente, que va a decir, no, a mí nunca me cantaron, a mí nunca me leyeron un cuento, me mandaban a dormir derecho y punto, lo cual me parece perfecto, obviamente, cada cual, cada cual. Pero de repente alguna historieta leía, o de repente algo en la radio escuchaba, o de repente algo que los lleva el momento de irse a dormir, ¿sí? En mi caso, mi madre, y creo que lo inventó ella. Después, obviamente, yo lo repetí con mis hijos, y mi propia madre también se los hizo a mis hijos y a sus otros nietos, ¿no? Nos contaba un cuento que a nosotros nos encantaba, y era el típico cuento que podíamos oír 1.250.000 veces, ¿no? El cuento se trataba de dos hermanos, porque mi hermano más chico tiene 5 años menos, entonces no participaba tanto del cuento. Y de hecho, cuando mamá lo metió dentro del cuento de mi hermano más chico, no nos hacía mucha gracia, porque como que nos habíamos apropiado ya del cuento, ¿no? Pero lo cierto es que eran dos hermanos, que obviamente uno era varón, otro era mujer, que andaban en el campo de a caballo. Nos describía físicamente, claro, muy fácilmente nosotros creíamos que éramos nosotros, y que andaban por la costa de un arroyo recorriendo, y de repente escuchaban un disparo y unos ruidos. Bueno, salían a todo galope y ¿cómo seguía? Habrá pasado el tiempo, me olvidé. Bueno, y ahí está, y nos encontrábamos en la orilla del arroyo con una carpincha que cazadores le habían tiroteado y tenía los cachorros. Entonces la llevábamos a las casas, no me pregunten cómo, ahora lo estoy pensando y no habría sido changa, pero la curábamos y nos encariñábamos obviamente con los capinchitos. Pasado el tiempo, el cuento es largo, no se los voy a hacer todo, ¿no? Pero pasado el tiempo, volvíamos a la orilla del arroyo, largábamos la capincha y los capinchitos y nos volvíamos para las casas. Lo cierto es que se dice que pasaban los años y esos dos niños volvían al arroyo y aparecían dos o tres carpinchitos muy mansos que venían como a recibirlos, ¿no? Que si el cerebro de uno funcionaba volando en ese momento y decía que eran los mismos carpinchos que uno les había salvado la vida, ¿no? Estaba que le dábamos de comer y que todas esas cosas, ¿no? Bueno, ese cuento para nosotros era la gloria, ¿no? Y además le iba agregando partes, lo coloreaba para un lado, para el otro. Cuento que yo algunas veces se los hice a mis hijos, después incorporé los propios, los míos, ¿no? Pero que mi madre siempre mantuvo y a sus nietos más chicos también se los hizo. O sea que entre mis hijos y sus primos es como muy común. Si uno dice capinchito, ya está, todos se van derecho al cuento. Para romper un poquito el hielo fue este cuento mío, ¿no? Para contarles qué era lo que me pasaba a mí. Pero la consigna va de la mano con el texto porque una de las cosas que yo creo que casi todos tenemos o sabemos o conocemos es el famoso rorró. El arrorró, mi niño, arrorró. Bueno, resulta que el arrorró es antiquísimo y es original de la cuna de los bereberes, ¿tá? Los bereberes eran de África, una tribu africana, que llaman arrau arrau a los niños pequeños. Y el arrorró se introdujo hace milenios a las Islas Canarias, a través de los guanches. Los guanches eran una tribu que formaban parte de estos bereberes, ¿no? Y después obviamente llega a la península con los árabes y se incorpora llega a la península ibérica, ¿no? A España, toda esa zona, y se incorpora después al folclore doméstico de América con aquellos primeros colonizadores. De ahí viene

0: el arroró, ese que cantamos nosotros. Ese, esto uno lo se pone a pensar, es increíble, ¿no? Pensar que cantábamos el arroró, mi niño, y resulta que era de una tribu del norte africano, es increíble. Lo que vamos a compartir es la historia de Rita, que nosotros la compartimos en una oportunidad, pero yo ahora, como decíamos, la tuñé. Entonces, y que tiene que ver mucho con este rorró, aunque les parezca mentira. Y Herrera, que la cabeza está siempre pensando en cosas, dijo, está, el rorró. Y consigna, bueno, capaz que será el rorró para muchos, ¿no? Que se acuerdan a la hora de dormir de su madre cantando eso. Y para otros, obviamente, serán otras cosas, pero todas bienvenidas. Todas para que nos lo cuenten a través del teléfono Abrazo País y compartirlas. Y estoy segura que, como siempre, saldrán muchos recuerdos a cada uno. Además de eso, vamos a estar conversando con nuestro columnista estrella, don Lucho Flores, el doctor Luis Flores. Vamos a seguir hablando de pelos de caballos, pero que en este caso viene más lo que tiene que ver con las líneas estrellas, malas caras, calzado de una, de dos, de tres, de cuatro. Bueno, esas manchas blancas que se dan en los caballos. En un ratitito nada más, ¿sí? Por ahí vamos a andar con el contenido de nuestro Abrazo País. Pero, como siempre, nos vamos a lo más importante. Vamos a compartir sus mensajes a ver qué dicen. El primero en romper el hielo, mirá, y amanecía, es Paco, que le sacaba una foto a la caballada, con un amaneciendo atrás. Se ve que está racionando, está dando de comer. Dice, buen día, milagros, esperando el programa. Muy buen programa y buen fin de... Y lo mandaba a las 7:21 de la mañana. José Rodríguez, qué lindo, pero José, grábemelo. Buenos días para todos los escuchas, buena jornada escuchando la Radio País, dice José. Le voy a preguntar, vamos a esperar, porque que yo lea con lo bien que escribe usted y con lo lindo que recita José, que yo lea esto es un desperdicio. Capaz que se anima a grabármelo, lo esperamos un ratito, José. Jorge de Fraiventos dice, buen día, ahora te paso un material. Es mi hija, soy Jorge, el padre. Quiero hablar con vos en privado. Bueno, Jorge, después lo es un PDF, lo miramos después. Y nos comunicamos, quédate tranquilo. Julio Casas dice, buenos días, milagros de audiencia. Hoy desde la campaña Palomera de Durazno. Hace un tiempito no participaba, pero siempre a la escucha. El abejero de Maldonado, hoy desde el querido pueblo. Bueno, Julio. Hay miel, Julio. Está lindo, porque es rico comer miel. El Luqui, a ver, este teléfono es argentino. No lo tenemos agendado. A ver, buen día, Luqui.
1: Buen día, amigos. ¿Cómo están? Les habla Luciano de Paraná, Entre Ríos, en la República Argentina. Siempre escuchándolo los sábados, conectados acá con el celular y escuchándolos. No tenía... Me estaba faltando un código para mandarles el número, uno medio bruto también, así que ahí logré engancharlo. Les quiero mandar un abrazo, los estoy escuchando siempre. Un argentino que tiene el corazón en el Uruguay, la verdad que amo el país de ustedes, y más de una vez me salgo de la vaina por tirar toda la miércoles, como quien dice la cosa, y inmigrar para allá. Les cuento algo de mi vida. Soy también de a caballo, ando con los caballos de polo acá medio entreverado.
0: Mira qué bueno.
1: Y también tengo una fábrica de equipos matero, cosas de cuero, alguna cabezada, por ahí bozales, de todo un poco hacemos y estamos siempre alrededor de los caballos y siempre alrededor del campo. Así que bueno, les mando un abrazo grande y sepan que de acá a la distancia los estamos escuchando y los queremos un montón. Abrazo grande.
0: Pero Luciano, qué lindo tenerlo entre la audiencia desde Paraná, Argentina. Bienvenido, pase, está en su casa. Angelito, mire, de Paraná, Argentina, nos vamos a Miami. Buen día, Angelito.
2: Buen día, milagro. Buen día, Abrazo País. ¿Cómo anda? ¿Todo manso? Una alegría bárbara, ¿no? Me está pasando por escuchar y me levanté. Ya puse la radio, escuché. Temprano en la rural, cosa que no se me fuera pasar el programa. Acá hace un día lindo, ya hay 28 grados, bastante humedad y parece que va a seguir para rato. Bueno, les mando un abrazo grande, espero que anden todos bien y gracias. Pásenle un angelito.
0: Gracias a ti, Angelito. Bienvenido, como siempre. Javier desde Libertad nos manda... Oh, Javier y sus frutillas. Buen día, buen fin de para todos. Fresca la mañana. Saludos, Javier desde Libertad. Y anda con un tarro con unas frutillas buenas. ¿Cómo sacas frutillas todito el año redondo, Javier? Qué bárbaro, che. Pablo Perdomo desde San Pedro dice... Buen día, Milagros, y abrazo país. Acá por Barras de San Juan y San Pedro todavía quedan efectos del fin de semana pasado. Hoy está como para un chaparrón en la tarde. Saludos. Salen tallarines, dice Pablo. No, no, Pablo, no. Tenía que llover. Acá tiene que llover. Yo no estoy ahí. Acá tiene que llover. Ya me estaban tomando el pelo, pues yo dije que los acompañaba hasta en la moto también. Y sigue escuchando radio en la moto. Bueno, con auriculares. Uno se puede llevar auriculares. Fabián, nuestro veterinario de Atlántida. Buen día, Fabián.
3: Buen día, buen día. El pato de Costa de Pan. Gran bailarina. ¿Viste la foto que te pasé? Sacaba chispa en la chinchilla. Primero de mayo. Bueno, ahí te mando mensaje. Así que ya puedo mandar mensaje para que tengas, viste, complemento. Mira, una semanita linda. Como viste, cuando vos salías a recorrer caballo, bueno, me toca Santa Fe con un hombre ahí que, un amigo, no es colega, pues no se recibió, pero es compañero de generación, que lo tenés que conocer, porque sos de los criollos, Andrés Iglesias, real.
0: Sí, claro.
3: Que tiene campo en Argentina, bueno, anda por mudarse, entonces yo siempre voy para allá. Pero esta vuelta va a ser una gira linda, porque vamos a Santa Fe, ahí a Tostado. La vuelta a eso donde tienen los campos ellos. Después vamos a Chaco, Corrientes y Formosa. Qué bueno. Formosa que no conozco. Así que voy a pasar una semana o 10 días paseando. Te imaginas cómo estoy, como perro con dos colas. Bueno, te mando un beso grande y saludo a toda la audiencia de Rural, que de los que estamos prendidos siempre ahí. Fabián me tenía en Atlante.
0: Pero qué programón, Fabián, qué envidia que me da. Yo no conozco ninguno, todos los lugares que dijiste, ninguno. Bueno, que disfrute, que aproveche mucho. Oscar Guerra dice, buen día, Milagros, lindo día por pagos colonieras. Adalberto dice, buenos días, Milagros, y gente de Abrazo País, aquí compartiendo con ustedes de Paysandú, mañana con clima raro, como dice Pilo de Manga, como se dice, Pilo de Manga Corta, como siempre acompañando por un buen amargo. Saludos, dice Adalberto, que está, ahí está, mira, planilla, no veo nada, pero está con la planilla, entre medio tiene herramientas, repuestos, tiene de todo un poco, buenazo, bueno, te acompañamos. Mario dice, buenos días, Milagros, no sé si será así, que está acompañando al señor Robert Castro, que está en la barraca, meta a moler piedra para sacar el frío, abrazo grande. Yo dije que estaba en el banquito, en la esquina de la barraca. Yo estoy sentadita ahí conversándolo al hombre. Igual puede llegar a ser tanto frío que capaz que me pongo a picar piedra. Juan el Loco, buen día, Juan.
4: Buenos días, señora Milagros Herrera, ¿cómo anda usted? ¿Anda bien?
0: Muy bien,
4: bueno,
0: Juan.
4: Buenos días al operador ahí de turno, que no me acuerdo quién está hoy. Saludo a todita la audiencia, a Carlos Cojuan de 25 de agosto, como siempre, escuchando el programa. Y acá sentado al lado de la estufa, al lado de la negra acá.
0: Man.
4: Porque es media negra ya la pobre de tanto palo. Es una quematuti, Pero manda calor, que es una cosa impresionante. Bueno, ya me voy a trabajar también, porque barco parado no gana flete. Y el puerto no está cerrado, así que hay que ir a laburar. Bueno, le mando saludos grandes a toda la audiencia y que tenga buen programa. Y no sé si voy a escuchar mucho más porque me voy a aprender a motosear. Llevo la radio bolsillo yo, pero para cuando paro. Entonces se me complica. Que tenga buen programa, Milagro. Vamos arriba, adelante siempre.
0: ¿Vos te das cuenta? El loco Juan, meta con la motosierra y escuchando igual el programa no va a poder escuchar en moto. Un bollo tiene que ser. Qué bueno, el dicho me encantó. Y el barco, el ¿cómo se llama? El puerto no está parado. Es muy bueno. Hola, desde acá Durazno, un saludo para la cuadrilla Torres y Viñoli, que están en plena zafra de trilla. Un añito más. Gracias, gracias, gracias, dice María. Dani Cerro Chato dice, buenos días, Milagros, acá por Montes, trabajando con la fiel compañera de la radio. Te voy a pasar un video de un cirigote que llevaba bastos inflables que te comenté una vez que hablaban de recados. Ese es el video, era de mi abuela, solo que le pusieron bastos de cerda después, pero contra la argolla de las estriberas se ve el agujero donde salía la válvula para inflarlos. Me muero con esto. me lo voy a reenviar, Dani, gracias. Y así lo miro y me lo quedo. No me imagino cómo puede llegar a ser. Carlos Batista dice, bueno, es de milagros, acá andamos. Y anda, mirá, mete a repartir piques y vamos con la compañera, dice. Están alambrando, bueno, vamos arriba, está frío para alambrar. El Gaucho Olivera de San Dios, buen día, Gaucho. Mirá la foto del Gaucho, el banquito, bajito, el fueguito prendido. Estoy enfrente suyo, Gaucho. El Gaucho dice así, mire.
5: Buen día. Abrazo país, ¿cómo está la gente? El Gaucho Olivera acá de San Dios. Está serenito, lindo, lindo acá, sí. Pero estamos esperando la ola, dice que hay una ola de frío, así que está, ¡ja! No, vamos a hacer changa. Pero estamos ¿eh? Acopiando bastante leña, carne, galletas y ¡ja! Y algo para pasar entre el pecho y espalda para bajar. Ay, se sabe bien. ¿Qué tal, hijo? Ah, sí. Bueno, señora Milagro, ahí le voy a mandar la foto de su banquito, la está esperando acá, venga tranquila. Mientras usted me echa unas mentiritas, igual ahí, mientras yo voy a hacer unos como es, unos ravioles con tuco hoy, porque wow, qué rico. Colaboré con la escuelita acá que venden unos ravioles y unos ñoques muy ricos. Así que, bueno, a la cocina, tengo que lavar un montonero el plato que tengo un poco acá, pero bueno, esas son cosas. Dice que no se puede cantar por radio, eso, pero bueno. No, bueno, un abrazo para todos. Ah, ¿qué? Si me hace el favor.
0: ¿Qué?
5: Capaz que si le da el tiempo, no le quiero quitar mucho tiempo. Si me puede pasar el nombre de la canción que cantó de la milonga, Machaza, que cantó Santiago Chalar hace un ratito. Gracias, un abrazo.
0: Bueno, Gaucho, ¿cómo no? Pero qué buena foto. ¿Cómo me gustan los mensajes del Gaucho? Ah, no, tremendo. ¿Cuál era Fede de Santiago Chalar?
6: Era Yo no canto por la fama.
0: Ah, ahora se la mando, Gaucho, para que la pueda tener en... Tiene razón, gracias, Fede. Se la mando para que la tenga ahí en el teléfono. ¿Está, Gaucho? Muchas gracias por el mensaje, como siempre. Buena jornada, que queden ricos esos ravioles. Amparo dice, buenos días. No me hacían cuentos para irme a dormir, pero recuerdo a mi abuela cuando íbamos a comer a la casa junto a mis primas, que nos contaba el cuento de Juana la Lista mientras tomábamos la sopa. Gran recuerdo. Saludos a la barra y al tío Roque, que seguro se acuerda de eso. A ver, Roque, si se acuerda. Ahí está, va por ahí. La consigna del día de hoy, que es algún cuento, canción, algo que asocien con el momento de irse a dormir. Buen día, Milagros. Muy frío por estos lados. Sobre la consigna, mi abuela materna era alemana y siempre que me quedaba en la casa de ella, o si ella se quedaba con nosotros, era la que me llevaba a dormir y siempre antes de dormir rezaba en alemán. Me daba un beso y se iba. Nunca voy a olvidar eso. Saludos, JP de Caperuza. Mira vos, ahí está. Bueno, claro, el rezo ni hablar, que también, ¿no? Néstor Constantín dice, buen sábado, Néstor, de Juan Lacase. Igual para ti, Néstor. Andrés de Estación Míguez dice, buen día, acá, tomando mate, escuchando. Buenazo. Ah, mirá qué lindo. José nos grabó el recitado. Mirá. Bueno, vamos a hacer esto. Vamos a escuchar el recitado de José Rodríguez. Después nos vamos a ir a la música, a la tanda, más música. Y volvemos ya con Luicho Flores, con el doctor Luis Flores. Así que atentos los caballistas, porque se va a venir la columna de él y después están como, ay, yo no la pude escuchar y yo no la tengo que grabar, Fede, después me la reclaman. Tiene una demanda la columna de Luis Flores, que es imponente. Pero nos vamos con este recitado de mi amigo José Rodríguez, que la verdad que nos va a deleitar seguramente a todos. Y si yo no me equivoco, esto va por el lado de los huasqueros, así que huasqueros atentos también. A ver qué decía José Rodríguez.
7: 23 de mayo, día del huasquero oriental, qué mejor que embozalar el tiempo de a caballo, y como un chasque con el fallo, avisando a los que no están, que no vamos a sepultar a nuestra propia cultura. Huasquero sin licenciatura, hoy merece festejar, con un verso campero, en un país de a caballo, bendito suelo uruguayo, pequeño como pañuelo, sos la tierra de mis abuelos, de los indios y de Artigas, de esclavos y vaquería, y en un renacer de aurora quedan lanza y boleadora de una raza perseguida. Ya que ando por la historia revolviendo el pasado, de momentos guardados encuentro en mi memoria recuerdos como una noria en un banco bien petizo, tronco de ceibo macizo, con espaldar incluido, el huasquero, de rostro curtido, bajo un alero postizo, huasquero, bien criollo, como dijo Alberto Butón, médico de gaucho corazón, que por montes y arroyo recorrió el Uruguay sin escollo, siendo un médico rural, y no solo supo curar, reclutó con sapiencia, costumbres y vivencia, y hoy lo quiero recordar. Y en tu día, huasquero, seas hombre o mujer, yo siempre te quiero ver entre las tiras de cuero, bozal, manea o sobeo, cabresto, rienda, cabezada, pretalo, pecheras trenzada, con ese orgullo bien gaucho a lo largo y a lo ancho de nuestra patria amada. Entre las lesnas de acero del viejo alambre de centro, hoy parecen un monumento clavadas en el tiempo. Una vida entre tiento se la reconoce hoy. Lesna de guía o gorgón, testigo de tantas costuras, hoy son parte de esta cultura que regocija el corazón. Por todos los huasqueros, por Alberto Butón, por el caballo compañero, por nuestra tradición, por los gurises nuevos que sabemos que vendrán. Feliz día del huasquero oriental.

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0: Bueno, muy bien, son las 10 de la mañana, 9 de la mañana y 59 minutos. Seguimos con nuestro Abrazo País. Y como les decía, le vamos a dar la bienvenida al doctor Luis Flores. Nos viene acompañando casi desde el principio de año. Bueno, hablando sobre ese tema que no le cuesta nada a nadie, ¿no? Sobre pelos de caballo, si se podrá hablar. Sobre eso, y hoy nos vamos a ocupar un poco de lo que son las marcas, ¿no? Cuando decimos mala cara, cuando decimos estrella, cuando decimos listado, cuando decimos calzado de una, de dos, patas blancas, bueno, miles de terminologías, pero ¿quién soy yo para hablar de esto teniendo a Luis Flores del otro lado? Muy buenos días y bienvenido, Luis.
1: Buen día, ¿qué tal, Milagros? ¿Cómo andas?
0: Todo
1: vos y todos los demás, espero que todos muy bien. Acá en un día bastante feo con una garúa helada.
0: Viene para acá eso. Viene para acá.
1: Y bueno, me agarraste enredando unos tientos que de vez en cuando le meto.
0: Qué bárbaro. Bueno, viste que el 20, pues, se logró en realidad.
1: El 23.
0: Sí, el 23. Contentazos todos. Así que el sábado que viene estás de festejo también, porque esto es extensivo a todos los huasqueros.
1: Pero bueno, buenísimo. Lindísimo. Acá en Argentina se festeja el 11 de noviembre.
0: Pero es provincial.
1: Es la fecha de las...
0: ¿No?
1: Es provincial, sí.
0: Claro, exacto.
1: Se festeja la fecha de nacimiento de Martín Gómez, que fue un huasquero, claro, extraordinario, un gran amigo de papá, y que yo conocí y quise mucho, un gran tipo.
0: Sí, lo tengo clarísimo. Hay unas anécdotas brutales sobre Martín Gómez. Algo hemos compartido aquí en Abrazo País. Un hombre bien especial también, ¿no?
1: Sí, especial. Especial, especial.
0: Bueno, Doc, ¿dónde vamos a andar el día de hoy?
1: Bueno, vamos a hablar un poco de las marcas blancas, ¿no? Uh-huh. Primero contar por qué se producen, que es bastante curioso. Es decir, la mayoría de los pelajes, todos los pelajes, salvo algunos que vamos a hablar un poco más adelante, se produce por una cuestión genética, se hereda de padres a hijos, etcétera, etcétera. El tema de las marcas blancas, ya sea en la cabeza o en los miembros, se produce por una causa rara, y es que el color lo producen unas células, no me voy a poner muy técnico, unas células que se llaman melanocitos, uh-huh, que son los que producen color. Y bueno, y son, dependen del sistema nervioso central. Y el sistema nervioso central está en la cabeza y después por dentro de toda la columna vertebral, donde va la médula espinal. Y resulta que mientras está dentro de la madre, el potrillo va teniendo color desde la línea que va por desde la nuca, digamos, hasta la cola, por arriba, y va cayendo el color hacia abajo.
0: Ajá.
1: Y hacia adelante. Y por eso la mayoría de las manchas tienen blanco en la cabeza, no llegan, en general abarcan parte del remolino que está sobre la frente, generalmente, y por ahí se puede expandir un poco más, porque van hacia ese lugar y por ahí no llegan a colorear todo, y también van hacia abajo, y por ahí no llegan a colorear hasta el borde del casco, hasta el rodete coronario, se llama eso.
0: ¿Mira?
1: Y entonces quedan marcas blancas sin pintar. Es como no, que se les terminó la pintura.
0: No lo sabía, me parece todo increíble. No sabía que esa era la razón. O sea, es como que tiráramos una tinta concentrada desde la nuca del caballo hasta la cola, que se va, no diluyendo.
1: Que se va cayendo. Caballo,
0: claro, y no llega.
1: Se va cayendo y bueno, y llega un momento que no se les terminó la pintura y no puede seguir pintando.
0: Brutal. Brutal.
1: Por eso es que se produce de ese modo, ¿no? Uh-huh. Bueno, y ahí tenemos, qué sé yo, en la cabeza tenemos desde pelos blancos, que son pequeñas cantidades de pelo que no llegan a formar una mancha, que normalmente están relacionados con el remolino de frente, uh-huh, que puede estar más arriba o más abajo, pero el remolino de la frente, y después, de acuerdo al tamaño, se llaman estrella, lucero, si tiene forma de corazón. Esas son las manchas más redondeadas, digamos. Y después las manchas alargadas, que son la lista, cuando tiene un ancho menor a dos dedos. Después mala cara, cuando es más ancha. Después aparece el pico blanco, cuando tiene la mancha, parece que algunos le llaman bebé y derrama, porque pareciera que el caballo metió el hocico dentro de un balde con pintura blanca. Después está el pampa, que haya ahí un montón de discusiones, si pase el ojo, si no pase el ojo. En realidad es una mancha para la cara bien ancha que suele llegar hasta el ojo, pero no necesariamente lo tiene que cubrir. Pero fundamentalmente lo que pasa es que se derrama hacia los lados de la cara.
0: Claro.
1: Entre por debajo de los ojos y hasta el hocico, digamos, se derrama hacia los costados. Y eso lo llamamos pampa.
0: Que puede ser solamente en la cabeza. ¿No?
1: Claro, eso es solamente en la cabeza.
0: Exacto.
1: Para nosotros, digamos, es solamente en la cabeza. Uh-huh. Y después tenemos el testerilla y el mascarilla, que son manchas blancas, en la testerilla en la frente y mascarilla en la cara, uh-huh, que tienen lunares del color original del caballo, digamos. Entonces, aparecen como moteada, digamos, la mancha, y cuando está en la frente es mascarilla.
0: Ah, al revés.
1: Testerilla, perdón, ya me trabuqué. Testerilla. Y cuando es en la cara es mascarilla. Bueno, eso por un lado, por el lado de la cabeza. Por el lado de los miembros, lo podemos clasificar de acuerdo a la altura que tienen, que se lo puede ser la corona blanca, o calces bajos cuando están hasta la altura del nudo, calces medios que van hasta donde llega la rodilla o el carpo, uh-huh, y altos cuando sobrepasan la línea del carpo o rodilla de los caballos. Y después, depende de la cantidad de miembros afectados por el blanco, tienen diferentes nombres. Hay un nombre muy particular que es el que está calzado en la pata derecha exclusivamente, que se llama Argel.
0: Argel.
1: Y eso es una denominación que nos viene de los moros, de los argelinos, ¿no?
0: Ah.
1: El argel era un caballo que no se podía que los moros no usaban en la guerra, porque decían que el que montaba un caballo argel no volvía vivo, moría en la batalla.
0: Pata derecha.
1: No sé por qué, pero tenían ese temor. Y no montaban caballos que tuvieran calzada la pata derecha exclusivamente.
0: Mira vos.
1: Y después hay calzados de 1, de 2, de 3, de 4, maneado cuando abarca o los dos miembros anteriores o los dos miembros posteriores, manos o patas, uh-huh, trabado cuando tiene una manea y un miembro del otro lado blanco, como puede ser maneado de patas, y también una marca blanca en la mano izquierda. Entonces es trabado de la mano izquierda, o al revés, que sea maneado de manos y tenga alguna de las dos patas, y ahí sería trabado de la pata de tal o cual lado. Después está una marca especial que le llamamos bailarín.
0: A ver.
1: Y ahí tenemos una discusión bárbara con el tema del bailarín, porque muchos creen o dicen que es bailarín el que tiene la rodilla o el carpo, la mano del caballo con una mancha blanca. Y en realidad, el hueso bailarín es el hueso de la chiquizuela, el de la pata.
0: Claro.
1: Porque ese hueso se llama técnicamente rótula y se mueve.
0: Uh-huh.
1: Y por eso ese hueso es bailarín.
0: Claro.
1: Entonces tiene que tener la chiquizuela blanca para ser bailarín. Pero en el campo muchos le dicen bailarín a los que tienen el carpo o rodilla, es decir, en la mano,
0: sí,
1: una marca blanca.
0: Ahí está.
1: Bueno, después están las marcas que son moras, es decir, que tienen pelos oscuros blancos mezclados,
0: uh-huh,
1: que puede ser el mano mora, que hay un dicho acá que dice que el mano mora si no gana llora. Y después, una pregunta que me hicieron ayer por internet.
0: Uh-huh.
1: El botas con delantal. Para mí, y para nosotros en general acá en la Argentina, el botas con delantal es solamente en los miembros posteriores. Y es cuando la mancha blanca se prolonga por delante de la pata, como pasa, y cuando hablamos de los overos hablamos un poco de eso, cuando la mancha blanca sube, normalmente sube hasta el garrón y por ahí sigue un poco más por la pierna, por delante de la pierna. Eso es botas con delantal, porque se asemeja,
0: claro,
1: a las botas de potro con delantal, que eran las más altas y que había que volcarlas después para poder utilizarlas, porque si no tapaban la rodilla y demás.
0: Claro.
1: Eso es lo que nosotros normalmente llamamos, no correspondería para mí utilizarlo en los miembros anteriores, en las manos, ¿no?
0: Claro.
1: Así que bueno, haciendo un resumen ligero, eso fue más o menos lo que quería contarles de las marcas. Lo que más me interesaba contarlas era cómo se producían, porque es bastante extraño eso, y creo que no es muy difundido tampoco, entonces me parecía interesante contarlo.
0: Luis, aprovecho, una consulta te hago. ¿Qué tiene que ver?
1: Porque todas las que quieras.
0: Cuando tú recién dijiste, es como si hubiera agarráramos tinta desde la nuca hasta la cola del caballo, hasta la crin del caballo. En realidad a mí lo que se me vino a la mente es obviamente la línea mular, pero en este caso no.
1: No, en este caso no. El potrillo está dentro de su madre, es chiquito todavía, tiene muy poquito tiempo de desarrollo, y empieza a colorearse, empieza a darle color, la melanina empieza a aparecer, que es lo que le produce color, y esa se llama melanina porque la producen unas células que se llaman melanocitos. Y esos melanocitos derivan del tejido nervioso, no de la piel, sino de lo que está adentro de los huesos de la columna vertebral, que es toda la tira de la médula ósea, de la médula espinal, perdón, no de la médula ósea, de la médula espinal y del cerebro. Entonces todas esas células salen desde ahí y se encaminan a pintar. Es como si salieran de viaje con un tarro de pintura y van pintando. Y se les termina la pintura en algún momento, por eso no es tan común encontrar un caballo tapado. Tapado quiere decir que no tiene nada de blanco, sino que tiene un color puro, porque siempre se mancan los melanocitos, no le alcanza nunca la pintura del todo, y quedan algunas marcas blancas. Probablemente eso también tenga que ver un poco con la domesticación, porque los animales, los caballos y los animales en general, se permiten tener partes blancas gracias a la protección humana, porque siempre las partes blancas son más débiles que las partes con color. Los negros tenemos alguna ventaja.
0: Tenemos.
1: Siempre la piel o el pelo oscuro es más protector que el que no tiene color, porque el color es una manera de protegerse del sol, del ambiente, etcétera. Y en los caballos pasa eso. Es decir, en la vida silvestre, si hubiera caballos salvajes todavía, que no los hay, todos los caballos que hay son, alguna vez fueron domésticos, así que no hay más caballos salvajes, sino que técnicamente se llaman asilvestrados, es decir, caballos que pueden vivir en libertad por generaciones, pero que derivan ya de caballos que han sido domésticos. Y eso se permiten tener blanco gracias a la protección humana.
0: Claro.
1: Si vos mirás los más salvajes que existen, que son esos caballos que hay en Mongolia, que se llaman Przewalski.
0: Claro, tienen las cuatro patas bien negras.
1: Esos son todos, no tienen marca blanca, ni en la cabeza ni en los calces. Bueno, y cuanto más silvestres son, menos cantidad de blanco tienen.
0: Claro.
1: Porque el blanco es una debilidad. Fijate vos que ahora hay una enorme cantidad de animales que por ahí conocemos, qué sé yo, tigres albinos, pumas albinos, tortugas albinas, víboras albinas. Pero esas pueden vivir si están protegidos por los humanos, si no, no tienen las defensas naturales que tienen que tener y son, no pueden cazar o son cazados fácilmente. Por lo tanto, tienen pocas posibilidades de reproducirse. A los hombres les permitimos a los caballos, a pesar de tener blanco, que se puedan reproducir.
0: Claro, y esto va a seguir cambiando, porque en la medida en que los caballos siguen cada vez teniendo más influencia humana y más por cómo viene la cosa, seguramente nos encontremos con cosas rarísimas.
1: Exactamente. Nosotros permitimos una serie de cosas que la naturaleza no permitiría. Y creo que eso es un detalle bastante interesante que nunca, en general, nadie tiene en cuenta y hace las cosas porque le gusta sin saber mucho de las consecuencias de lo que hace. Es decir, es mucho mejor un caballo con poco blanco que un caballo con mucho blanco. Claro. Aunque los overos sean vistosos y diferentes y que muchos los elijan para ensillar, seguramente no es el caballo más fuerte que puedas tener.
0: Claro, tal cual. Es interminable el tema, ¿no? Yo el jueves fui a probar caballos y me muestran una yegua. Yo te juro, Luis, que la miré y me acordé de vos automáticamente, pues digo, yo no puedo decir qué pelos esta yegua, era horrible. Pues claro, es como dicen, ¿no? Cuanto más voy aprendiendo, más dudas tengo, ¿no? Entonces yo la miré y yo decía, pues esta yegua es tordilla, no, esta yegua es rosilla, no, esta yegua es... Y le digo al dueño, decime una cosa, ¿qué pelos esta yegua? Mirá, dice, si te digo el origen, esta yegua era lobuna. Y digo, ¿cómo era lobuna si yo la miro y para mí es tordilla, rosilla, colorada? Yo qué sé, yo ya no sabía ni qué era, ¿no? Pero claro, además una yegua que con los años se está poniendo cada vez más tordilla. Entonces, la verdad es que, bueno, por algo estamos hablando de esto, es interminable.
1: ¿Qué edad tenía la yegua? ¿Tenés idea?
0: No, era una yegua relativamente joven, tendría unos 4 o 5 años, pero según el dueño sí, era lobuna. Cuando nació me dice, era lobuna, pero lobuna hasta no hace tanto, me dice, hace poquitito empezó a quedar así, me dice.
1: Claro, bueno, entonces es una tordilla que está encaneciendo lentamente. Sí. Hay tordillos que encanecen rápido, otros más lentamente, pero lo que podía también ser es lo que en algunas regiones de acá y ustedes también le dicen cirio, sí, que son los pintados.
0: Yo lo dije y sé que estaba mal.
1: La cola los pintados iba a ser unos líos bárbaros, porque el pintado es otro pelaje que cambia con el paso del tiempo, claro, al igual que el tordillo, ¿no?
0: Claro.
1: Entonces
0: claro,
1: produce a veces alguna confusión.
0: Bueno, y ahí es donde uno lo mismo, ¿no? Yo lo primero que dije acá es siria, y después dije, si me escucha Luis me mata. No digo nada.
1: No. No te preocupes, que yo también tengo mis dudas de vez en cuando,
0: Luis.
1: Porque bueno, cuando sí, no sabes nada de un tema, no tenés ninguna responsabilidad para hablar. Cuando crees saber y todos tratan de escuchar qué es lo que decís, tenés un peso de la responsabilidad grande que no te puedes equivocar, y equivocarnos equivocamos todos, sí, así que
0: ni hablar. ¿Cuándo el curso de embocaduras, Luis? Estoy ansiosa. ¿Hay fecha ya o no hay?
1: No tengo fecha todavía, pero no va a pasar mucho tiempo para que la tengas, así que yo tengo que arreglar ahora con la plataforma y con Cepalma para ver cuando arrancamos, pero seguramente no va a pasar mucho tiempo para que arranquemos.
0: Bueno, buenas, así nos enteramos y le contamos a todos los oyentes también para que se inscriban y vivan el programón que tenía yo todos los jueves que se me terminó y estoy como huérfana.
1: Bueno, ya vamos a volver.
0: Bueno, Luis, gracias por el ratito, como siempre un placer haberte tenido. Cuídate del frío, no te vayas a engripar de nuevo y nos encontramos el sábado que viene.
1: No, esperemos que no. Bueno, con mucho gusto, muchísimas gracias por el llamado y siempre es un placer.
0: Un abrazo grande.
1: Abrazo grande, que anden bien.
0: El doctor Luis Flores, entonces, conversando con nosotros sobre pelos de caballos, en este caso estábamos hablando más de señales, ¿no? Y bueno, en lo que ya es parte de un clásico aquí de Abrazo País. Son las 10 de la mañana y 14 minutos. Si les parece a ustedes, si no les parece, igual seguimos, ¿no? La señora Estela Polonio, que está en Alaska, que se cuide, el diario forestal, tan peligro. No, vámonos a la música, la tanda más música, y volvemos a compartir sus mensajes y este texto que les comentaba yo, que tiene que ver con los orígenes de los primeros pobladores aquí en la capital, pero que tiene mucho en común con todos, tiene que ver con nuestro folclore, y como decía, ¿no?, que de alguna manera a mí me inspiró aquellos... porque tiene que ver con el arrorró, que como les decía, nosotros creemos que de repente lo inventamos nosotros, y no, resulta que viene de una tribu del norte africana, y parte de esa tribu se traslada, la población originaria de lo que son las Islas Canarias. Allí de alguna manera trasciende las generaciones, llega a mezclarse con los pobladores canarios, y después llega a la península ibérica y cruza hacia América, y hoy muchos de nosotros en algún momento, ¿no? Arroro, mi niño. Eso y mucho más. Ahora, en un ratito, ¿eh? Quédense por allí. Abrazo, país. 30.

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0: Bueno, ¿compartimos mensajes? ¿Sí? 099-400-610 con la consigna del día de hoy, que es cuento, qué canción, qué cosa asocian con la hora de ir a dormir cuando eran chicos, sobre todo, ¿no? Vamos a ver quién anda por aquí. Luisa dice, Luisa, buen día Luisa. Luisa, larguito el mensaje Luisa, cortito, tiene que ser un mensaje Luisa. No, es de reto, es para que puedan entrar todos. A ver qué dice Luisa.
1: Buen día Milagros. Bueno, acá estamos con mi hermana Gabriela, yo soy Luisa del Portillo, y obviamente criadas en el campo, nosotros éramos criados, 8 hermanos, y obviamente mamá no nos cantaba rorros ni nos hacía cuentos porque siempre tenía un bebé a cuestas, pero el que nos contaba cuentos era papá, que había inventado unos personajes que eran Pirulito, que era un niño de campo, y su perrito Solito. Pirulito y su perrito Solito. Cuando te estaba escuchando tu cuento de la carpinche, las crías, bueno, todo versaba sobre animales autóctonos, obviamente, se encontraban con una nutria, que los cachorritos de la nutria habían quedado en un punto y había una creciente bárbara y los ayudaba a cruzar. Bueno, todo versaba sobre eso, pero eran unos personajes maravillosos y escuchar a papá esos cuentos era lo máximo, lo máximo. Y después, no nos cantaba papá, pero nos hacía estos cuentos. Obviamente yo a mis hijos también seguí con los personajes Pirulito y su perrito Solito, haciéndoles también sentir las miles de vicisitudes del campo. Y mamá, lo que nos enseñó mamá, bueno, lo que nos enseñó, lo que nos hacía y nos entretenía mucho, es recitar poesías de Juana de Ibarburu, o poesías gauchescas, ¿no? Todavía mamá contaba que su padre le cantaba como canción de cuna esta que es tristísima, que le van llevando el marido primero, lo canta Chalari, es conocidísima, no me sale ahora el nombre, que vienen las patriadas, le llevan el marido la y después le llevan al hijo, la loca del Bequeló. Entonces mamá se reía porque qué canción de cuna me hacía mi padre, que era para llorar a gritos, ¿no? Bueno, muy linda tu consigna, la verdad. Me hiciste revivir absolutamente, sobre todo el recuerdo de mis padres. Te agradezco mucho. Bueno, un abrazo para todos y saludos a la audiencia.
0: Bueno, Luisa, gracias a ti por enviarnos el mensaje, por compartir con nosotros esos recuerdos, y quédate que te va a gustar el texto, vas a ver que sí. Buen día, Milagros, acá vamos arrancando la jornada de sábado con buena compañía. Saludos desde San Gabriel, dice Santi. Ángel de Sayago, buen día, Ángel.
2: Buen día, Milagros, buen día a su país, buen día, gente. Gracias, Sago. Bueno, no voy a hablar sobre la cocina porque no se me viene nada, pero lo que sí quería es mandar un abrazo grande a la familia de Guizamón, que me permitiese en Fraile Muerto, principalmente Mariana Guizamón, hace muchos años que no sé nada. Yo ya la conocí cuando trabajaba en la residencia de la Embajada de Venezuela. Es una gran amiga y hace muchísimos años perdimos contacto.

0: todos los que están lejos. Andrés dice, buen día Milagros, acá disfrutando del fogón, encerradito él, pero fogón al fin, dándole calidez que necesita el espacio para hacer hogar. Tu compañía es más que bienvenida y nos muestra una salamandra, pero de esas con vidrio, ¿vio? Con la consigna no tengo dudas que mi madre me cantaba el arrorró cuando yo era pequeña, pero obviamente no recuerdo. Sí recuerdo algunas noches en las que leía Platero y yo, y otras me dejaba el libro para que yo adelantara y me entretenía con ese libro, que era originalmente de mi abuela, con esos poemas tan melancólicos y dulces, sus dibujos simples pero muy expresivos. Esos mismos libros se los leía a mis hijos y le regalé tomos similares a mis sobrinos para leerle a sus hijos más pequeños. Llueven los recuerdos de la mano de tu consigna. Bueno, ahí andaba Andrés, entonces gracias Andrés. Jaime, Frederick, mirá, nos vamos a Miami de nuevo. Buen día, Jaime.
1: Buen día, acá Jaime de Miami. Bueno, con la consigna de hoy, tuve una semana muy complicada. Llegué el miércoles de Montevideo, fui a despedirme de mi vieja, que en paz descanse viejita, pero viene con la consigna. Lo de la vieja era muy sencillo. O se duerme o viene el alpargatazo. Lo parió. Bueno, vieja, te vamos a extrañar. Un abrazo a todos ahí. Un abrazo, país. Se les extraña. Hasta luego.
0: Bueno, Jaime, nada. Un abrazo enorme para ti. Enorme abrazo. Calculo que momentos difíciles para ti. Y aquí estamos acompañándote como podemos, ¿sí? Oscar Garra dice, estos son de un antiguo basto de basteras inflables, los regaló un talabartero hace años, ya fallecido el hombre, y nos manda también un video con los bastos inflables, increíble. Gabriel López dice, buen día, escuchando Milagros. Por aquí anda, ¿quién anda? Javier Márquez, que dice, buen día Milagros, abrazo país. Yo soy generación de la Rorró, voy para los 81, nuestro hijo ya tiene 48, y mi señora le canta Santa María. Cuando me tocaba a mí cantarle, nos dormíamos los dos cantando en Gurí Pescador de Siri Rodríguez Castillo. Gracias, Milagros. Hermoso abrazo, país. Milagros, ahora que sentí, si puedes enviarme los dos primeros temas que pasaste. El primero de Amalia. Es El Guajero, el primero de Amalia, ¿está? Geraldine de Melilla dice, buenos días, con permiso, frío por Molilla, se asoma un tímido sol entre las nubes, hace unos días hicimos tallarines caseros, nos quedaron buenazos, mañana pienso probar a hacer sorrentinos, nunca hice, veremos si quedan comestibles, calculo que quiso poner. Un abrazo, Geraldine. Mi abuela Emma me hacía unos cuentos inventados por ella, fantásticos, pero lo que más me gustaba era que me relatara su niñez en campaña. Bueno, ahí estaba Geraldine, gracias Geraldine. Cristina, buen día Cris.
2: Buen día, Milagros. Bueno, ahí va mi canción.

0: Y bueno, eso me cantaba mi madre hace ya 82 años y medio cuando nací. Un beso para todos los abraceros y que tengan un lindo fin de semana. Cris de Salinas.
1: Divino Cris, muchas gracias. Bueno, por aquí anda David, que anda con unos cueros, dice: buen día, Milagros, equipo de audiencia. Esto hice la semana pasada: bozal, cabresto, encimero y rebenque de Cerrillo. Yo soy un cuarto huasquero. Mira vos. Bueno, no me quiero distraer mirando, después lo miro atentamente. Ramón Blanco dice: buen día, y nos manda también un videito a ver si conversa. Che, qué relajo que tiene esa camioneta, Ramón. A ver.
2: Todo manco. Una alegría barra.
1: Ah, mira, andan con la motosierra picando leña. Oh, sí. Mandando motosierra abierta. Qué relajo, Ramón, que tienen esa camioneta. Buen día, yo le inventaba cuentos a los muchachos cuando eran chiquitos y cuando les cambiaba algo me corregían, dice Medardo. Bueno, eso también es verdad, cuando le cambiaban algo. Buen día, Milagros, es verdad que no es bueno que un caballo tenga el vaso blanco, que es más blando. Abrazo, dice Carlos. Sí, claro, Carlos. Sí, es verdad. Yamandú anda por aquí también. Buen día, Yamandú.
3: Buen día, abrazo país, para compartirles un cuento recurrente que nos hacía mi padre en la cama para estirar las mañanas frías dentro de las cubijas. Hacía un cuento que era, estaba haciendo tortas fritas mi padre y siempre le faltaban hasta que siempre miraba ahí.

0: ¿Cómo puede ser que le desaparecieran y era un zorro? Se dio cuenta que era un zorro, que le robaba las tortas fritas. Y mi hermano y yo empezamos a abrir los ojos cada vez más grandes. Entonces dice que para joderlo el zorro lo agarró y preparó una bien caliente, y nosotros nuestros ojos se agrandaban más cada vez esperando ahí el desenlace. Y de repente dice, la dejó así en el costado y se hizo el distraído. Y vino el zorro agazapado a agarrar la torta frita. Y de repente cuando la mordió, se quemó y pegó un grito. ¡Guau! ¡Guau! Y nosotros nos matábamos la risa al final. Siempre era el mismo final. Esperábamos a veces si cambiaba o no desenlaces, pero no. Siempre era el mismo y bueno, siempre no. Entre que nos sorprendíamos y nos reíamos. Así que ese era el cuento que nos hacía de chiquito. Bueno, un abrazo para todos. Che, y no se te ocurra morirte antes que vuelva Estela y aclaren cómo es lo de tu velorio, ¿eh? Hasta
1: ¡Oh!
0: luego, que pasen bien. Chau, chau, un abrazo.
1: Tenés razón, Yamandú, nos queda ese cuento para cuando vuelva Estela. Está todo organizado el velorio, están todos invitados. El mío, ¿no? Carmen Duarte nos manda un audio de WhatsApp. Buen día, Carmen.
2: Buen día, ¿cómo están? El deseo que todos estén bien. Un sábado con nubes, algunas nubes en el cielo, pero soleado, con brisa, con vientito soplando, como es común por tambores, como decía el maestro Lena de 33, la patria del viento, por acá es parecido. Y bueno, cuántos temas lindos, cuántas cosas lindas, por favor, muchas gracias. Las nanas, las canciones para dormir, cuánta ternura, maravilloso, hay muchísimas. Los cuentos en la niñez. A nosotros nos hacían los cuentos de Pepe Ñandú. Pepe Ñandú, un personaje rioplatense. ¡Qué cuentos más lindos! Los cuentos de Javier de Viana. Nos hacían cuentos de Javier de Viana cuando éramos niños. En especial en la casa de la abuela paterna. Una tía, más que nada. Pero todos se prendían. Y la comida para el sábado. Tallarines. ¿No se te pegan un poquito? ¿No quedan difíciles de secar si está de lluvia?
1: Sí.
2: Por acá un puchero. En esta época un buen puchero con todo. Espectacular, ¿no? Así que bueno, por ahí andamos. Mucha salud para todos. Muy lindo todos los contenidos. Un abrazo país enorme desde Tambores a todos. Buen fin de semana.
1: Abrazo, Carmen, gracias. Sí, se puso aquí, bueno, sí, inevitablemente, pero es como va de medio de la mano, como conversamos el otro día con uno de los huasqueros también, eso de que los días de lluvia se trabaja en cuero, más que nada porque no había, era lo que se podía hacer, ¿no? Días de mucho temporal para el galpón a engrasar las garras, pero en realidad la humedad no colaboraba mucho con la engrasada, después era días para secarse, ¿no? Y lo de los tallarines en medio de lo mismo, se pegajotean más por la humedad, pero bueno, no hay mucho pasar con la lluvia, entonces uno se puede dedicar a hacer tallarines. Geraldine dice que se recordó de que le cantaba Oso Goloso a sus hijos. Dice que es muy dulce. Oso Goloso cierra los ojos para dormir, mamosita con voz muy suave le canta así y se repite hasta que se duerman, dice Geraldine. Bueno, la consigna del día de hoy, que entonces, como decíamos, era canciones, era cuentos, era libros que ustedes asocien con la hora de dormir cuando eran chicos, ¿no? Y todo esto viene a este texto que vamos a compartir ahora en muy poquitito, que como les decía, estuve preparando, que tiene que ver, sí, con el Error Rock, esa canción que por lo menos todos conocemos y que su origen, increíblemente, es de una tribu, los bereberes del norte de África, y que llega a través de los guanches, que era una parte de esa tribu que llega a las Islas Canarias, de las Islas Canarias a España, y de España llega a la América. Y hoy estamos hablando hoy de eso aquí en Abrazo País. Increíble. Es una historia de una niña y que, bueno, que viene obviamente de las Islas Canarias, aquí al Río de la Plata, específicamente a las costas del Uruguay. Ahora nos vamos a escuchar algo más de música. A la tanda, vamos música y volvemos.

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Bueno, ya estamos de vuelta. Ahora sí, vamos a arrancar con este texto. Desde ya van las disculpas de caso si me tranco con algo, ya lo saben, mi condición de mala lectora y disléxica. Pero es un muy lindo texto que vale la pena, sin duda, compartirlo y que viene de la mano con todo lo que estuvimos hablando, con recuerdos, con niñez, con origen, con tradición, bueno, con un montón de cosas, ¿no? Esta historia está escrita por, y es real, es verdadera, esto sucedió, está escrito por Rubén Puentes, ¿sí? Y Rubén Puentes, en realidad, cuando, antes de comenzar esta historia, nos dice que surge por la curiosidad de que casi en algún momento a todos nos atrapa por conocer a nuestros antepasados. Y a él le pasó cuando su prima Silvia, que vivía en Tacuarembó, le comentó en un mensaje de los esfuerzos por conocer de dónde venían los Puentes. Y ahí se puso a investigar. Silvia se conectó con un amigo que desde La Coruña lo ayudó a viajar, ¿no?, a través de textos, de documentos, al siglo XVIII, y encontrar a otra prima, Rita. Esta prima bastante lejana. Y bueno, y después leyendo a Sarola Gil, a Milton Shinka y a otros, revivió lo que fue la historia de la Fundación de Montevideo, increíblemente, de la mano de esta historia, ¿no? Lo cierto es que lo ayudaron a imaginar paisajes, personajes y situaciones, y así fueron surgiendo esta historia, con la sola idea de que en algún momento fueran leídos por alguno de sus hijas, sobrinas, nietos, cuando les atacara la misma curiosidad. Y el texto dice así. Silvestre Pérez Bravo nació en 1675 en la región de Sausalejo, en el norte de la isla de Tenerife, no muy lejos de la costa barrancosa de El Sausal. Allí Silvestre cultivaba un pedazo de tierra donde además criaba sus cabras y una cerda. Su trabajo en las viñas era abundante, porque eran abundantes las viñas en la región, apenas le alcanzaba en años buenos para mantener su numerosa familia y pagar el diezmo a la iglesia. La paga del dueño de la viña era poca, pero la acompañaba con algo de buena uva malvasía para que Silvestre pudiera preparar su propio vino. Silvestre era un campesino pobre y analfabeto. Su altura y sus ojos claros delataban su herencia huanche. Los huanches, como ya lo comentamos hace un rato, eran los habitantes de la isla antes que llegaran los europeos colonizadores, quizá de origen berebere, que era aquella tribu que hablábamos del norte de África. Silvestre también había heredado la incapacidad marina que caracterizaba a los huanches. A Silvestre el mar no le hacía mucha gracia y nunca había salido de su isla. Eran años difíciles para las Canarias. Se combinaban desastres climáticos que diezmaban las cosechas, ataques piratas y despoblación, ya que la corona española utilizaba a los canarios para poblar sus nuevas colonias en América. El 1726 fue un año particularmente duro para los campesinos de Sausalejo. Un granizo, muy raro para la isla, había destrozado las viñas y una peste había matado a Silvestre la mitad de sus cabras. Él seguía en la duda de quedarse y seguir luchando con las cabras que le quedaban, su cerda y sus trabajos zafrales, o aventurarse a América como lo había hecho un vecino suyo. Con 51 años, estaba ya viejo para alistarse y seguir los pasos de su padre, Diego, que había sido sargento. Aunque una travesía por el mar no le hacía mucha gracia, no veía otros futuros. Además, tenía una familia numerosa. Con su primera esposa, Ana, había tenido varias hijas mujeres y Silvestre quería un varón. Recién perdió las esperanzas con la sexta hija, Rita, la menor. Rita apenas conoció a su madre, que murió muy joven. Silvestre se volvió a casar enseguida con María, 25 años más joven que él, y con ella pudo tener los varones que tanto quería. Rita, la menor de las hijas de Silvestre, se crió en la pobreza y la ignorancia. Nunca pisó una escuela. Descalza,
Bajaba con su madrastra al poblado para vender bugangos, ñames y algunas verduras que cultivaba en su solar. Regresaban con azúcar, sal, aceite y los pedidos de Silvestre. Ida y vuelta, siempre cargando todo en un cesto que María llevaba en su cabeza apoyado en un pañuelo sobre el pelo recogido en una malla. Aparte, martes y viernes al manantial, a lavar la ropa. Allí se juntaban las vecinas para conversar tranquilas, lejos de sus maridos. Y los domingos, a misa. Esas eran las salidas de María, Rita y sus hermanas. Semana tras semana, la misma rutina, hasta que llegaba la fiesta de la Candelaria, la romería para honrar al santo patrón Corpus Christi o Navidad. Era cuando María lucía su mejor prenda, su falda de colores, y Rita se ponía zapatos, pero les dolían los pies y prefería andar descalza. Aunque analfabeto, Silvestre era un campesino emprendedor. Nunca había salido de Sausalejo y las pocas veces que había llegado hasta los acantilados, observaba el mar. Se le cruzaba entonces esa idea de dejar la isla como su vecino, pero América seguro estaba muy lejos, mar adentro, y su sangre guanche pesaba. Él solo pensaba en varias semanas en el mar, lo aterrorizaba. Era una época interesante en América que Silvestre tenía en mente, particularmente porque el Río de la Plata, Felipe V, había nombrado al joven vasco Bruno Mauricio de Zavala como capitán general del Río de la Plata, gobernador desde Buenos Aires, entonces único asentamiento de la colonia en la región. Enfrente, los portugueses habían fundado la colonia de Sacramento. Zavala era un militar derecho, respetuoso de los indígenas y astuto en la guerra. El monarca lo presionaba para mantener el control de la corona en ambas orillas del Río de la Plata, constantemente amenazadas por portugueses y piratas. En esos años, la pesadilla era Étienne Moreau, uno de los temidos piratas galos en estos mares, quien controlaba la faena de vacunos y el contrabando de cueros en esa ribera del río, ayudado por indios genoas, que según algunos ya chapuceaban algo de francés. Lo de los portugueses era más complicado. El conflicto era viejo y el Tratado de Tordesillas no lo había solucionado. Con algunas interrupciones, los portugueses estaban establecidos desde 1680 en lo que era colonia de Sacramento. La banda oriental, por su parte, era tierra de nadie. Mejor dicho, campo libre para los indios, los faeneros portugueses y muchos otros sin Dios, ni rey, ni ley. Felipe V insiste nuevamente. La solución era poblar, levantar allí un asentamiento y dejar una guarnición. Zavala consigue unos 1000 indios de las reducciones jesuitas para comenzar a construir las fortificaciones, pero solo logra reclutar 6 familias porteñas para poblar la plaza. De las familias que llegaron desde Buenos Aires, la primera fue la de Burgues, que cruzó en 1724 por el puerto de Las Vacas, hoy Carmelo. Y allí fue, con sus carretas, su mujer, María Martina Carrasco, sus 3 hijos y un esclavo, Gregorio. Burgues no era español, en realidad había nacido en Génova, pero se castellanizó. Cuando llegó a la bahía, edificó casa firme en piedra y se estableció. Se le puede considerar como el primer habitante civil de la ciudad de Montevideo. A todos los que se aposentaran alrededor de la bahía, Zavala les garantizaba tierras, no solo un solar y chacras, sino también una suerte de estancia. Burgues, con 35 años, aceptó el desafío. Hay que reconocerle su valor para esta aventura considerando los enormes riesgos de establecerse en un lugar inhóspito y aislado. Más tarde llegaron 5 familias desde Buenos Aires. El francés, Juan Bautista Calio y su esposa Isidora Dunda, Sebastián Carrasco con Dominga Rodríguez, José González de Melo con Francisca Carrasco, Bernardo Gaitán con María Enríquez y Laras y Juan Antonio Artigas, abuelo de don José, con Ignacia Carrasco. Además, venían 17 niños, 12 eran primos,
todo quedaba en familia. Esa era la población civil de Montevideo en 1724. Seis familias no eran suficientes y Zavala insiste con el rey para traer pobladores desde España. La corona tenía un contrato con la naviera de Francisco Alzaibar y Cristóbal Urquijo para movilizar mercancías, armas y municiones al Río de la Plata, así como funcionarios y misioneros. Respondiendo al pedido del capitán general, la corona le solicita al Alzaibar transportar estas familias. Para este, un vasco y hábil comerciante, era muy buen negocio viajar de América con mercadería de ida y de vuelta, no estar nunca vacío, ¿no? Pero no llevar gente, excepto esclavos. Estaba reacio a transportar las familias, que ocuparían mucho lugar en su buque. Entonces negocia y llega a un acuerdo, a 80 escudos de plata por viajero, donde la naviera se comprometía a la alimentación, botica para los enfermos y las camas. Se acuerda y se empieza el traslado de las 25 familias en el siguiente viaje de Nuestra Señora de la Encina. Las familias serían provenientes de las Islas Canarias. Los canarios ya habían sido utilizados como carne de camión para colonizar América. Ya se habían enviado a Venezuela, Puerto Rico y a la Dominicana en el pasado. Como lo describe Azora Gil, los canarios eran labriegos duros, carentes de instrucción y cultura, ignorantes pero virtuosos. Quizá de los únicos que aceptarían establecerse en esa orilla agreste del río. Finalmente, ni sabrían a dónde iban. Fue así que el 2 de febrero, durante la fiesta de la Candelaria y luego de unas cuantas cabrillas, Silvestre anunció su decisión. Recién ahí María, su mujer, la madrastra de Rita, se entera del viaje. Ante la duda de la joven esposa, la reacción de Silvestre, típica de canario de la época, no se hizo esperar. Esto está decidido. Silvestre vendió las cabras que le quedaban, la cerda y sus seis lechones, solo dejó uno para la despedida con los vecinos para acompañar el sancocho con yerne y buena pella. Los más entusiastas eran los niños, especialmente Rita. ¿Y cuándo salimos, papá?, preguntaba. Era la preguntona de la familia. Ya tenía 11 años y le entusiasmaba la idea de tener nuevas amiguitas. ¿Y María Encarnación viene también?, preguntaba por su mejor amiga, la hija de Felipe. La que más se preocupaba era la madrastra de Rita. Viajaba con 11 críos, con Agustina, de 16 meses, y con Rafael, que era aún un bebé de brazos. Cierto que de vez en cuando a Silvestre le surgían dudas, sobre todo por lo del mar, pero se le iban cuando pensaba que en unos meses iba a tener una casa nueva, animales, un caballo y tierra para plantar su propia viña. Eso era lo que la corona ofrecía a los que se animaban. Le dijeron que tenían que estar en Santa Cruz el 16 de agosto temprano. Allí recibirían las instrucciones y hasta un doblón de a 4 pesos. Pero lo mejor vendría cuando llegaran. Solo podrían embarcar con unos pocos bártulos. De cualquier manera, no tenían mucho que llevar. Un poco de ropa, unos juguetes para los más chicos, el rosario, regalo de la Madre de María, y bastante a Oren, por las dudas. Rita, con mucho pesar, tuvo que dejar su muñeca de trapo porque, según Silvestre, ya estaba grandecita para jugar con eso. ¿Queda lejos?, preguntaba Rita. Su padre no tenía ni idea. Quizás fuera cerca de Venezuela, a donde había viajado su vecino. A Santa Cruz fueron juntas las dos familias, la de Silvestre y la de Felipe, con unos vecinos de curiosos y para ayudar. El embarque, dirigido por vizcaíno Bernardo Zamorategui, que sería el capitán de la nave, ya fue caótico. Silvestre casi entra en pánico cuando ve la fragata amarrada al muelle. Cuando llegaron temprano, la familia de Silvestre y Felipe fueron las primeras en el registro. Luego comenzó el ingreso a la fragata, primero el cargamento más valioso, telas, vajillas de cocina, aceite de oliva, vino, herramientas, y luego la mercancía humana. Hombres por un lado, mujeres y niños para otro, y de a poco la bodega se fue llenando. Pero las camas apretujadas no eran suficientes. Zamorategui y Alzaibar, bajo protesta,
porque se habían reclutado familias numerosas, indicaron que iba a hacer espacio para todos los que viajaran. Él ya había cobrado el flete por el grupo. Pero alguien con buen criterio decidió que un viaje así sería inhumano y su decisión fue eche y ponga en tierra 5 familias con sus arcas y petates. Como Silvestre y Felipe habían sido los primeros en el registro, sus familias tenían el viaje asegurado. Los niños y niñas estaban contentísimos y allí supieron que iban a ser más de 50 en el barco, de hecho, la mayoría. La travesía quedaría en la memoria de los futuros colonos. Silvestre confirmó sus más pésimas predicciones. Una verdadera pesadilla. Corría el 1726 y zarparon a media mañana del domingo 18 con un día de retraso. A medida que se alejaban de los muelles, Silvestre miraba desconfiado que se izaban las velas entre los 3 mástiles de la fragata y cómo la isla se perdía en el horizonte. Felizmente, esa mañana el mar estaba calmo, pero ya la primer noche fue movida. Costaba acostumbrarse al vaivén de las cuchetas, era un concierto el llanto de los más chicos, y lo peor fue las 2 grandes tormentas. La primera a las 2 semanas, la segunda y más violenta casi al final. Se rezaron muchos rosarios a Nuestra Señora de la Candelaria y en un momento hasta pensaron que ya no llegaba. Quedaron muchos machucados por los golpes contra el maderamen. Lo peor, el hacinamiento, las pulgas, las chinches, las pésimas comidas, el agua racionada y el trato denigrante de muchos tripulantes. Aprendieron rápido que lo mejor durante el día, con el mar calmo, era permanecer en cubierta, pero la tripulación impedía, argumentando que molestaban por las maniobras, sobre todo porque los niños querían treparse, por ejemplo, en los mástiles. Los marineros, casi todos peninsulares, no simpatizaban con los canarios. Por suerte, el grupo se mantuvo unido. Inicialmente, 3 de las familias, la de Santa Cruz, no socializaban con las otras, las campesinas del Sausal y la Laguna, cosa que no ocurrió con los niños, que no discriminaban, que se integraron desde el primer día. Con el pasar de las semanas las diferencias se fueron diluyendo. Cuando surgían los problemas, las tensiones o los arrepentimientos por haber salido de su Tenerife natal, se consolaban mutuamente imaginando lo que los esperaba a su llegada. Una nueva ciudad, a orillas de un nuevo mar, un nuevo hogar, tierras fértiles y animales. Les habían dicho que iban a recibir hasta semillas para plantar, un caballo y algo inesperado. Los hombres dejarían de ser campesinos para ser fijosdalgos. Aunque Silvestre no entendía muy bien lo que era el significado de ese título nobiliario, le agradó sí saber que desde ahora en adelante tendrían que referirse a él como Don Silvestre. La comida que se les ofrecía era difícil de digerir. La harina no era como la de casa, el aceite quedó rancio a las pocas semanas. Las propias mujeres, con su propio gofio, sobaban la masa con sus manos en unos zurrones que habían traído. Coincidía que esa pella era más suave y sabrosa. La cortaban en círculos y a veces la acompañaban con cherne seco, para comer en grupo. Pero el pescado se terminó al mes, aunque Rita decía que los marineros seguían comiendo. Para los pasajeros, las últimas semanas eran solo de pella y de la peor. No fue fácil para la joven madre María, pero afortunadamente Rita la ayudaba con los más pequeños, Agustín y Rafaela, sus medios hermanitos. A Rafael lo cuidaba como si fuera la muñeca que había dejado en casa, y de noche la arrullaba con una rorró. A los niños les inventaba juegos y con ellos obviamente molestaban a los marineros. Estos tuvieron discusiones serias con los padres y hubo que mediar el capitán Somurategui, ya que ella estaba cansado de la pregunta de Rita. Capitán, ¿falta mucho para llegar? Capitán, ¿falta mucho para llegar? María era buena contando cuentos. Rita los memorizaba rápidamente y se los repetía a los más chicos.
A veces había una docena de niños sentados en el piso en la cubierta escuchando a Rita, que no solo mejoraba los de María, sino que ya empezaba a inventar los suyos. Mientras esto ocurría en alta mar, en la ciudad de los santos apóstoles Felipe y Santiago, así se llamaba inicialmente lo que se convertiría luego en Montevideo, también los niños les hacían preguntas a sus padres. ¿Y cuándo van a llegar? Se juntaban a media tarde en las arenas de la costa, en lo que ahora es la calle Isla de Flores, para ver si se aproximaba algún velero. Ya todos sabían que iban a llegar varias familias y seguramente vendrían muchos nuevos amigos. Pero entre los mayores, no todos pensaban lo mismo. Dos vecinos estaban muy entusiasmados. Uno era Pedro Gronardo, el práctico del río y espía de Zavala, que ahora había diversificado sus negocios con el francés Eugenio Eustache, alias el Pistolete. Decían que tenía bien ganado su apelativo. Había inaugurado la primer pulpería de Montevideo en casa de adobe crudo, techo de cuero y puerta de una hoja, que ya estaba bien surtida de tabaco, aceite, sal, azúcar, hierba y, por supuesto, aguardiente. La clientela fuerte era la soldadesca, pero los indios tapes no recibían ni un cuarto de salario y los habitantes civiles eran unos pocos. Por eso, Gronardo y el Pistolete también oteaban el horizonte con la esperanza de más clientes. Finalmente llegó el día. Amaneció soleado ese martes 19 de noviembre y ya temprano se sintió la gritería de la chiquillada desde Montevideo. Por su lado, los que venían en el Nuestra Señora de la Encina ya habían comenzado a festejar antes de ver las costas de Rocha con las primeras gaviotas y toninas en mal abierto. Habían sido 91 días de penosa travesía, pero ya estaban muy cerca. Don Silvestre no podía creer haber sobrevivido. A María y otros señores se les derramaron lágrimas, mientras que Rita, con el bebé en brazos, volvía a preguntar: ¿por qué están llorando si ya llegamos? En tierra firme la noticia circuló rápidamente y la gente se empezó a arrimar a las dunas para ver entrar a la fragata en la bahía con su velamen desplegado y la bandera de la corona. Luego la multitud se desplazó hacia el lado norte de la península, hacia el desembarcadero que quedaba cerca de la quebrada de los manantiales. Allí esperaban unos botes en la playa de arena. Hasta soldados y los indios tapes estaban entre la multitud. Por supuesto que estaba allí Artigas, Calios, los Carrasco, el Pistolete, el capitán Francisco Antonio Lemos, jefe de la guarnición, un par de misioneros jesuitas, es decir, prácticamente todo Montevideo. Las seis primeras familias pobladoras habían hecho un grupo aparte cerca, donde le gritaban a los chicos, gritaban recibiendo a la gente, estaban encantados. La fragata se arrimó a la costa donde esperaban los botes, que sin pérdida de tiempo empezaron a hacer viajes con los recién llegados y sus bártulos, una familia por vez. Al pisar tierra firme lucían mal, demacrados, fatigados. La travesía había dejado su huella. Don Silvestre, luciendo una espesa barba, estaba desconcertado. Desde el bote observaba esa costa tan diferente a la del Sausal, con playas de arenas blancas y sin escarpas. Buscaba las casas de la ciudad y solo veía unos ranchos de adobe, un pequeño fuerte de barro en construcción y más lejos las tolderías de los tapes. Ni iglesia había. Pero la tierra, llana como la palma de su mano, parecía buena, fácil de romper con el arado. Los niños más grandes ya se habían lanzado al agua desde el bote para tocar tierra primero. Ahora, en la orilla, observaban con curiosidad a los niños que los esperaban. Rita ya había visto a varias de su edad. Más tarde preguntaría: papá, ¿por qué hablan tan raro? El capitán de Lemos había organizado la bienvenida y hubo agasajos hasta el atardecer. Don Silvestre probó un buen trozo de carne asada, un adelanto de lo que sería su dieta en el futuro. Pero lo que ansiaban los recién llegados era dormir en una cama firme, sin el vaivén de las cuchetas a bordo y sin pulgas. Para eso, Lemos había preparado unas tolderías de cuero. Luego ellos mismos se irían organizando. Los primeros días fueron de mucha actividad y aprendizaje, y María quedó contenta de poder lavar de nuevo su ropa con agua dulce que no se cortaba con el jabón. Felizmente,
ya les habían anunciado que en unas semanas iban a sortearse las tierras. Allí don Silvestre se convertiría oficialmente en fijosdalgo de solar conocido y recibiría un solar en la ciudad, tierras para una chacra, una estancia con 200 vacas y 100 ovejas para principio de sus crianzas, una carreta, bueyes y el caballo, materiales para los edificios, herramientas de todas clases, granos para semilla y por el primer año suministro regular para la subsistencia de bizcocho, yerba, tabaco, sal, ají y carne. Eso sí, deberían tener la casa lista en 3 meses, así como el plantío. Por su entusiasmo, don Silvestre no percibía aún los desafíos. Se preguntaba qué sería eso de la yerba. Sin embargo, en unos meses acompañaría al aguardiente con sus primeros amargos junto con Felipe en lo de Gronardo. El reparto fue el 24 de diciembre, justo antes de Nochebuena. La gente se reunió en La Cuchilla, cerca del embarcadero por donde habían llegado. Los interesados y muchos curiosos rodeaban al capitán Corazas Pedro Millán, auxiliar de Zavala en esa empresa, quien a la sombra de unos cueros iba sacando las cuartillas y anunciando los resultados. Rita estaba más interesada en jugar con un perrito que en escuchar a Millán. A don Silvestre le tocó un solar en la manzana 15. Aunque no era de las más cercanas al manantial, estaba bien ubicada, esquinada en la futura plaza principal, casi frente a donde estaría luego el cabildo. Creo que don Silvestre nunca se arrepintió de haber dejado Tenerife. A pesar de los primeros meses en la nueva comarca, no fueron fáciles levantar el rancho, preparar la tierra, etcétera. Estaba feliz. Ahora tenía casi todo lo que le había faltado allá. Una chacra de 400 varas y bromeaba diciendo que hasta había tenido suerte con que se le hubieran muerto las cabras. También sabía que Venezuela estaba muy lejos y que no encontraría nunca más a su vecino y difícilmente regresaría al Sausal. No olvidaron su pasado. Siguieron venerando a Nuestra Señora de la Candelaria, arrullando a los bebés con el arrorró y no dejaron de comer gofio. El sueño de Rita, de tener muchas amiguitas, se hizo realidad. Acá encontró tantas como en el Sausal. Una de las primeras fue María Escobar, la sobrina de Burgues, y también, que también tenía 11 años. Y como Rita nunca perdió su habilidad para los cuentos infantiles, encantaba a los más chicos. María, su madrastra, le enseñaba bordados y calados en la casa. Y una vecina juntaba el grupo los jueves para trabajar en letras y números. Acá se acaba el cuento de Rita. El capítulo de la historia de Rita, el de Rita, la niña preguntona, que llegó con 11 años y formó parte de la chiquillada que fundó Montevideo. Su niñez, sin embargo, se interrumpió de golpe. 2 años después del desembarco, también en una fiesta de la Candelaria, los canarios organizaron un gran sancocho abierto a todos. Bailaron hasta tarde sus folias y hasta la danza del cordón, y allí se festejó y bailaron y eran la música típica de las Islas Canarias y empezaron a juntarse, y a Silvestre de golpe se le aparece un portugués simpático y dicharachero, Antonio Figueredo, que tendría unos 30 años. Empezaron a juntarse en las tardecitas, en la pulpería de Gronardo, a tomarse sus aguas ardientes. Luego Figueredo comenzó a frecuentar el rancho, ofreciéndose para ayudar con los animales en la chacra. Pero eran otras sus intenciones, como lo sospechaba María. A Sarora Gil lo describe elocuentemente de uno de los atractivos de radicarse en la nueva ciudad. Decía, convengamos que las ventajas del avecinamiento en Montevideo eran más provisorias gracias a las doncellas que llegaron del lejano archipiélago, que ofrecían el aliciente de su juventud, sus labores, sus virtudes domésticas y su piel blanca. Y además, si formaban familia, sus esposos recibían tierras. Al año siguiente, a principios de abril del 29,
el padre jesuita bendecía la boda de Antonio con Rita, nuestra Rita, que apenas cumplía 14 años. Aunque sabía que Antonio no era fijo santo de solar conocido y que además era lusitano, don Silvestre aprobó la boda. Lo que le importaban eran las tierras prometidas en el próximo reparto. También pensaba, aunque en esto se equivocó, que Antonio seguiría ayudando con los animales y en los surcos. Ese mismo año, Antonio, ya casado, recibió un cuarto de cuadra en una manzana, justamente de donde hoy está la Plaza Independencia, de donde fue desalojado al tiempo. Y al año siguiente, una chacra de 200 varas de frente al Miguelete, así como una suerte de estancia sobre el arroyo Panto. Para Rita, de niña esposa, ama de casa y chacrera, fue un cambio brutal. Prefería estar en el caserío, cerca de sus hermanos y amigas, pero Antonio la llevaba seguido a la chacra. Un día Antonio le trajo una esclava. Como ya empezaba a tener hijos, iba a necesitar ayuda. Antonio se alistó en la milicia, en la compañía de Ceballos, corazas, pero allí no duró mucho. Siempre le gustaron más los negocios y el vino que el trabajo. Y así fue como perdió algunas de las tierras recibidas. 20 años más tarde, sus bienes se limitaban a una chacra, a un horno, a unas pocas cabezas de ganado, completando su capital con la esclava y no mucho más. La situación empeoró. Recibió en 1763 una orden de expulsión como portugués. Al año siguiente murió. Y Rita quedó sola con sus 7 hijos varones y una hija. Siguió viviendo en la chacra del Miguelete junto a 4 de sus hijos, Antonia, la esclava de la familia, una mulata más chica. Rita falleció con 93 años. Hoy, don Silvestre Pérez Bravo tiene una calle con su nombre en Montevideo y Pedro Gronardo una canción como el primer bolichero. Por supuesto, Zavala, Millán y Burgues tienen monumentos y avenidas en su honor. Nadie se ha acordado aún de Rita. Pero no es tarde para que alguien rescate su memoria y la recuerde con una calle o una placita en Montevideo o bien en Tacuarembó, en Santa Lucía, en Blanquillo. Da lo mismo. Allí vivieron o aún viven sus descendientes. Las niñas, mujeres canarias que fundaron Montevideo, se merecen al menos eso. O quizá algún cantautor lea esta historia y que Rita se convierta en musa para una chamarrita que bien podría llamarse La Preguntona.

0: Bueno, muy bien. Son las 11 de la mañana y 22 minutos. Quedó larguito la historia, ¿no? Voy a tener que resumirla, me parece. Bueno, ahí pasaba la vida de Rita y el error, el origen del error. Últimos mensajes para los que quieren enviar. Hay tiempo aún. 099-400-610. Es más, si quieren elegir una canción, la primera que pidan, la ponemos. La primera, el primer mensaje que pidan con una canción, si la tenemos, la ponemos. ¿Está? ¿Hacemos eso? ¿Les parece? Así terminamos de hacer, como siempre, este programa entre todos. Alguien que pide una canción y va esa al aire. Carmelo dice buenos días, escuchando siempre con la radio. Mirá, y están haciendo una obra. Liceo 42, hoy está frío. Y manda la foto de una oveja tomando mate de bufanda y boina. ¿Y qué están haciendo, Carmelo? ¿Qué es eso que están haciendo? ¿Qué es eso? Es como un tanque de agua, ¿no? A ver, Carmelo, desásneme. A ver quién más anda por aquí. Milagros, Martín Maglia por aquí. Plena cosecha de soja, imponente el relato, me parece que estoy ahí, dice Martín. Pero Martín, un abrazo grande para ti y para toda la familia. Mirá cómo van ahí arriba, qué lindo, ahí te voy. Mirá, me falta eso, acompañando, sentado al lado de la cosechadora, cebando mate también, ahí voy yo. Gracias Martín, un abrazo grande. Mariselva Álzaga de Chico Torino, mirá, qué buenos videos que están haciendo, tienen que buscar ahí el vivero Chico Torino, a ver.
1: Buenos días Milagro, acá te habla Mariselva. Qué relato más hermoso. Me gustaría que en algún momento, si podés, vuelvas a decir de dónde lo sacaste, porque ya lo agarré empezado y estaba haciendo aquí un fuego y un asado para mediodía y me encantaría leerlo, tenerlo, conseguirlo, pero la verdad que no sé de dónde. Ya lo agarré empezado. Muchísimas gracias, si podés repetir de dónde lo conseguiste el relato, es maravilloso.
0: Bueno, no me acuerdo, Maricelo, ¿sabe? No sé, porque lo tenía guardado, empecé ayer a revisar qué eran las cosas que tenía y las que me parecía que podían llegar a volver a compartir, y no me acuerdo dónde lo saqué, pero déjame ver si te lo puedo mandar. Cristina dice, es hermosa, esa historia que nos das sigue siéndolo. Sabés que mi abuela tenía 14 años y tuvo 14 hijos, mi abuelo era trompetista de la banda oriental, mirá. Mi mamá no lo conoció, era muy bebé, ella era la anteúltima. ¡Qué bárbaro! Bueno, Gabriel Burgueño que dice, cumbia viejo, quiere poner cumbia. No, no podemos poner cumbia. A reventar podíamos poner una mezcla de esas de... Pero no, no te entusiasmes, Fede. El Fede se prende como... podríamos poner de repente alguna del chaqueño de esas mezclas. Cumbia, pero no sé, no me termina de convencer la historia. Abel anda por aquí, buenos días Abel.
2: Buen día Milagro. Abel, desde Varela, Buenos Aires, te escucho. Y muy linda la historia que contaste, muy interesante. Y te pido el tema de Copla Alta, Galpón de Ayer. En realidad el tema de Larralde, Galpón de Ayer, cantado por Copla Alta. Gracias, muy lindo programa, sigue así.
0: Es un desafío, es Galpón de Ayer, que la canta originalmente Larralde, pero interpretada por los Copla Alta. Yo no sé si esa canción está. Vamos a buscarla. Carmelo dice, limpieza de tanque de agua. Ahí está, me parecía. Francisco dice, rellenando bebederos. Y pone Cusco Rabón y se ríe. Eso, Francisco, la guardo para cuando llego tarde. Cuando veo que no llego, sale Cusco Rabón de cabeza, mira. Hola, buen día, Milagros. El arriero de los chalchaleros, dice Andrés de las Sierras. Gracias. El sábado que viene podríamos meter solo canciones pedidas por ustedes. Estaría bueno. Maricelo que nos manda un pedacito de carne y unos choris que se está haciendo así, buenazo. Uy, Valentín dice a desalambrar, cierra con el relato. No, pero Hugo y Valentín, ¿cómo que cierra con el relato? A desalambrar, no había ni alambrado. A ver, Yamandú dice pongan milongas, cualquiera de ellas. Pero nada, no, cualquiera no, nos enloquecemos. Te esperamos cuando quieras en la cosecha, dice Martín. Pa, qué lindo. Gabriel Burgueño dice, que dice, Cumba Viejo era, de Tabaré Echeverri, me mató el apuro. Cumba Viejo, esa sí está. Cumbia Viejo, si leía yo, y es Cumba Viejo. Buenísimo. Nando nos envía un audio de WhatsApp, a ver, Nando.
3: Ya, Milagro, permiso, habla Hernando, después Los Montes. Estoy acá en Umbuela Valle cargando soja. Podría ser el templado de Santiago Chalán. Bueno, un fuerte abrazo a todos. Saludos ahí a Pacu también.
0: Bueno, Francisco también nos mandó una foto que dice, viene feo por Barker. Uy, esa voz viene todo para acá. Bueno, ¿qué ponemos al final? ¿Qué preparó?
4: Copla Alta, Galpón de Ayer, lo encontré.
0: ¿Lo encontró? Sí, bueno, está. Para que no se ofenda el resto, vamos a hacer esto. Y esto, acuérdense, porque después el sábado que viene me dejan de a pie a mí acá sola y no tenemos música. La música el sábado que viene la piden ustedes, al aire y en vivo. Quiero tal canción, la buscamos y la ponemos, ¿está? O sea que yo, el sábado que viene, no trabajo con la música va a ser lo que ustedes digan y está pelado. Se vienen los Copla, Galpón de Ayer.

0: bueno, muy bueno. Qué canción bárbara también, ¿eh? Qué bien le queda a Ale la parte de esa. Bueno, capaz que están escuchando. Un beso grande para los dos. Señoras y señores, hemos llegado al final de nuestro Abrazo País. Va a haber que hacer tallarines caseros nomás, che. Está fea la cosa. Fea para mí está. Bueno, espero que hayan pasado bien. Espero que los haya acompañado. En lo que sea que estén haciendo, que haya sido agradable la compañía, que no los haya interrumpido, y bueno, que se hayan sentido eso un poquito más cerca, ¿sí? ¿Cómo está lindo para pasar la mañana juntos? ¿Saben qué? Nos encontramos el sábado que viene. Gracias.
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0: Buen mediodía, el gusto de contarlo con todos ustedes en este diario forestal de este mayo bastante más frío, la verdad que la temperatura ha bajado y en forma por demás considerable. Como todos ustedes saben, Estela está de licencia, debe estar pasando bastante más frío que nosotros, pero descansando, supuestamente, o mejor dicho, se fue a Alaska. La verdad que estoy tan interesado como usted, después para que me cuente los relatos de qué es lo que se encontró, porque es algo realmente para todos, para mí, totalmente desconocido, ¿no? Podemos haber conocido a través de algún documental, pero no por alguien que haya estado por esos lados. Siempre decimos que el hombre propone, Dios dispone y el diablo descompone. Teníamos convenido hoy una nota con el ingeniero Rafael Terra, que es uno que crearon un sistema para prevenir heladas. Este es un tema por demás destacado. No solamente ha tenido éxito en nuestro país, sino que se ha también extendido a otras partes del mundo por la originalidad del tema, y para poder con él entrar en detalles en qué consiste. Pero indudablemente le fue imposible estar en una reunión vía Zoom, y cuando él quede libre, prácticamente nosotros estamos terminando el diario forestal. Si no es ahora, será más adelante, donde podamos entrar en contacto con esa tecnología que tanto impacto ha creado y que indudablemente viene a dar una mano grande en la forestación. También durante la mañana de hoy, y a raíz de una conversación que manteníamos con Carlos Foderé, hicimos una apuesta al día de todo lo relacionado con el puerto, el llamado del puerto del Tacuarí. Como todos ustedes saben, es un proyecto que fue diseñado, creado a través de Carlos Foderé, el principal de la firma Fadisol, hacer la salida por el Tacuarí hacia la Laguna Merín y ahí llegar a los puertos de Brasil, de aguas profundas. Ahí le daría, indudablemente, daría la posibilidad de esa zona norte del país de vincularse o hacer un combatir y en forma muy importante todo lo que está relacionado con los fletes. Cosa que impide muchas veces que las cosas se desarrollen desde aquella zona del territorio nacional. Es un tema que tiene, dentro de 15 o 20 años va a cumplir ese proyecto. Decía Carlos, y decía bien, al principio, como idea fue muy bien recogida por todos los departamentos de la zona que estarían involucrados en este tema, me refiero concretamente a los departamentos ni que tal vez de Rivera, de Cerro Largo, de 33, de Rocha, ¿no? Toda esa zona por allí que buscaría hacia la Laguna Merín. Posteriormente, ya en conversaciones con Brasil en principio no lo veía tan claro, indudablemente después se demostró la viabilidad del proyecto, fue tomado con mucho calor por ellos. En ese momento estaba de embajador de nuestro país en Brasil, Valle, parte del éxito y todas las gestiones hechas por él mismo indudablemente fueron de mucho valor. Nosotros asistimos en alguna reunión donde prácticamente los pasos estaban bastante avanzados. La Comisión de la Laguna Merín hizo en determinado momento con un viaje en sentido inaugural, donde volvía a funcionar un barco como antaño funcionaba, con autoridades, el cual recorrió parte de la costa de puertos brasileños, como también entró a nuestro país. Y bueno, con eso se consideró que prácticamente se estaba dando los puntillazos finales a que esto comenzaba, o que en estos inicios de año íbamos a tener la posibilidad de anunciar ya que las obras habían comenzado. No fue así, por diferentes problemas. El primero que hubo fue que llovió mucho en Río Grande do Sur. Eso afectó el fondo de la Laguna Merín, o sea, ya que la tierra de arrastre de los cerros de Brasil modificó el fondo, y había que hacer el cálculo nuevamente de cuántos metros había que dragar o profundizar. Eso se terminó. Posteriormente se llamó una licitación a empresas que quisieran concursar para hacer dicho trabajo. Al final quedaron dos, se eligió una y se otorgó. Nos contaban también que parte del problema existía porque en Brasil no había muchos antecedentes de hacer una combinación entre una sociedad entre el gobierno y una empresa privada. Consideraron que este era una buena experiencia para ponerla en práctica, ya que ellos con este sistema podrían empezar a crear otras cosas que estaban necesitando en otras zonas del territorio brasileño. Con eso se estaría prácticamente liquidando, estaría todo pronto para empezar a funcionar. Le cuento también que a raíz del... ya todavía estaba el gobierno en la calle, en una reunión con Lula, el presidente brasileño Ignacio Lula da Silva, se ponían en marcha tres cosas. En primer lugar, el aeropuerto de Rivera, que pasó a ser binacional, o sea que fue ahí podían bajar aviones de las dos nacionalidades, siendo una cosa que realmente algo distinto que se creaba. La segunda obra era hacer un puente nuevo en Jaguarón, en Río Branco, Jaguarón, ya que el puente viejo prácticamente hacía muchos años y había que remodelarlo. Entonces se tomó la decisión de que Brasil se encargaba del puente nuevo y Uruguay en mantener y acondicionar el puente actual. Y el tercer proyecto que había que poner en marcha es este que le estoy relatando de la Laguna Merín. El primero, el de aeropuerto, se llevó a cabo y los otros dos quedaron pendientes, supuestamente por el tema de las gestiones burocráticas. Estaría todo pronto, pero falta el puntillazo final. A raíz de ese panorama que yo le estoy pintando, y tuvimos un contacto con Carlos, y él nos contaba lo siguiente. Pero vamos a hacer una cosa, vamos al primer corte y posteriormente venimos y yo le lo presento a Carlos.
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0: Que venga entonces Carlos Fuere.
4: El contacto es con Carlos Fuere. El motivo es si hay algunas novedades con relación a ese viejo proyecto del puerto sobre el, o sea, Laguna Merín, el Tacuarí más conocido. En el primer lugar, la bienvenida al Diario Rural a Carlos. Buen día, ¿cómo te va?
5: Horacio, buen día a toda la audiencia y al equipo. Buen día, ¿cómo anda eso?
4: Carlos, no sé si a esta altura hay alguna novedad con referencia a todo lo que tiene que ver con el Tacuarí.
5: Bueno, sí, yo creo que se ha dado un paso muy importante en toda esta larga historia, que fue que Brasil llamó a licitación para el dragado. Recordemos que hace 2 años había llamado y después resolvió dejar sin efecto esa licitación. Hace unos meses también había pasado lo mismo y la postergó. Pero ahora hubo competencia por diferentes empresas que se presentaron y finalmente el gobierno de Brasil adjudicó a una empresa, creo que se llama Consorcio Lago Merín, para hacer este dragado. Sabemos que no se ha firmado el contrato, nosotros estamos esperando en saber las condiciones, sobre todo por los plazos. Cuál va a ser la logística, por dónde se empieza, por dónde se sigue. Pero lo que nos han dicho autoridades de Brasil es que se estaba firmando ahora en junio, primero nos habían dicho en mayo, ahora nos dijeron que en junio, es decir, dentro de 20 días o un mes, y que el plazo de ejecución sería de 25 meses aproximadamente, y que se empezaría por el Sangradouro, que es el punto para nosotros vital, que es el que más necesitamos. Porque va a ir el dragado hasta Santa Victoria o Palmar, pero así quiere rehabilitar un puerto que tenía o que tiene sin actividad del lado brasilero en Santa Victoria, y ahora van a aprovechar para dragarlo. Pero lo que a nosotros nos interesa, que es el Sangradouro, lo que une las dos lagunas, empezarían por ahí. Lo digo condicional porque, te reitero, no hemos visto el contrato, no se ha firmado en realidad el contrato, y las últimas noticias nos habían dicho que se firmaba en mayo, ahora nos dijeron que se firma en junio, y que comenzarían en el segundo semestre de este año. Es decir que, por la información extraoficial que tenemos, antes de fin de año comenzaría el dragado. Todo eso, si se cumple, es una excelente noticia. Es la primera vez que sale humo blanco, que se llama licitación, que se adjudica a una empresa y que se estaría por firmar el contrato. Con eso estaría disponible la posibilidad de navegación desde nuestro proyecto hasta Brasil, sea tanto el puerto Río Grande como el puerto de Porto Alegre. Esas son las noticias que tenemos. No lo digo dudando, sino que son tantas veces que hemos estado cerca de esto, nunca tan cerca, que obviamente pongo un poquito de reparos, porque ya muchas veces lo hemos dado como un hecho y después no ha salido. Entonces, comento la información que tengo, es oficial y creemos que nunca se llegó a este punto, por lo que nos tiene con mucha expectativa y muy contentos.
4: Me imagino. Siempre ha tenido, lo que ha variado fue el entorno, ¿no? Uno puede decir, bueno, en un momento dado había que ver si había interés, después el interés era mutuo, después supuestamente, y hoy el marco es las elecciones que hay en Brasil, y uno pensaría que eso estaría, lo que estaría demorando un poco burocráticamente, la demora, ¿o no?
5: No, yo no creo que tenga incidencia ese tema. Para mí costó que Brasil entendiera la importancia que tenía para Brasil y Uruguay, para la integración. Creo que las inundaciones que tuvieron hace 2 años, que fue un desastre para Río Grande do Sul, que todos los puertos tuvieron que ser dragados, es decir, entendieron la importancia de tener la conectividad con Brasil. Obviamente las relaciones entre ambos países son excelentes, siempre han sido muy buenas. Yo no creo que haya ingredientes políticos, creo que es burocracia, y creo que a Brasil le ha costado entender la importancia que este proyecto tenía, inclusive para los transbordos que podríamos hacer en el puerto Río Grande, porque nunca creyeron mucho, y ahora sí entienden, como cuando empezó la hidrovía acá con Paraguay y Bolivia, del río Paraná, se empezó por un volumen muy chico, y resulta que hay que ver lo que es hoy, que es una de las hidrovías más importantes del mundo. Entonces creo que Brasil entiende lo que le puede pasar cuando esto crezca, y el volumen de mercadería que pueden tener para ofrecer los servicios de transbordo en el puerto Río Grande, tal cual pasa en Nueva Palmira. Nueva Palmira trabaja todo el año con muchísimos servicios de transbordo de mercadería paraguaya. Uh-huh. Y esto sería algo parecido, que creo que recién ahora tienen claro la envergadura que puede traer esta integración, y por eso es que resuelven ir para adelante y hacer este trabajo.
4: Sí, uno mirando a nivel de puertos, había un puerto que parecía que iba a salir rápido, y uno lo seguimos bastante cerca, como fue el puerto de Martín Chico, y también ha quedado ahí pendiente, supuestamente estaba la firma pronta, y no ha salido. El puerto de Montevideo tiene sus trancazos 2x3, que no tiene fluidez. El de Taguarí está todo bien, pero demora en ponerse en marcha. Puede ser que sea, como una serie de temas que vienen concatenados y que me parecería que no le cuesta arrancar.
5: Es que estos procesos cuestan entenderlos. Muchas veces se ha creído que el Tacuarí puede competir con Montevideo, y bajo ningún concepto. El Tacuarí lo que va a hacer es hacer crecer la producción de esa zona noreste, y obviamente con una logística eficiente. No es que se le saque cargas a Montevideo, se van a generar nuevas cargas. Eso es lo que va a pasar con el Tacuarí. Lo que te referías de Martín Chico es un proyecto mucho más ambicioso y mucho más nuevo, tiene pocos años. Y creemos que eso está funcionando bien, pero es de una envergadura mucho más grande que esto, y obviamente inversiones realmente de magnitud que requieren otro tipo de análisis y estudios, pero también creemos que puede ser fundamental para el Uruguay. Todos los puertos hacen crecer al país, es decir, después habrá algunas competencias, pero en este caso Tacuarí, por Laguna Merina, Brasil, no compite con nadie, no compite con Montevideo. Lo que hace es hacer crecer el área productiva de muchos productos, no de grano solamente, sino de calcáreos, de rocas, de madera, de arroz, en fin. Teniendo una logística eficiente y más barata, obviamente los negocios crecen. Y eso es lo que va a pasar, no va a competir con nadie.
4: No, yo estoy seguro, da la sensación que es así, nomás como tú lo relatas. Pero ayer yo hablaba con gente vinculada al citrus y me decían de los problemas de logística que tienen. Sí, sí. Un puerto que venía, un embargo que venía a cargar, no entró, que tenía compromiso entrar, y le quedaron 100 contenedores en puerto. Sí, sí. ¿No? Era una cosa.
5: Sí, Montevideo tiene sus complicaciones, todos los puertos tienen sus complicaciones. Nosotros creemos que Montevideo, nos parece que tiene poca área, retroárea, y tiene pocas posibilidades de crecer, y por eso tiene un costo muy elevado, porque hay que depositar en lugares periféricos para después hacer un flete corto y llevarlo al puerto. En fin, es un puerto caro. Nosotros que importamos y exportamos determinados semillas, granos y productos, insumos, realmente asusta ver los costos de Montevideo, que en definitiva va en línea a lo que es nuestro país. Todos tenemos costos altos, todos los servicios son caros, el combustible es caro, la energía es cara, el transporte es caro, somos un país caro, lo cual hace difícil la competencia, ¿no?
4: Carlos, supuestamente en el caso de que se pusiese en marcha la parte operativa de ustedes, ¿cuánto demoraría en ponerla en condiciones de operar?
5: Nosotros estamos en este momento haciendo los trámites para renovar las autorizaciones, porque si bien tuvimos en el año 2017 un decreto presidencial de autorizaciones de medio ambiente y de hidrografía, esos caducaron, mejor dicho, se vencieron los plazos, pues las autorizaciones son por un plazo. Y tampoco quisimos renovarla porque no puede pasar lo mismo, hasta no tener el dragado no podemos renovar, porque además lleva mucho tiempo, lleva mucho trabajo, tiene un costo muy elevado, cosa que ahora estamos esperando la firma del contrato para que tener la fecha cierta de cuándo se haría, cuál es el programa de trabajo, todo lo demás, para proceder a lograr nuevamente las autorizaciones. Y luego de eso, la obra en sí es una obra relativamente sencilla. Nosotros consideramos que en menos de 2 años, después de tener el dragado y los permisos listos, en menos de 2 años estaría en funcionamiento.
4: O sea, siendo rápido, estaría funcionando de aquí al 28.
5: Sí, fin del 28.
4: Más o menos.
5: Por ahí podría ser, sí.
4: Sería el
5: 29. Sí. Depende de lo que demoremos. Depende del dragado, volvemos a lo mismo.
4: Sí,
5: y depende de lo que en Uruguay logremos, los tiempos que logremos renovar las autorizaciones. Creo que hay muy buen ambiente, creo que las autoridades están totalmente dispuestas a apoyar en ese tipo de cosas, así que creemos que mes más, mes menos, vamos a lograr todo esto.
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0: Dejemos a Carlos Poderé con los últimos datos del puerto del Tacuarí y cambiemos de tema. Vayámonos al norte, allá hasta Rivera, donde se está llevando adelante una nueva de Hereford Nacional. En primer lugar, también el agradecimiento a Leo Boya, que nos dio una mano en lo que tiene que ver con afinar algunos contactos y que él, nos facilitó el tema. Leo, el abrazo grande para vos. Y tratar de encontrar el contacto con la presidenta de la Sociedad Criadora de Hereford, Lucía Perdomo. Lucía, buen día, ¿cómo te va?
9: Buen día, Horacio, ¿cómo estás? Un placer estar en tu programa acá desde Rivera, con esta Nacional Hereford que está transcurriendo la segunda jornada.
0: Curtiseida con todas sus galas.
9: Exactamente, la verdad un día espectacular, salió el sol, la verdad que todo está reluciente, con una directiva también de la Sociedad de Fomento acá de Rivera de Curtiseiras, que nos está apoyando mucho, la verdad que muy contentos cómo va saliendo toda esta Expo Nacional, felices.
0: Contame cómo se sucedieron los hechos, qué fue lo que hicieron ayer.
9: Bueno, ayer estuvimos el foro ganadero que estaba Leonardo Boya moderando, Uruguay el tablero mundial, estuvimos a tres expositores de lujo, como fue Pablo Parodi de INI hablando de sanidad, Koichi Tanaka hablando del Mercosur, Unión Europea y Singapur, y también tuvimos a Álvaro Pereira de INAC hablando de cómo posicionarnos frente a nuestros competidores. La verdad que fue excelente, con muy buena concurrencia, sacándonos dudas y contándonos un poco cómo nos tenemos que parar y en qué situación está el país. Inmediatamente terminado el foro, pasamos a lo que fue la jura de Bozal. Fue una muestra excepcional donde el jurado Santiago Bordaberry junto a dos jóvenes jereforistas lo acompañaron como secretario, Felipe Bonilla y Martina Perroni, con un trabajo bastante intenso, porque la verdad que la pista era muy competitiva, como también nos espera hoy, estamos transcurriendo hoy una pista muy competitiva, pero bueno, ayer la verdad que los lauros fueron tanto en machos como para hembras astadas para Miguel Martirena, y en cuanto a los mochos, para machos y a hembras para las anitas, así que bueno, excelente los animales que se mostraron, muy buen nivel, contentos con eso. Y bueno, inmediatamente que terminó la jura de Bozal, nos fuimos al Hotel Casino a tener la venta por pantalla, que fue excelente, un nivel de ganados en pista buenísimo, y además con ventas 100% y con muy buenos valores, la verdad que todos muy contentos, muy acompañados, además mucha gente acompañándonos en el salón, compartiendo esa pantalla, comiendo algo, disfrutando, y la verdad que con tres firmas rematadoras que nos acompañaron, como fue Dutra, Zambrano y Valdés y compañía, la verdad que se armó un equipo precioso, se trabajó bárbaro, y bueno, íbamos como año a año con la Nacional, ultimando detalles, corrigiendo errores, mejorando cosas, y la verdad, muy muy felices de todo lo transcurrido ayer, muy felices.
0: Lucía, en lo que tiene que ver con los compradores, ¿quedó mucho en Rivera o se desparramó por el país?
9: No, bastante se dispersó por todo el país. Hubieron varios vendedores y compradores de acá del norte, pero también se dispersó para varios puntos del país. La verdad que la gente, bueno, él tiene la ventaja, ¿no? También esto de la pantalla, que había lotes de Rocha, de Salto, de Rivera, de Paysandú, de Florida, de Durazno, de todos los lugares, y bueno, el hecho de no tener que trasladarlos hasta Rivera y la venta por pantalla facilita después a la hora de la compra los fletes y bueno, como esta modalidad que se está dando tanto en nuestro país, ¿no? La venta por pantalla, que facilita.
0: Hoy hablando con Santiago, me contaba que había una cantidad de lotes para jurar esta mañana.
9: Sí, la verdad que sí, muchos lotes en pista. Ahora está, en este momento, mientras que estoy hablando contigo, está coronando a la mejor hembra pedigree de la Nacional. Pero la verdad que una pista espectacular, unos lotes HS, empezamos en la mañana temprano, espectaculares. La verdad que además justo el premio lo saca Robert Rachid, que es un productor acá de Rivera, lo cual nos pone muy contentos. Lo mismo el lote reservado fue para Joaquín Hospitaleche, que también es un productor de acá de la zona. Eso está bueno porque eso los motiva, los hace que apuesten a más y que se animen a llevar a otras exposiciones también, espectaculares las hembras HS. Y bueno, después pasamos a lo que son las hembras Peri, tuvimos terneras, una serie de terneras espectaculares, la verdad, divinas. Pero bueno, después tuvimos el lote campeón hembras PI, que fue para las Anitas, el reservado campeón hembras PI para Walter Carlos Romay, y el tercer mejor hembras PI para Rubio, con un lote de astadas hermosas también, la verdad que... Divina muestra, y ahora ya casi culminando lo que es la mañana con las hembras individuales, que no te puedo decir quiénes son porque estoy hablando contigo, así que no pude escuchar quiénes, pero bueno, la verdad que un nivel espectacular, viviendo una fiesta acá en Rivera, muy acompañados de argentinos, brasileros y de todos productores uruguayos también, la verdad, espléndido, divino día.
0: Indudablemente se busca un poco... hacer una apuesta al día en lo que tiene que ver con la raza en general, ¿no?
9: Exactamente, se busca eso. Yo creo que se logró mostrar lo que se está produciendo, lo que estamos buscando, animales anchos, animales carniceros, en el caso de las hembras, hablar de hembras que tengan facilidad de fertilidad, que sean buenas fértiles, que no estén engrasadas, que tengan buena facilidad de parto, anchas, costilludas, la verdad que está teniendo un trabajo importante el doctor Santiago Bordaberry, que sin duda es muy experiente, pero se la están haciendo difícil, te voy a decir, la decisión, porque cuál lote es mejor que otro, lo que define el lote o el animal realmente son detalles y gustos personales, excepcionales, desde los astados, los mochos, todo, la verdad, un lujo mostrando lo que es el nivel de la raza Hereford, en pista, y bueno, lo que se muchos productores, como te dije, también de acá de la zona, o sea que no es solamente las cabañas típicas que llevan al Prado, sino también otros competidores en pista, que eso lo hace muy enriquecedor, por supuesto.
0: Sabes que se habla mucho, principalmente, de cuál es el biotipo ideal para nuestro país, ¿no? O sea, dice, debemos tener un ganado. Muchos dicen una mecánica uruguaya que debe ser de cumplir con determinado tipo de coordenadas. También tenemos una industria que pide carcasas cada vez más grandes, que es lo que más le sirve. Pienso que es un tema que está arriba de la mesa, ¿no?
9: Sí, sin duda que es un tema que está arriba de la mesa. Nosotros somos exportadores de carne y necesitamos carcasas pesadas. La industria paga por eso. Creo que Hereford está muy bien posicionado en eso. Tiene un tamaño de vaca adecuado como para premiarse todos los años. Y además brindar a la hora del gancho una carcasa que rinda para todos los cortes. Yo creo que además quien necesita achicar o quien quiere agrandar por el tipo de ganado que tiene, también tiene las opciones. Tiene en Hereford un abanico de oportunidades que realmente puede salvaguardar cualquier situación según sea la producción que uno tenga. Pero bueno, sin duda... tiene el tamaño de carcasa para lo que la industria está pagando con una hembra, por ejemplo, que se preñe todos los años. Que eso es lo importante, porque si tenemos buena carcasa, pero no la podemos preñar porque el tamaño es tal que hasta los 3 años no llega a preñarse, no sirve. Bueno, yo creo que acá, según el sistema de producción que cada uno tenga, tenemos hembras que a su vez a los 15 meses pueden quedar preñadas perfectamente, y según el tipo de campo y el sistema de producción, a los 2 años también puede quedar preñada. Así que creo que en eso Hereford está muy bien posicionado y la verdad que es una herramienta muy útil para el productor.
0: El tema pasa en dar desde comer, ¿no?
9: Exactamente. Pasa a darle comer, pero es como lo que te digo, según el sistema de producción, nosotros tenemos animales a campo natural llegando bien a los 2 años a su primer entore. Y si tengo la posibilidad de dar de comer y apretar el acelerador, al año puedo perfectamente preñar esas vaquillonas también. Entonces me parece que eso es bueno, es una raza adaptada, es una raza que tiene mucha plasticidad y que nos permite, según el sistema nuestro de producción, adaptar el sistema al tipo de animales que tenemos. O mejor dicho, los animales se adapten al sistema de producción que tengamos.
0: Yo me acuerdo hace muy poquitos días atrás hablando con un criador Hereford, y yo le propuse este tema, que probablemente sé que es polémico, pero por lo menos es un tema que ustedes tienen muy muy al día, y él me dice, yo estoy de acuerdo, pero un talle mayor. Como él como diciendo, él quiere más grande. Bueno,
9: bueno, eso está bien, porque sobre gustos no hay nada escrito, como dice el dicho. Así que cada uno puede optar por lo que más le guste. Pero yo creo que en general, en Hereford tenemos un talle bastante adecuado como para obtener un ternero por año de esa vaca, y que a su vez cuando la vendamos como vaca de refugio, que sabemos que es lo que hace muchas veces la caja rápida del productor criador, realmente dé en el gancho un volumen importante y adecuado para lo que está necesitando la industria. Eso sí, no me cabe la menor duda.
0: Sin decir del nombre, también tengo muy buenos amigos míos, que no es el doctor Olavarri. Para aclararte que no es él, dice,
9: está bien.
0: Fanático, me dice Horacio, Mecánica Nacional.
9: Sí, tal cual.
0: Y yo quiero, como diciendo, no inventemos, ahí el animal para nuestros campos, para todos nuestros campos. Y hay algo que sí, la gente con ellos se puede sentir bastante tranquila, que es una raza absolutamente adaptada a nuestro territorio, no es ayer que...
9: Sin duda.
0: Así que puede ser que haya distintos tipos, ¿no?
9: Por supuesto. Experiencia.
0: Presidenta, el agradecimiento que haya estado aquí por el diario esta mañana, éxito en lo que tiene que ver con la jornada. Y al doctor Urdaberri, que me trajeron la pérdida en el rancho y me lo larguen vivo de ahí, le agradecemos mucho.
9: No, los agradecidos nosotros por habernos convocado hasta la clínica en tu programa. Y bueno, el doctor Urdaberri ahora ya le paso el aviso.
0: Bueno, decirle que cualquier cosa lo vamos a defender desde acá.
9: Perfecto, dale. Bueno, muchas gracias.
0: Hasta luego.
9: Nos vemos. Hasta
0: luego. Ahí estaba la presidenta de la Sociedad de Criadores de Hereford, directamente de Curtiseiras, cuando se estaba desarrollando el final del juzgamiento de los animales y posteriormente vendrá el cierre. Una linda manera de terminar el diario forestal del día de hoy. Por ahora nosotros, Federico, gracias, empezamos a volver.
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0: Muy buen mediodía, estimada audiencia de Mateando con Rural en AM 610 Radio Rural, la Radio País. Comenzamos escuchando a Pilar Apeseche, Venga que soy pie. Y les hago una invitación respecto a esta artista que tenemos en nuestro país. Ella está haciendo mucho esfuerzo para tratar de salir adelante, como muchos de los artistas en Uruguay. Y está ofreciendo un vermut llamado Masa Madre, vermut Masa Madre, con el cual, bueno, se apoya a la música independiente y lo que trabaja ella con esto, ¿no? Si quieren contactarse con ella es al 098-51-3207, 098-51-3207. Yo siempre digo de que hay que tener un gran respeto por lo constituido, pero también hay que apoyar lo nuevo y cimentar los pasos para que el folclore pueda tener un lugar. Así que si quieren apoyar a Pilar Apeseche, pueden contactarse con ella al 098-51-3207. Y hay que también tener en cuenta siempre el trabajo del operador, ¿no? Y ahí está el amigo Federico Ríos, a quien le doy los muy buenos días.
1: Muy buenos días, Onofre, ¿cómo estás? El placer de saludarte y, bueno, la alegría de compartir nuevamente Mateando con Rural después de tanto tiempo.
0: La verdad que sí, estableciendo las funciones. Y vamos a tener alguna cuestión de deporte que sé que te gusta después, más al final del programa, así que muy, muy atento, Federico.
1: La estaremos esperando.
0: Bueno, muchísimas gracias. Les saludo también a toda la audiencia. Pueden comunicarse al 091-399-061. 091-399-061. Ahora vamos con la nota central de este programa.

0: Tengo el agrado de contar con la presencia de un artista que ha marcado paso en lo que es el folclore uruguayo y la música popular. Y me refiero a Julio Víctor González, conocido artísticamente como El Sucará. Recordemos que también fue integrante de ese dúo emblemático de canto popular llamado Los Sucará, formado en la década de los 60 junto a Humberto Piñeiro. Le doy la bienvenida a Mateando con Rural y muchísimas gracias por estar presente.
1: Bueno, mucho gusto, encantado de poder charlar entonces para ese programa de Radio Rural. Así que, a las órdenes.
0: Hay un espectáculo que se viene ahora el 5 de junio en Sala Camacuá, celebrando los 100 años de Rubén Lena y Óscar Laucha Prieto. De eso vamos a hablar un poco después. Pero para comenzar, si bien hay mucha gente de la audiencia que conoce y sabe de su trayecto, me gustaría que hablara un poquito sobre esos inicios con la música desde un punto de vista particular, para después ir avanzando en otras etapas.
1: Los Sucará nos remontamos al año 67. Ahí fue que empezamos, que nos conocimos y que empezamos a cantar, porque Humberto era oriundo de Montevideo y yo de Rocha. No, o sea, fue una cuestión muy casual, no le diría yo no creo mucho en las casualidades. Creo que en algún lugar eso estaba marcado, ¿no? Estaba escrito como predestinado el encuentro ese, porque fue muy muy raro, muy mágico, fue como lo conocí y cómo se formó el dúo, porque él no tenía intenciones de venirse a vivir para Rocha. Tenía trabajo en Montevideo, uno tenía su vida. Ya incluso estaba cantando a dúo con un amigo del barrio. Él ya cantaba folclore, había integrado un cuarteto, y después de ese cuarteto quedaron ellos dos, estaban cantando a dúo y lo que pasó fue que la mamá de Humberto era rochense, y se habían venido a vivir para Rocha, porque andaban muy mal económicamente, y decidieron, no sé, instalarse en Rocha, habían alquilado una casita en un barrio, y él había venido a visitar a sus padres. Simplemente fue eso, pero con la idea de seguir viviendo en Montevideo. Y justo se encontró conmigo, y ahí aparecieron los Sucará, de manera muy increíble, así, porque además yo justo en ese momento de mi vida, yo tenía 4 años menos que Humberto, ¿no? Y yo en ese momento de mi vida estaba como loco por cantar a dúo, por cantar folclore además, porque yo había crecido, bueno, estudiando guitarra clásica de chico, después tocando todo tipo de música ahí, toqué la batería un poco, en ese momento se había dejado la ahora se dice banda, en aquella época se decía orquesta, ¿no? Yo toqué la batería 2 o 3 años en una orquesta que tocábamos en los bailes, ¿no? Tenía mi batería, se la había prestado a un colega ahí, a un amigo, y justo fui a buscarla, a la batería, le pedí el auto a mi padre. Yo tenía 17 años, era media, bastante chico, pero quería cantar a dúo, me gustaba hacer segunda voz, y andaba buscando justo una primera voz, ¿no? Y fui a buscar la batería, y cuando llegué, Humberto estaba ensayando, porque tenía que irse en ese momento que yo llegué, para el canal local, acá en Rocha, que hacía poco que se había inaugurado, en el año 67, tenía que cantar, lo habían invitado, lo habían escuchado cantar, no sé cómo fue esa historia, no me acuerdo cómo fue esa parte, entonces él tenía que cantar ahí en la tardecita, en un programa en vivo en la televisión de Rocha, y yo lo conocí, así estaba cantando, estaba ensayando en la casa de este amigo. Estaba ensayando, estaba de corbatita ahí, bien vestido, saquito sport,

0: Y así empezamos guitarreando, ¿sí? Enseguida funcionó la magia de las dos voces, ¿no? Se dio muy fácilmente eso, esa conjunción, esa armonización que teníamos vocalmente, ¿no? Y bueno, y al poco tiempo ya estábamos actuando. Ya él tenía algunas canciones que había escrito él, ¿no? Que una de las primeras canciones que cantamos es una zamba de Humberto, que se llama Si Supieras. Está en el primer disco de Los Superá. Disco que grabamos en el año 70. Bueno, esos fueron los comienzos, ¿no? Después de ahí se vino la dictadura. Cuando salió el segundo disco, al poco tiempo que salió, nos prohibieron. Sacaron todos los discos de la venta que había, porque además tenía algunas canciones medio fuertes, comprometidas, ¿no? Y estuvimos prohibidos esos primeros años de la dictadura. Hasta que después, tímidamente, despacito, empezó otra vez el movimiento de canto popular. Bueno, empezamos a animar a tocar en algunos lugares específicos que nos invitaban. Y bueno, y ahí sí, ahí ya de lleno, empezamos a grabar. Y bueno, grabamos un montón de discos, tenemos 11 discos editados, ¿no? Con canciones inéditas, digamos, más algunas ensaladas y eso. Eso es lo que tiene que ver con los Sucará, ¿no? Hasta el año 95 que Humberto partió, ¿no? En el 95. Muy joven, tenía 49 años, no llegó a 50 años. Y ahí, bueno, yo tuve una etapa complicada, difícil, ¿no? Para poder seguir en el canto, me costó cuántos años. Y bueno, felizmente, ahora ya hace 30 años que se fue el Petiso Humberto y yo sigo disfrutando de este trabajo que me encanta, ¿no? De ser cantor y de componer, de escribir canciones y de andar tocando por todas partes, ¿no? Así que ha sido una vida en ese sentido muy, muy linda, muy, muy buena vida. Yo siempre estoy agradecido, por el privilegio que he tenido. Después de 60 años, el año que viene cumplo 60 años de canto de Sucará, digamos, ¿no? Es una vida entera. En la música y recibiendo el cariño de la gente en todas partes. Así que bueno, ¿qué más se puede pedir?
1: ¿Por qué el nombre Los Sucará y cuál es quizás su máximo recuerdo de esa etapa con su compañero?
0: Bueno, el nombre de Los Sucará también tiene una historia de esos comienzos, ¿no? Porque cuando nosotros empezamos a ensayar, yo vivía enfrente a un club social, bien enfrente así, y justo en ese club necesitaba un artista local para la presentación para la elección de la Miss Rocha. Había un concurso nacional que se hacía por todo el interior, que además lo filmaba Canal 4. Entonces, como a nosotros nos escuchaban ensayar, la gente del club, el gerente que entraba, el gerente que iba y venía y que pasaba por ahí, que era conocido, era amigo mío, conocido, entonces nos invitaron, ¿no quieren cantar? Cantan bárbaro cantar, antes de la elección de la Miss, que necesitamos un número de Rocha, que va a ser filmada por Canal 4. Y bueno, al principio dijimos que no, porque teníamos nada más que dos canciones. Y bueno, insistieron hasta que nos convencieron que sí. O sea, que no teníamos nombre. Ni siquiera, bueno, estábamos pensando y tirábamos, cada uno tiraba nombres ahí, pero ninguno nos convencía. No tenía nombre el dúo. Y el primer poeta que tuvimos los Sucará, Roberto Vaz Mendoza, vivía a la vuelta de mi casa, era muy amigo de mis padres también, era mucho mayor que nosotros, ¿no?

un maestro, profesor de historia, poeta, un poeta maravilloso. Él iba y venía y, bueno, dice, obviamente que escuchaba, que cuando entraba a casa, escuchaba que ensayábamos y se instalaba ahí, le encantaba como cantábamos. Y nosotros le pedimos, yo le pedí a ver si no tenía alguna letra o si no quería escribir algo para cantar. No teníamos canciones inéditas, casi no había canciones. No había poetas en esa época en Rocha. Estos fueron los primeros versos, digamos, que hablaron de nuestras realidades, ¿no? Y la primera canción de Niña Butiacera, que está en ese primer disco, que se llama Poema de Octubre, la primera canción, era una letra de Dagoberto, con música que le puso más bien Humberto. En esos comienzos yo no musicalizaba, él se animaba, ya había hecho canciones y él le puso música a esa letra, que fue la primera canción inédita que cantamos, Niña Butiacera. Y la otra canción era una samba que está en ese disco que yo decía hace un rato, que se llama Si Supieras. Bueno, con esas dos canciones debutamos entonces frente a mi casa, con el nombre de Los Sucará, porque le pedimos que nos ayudara a ponerle nombre al dúo y nos dejó una lista de nombres, eran como 20 nombres que se le ocurrieron a él, y se fue enseguida, además se tenía que ir a Montevideo, tenía que, y no iba a estar, además el día que nosotros teníamos que actuar ahí, nos dejó la lista y se fue. En aquella época no era como ahora, ¿no? No había comunicaciones fáciles, ¿no? O sea, nosotros perdimos contacto con él y no sabíamos qué significaba, pero nos gustó cómo suena Los Sucará. Mira qué lindo que suena Los Sucará. ¿Qué será? Bueno, y vamos a ponerle Los Sucará por las dudas y después vemos. Igual después le cambiamos el nombre. Para presentarnos ahí, para debutar. Así que esa es la historia del nombre. No sabíamos ni lo que quería decir. O sea, después que aparecimos por Canal 4 con el nombre de Los Sucará, nos enteramos porque le preguntamos a ver qué significaba Los Sucará, que es un arbusto de la flora indígena uruguaya, ¿no? Que crece muchísimo, sobre todo acá en el este, en los ríos y arroyos, ¿no? En el río Cebollatí, hay muchos sucará en el Limar, en el Yerbal, que da un plumerillo rojo, que queda toda roja la orilla cuando florece, y sencillamente es eso, ¿no? Ese árbol nativo que se llama sucará. Y después, en realidad, el significado no nos convencía demasiado porque es más de 33 que de Rocha, ¿no? Pero nunca le pudimos cambiar, ¿no? La gente nos empezó a conocer con ese nombre. Y bueno, quedó así. Esa es la historia de ese nombre tan especial, ¿no? Porque no, si viene al caso, tampoco tiene mucho que ver con Rocha. Pero, o sea, tiene que ver y no tiene, porque también hay sucará acá. Pero es como es una flor más de 33, que incluso en varias canciones cantaban los olimareños, aparece nombrando al sucará, ¿no?

0: Y en esas épocas era todo muy distinto ahora, ¿no? En lo que tiene que ver con las grabaciones, las distancias, ¿cómo manejaban un poco eso?
1: Y sí, claro, las carreteras eran malas, se demoraba mucho más de lo que se demora ahora. Había, si bien había poco tránsito, no es como ahora, pero bueno, nosotros al principio no teníamos vehículo propio, ¿no? Viajábamos en ómnibus, en la Honda. Teníamos la Honda, que era la empresa que estaba por todas partes del país. Y cuando teníamos que salir a tocar o ir a grabar, que además teníamos que ir a Montevideo sí o sí a grabar, ¿no? En aquella época no había estudios como hay por todas partes ahora. Estaban los estudios puntualmente, ¿no? No eran muchos tampoco en la capital, ¿no? Así que, bueno, nos movíamos de la manera que se podía en aquella época, que para toda la gente era igual, ¿no?
0: Posteriormente, ya como solista, ahí el programa fue un poco diferente, ¿no? Que quizás un poco al inicio sintiendo la falta de ese compañero, pero también reinventándose, ¿no?
1: Obviamente, sí. Sí, es así, ese es el término. Me tuve que reinventar, tuve que, o sea, que replantear una cantidad de cosas, para seguir tocando, ¿no? Para seguir en carrera, digamos. Así que, sí, además yo quería, yo tenía como la intención de no seguir. Al principio yo no quería cantar las canciones que cantaba con Humberto. Claro, o sea, me dolía mucho, no tenía ganas tampoco de repetir lo que habíamos hecho. Me parecía que eso era irrepetible, y realmente es así, ¿no? Porque yo he cantado a dúo con muchas primeras voces, ¿no? Incluida la voz de Braulio López en el año 2001. Unimos las voces, Braulio y yo, recordando los dos dúos, ¿no? Porque los Olimareños ya no cantaban juntos en esa época. 2001 y 2002, que grabamos dos discos, un disco doble en vivo en la Zitarrosa, y en el 2002 salió un segundo disco, pero fue eso nada más, porque después ya habíamos, digamos, pactado de alguna forma que no era puntualmente recordar, hacer alguna gira, que hicimos giras por el interior, y también fuimos como dos o tres veces fuimos a Córdoba, hicimos giras por el interior de la provincia de Córdoba y la capital, cantamos por todas partes ahí. Y bueno, fue una de las voces, es decir, pero totalmente distinta a la voz de Humberto. Y también he cantado actualmente, cuando canto a dúo, canto con mi hijo Martín, ¿no? Hace años ya, y con mi hija también. Entonces ahora estamos cantando a tres voces, las viejas canciones también. Pero yo seguí, o sea, después como que pude, como decías tú, reinventarme con nuevas canciones. Empecé a escribir mis propias letras, ¿no? Cosa que no hacía antes. Empecé a escribir canciones y bueno, ha sido una etapa muy, muy interesante, muy linda. Que por suerte, bueno, he tenido siempre el apoyo de la gente, ¿no?
0: Y ahora, actualmente, tenemos un evento que será el 5 de junio. La canción que resiste en Sala Camacuá, le comentamos a la gente, esto celebrando los 100 años de Rubén Lena y Oscar Laucha Prieto. Va a participar usted mismo, Julio Víctor González, Daniel Mucio, Pablo Olalde, junto a Fernando Calleja en guitarra y Omar Cáceres en bajo, y el dúo conformado por Mario Martinelli y Alejandra Recoba. Bueno, ¿qué expectativa hay con este evento?
1: Bueno, yo creo que eso va a ser muy muy buena cosa, muy lindo, ¿no? Ya lo hicimos acá en el Centro Cultural de La Paloma. Se llenó de gente, creo, gente afuera. Estuvo buenísimo. Esas juntadas siempre son muy lindas, ¿no? Y bueno, y ni qué hablar de lo que significó y significa Rubén Lena para la música popular uruguaya, ¿no? Y este espectáculo tiene la particularidad de que hay varias canciones inéditas, o sea, que nunca se habían grabado, que están en este disco. La presentación del disco este, en homenaje a Rubén Lera, ¿no? Y también, justo también coincide que Laucha Prieto también cumpliría 100 años. Y nosotros con Daniel Mucio cantamos una canción, un poema también inédito de Laucha Prieto que yo musicalicé. Que también, bueno, hay alguna otra canción, creo que Pablo Lal le canta alguna canción también del Laucha, y se trata de esos dos homenajes, ¿no? Obviamente que básicamente la obra realmente fuerte como poeta es la obra de Rubén Lena, ¿no? Entonces, bueno, es un paseo por canciones, algunas inéditas, algunas conocidas también, de Rubito, cantadas por distintos intérpretes, gente que no, que, o sea, que no, no es demasiado conocida, pero que canta muy bien, como Martinelli, por ejemplo. Así que yo creo que va a ser muy interesante. Invitamos a la gente a que se anime a la sala Camacuá, entonces, el día 5, ¿no? O 6,
0: 5
1: no, 5.
0: de junio, 20,
1: 5 de
0: 30
1: junio.
0: horas. 20, 30 horas para que la gente se pueda
1: 5 de
0: animar.
1: junio, ahí va, 5 de junio, 20, 30 horas, en la sala Camacuá, ahí estaremos, homenajeando a Rubén Lena en su cumpleaños número 100. Así que será un placer ahí reencontrarnos con la gente, que vamos poco en realidad a cantar a Montevideo, por eso siempre es muy bueno estar por ahí.
0: Le agradezco muchísimo por esta instancia y me encantaría que dejara unas palabras para la audiencia de Radio Rural.
1: Bueno, un gran abrazo entonces a toda la audiencia de Radio Rural, desde acá, desde La Paloma Rocha. Y bueno, ojalá siga adelante la música popular, que está bastante olvidada. Esa es la reflexión, digamos, y el mensaje, que nunca, nunca, sobran, las ganas de estar siempre arriba de los escenarios y cada vez hay menos oportunidades, ¿no? Porque ha habido también un cambio bastante grande desde el punto de vista cultural y del gusto de la gente y como que la música folclórica nuestra, de raíz folclórica, el canto popular, ha tenido, digamos, ha perdido bastante presencia. En general, ¿no? En los festivales y también en los programas, de radio y televisión y eso. Así que es siempre muy, muy bueno estar, presente, ¿no? Para tratar de que no desaparezca nuestras raíces, que se mantengan y seguir adelante con el canto. Arriba el canto popular, entonces. Muchas gracias, ¿eh?
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2: 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Muy buenas tardes, amigos de Rural. Les saluda desde Guayaquil, Ecuador, Peter Cruz. Nos vamos de inmediato con Copa Conmebol Libertadores porque el día miércoles entra en acción el bolso nacional y estará jugando ante Universitario de Deportes. Tanto Nacional como Universitario tienen 4 puntos. Bueno, Nacional es último por gol diferencia. De momento todavía tiene chances claras el conjunto de Nacional para continuar en Copa Libertadores, pero la importancia de este partido es que tiene que sacar sí o sí los 3 puntos. No se vale el empate si no quiere pasar por sufrimientos. El día jueves, en cambio, su clásico rival sí va a tener que irle a ganar, o mejor dicho, va a tener que ganar sí o sí al Corinthians en condición de local. Va a tener que sacar toda su jerarquía, toda su mística copera que Peñarol la tiene y va a tener que sacarla. Corinthians es puntero con 10 puntos, ya relajado y clasificado. En cambio, el Manja Peñarol es último con 2 puntos. Independiente Santa Fe también tiene 2 puntos. Y ambos tienen menos 3 de gol diferencia. Así que Peñarol, tal vez, de momento no puede pensar en los octavos de final, pero todavía tiene las chances claras de poder ir a Conmebol Sudamericana. Y hablando de Sudamericana, Montevideo City estará enfrentando al Deportivo Riestra. Esto será el día martes. Montevideo City tiene 9 puntos, el Riestra tiene 4 puntos. El Montevideo City con un empate prácticamente dependerá de sí mismo en la última fecha para avanzar a los octavos de final de la Sudamericana. El miércoles Boston River, ya sin nada que hacer, enfrentará al O'Higgins y el día jueves Juventud de las Piedras, aún en pelea, en visita a Puerto Cabello. Y bueno, recuerden que nos pueden seguir en @cabinasports, @cabinasport_, será hasta la próxima.
3: El enorme saludo y agradecimiento como siempre al amigo Peter Cruz, que trae información deportiva. No es ecuatoriano, pero ya anda bastante pulido con los temas de acá de nuestro país. Y también el agradecimiento para Julio Víctor González, el Zucará. Habíamos escuchado al inicio Coquibacoa, en el medio escuchamos En tu imagen y posteriormente La Casa Nueva. Tengo mensajes al 091-399-061. Hola, por aquí Antonia, buen sábado para todos. Buenos días, hermoso comienzo. Usted siempre apoyando a aquellos que dan sus primeros pasos con talento y responsabilidad. Saludos, Amparo. Buenas tardes, escuchando la entrevista de Julio Víctor González. Saludos, Hernández de San Bautista. También está Eduardo, Liz, Marina, la familia Soriano escuchando. Rubens Marrero, sin duda, quien le manda un gran saludo. Buen día, como siempre, escuchando Onofre. Que pase bien, Guillermo de Canelones, que me lo mandó en audio y lo transcribí. Hola, ¿cómo estás? Escuchándote como todos los sábados que puedo. Me gustaría escuchar por Argentino Luna Entre Mates o por su autor Saúl Bustos. Un saludo, Rosita, desde Paraje Paso Cera. Saludo también para ella. Y saludos de Ángel de Vichadero. Bueno, muchas gracias a todos por los mensajes. Yo me voy retirando, ya se viene la gente de Gomigas. Muchas gracias, Federico, excelente labor. Y nos vamos con Perlas Gauchas, Criollo de Ley. Hasta la próxima.

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1: Yo también muy contenta de encontrarnos una vez más, nosotras con el equipo de audición gomidas, con todos ustedes, nuestros oyentes, a través de la radio, a través de YouTube, y con esto que decías al pasar, al iniciar el programa, pero que es muy interesante. Así que, ¿te animás a decirlo en español? Así todos pueden entender de qué se trata este tema, esta danza que estamos escuchando.
0: Estamos escuchando una danza tradicional armenia, una danza Azkakragan, Ishanats Bar. Se baila mucho los viernes, que comentamos, los últimos viernes del mes en Armenia, cuando uno, toda la población se junta en Kaskat o en distintos lugares, dependiendo de la estación. Se juntan, y este es uno de los temas que se baila, el Ishanats Bar. Pero ¿cuál es la particularidad del tema? Si se puede escuchar, es un poquito más rápido que la versión normal.
1: A ver, Fede, subile un poquito el volumen.
0: ¿Y sí? ¿Por qué estamos escuchando de esta forma? Porque esta es la versión de Siruj. Es nuevo, esta versión, nueva esta versión. Y estuvimos entrevistando a Siruj unas semanas atrás y nos comentó esta novedad aquí en Audición Gomidas. Cuando todavía no lo había lanzado, lo comentó aquí en Audición Gomidas, tan lejos de la madre patria. Así que estamos muy contentos de poder compartir este tema con todos ustedes.
1: El cantante hizo el anuncio, el músico hizo el anuncio en Gomidas, y bueno, ahora ya es un lanzamiento, es real. La corrección, porque es un productor musical que se dedica a mezclar y fusionar ritmos tradicionales armenios con ritmos más tecno, electrónicos, como lo que estamos escuchando.
0: Pero es una versión muy linda para poder practicar esta danza tradicional armenia, Ishanats Bar, que si bien es un poquito complicada. Tenemos a Mauro Michelis por atrás. Mauro Michelis, ¿cómo te ves bailando el Ishanats Bar en esta versión un poquito más rápida?
1: No, ni siquiera te está escuchando Mauro Michelis, porque está en su capacitación de la mano de Bruno. Creo que ni siquiera escucha ya, lo saludamos. La dupla Michelis, pero en los controles técnicos.
0: Tenemos fe, me gustaría ver al conjunto Shiraz bailando esta danza con esta versión de Siruj.
1: Bruno y Mauro Michelis del otro lado, Federico Ríos, Maroure Tian, que enseguida se suma con la mirada deportiva de lo sucedido ayer en el marco del campeonato que está disputando Homered Membramian, donde le tocó encontrarse con los compañeros de UGAB en la cancha. Fue la victoria para el club Bramián, para Homened Men, y bueno, vamos a tener un poquito la repercusión hoy acá.
0: Les comentamos que estamos saliendo por nuestro canal de YouTube. Aquellos que se quieran prender o nos quieran dejar sus comentarios pueden entrar allí y poder ver todo el contenido que vamos a tener el día de hoy, que el contenido lo estuvimos poniendo en nuestras redes sociales el día de ayer, así que los invitamos a todos a ver nuestras redes sociales.
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1: Avanza nuestro programa, son las 13 horas con 8 minutos. 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
0: Es excelente esto, porque aparte, mira, de acá podemos ver toda la música que vamos a tener el día de hoy mucho más fácil, no tiene uno que agacharse.
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0: Bueno, Romy, vamos a comentar qué vamos a tener el día de hoy en nuestro programa, en estas dos horas de programación. Vamos a tener el reporte semanal de Betty Arslanian. Usualmente contamos con ella los días domingos. Hoy particularmente nos va a estar acompañando sábado.
1: Así es, Betty estará con nosotros. También ha sido una semana especial esta porque se han cumplido 95 años de Diario Armenia. Ustedes saben que Diario Armenia y Audición Gomidas son medios hermanos, que Diario Armenia se funda unos años antes, pero es prácticamente dentro de la misma década, dentro de los mismos años que surge Diario Armenia en Argentina, con la parte escrita, Audición Gomidas en Uruguay, con la parte radial. Bueno, estamos muy contentos de este aniversario que cumple Diario Armenia, un medio líder en la prensa sudamericana. Todos seguimos la información de Diario Armenia. Desde Audición Gomidas nos nutrimos mucho, no solo con las noticias, sino con el profesionalismo con el que encaran todos los temas, en su versión ahora digital, en redes sociales, en distintas plataformas, a través de canales de WhatsApp. Vamos siguiendo todo lo que informa el diario, en contacto permanente con referentes, con su director Pablo Kendikian, quien estará hoy en Audición Gomidas acompañándonos en el marco de esta celebración y de estos desafíos que tiene por delante Diario Armenia.
0: También, como decías hace minutos atrás, va a estar aquí con nosotros Maro Euregian, que nos va a dar el análisis del partido del clásico de ayer, un futsal que jugó la primera del Club Bramián de Homenet Men. Así que estará aquí con nosotros en los estudios para comentarnos sobre este partido, que fue muy lindo de ver, sí, el día de ayer. Ya se extrañaba ir todos juntos a ver al Club Bramián, a Homenet Men, a los chicos jugar.
1: Qué lindo que estuvo, ¿no, Cari? Mucho público presente, y lo digo independientemente del resultado, totalmente, fue un encuentro donde estaba presente. ¿Cuánta gente había? No sé, 100, 120 personas.
0: Yo diría cuántos armenios, claro, habían, que es, claro, lo más lindo, la conjunción de estar todos juntos ahí.
1: Sí, sí, muy lindo que se den estos encuentros distintos, porque tienen que ver con el deporte, porque te enfrentan dentro de la cancha y en las hinchadas, pero que también es una oportunidad de reunión y de estar todos juntos, en este caso por el deporte.
0: Así es, Romy, así que Maró va a estar aquí con nosotros y claramente el día de hoy vamos a tener mucha música linda. ¿Querés bailar hoy?
1: Sí, muchas ganas de bailar. Ya este primer tema de Serug me dejó bien arriba, así que a ver qué tenemos ahora.
0: Vamos a seguir con un pique de Gomidas.
1: Bueno, después.
0: Que tenemos y después vamos a escuchar a Hago Magerdichian, sí, con Hoynazan, así que te podés parar y bailar. Mauro, allá que nos estás escuchando, te podés bailar. A nuestra audiencia se pueden parar y bailar.
1: Arriba este sábado, vamos con toda.
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5: Seguimos actualizando actividades que se dieron durante esta semana y otras que estarán llegando próximamente. En esta semana estuvimos participando de un conversatorio llamado A 60 años de la muerte de la actriz Armen Siria. La semana pasada habíamos estado justamente en un diálogo, en una entrevista con la directora de la obra Armen Siria, Mariela Chiosoni, una actriz armenia, uruguaya, que ha tenido una carrera importantísima como actriz en nuestro país, siendo de la primera generación de estudiantes de la Escuela Multidisciplinaria de Arte Dramático, siendo de las primeras generaciones de la Comedia Nacional del Uruguay. Y bueno, estuvimos participando de este conversatorio donde pudimos conocer más sobre la historia de Armen Siria, así como sobre el contexto histórico en el cual se ha enmarcado su carrera como actriz en nuestro país, en el cual se ha enmarcado el triste final, lo que es la muerte de Armen Siria, la autoeliminación en el Teatro Solís. Así que fue una instancia muy rica de la cual estuvimos participando. Queremos agradecerle a la directora de la obra, Mariela Chiosoni, así como a Anahit Aharonian, que participó de este espectáculo como asesora en cultura armenia. Un saludo grande especialmente para Anahit Aharonian, que se convirtió en abuela recientemente con el nacimiento de su nieto, así que le mandamos un saludo muy grande, la vimos muy contenta.
6: Romy, si te parece, seguimos con un poquito más del programa. El día de hoy, sábado, espera un día precioso en el Club Bramián. Hay un lindo tiempo para participar de las actividades del día de hoy. Hay mucho deporte, hay escautismo, como siempre, y distintas actividades que también estuvimos comentando aquí en Audición Comidas, por ejemplo, la asamblea de HOM.
5: Así es, a las 16 horas HOM Rupina tiene su asamblea con socias, allegadas, donde estará participando José Stepanian contando sobre la experiencia en la ONU de Nueva York, en la cual participó representando a HOM Rupina, HOM Sudamérica. Así que eso es lo central para la tarde de hoy, además de todo lo que mencionabas, de deportes, escautismo, danza, seguramente dentro de las instalaciones del club también. Y esto lo dejamos picando, se empieza a armar el Navasartián.
6: El día de hoy se empieza a armar el Navasartián.
5: Vamos a dejarlo por ahí.
6: ¿Que tenés que realizar algo, Romy?
5: No, no tengo que realizar nada, pero empieza a sentirse el fervor, los encuentros, las reuniones, las tareas. Bueno, va por ahí.
6: Bueno, muy lindo,
5: no,
6: también.
5: No, no digo nada porque no me corresponde, no por otra cosa.
6: Bueno, está perfecto. Se vienen otros Juegos Navasartián en la que será anfitriona la filial de Montevideo aquí en octubre. Así que claramente van a tener que empezar los preparativos. Pero también las distintas instituciones del club también tienen bastante actividad durante todo el año. Así que allí estaremos preparándonos para todo lo que se viene.
5: Enseguida llega la mirada punzante de Maró Euredjian a los micrófonos de Audición Gomidas. Hablamos de fútbol, hablamos del encuentro de ayer, de todo el deporte de Home and Men, pero hoy es también un día de lanzamientos musicales.
6: Así es, vamos a escuchar, Romy, a Kurken Alemshah. Kurken Alemshah es una orquesta de Buenos Aires que, bajo la dirección de Arturo Sarián, inició su actividad en 1976. Luego de varios años sin seguir con la música, volvieron años atrás, así que vamos a escuchar la música que nos hace llegar Edgardo Sarián.

0: Buenísimo, uno de los lanzamientos que nos envió Edgardo Sarián. Queremos agradecerle por este material a Edgardo, muy amigo de esta casa, gran músico con quien siempre estamos en contacto y recibiendo información y material de este tipo, que está buenísimo, verdaderamente.
1: Es bueno, Kurken Alemshah, tuve la posibilidad de escucharlo el año pasado en el Zaindur, que fue una de las orquestas invitadas a cantar en el Zaindur el año pasado. Y también tendremos una nueva edición de Zaindur que estuvimos comentando aquí en Audición Gomidas, que también estará participando Kurken Alemshah nuevamente.
0: Brindamos la información, la nueva edición, la segunda del Festival de la Música Armenia Zaindur, será el 30 de mayo en el Teatro Armenia, organizado por Hamaskaín Buenos Aires y la Asociación Cultural Armenia. Se van a estar presentando allí distintos conjuntos. Juntos armenios, tales como Norarax, Parvana, Kurken Alemshah y la banda de Larsru.
1: Así es, bueno, una nueva edición de este Zaindur, muy lindo, déjame decirte, Romy. La verdad que tuve la posibilidad de participar y muy lindo, muy patriótico también, y esa vibra de cultura armenia.
0: Bien, bienvenida, ¿cómo estás?
2: Muchas gracias, es un placer estar acá nuevamente. Muy, muy buenas tardes para todos.
0: Bueno, en esta oportunidad vamos a estar acá hablando, compartiendo acerca de el partido que se disputó ayer, que forma parte de la competencia de la cual participa Jomenetmen Montevideo, y también participa el plantel de fútbol de UGAV. Por lo tanto, ayer ocurrió un encuentro muy esperado a nivel deportivo.
2: Así es, un encuentro muy esperado, con muchas expectativas, porque hace tiempo que no se enfrentaban dos clubes armenios. No se enfrentaba a Jomenetmen Bramián, no se enfrentaba a UGAV. La última vez había sido por un campeonato de la Liga de Fútbol 7, ya se te digo, hace tiempo.
1: Sí. Perdona, hace unas semanas atrás jugó Bramián UGAV, claro. Pero los más chicos.
2: Los más chicos, que en realidad no estamos acostumbrados a ver a los planteles chicos de inferiores a jugar entre la UGAV o otros clubes armenios. Siempre fue la primera, los grandes que se enfrentaban. Pero hace mucho que no se enfrentaban estos dos clubes armenios, entonces la expectativa fue muy grande, mucha concurrencia en el gimnasio de la UGAV por parte de ambos clubes, y nada, fue victoria de Jomenetmen 8-2. Y si les parece, cuando ustedes den la orden, podemos visualizar un poco cómo se vivió la noche de ayer, y podemos ampliar un poquito más acerca de lo que es este campeonato y de lo que fue el partido.
1: Aquellos que nos están mirando por nuestro canal de YouTube van a poder ver imágenes del partido del día de ayer, tal como comentaba Maró.
0: Maró, mientras ya estamos preparando la cobertura que estuvieron realizando, ya se puede apreciar en lo que estamos viendo, y me gustaría tu mirada sobre esto, el nivel de infraestructura de ese gimnasio tan cómodo y tan bueno para, en este caso, para el fútbol sala, pero también para otras disciplinas, que forma parte de propiedad de la Unión General Armenia de Beneficencia.
2: Así es, no quiero entrar mucho en detalle porque aún no lo tengo muy en claro, pero sé que hace años lo agarró la Secretaría Nacional de Deportes, el Club UGAV, y bueno, allí hizo sus lo modeló, digo, quedó hizo muy bueno. Hizo su pueda practicar la selección de básquetbol y a su vez la selección de voleibol playa. En la parte de atrás tienen un sector donde hay arena, pueden practicar ellos, porque no hay en Montevideo, en Uruguay, tanto espacio para estos deportes mal llamados menores. Entonces se hizo un convenio con la UGAV, hicieron creo que también el piso flotante a nuevo, y entonces hasta ahora las instalaciones lo usa el Club La UGAV junto con la piscina que tienen. No quiero entrar mucho en detalle porque
0: sí,
2: realmente
0: general,
2: no lo sé.
0: Más allá de los convenios que existen.
2: Pero está muy bueno, y además de eso, este campeonato tiene como sede esta cancha. Son tres canchas.
0: Bien, contanos eso.
2: La UTS, que es la UTU, de General Flores y Propios. Ese es uno de los gimnasios en donde se juega este campeonato de la Liga Universitaria en la disciplina futsal. Después la Plaza 11 del Cerro y la UGAV. Esas son las tres sedes. ¿tá? No hay más canchas disponibles y tampoco es el formato de local y visitante. O sea, las canchas que se fijaron son esas y ahí se van a enfrentar. Por ejemplo, Bramian, Homenetmen, jugó la primera fecha en Lougab enfrentándose a Braika Universitario, ganó 7-3 y bueno, fue el segundo partido que se disputó en la UGAB.
0: ¿Qué pasa con el número 8 del Club Bramian?
2: El número 8 del Club Bramian, ¿quién sería? Ah, nuestro compañero Bruno Michelis. Bueno, ayer tuvo sus minutos porque en realidad fue un partido que fue superior Homenetmen, entonces yo creo que el profe, que es Maxi Caetano, le dio la posibilidad de que entren todos los jugadores, todos tengan sus minutos. Bruno hizo ahí sus acotaciones para el equipo. Fue rotando, bueno, como se dio el encuentro, todos tuvieron la participación.
0: Estuvo bastante rotativo, ¿no?
2: Estuvo bastante rotativo, sí, sí, sí, sí. Creo que el que más permaneció en la cancha por un tema, yo creo que también de agilidad, de que tiene preparación, bueno, fue Misak.
0: Y Mika.
2: Y el Mika. Sí, Mika, Misak, de repente Aram Barjavedian, y después todos rotaron. Que me parece súper interesante darle minutos a todos, pero también un poco de cómo se dio el partido.
0: Claro.
2: Yo no fui al partido anterior, no sé cómo fue. ¿Fue rotativo? No, me dice que no. Fue más parejo porque en realidad empezaron perdiendo contra Hebraica. Claro. Entonces, bueno, yo supongo que los cambios van dependiendo del desarrollo del encuentro.
0: Maro, un adelanto del material que ya vamos a estar compartiendo.
2: Bueno, el material que vamos a estar compartiendo fue grabado ayer a la noche y editado por nuestra compañera Larisa Barbarian. Y bueno, tenemos el testimonio de la hinchada de Bramian y tenemos el testimonio de los jugadores.
0: Maro, sí. La hinchada se ha destacado durante la jornada de ayer. Vimos gran presencia, hoy lo decíamos con Cari, del público presente, esta particularidad que no va a pasar en otros partidos de tantos hinchas armenios, porque tenía que ver con los dos cuadros.
2: Sí, sí, muchos hinchas armenios de diversas generaciones, tanto de Lugao como de Bramian, muchos niños chicos, muchas generaciones jóvenes y además veteranos, digamos, de la edad de nuestros padres que estaban ahí, y también mucha presencia femenina. Estábamos todas nosotras como bastante enloquecidas por lo que era el encuentro y el partido. Estaba nuestra compañera Sol, que bueno, le dedicó su pareja un gol con un pero sí, mucha presencia, buena onda también, digo, nos conocemos entre todos, compartimos un encuentro, digo, más allá del resultado, fue un momento lindo de compartir en el gimnasio de la UGAB. Y bueno, estamos viendo imágenes de lo que fue ayer. Yo creo que personas, o sea, estaba colmada la tribuna, sí. Estaba llena. No había espacio, pero 80 personas había, alrededor de 80 personas había, tanto de UGAB como de Bramian.
0: Bien, acá decíamos 100, 120, vos bajaste un poquito.
2: Opa, bueno, puede ser, no, yo estaba sobre un cálculos. Rincón. ¿Vos decís que entran 120 personas?
0: No tengo idea, Maro, no sé, no tengo idea. Pero vamos a hacer una pausa con este tema. Bien. Y ya seguimos con toda la repercusión de ayer. Danos un panorama de los deportes que se van a estar practicando hoy en esta jornada de sábado y de cómo vienen los planteles.
2: Bueno, ya se está desarrollando deporte en el Club Bramian porque...

0: Los niños de la categoría sub 13 y sub 15 que hicieron un parate en el campeonato que vienen realizando ellos en el campeonato futsal ya están practicando con el profe, que es el mismo que de la mayor, Maxi. Después, bueno, va a haber hockey, va a haber voleibol, fútbol femenino. Y con eso redondeamos la tarde de deportes y obviamente tenemos escautismo.
1: Muy bien, vamos a una tanda y enseguida seguimos analizando lo acontecido ayer.
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4: Trece horas 46 minutos. Seguimos aquí con Maró y la repercusión de lo acontecido en el partido de ayer, Jóvenes Men versus UGAB.
5: Bueno, si les parece y están de acuerdo, yo creo que sí.
4: Claro.
5: Vamos a mirar el video de lo que fue el partido de ayer con los testimonios de los jugadores, de algunos de los jugadores y de los hinchas del club Bramián de Jóvenes Men.

Nos encontramos en el gimnasio de Lugao porque se está disputando la segunda fecha del campeonato futsal de la Liga Universitaria, donde Jóvenes Men está enfrentando a la Lugao. Acompáñanos en este encuentro súper especial.

0: Seguimos en el entretiempo, Jomenet Bemba ganando 4-1, estamos con la hinchada del Club Bramián. Vamos a preguntar cómo lo están viviendo, cómo están viviendo el partido.
1: Muy bien, muy tranquilo, disfrutando de la victoria del equipo.
0: ¿Quién es el mejor jugador por ahora?
2: Por ahora el látigo, Isaac, sí, creo que sí.
0: ¿Qué te parece cómo se va a definir este encuentro ahora en el segundo tiempo?
1: El partido se presentó bastante accesible para Bramián. Pero hay que estar atento porque 4-1 se ponen, hacen un gol y se ponen cerca. Pero un golcito ahora de Bramián y se termina el partido.
0: Bien, o sea, redondeas a un 5-1.
1: No, se termina que ya no hay nada más para jugar. Termina 6-2 fácil.
0: Oh, bien, expectativas altas.
1: Bien, 6-2 fácil.

0: uno de los jugadores del partido. ¿Qué sensación te dejó este partido?
1: La verdad, muy contento por el triunfo. Venimos bien en la liga, segundo triunfo consecutivo. Es un partido más para nosotros, así que nada, contento por la victoria, por seguir arriba. Estamos peleando el campeonato, así que contento por todo el equipo.
0: Estamos con Maxi, ¿qué sensación te dejó este partido?
2: Nada, muy lindo, la verdad, el primer partido que juego acá. Entonces, la verdad que por lo menos unos minutos poco, la verdad me encantó. Y nada, y a seguir metiendo, que esto sigue un montón y es largo.
0: ¿Qué pensaste del partido? ¿Te hubiera gustado que haya sido gol? ¿Y así también?
3: Sí, la verdad que sí, un partido intenso, clásico, habíamos querido hacer un partido cerrado, de poco juego y lo teníamos que definir temprano, y creo que bueno, fue lo que hicimos, tocando el primer tiempo, con 5 o 6 minutos ya teníamos 3-0 y eso nos ayudó a poder controlar el partido, y creo que se notó de nos fuimos más, y bueno, contento por eso, pudimos jugar todo, un partido lindo, así que nada, bien por el gol y por la asistencia también.
0: Segundo partido del campeonato, las dos victorias, ¿qué se viene para
3: hinchada de Club Ramián que vino, que somos un montón y está bueno y ojalá puedan seguir viviendo.

0: Muy buen trabajo, Maró, tremendo lo que nos estuviste mostrando y bueno, se puede sentir cómo se vivió.
1: Sí, así es, le agradecemos a Lari que nos estuvo filmando. Y bueno, volvemos a repetir un resultado favorable al equipo de Homered Men, 8-2, que fue superior al equipo de Lugab. Creo que Lugab tiene un plantel de muchachos jovencitos, muy jóvenes, y Bramián tiene un equipo de hombres ya con mucha experiencia. Para... Bueno, pero a ver, la mayoría tiene más de 30 años. Creo que uno de los más jóvenes es nuestro compañero Bruno Michelis o Maxi, que le hicimos la entrevista, que Maxi debe tener 18, 20 años. 20 años, ahí
0: qué
1: va.
0: Bueno, Maxi estaba contento también.
1: Estaba súper contento. Que es, Maxi debe ser el más chico y después le debe seguir el Chelly con... Chelly, ¿cuántos vos?
2: 26
1: años, claro. Pero después el resto va Látigo, que tiene 29, y después van...
0: Para arriba.
1: Para arriba. No vamos a decir cuántos, pero el último entrevistado ya les viste la cara que tienen. Pero bueno... Pero así, bien que juegan, hacen goles, asisten, aguantan todo lo que es el partido, digo, están bien preparados y son los de siempre, los que siempre nos defendieron. Entonces creo que fue bastante superior el equipo de Homered Men. Ya el primer tiempo culminó 4-1 y después, bueno, el partido terminó con 8 goles a favor de Homered Men. Y déjame contarles un poco acerca de este formato de este campeonato, que si bien es corto porque tiene nueve equipos que son bastante fuertes por los nombres que hay. Está Cuba, después está la Universidad Ort, estamos nosotros, Homered Men Bramián, Danubio Fútbol Club, Universidad de Montevideo, Crandon Universitario, Alemán Universitario, la UGAV y Hebraica. Es un torneo que se juega tanto de apertura y clausura, un todos contra todos, y después en la tercera fase es como un playoff entre los 6 mejores que terminaron en la tabla.
0: Bien, o sea que esto puede durar hasta fin de año.
1: Sí, yo creo que sí, dependiendo si no pasa nada con las fechas y sigue todo bastante regular. Pero bueno, por ahora es un todos contra todos, hay que sumar en todos los partidos que se viene. Como dije, el próximo partido es contra la Ort, todavía no se sabe dónde va a ser la sede, la cancha. Se juegan los días viernes, diferentes horarios, a partir creo que de las 8 de la noche. Y bueno, vamos a estar atentos a lo que es este campeonato, no solo de la mayor, sino también de los niños chicos que vienen preparándose y jugando desde finales de marzo. Ya terminaron lo que fue el campeonato de preparación y ahora se van a anotar a este campeonato que comienza. Este campeonato de preparación le fue bastante bien en las diversas categorías y bueno, ahora se van a anotar a un nuevo campeonato futsal, que es esta nueva modalidad. Nosotros estamos acostumbrados a practicar en el pasto sintético del Club Bramián, pero sin embargo, cuando nos toca ir de visitantes o a otras canchas, no lo hacemos mal. Digo, los chiquilines juegan en otros lados, tienen experiencia, tienen fútbol. Si bien, a ver, se frustran porque creo que es normal y a nadie le gusta perder, pero bueno, no veo que el club esté mal en ese sentido, así que felicitaciones a todos y felicitar a los chicos de que están atrás de esto, de este proyecto. Déjame mencionarlos, que son Mika Dermillán, Lantra Panosian, Misak Panosian y Misran, que están, bueno, atrás de todo este proyecto de fútbol, futsal, y bueno, vamos a darle para adelante que creo que nos va a ir súper bien. Ya está demostrado de que bueno, tienen voluntad y nada, ganas y compromiso de defender la bandera, la Yeracuy y la bandera de Homered Men.
0: ¿Mañana domingo hay partidos?
1: Mañana domingo creo que no hay partidos porque ya terminaron los niños chicos. Van a hacer un parate para volver a comenzar este campeonato futsal.
0: Muy bien, bueno, estaremos atentos a las novedades. Por ahora entonces la próxima fecha es de la mayor, el viernes.
1: El viernes se enfrenta a la OR, todavía no se sabe en qué cancha, puede ser el Lugab, en la ITS, que es la UTU de General Flores y propios, o puede ser en la Plaza 11 allá en el Cerro. Hay un Instagram especial de Homeless Men Futsal, donde ahí suben toda la información. Y nada, invitarlos a todos a seguir alentando a todas las categorías de Homeless Men, a ser presentes, tanto con la bandera, camisetas y demás. Bueno, yo ya llevé una camiseta, dije,
0: la 100.
1: Qué ridícula, dije, pero dije, no, ¿por qué no?
0: Es la casaca.
1: Es la casaca, hay diversas casacas que usamos nosotros. y nada, bueno, invitarlos a también a que sigan las redes sociales, donde también se sube diversa información de los diferentes planteles.
0: Y este Instagram que decías, Homeless Men Futsal, esto es un video para mandarle un saludo al community manager, Garo Barakian, a ver si recorta esto y nos sube a Homeless Men Futsal. Saludos, @homeladmen_futsal. Gracias, Maro, impecable.
1: Bueno, muchas gracias a ustedes y por cualquier cosa a las órdenes, y vamos arriba a Homeladmen.

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2: Ya seguimos y se va a estar sumando Betty Arslanian con el reporte semanal de noticias, esta vez sábado. Antes de seguir avanzando, un breve comentario que está bueno hacerlo para también dejarlo sentado. Recién hablábamos del partido que se disputó ayer de Jóvenes Men contra UGAB. No sé si hace falta decirlo, pero obviamente esta es una instancia más de la colectividad armenia. No es lo que representa a la colectividad Armenia del Uruguay, hablar de un equipo o un club en contra del otro. Estamos hablando de deporte, estamos hablando de lo que sucede dentro de la cancha, de las hinchadas que lógicamente van a estar por uno por otro, así como naturalmente desde Audición Gomidas la cobertura tiene que ver con un seguimiento que se hace del deporte que se desempeña en todas las categorías del club Bramián. Es especial que se encuentren los dos clubes armenios adentro de la cancha y creo que con esa emoción se vive desde dentro y desde fuera también. No nos estamos poniendo en veredas contrarias, estamos hablando de deporte y no hace falta que lo explique yo lo que significa el fútbol y el deporte, porque sucede en los mejores cuadros, equipos e hinchadas del mundo, que uno va a estar hinchando por su equipo y el otro por el otro, y lo mismo debe pasar en las dos tribunas, y esto es solo una parte más y que representa lo deportivo. Después, cuando se trata de luchar por causas que no tienen nada que ver con lo deportivo, como lo tiene que ver con la causa armenia, con defender los derechos del pueblo armenio, por supuesto que estamos todos parados en la misma vereda, frente a la misma embajada o entregando el mismo folleto informativo, porque nos une lo mismo. Acá estamos hablando de deporte y quiero dejar eso bien marcado antes de avanzar con todo lo que sigue. Bueno, me quería permitir ese espacio.
3: Está perfecto, Romy. Concuerdo con tus palabras. Dicho lo anterior, seguimos con Audición Gomidas. Vamos a escuchar ahora el conjunto electrónico armenio. Dicho sea de paso, para salir de lo que es la rivalidad en la cancha de fútbol, vamos a ver lo que es la unión en la música.
2: Me invitaste a bailar y todavía no me moví. ¿Es ahora?
3: Te podés mover ahora con Lucy Quiares. Lo podés cantar también.

0: 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Cambiamos el buenas tardes por el buenas noches y nos vamos a Armenia. Acompáñanos en este repaso por la agenda informativa de los últimos días.
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2: Algún ajuste de sonido seguramente del otro lado. Me parece que Betty no nos está escuchando. A ver si podemos corregirlo.
3: Ahora
2: sí.
3: Sí.
2: Y Mayo, ahora sí, Betty.
3: Hola, chicas, ¿cómo están?
2: Muy bien, ¿y vos?
3: Bien, bien, muy bien por acá. Bienvenidos a todos a un nuevo reporte semanal desde Armenia. Un sábado, hoy, habían pasado tantas cosas que no aguantamos.
2: Betty, queremos escuchar el reporte del día de hoy. Sabemos que hubo muchas noticias durante la semana. Estuvimos aquí en Audición Gomidas comentando. También te estuvimos siguiendo en las redes sociales. Si te parece, vamos con la primera titulada como la más comercial.
3: Sí, sí, Cari, mira, la primera noticia de la semana tiene que ver con Turquía, ¿no? Y con algo que, bueno, honestamente, hace algunos años parecía bastante difícil de imaginar. El gobierno turco esta semana anunció oficialmente que completó los trámites, todo el procedimiento para iniciar el comercio directo con Armenia. Y atención con esto, porque aunque la frontera terrestre siga físicamente cerrada, ¿no? Porque no se abrió, el cambio es importante, ¿no? ¿Por qué? Porque hasta ahora, bueno, si una empresa turca quería vender productos en Armenia, no podía poner a Armenia como destino final en los documentos de la aduana, y lo que hacían era, bueno, exportarlo a Georgia y después esos productos eran reexportados a Armenia. No es que no existían productos turcos en Armenia, no, todo lo contrario, está llenísimo de productos turcos, pero esta era la forma, ¿no?
2: Betty, o sea, ¿qué productos, por ejemplo, se comercializaban?
3: Lo que hay mucho en el mercado es, por ejemplo, toda la cuestión de construcción, mucho textil a full. O sea, mucha ropa, incluso, bueno, también frutas y verduras. Por ejemplo, me pasó que esta semana fui, quería comprar bloques de chocolate amargo y eran turcos también. O sea, hay de todo, de todo. Pero más lo que a un ciudadano armenio le entra más por los ojos es el tema de, por ejemplo, la calidad de la industria textil turca y en comparación a, siempre lo suelen comparar mucho con la ropa china y según, bueno, los ciudadanos, la ropa turca es de mejor calidad en una comparación de beneficio y costo, ¿no?
2: Claro, en precios bajos también.
3: Sí, lo he escuchado bastante, ¿no? Así que bueno, todos sabían que este el producto viene, todos saben que viene a Armenia, pero oficialmente, bueno, había que hacer una especie de trámite burocrático y eso es lo que bueno, ocurrió esta semana, ¿no? Este es un trámite adicional, esto de la reexportación que se hacía que se hace en el momento, porque no creo que ya hayan arrancado tan rápido, porque estamos hablando de hace un par de días, ¿no? es un trámite adicional que, por supuesto, lleva más tiempo y obviamente precios más altos, ¿no? O sea, ahora eso cambiaría, ¿no? Y a partir de ahora, bueno, está esta nueva normativa que Armenia ya puede figurar directamente como el destino final de estas mercancías turcas, ¿no? Y esto tiene varias lecturas. La primera, bueno, es económica, ¿no? Por ejemplo, el canciller armenio, Ararat Mirzoyan, dijo directamente que esto podría bajar el precio de algunos productos en Armenia. Como les decía, hay menos trámites, menos tiempo, y eso, por supuesto, que baja los costos. Y tiene cierta lógica. O sea, si eliminas los intermediarios y los trámites adicionales, los costos bajan. Ahora bien, acá aparece también la pregunta que en Armenia mucha gente empezó a hacerse inmediatamente. ¿Esto beneficia solamente al consumidor que va a comprar los productos más baratos o también puede perjudicar a los productores armenios, ¿no? Porque Turquía tiene una capacidad industrial enorme, productos baratos, como decían, y también producción a gran escala, ¿no? Entonces, claro, algunos celebran que ciertos productos puedan volverse más accesibles, pero otros se preguntan qué pasa con la competencia con los productores locales, ¿no? Y esa discusión, bueno, recién empieza, ¿no? Después de por otro lado, también tenemos lo que es la dimensión política, ¿no? Tanto Turquía como Armenia presentaron esto como un paso importante en el sentido de este proceso de normalización de relaciones que se está empezando a hacer principalmente después de la guerra del 2020. Y además, esto también ocurre en un momento muy particular, porque fue también inmediatamente después de, no sé si se acuerdan, hace dos reportes, si no me equivoco, comentamos el tema del protocolo firmado entre Armenia y Turquía para restaurar conjuntamente el puente histórico Ani, ¿no? En la frontera entre estos dos países, y esto tuvo lugar en el marco de la cumbre de la Comunidad Política Europea, ¿no? O sea, primero ocurrió esta firma y después inmediatamente esto del anuncio del comercio directo. O sea que empiezan a aparecer pequeños acuerdos concretos, ¿no? Pero la frontera, como les decía, sigue cerrada y todavía no hay relaciones diplomáticas plenas entre ambos países, ¿no? Entonces, bueno, estamos hablando de una especie de situación intermedia, ¿no? Que no es una normalización total, pero claramente ya no es el congelamiento absoluto que estábamos viviendo años anteriores, ¿no? Igual, bueno, no fue directamente con este comunicado de la Cancillería turca que nos enteramos de esto, sino de un descuido de Pashinyan y el canciller, o más probablemente como un acting, porque en medio de una campaña, en una campaña electoral, en un acto, se acerca el canciller a Pashinyan y le dice algo en el oído, y el primer ministro, bueno, tenía el micrófono abierto porque justo estaba, no sé, haciendo su discurso, y se escuchó que le susurraba en el oído, y se escuchaba algo como que los turcos iban a abrir ese día y que tenían que preparar un mensaje desde la Cancillería para celebrar esto. Y claro, eso, bueno, después explotó inmediatamente y a Pashinyan no le quedó otra que explicarlo a los periodistas porque fue, por supuesto, interrogado sobre esto. Pero en general, bueno, en torno a esta noticia las opiniones están divididas, ¿no? Como todo lo que pasa en Armenia, una parte del país ve estos pasos como un pragmatismo necesario que tenía que darse, como una apertura económica, y otra parte lo ve como ya concesiones excesivas, como el deterioro de la economía y también la industria nacional, ¿no? Y probablemente las dos cosas convivan al mismo tiempo. Lo cierto es que poco a poco están pasando cosas que, bueno, hace 5 años o más parecían imposibles. Y eso ya es un dato político bastante grande.
2: Betty, de cara al siguiente mes, en menos de un mes, vamos a tener nuevas elecciones. Esta semana estuvimos escuchando a los candidatos con sus diversos dichos. Vamos con esta noticia como la más disputada.
3: Sí, estamos a full con la campaña electoral que cada semana se pone más tensa y parece ya una pelea total sobre entre candidatos y también para saber qué identidad va a tener Armenia en un futuro, ¿no? Que ya en menos de un mes. La gran polémica de la semana vino con unas declaraciones del primer ministro Nikol Pashinyan durante un acto de campaña en Siunik, ¿no? El primer ministro dijo que Artsaj nunca fue un territorio armenio y calificó también el movimiento de Artsaj iniciado en 1988 como un error fatal, ¿no? Y claro, esto generó una tormenta política inmediata, sectores opositores, la diáspora, muchísima gente. Salieron a criticarlo, ¿no? Y no solo por la frase en sí, sino porque le recordaron declaraciones anteriores del propio Pashinyan, como aquel famoso Artsaj es Armenia y punto, ¿no? Entonces mucha gente se pregunta qué está pasando, porque guste o no, Pashinyan está intentando deconstruir otra narrativa que es totalmente la antítesis de lo que podría haber declarado en esa oportunidad en el 2018, ¿no? Una narrativa basada ya en el reconocimiento de las fronteras actuales de Armenia, en la idea de la soberanía armenia limitada al territorio reconocido internacionalmente y en cerrar capítulos históricos para traer una supuesta paz, ¿no? Y ese es el enfoque que tiene, que bueno, que también la oposición usa como prueba de que el gobierno abandonó Artsaj y está debilitando la identidad nacional armenia. En general, la oposición, sea Sambel Garabedian, sea Kocharyan, o bueno, u otros también tienen como miradas más conservadoras y más nacionalistas que las del oficialismo. Eso, claro, esta es una lectura que podemos hacer sin ahondar mucho en la política armenia. Pero bueno, y por el otro lado tenemos el oficialismo que intenta presentarse como la fuerza que está tratando de evitar nuevas guerras, de garantizar la supervivencia del Estado armenio. Y mientras tanto, bueno, también desde Azerbaiyán, el presidente Aliyev volvió a meterse de lleno esta semana en la campaña de Armenia, diciendo que si llegan al poder, después de las elecciones, sectores que, en palabras de Aliyev, odian a Azerbaiyán, entonces el pueblo armenio está en problemas, ¿no? O sea, básicamente una amenaza política en plena campaña armenia y también podemos decir que es una ayudita para Pashinyan, ¿no? Como diciendo, es cierto lo que dice Pashinyan, porque esto, bueno, lo repite todo el tiempo, de que si él no gana, vendrá la guerra. Así que, bueno. Estamos como que el presidente Aliyev también estaría apoyando la reelección del primer ministro, ¿no? Pero lo que está ocurriendo por acá en las calles durante toda la semana, incluso en este momento que hay todavía actos de campaña como de cierre del día, es que, bueno, los partidos, que son 19 inscritos, ¿no? En la Comisión Electoral Central, un montón para si tenemos en cuenta la cantidad de población de Armenia, estos partidos, los representantes están recorriendo calles de Yerevan, del interior, cada día, bueno, tienen un programa que al comienzo del día lo anuncian para que los ciudadanos estén atentos y el que quiera saludar a su partido preferido y a sus representantes pueda salir a su encuentro, ¿no? Así que bueno, vemos que el clima político cada vez está más pesado y honestamente falta, ¿no? Para las elecciones. Y todo indica que esta campaña va a ponerse mucho más tensa, mucho más agresiva en las próximas semanas.
2: Betty, como última noticia de la semana, la estuvimos también comentando el día de ayer, la más entrometida.
3: Sí, la noticia, la tercera noticia tiene que ver con Rusia, ¿no? Que volvió a intervenir directamente en el debate político armenio. Se trata específicamente del presidente ruso, Vladimir Putin, que dijo que Armenia debería definir su futuro, o sea, su rumbo, cuanto antes, entre la Unión Europea y la Unión Económica Euroasiática. Recordemos que esta unión es una... La Unión Económica Euroasiática incluye a muchos países, por ejemplo, de la ex Unión Soviética. Podemos decir que es como una antítesis a la Unión Europea, pero solamente se encarga de es una unión económica, no, no política. Pero Putin en Rusia en general no considera viable que Armenia esté como involucrada en las dos uniones porque las considera una oposición, ¿no? Mientras, bueno, Pashinyan lo que dice es que lo que desea hacer Yerevan es profundizar las relaciones con los dos, tanto con Bruselas como con Moscú. Lo que Putin planteó es, sugirió como avanzar en una separación amistosa, lo que llamó él, en el caso de que Armenia se acerque más a Bruselas, ¿no? O sea, Moscú básicamente está diciendo a Armenia que eventualmente va a tener que elegir, y esto ocurre justo después también de la cumbre, de la gran cumbre europea que tuvo lugar aquí en Yerevan, así que claramente no es casualidad, ¿no? Incluso, bueno, Putin habló de la posibilidad de que haya un referéndum en Armenia para definir este rumbo geopolítico, económico del país, y acá es que está el punto de intromisión, ¿no? Que decimos que fue la más entrometida. Y bueno, como les decía acá, lo interesante de esto es que Pashinyan respondió

0: intentando evitar una confrontación directa, ¿no? Porque fue bastante directo Putin, pero Pashinyan intentó como darle un poco de vuelta y dijo que no le gusta hablar de divorcio o separación con Rusia porque no le gustaría hablar de términos como matrimoniales, y aseguró que Armenia, como les decía, quiere seguir profundizando sus relaciones tanto con Moscú como con Europa, ¿no? O sea, que en otras palabras, Armenia, por lo menos en su discurso, intenta mantener cierto equilibrio. Pero acá el problema es que este equilibrio cada vez parece más difícil, ¿no? Básicamente porque el mundo está difícil y no hay nada equilibrado a nivel global. Y la verdad que desde Rusia ya hay señales bastante claras de molestia, y mientras tanto, bueno, desde Europa se apoya cada vez más a Pashinyan, entonces Armenia queda en el medio de una competencia geopolítica bastante grande, ¿no? Y esto también está ocurriendo en plena campaña electoral. De hecho, esta semana también el expresidente Robert Kocharyan habló muchísimo sobre este tema y básicamente construyó toda su narrativa en diferentes entrevistas que dio alrededor de una idea, ¿no? Que es que Armenia está destruyendo sus relaciones con Rusia y también con Irán mientras siguen los conflictos abiertos con Turquía y Azerbaiyán. O sea, según Kocharyan, esto es extremadamente peligroso. Y claro que también él defiende claramente su relación con Putin, ¿no? Que tienen una relación bastante cercana, incluso, bueno, cuando él era presidente, esta relación era bastante estrecha, ¿no? O sea que estamos viendo cómo Armenia se convierte cada vez en un terreno de más disputa geopolítica, ¿no? Europa, por un lado, apoya al gobierno actual, Rusia mira con bastante preocupación este acercamiento, y la gran pregunta es cuánto tiempo puede sostenerse este equilibrio, porque, bueno, tarde o temprano las presiones aumentan, ¿no? Y Armenia es un país pequeño, demasiado expuesto geográficamente como para equivocarse mucho en las alianzas que haga, ¿no? Y eso es justamente lo que hace tan intensa esta campaña electoral, que no se trata solamente de política interna, sino también de definir hacia dónde va a mirar Armenia en el mundo, ¿no? Así que bueno, de esta forma cerramos el reporte semanal con estos tres temas enormes sobre la mesa: un avance comercial con Turquía, una campaña electoral cada vez más dura y Rusia cada vez más incómoda con el acercamiento armenio hacia Europa, ¿no? Y todo esto ocurre en el mismo tiempo, en la misma semana y, bueno, en este momento de la historia y del presente armenio.
1: Muchísimas gracias, Betty, por actualizarnos. Posiblemente la semana que viene también tengamos más noticias sobre estos temas, relativos a estos temas, dado que la campaña electoral va a continuar hasta el 7 de junio, que son las elecciones este año en Armenia. Muchas gracias por actualizarnos aquí en Audición Gomidas. También vamos a mantenernos al tanto en la semana para también tener un poquito más de noción cuando vos nos comentás en tu reporte semanal. Muchas gracias y nos vemos el fin de semana que viene.
0: Que tengan feliz semana a todos. Gracias a ustedes.
1: Igualmente.

0: Va avanzando rápido el programa de hoy, Cari.
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0: Enseguida estaremos recibiendo a Pablo Kendikian, director de Diario Armenia, para conversar con él en el marco de los 95 años del diario, 95 años haciendo periodismo armenio en la diáspora. Vamos a hablar con, para nosotros, el medio líder en la prensa sudamericana de todos estos 95 años, de la trayectoria, lo que implica y los desafíos que presenta la actualidad en el marco de la comunicación. Ya vamos con eso después de la próxima tanda. ¿Algún otro comentario para hacer antes de seguir?
1: Ninguno más, Romy. Comentarles nuevamente que hoy 16 horas hay asamblea de HOME. José Estepañán va a estar comentando sobre el viaje a Nueva York a la ONU y también las actividades que se estarán desarrollando en el Club Gramian el día de hoy.
0: Una tanda y ya seguimos.
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0: Diario Armenia está celebrando 95 años de historia, manteniendo viva la identidad, la cultura y la información diaria que corresponde a Armenia, Artsaj y a la diáspora armenia. Diario Armenia se funda en 1931. Hoy decíamos con una historia muy similar a la de Audición Gomidas en Uruguay, porque se trata de primeras generaciones de armenios en Sudamérica que encuentran en los medios de prensa, en este caso en Diario Armenia, una forma de tender un puente entre Armenia y la diáspora, de sentirse más cerca de la patria a través de las noticias, de los acontecimientos sociales, políticos, culturales que se daban y se dan en Armenia y en Sudamérica. Y para hablar de este aniversario queremos recibir a Pablo Kendikian, una voz muy importante para las comunidades en Sudamérica, el director de Diario Armenia. Buenas tardes, ¿cómo estás, Enger? Pablo, bienvenido.
1: Hola, ¿qué tal? Saludos a Karina y a vos, Romina. Gracias por la nota.
0: Muchas gracias a ti. Hablamos de 95 años de historia. ¿Qué representa este aniversario particularmente para Diario Armenia y para toda la comunidad armenia?
1: Ah, por supuesto que es importantísimo. Ahí, como decíamos en una nota editorial, justo nos agarra en un momento muy difícil para la armenidad, en un momento en el que hay muchas discusiones, en el que está en juego muchísimas cosas de nuestra identidad, de nuestra cultura, porque no sabemos políticamente cómo sigue esto, ¿no es cierto? Pero bueno, con las comunidades tratando de fortalecerlas, de seguir nuestro curso y de acompañar todo lo que esté pasando con la armenidad.
0: Esto marca un cambio notorio en lo que es la forma y el espíritu de la comunicación para el diario. ¿Cómo vienen estableciendo eso, digamos, desde 6 años a esta parte, cuando la armenidad cambió?
1: Sí, claro, las formas de comunicar cambiaron, pero el espíritu y los principios siguen siendo los mismos que de los que lo crearon en el 31. Por supuesto que hay nuevos desafíos, no sé si, o sea, deben ser distintos, pero con las mismas ganas y con un esfuerzo tremendo para poder llegar de la mejor forma posible, con claridad, con honestidad a nuestros lectores, para poder ayudar a comprender qué es lo que está pasando, al menos desde nuestra visión, ¿no es cierto?
0: Enger Pablo, buenas tardes. Sabemos que el diario nació años después del genocidio armenio. ¿Cuánto de aquella necesidad original sigue vigente al día de hoy?
1: No, el legado es el mismo, como decíamos antes. La idea, si bien los objetivos al principio eran distintos, qué sé yo, al principio el diario ayudó a reconstruir vínculos entre los exiliados que estaban en los distintos lugares del mundo, pero siempre fue un periódico ideológico que llamó a la acción y que siempre sirvió como un vehículo de transmisión de identidad y de cultura y de transmisión de nuestros reclamos, ¿no es cierto? Así que, si bien los momentos históricos fueron distintos, el objetivo es el mismo. De eso no nos cabe dudas y siempre, por supuesto, tenemos una organización que está controlando eso y creo que es la fortaleza de este medio, como otros medios que hay en el resto del mundo, del universo Tashnatzagan.
0: ¿Qué conoces de esos comienzos? ¿Qué conoces de esos comienzos en relación a al rol que cumplía el diario a nivel informativo, pero también seguramente a nivel social, como ha pasado con la audición, que ha sido un punto de encuentro, de difundir acontecimientos sociales?
1: Sí, sin duda, siempre fue un punto de encuentro. Los medios de comunicación, justamente los que están bien llevados, logran ese objetivo. A ver, imagínense los exiliados, los refugiados recién llegados a la Argentina, sin saber idioma, sin saber la idiosincrasia de este pueblo, necesitaban un lugar donde poder saciar esas necesidades, donde saber dónde se podía ir a trabajar, saber dónde había un lugar en alquiler donde pidieran pocos requisitos, dónde comprar la ropa de trabajo, dónde invertir, si es que se podía invertir, o dónde guardar el dinero. Bueno, y de esa forma se fue evolucionando la comunidad, pero el diario fue reflejando paso a paso cada instancia de esta evolución comunitaria y de los de los que formaban parte de la comunidad, ¿no es cierto? Desde, como decía antes, desde reconstruir vínculos hasta bueno, saber por qué determinada fecha era un feriado, saber por qué no se trabajaba, bueno, es justamente eso, por qué no se trabajaba. Bueno, acá ustedes saben, en la Argentina hubo muchísimos problemas económicos, pero por ejemplo en Armenia se publicó la tablita del desagio, que era una tablita para entender cómo se iba devaluando el dinero día a día, cuánto valía o cómo iba cambiando la moneda, y saber el valor del valor de la moneda que uno tenía. Todo eso había que explicarlo en idioma armenio, en el idioma que el exiliado, que el refugiado armenio pudiera entender. Y eso es muy valioso. Hay avisos de publicidad de bancos escritos en armenio, bancos importantes, el Citibank. Bueno, nada, eso de alguna forma nos demuestra cómo fue un instrumento y cómo le sirvió el diario a nuestra gente.
0: Pablo, también quisiéramos consultarte, nos mencionabas que estos últimos años y que en la actualidad estamos teniendo momentos difíciles. ¿Cuál considerás que fue el momento más difícil en la historia del diario?
1: A mí no me cabe duda que fue la guerra del 2020. Fue un momento de un cambio enorme. Veníamos de la pandemia, dejábamos de sacar el papel, pero cubrimos desde el lugar de los hechos una guerra que, sinceramente, que creo que nos va a cambiar, que cambió la historia contemporánea de la humanidad. Y no me cabe duda que el momento más difícil fue ese. También otros momentos como el terremoto del 88, que fue tremendo, que dejó secuelas, pero creo no equivocarme al decir que la guerra del 20 y el vaciamiento del 23 por parte de Azerbaiyán fue una de las noticias más difíciles de dar, y que vamos a que sus consecuencias van a marcarnos por mucho tiempo.
0: Creo que desde ese momento todos aprendimos y nos quedamos con esta costumbre y esta sensación. Acá a nosotros como equipo nos pasa de entrar todos los días a ver la información que publica Diario Armenia. Es un medio confiable dentro de la diáspora, donde uno recibe al instante la información que tiene que recibir, la importante, además de lo que son las noticias, los distintos análisis y notas de opinión que realiza Diario Armenia, de los cuales debemos decir nosotros sacamos mucho fruto, y además seguramente muchos lectores también se permiten leerlo y reflexionar al respecto de la mano de estas propuestas que ustedes tienen. Hoy los encontramos con gran presencia en los medios digitales, en la página oficial del diario y también en las redes sociales. Hay cada vez más interés por la noticia armenia en Sudamérica, ¿coincidís?
1: Yo coincido con eso, sinceramente. Después del 2020, que se decidió dejar de sacar el papel, que fue una decisión muy importante, porque bueno, habían casi 89 años detrás de una tradición con papel, nos sorprendió la llegada que tiene ahora el mundo digital. Si bien ya se había hecho, ya Diario Armenia estaba en la web, ahora se difunde muchísimo más, llega a lugares increíbles. Nosotros podemos ver por el analytics de Google dónde se está leyendo, y sinceramente nos sorprende. Por supuesto que en los países latinoamericanos se lee mucho. En los Estados Unidos, en Europa, se lee en Armenia, tiene un
0: Mira.
1: índice de apertura de notas que nos sorprende. Sí, evidentemente, o sea, no se puede dejar de lado las redes sociales, si bien es verdad que la gente no lee mucho, muchas veces se queda con los títulos o con las imágenes, pero la apertura de las notas, igualmente sigue siendo importante. Y bueno, y se lee porque es un diario confiable, siempre se trata de mantener los principios del periodismo, que en este caso es informar con objetividad, sin dudas, contextualizar, verificar la noticia, pero después opinar con honestidad, como nosotros pensamos y qué es lo que heredamos de nuestros antecesores. O sea, la opinión en el diario Armenia es muy importante, pero siempre fue con honestidad y saliendo de una noticia que se publicó con objetividad. No, yo, o sea, esto no tiene que ser totalmente objetivo. El diario tiene una identidad, así como lo tiene Gomidas y todos los diarios. Algunos son explícitos y otros no. El nuestro es explícito desde el primer momento. Somos el medio, somos el órgano oficial de la Federación Revolucionaria Armenia y lo vamos a seguir siendo siempre. Por eso mismo es que tenemos una opinión formada en muchísimos casos.
0: ¿Qué
1: Y
0: roles?
1: por otro lado, también quería
0: Sí.
1: decirles que también lee mucho el diario Armenia los medios locales. Cuando el diario da una información y es interesante para un medio local, de los de primera línea, lo publican sin dudarlo, porque saben que la información está verificada, es chequeada.
0: Quiero mencionar uno de los últimos grandes hitos que tuvo Diario Armenia, que fue el viaje a Armenia semanas atrás, junto al periodista Diego Iglesias. Estuvimos conversando en una comunicación con él. ¿Cómo fue esta experiencia periodística?
1: Sinceramente, fue muy valiosa tanto el viaje con Diego Iglesias este año como el año pasado con Reinaldo Siete Case. Para mí es un honor que me designen como para viajar con ellos. Poder mostrarles Armenia es un sueño realizado, porque estamos en el terreno, le podés mostrar las cosas, se las podés explicar y se entienden de otra forma. Y también es de destacar el interés que ellos tienen ante estos temas. A mí no me cabe duda que un viaje de estos los cambia en relación a su sentimiento por la armenidad. Siempre elegimos periodistas que están cercanos a nosotros, pero por otro lado, también son objetivos y ven la realidad y si tienen que decir o marcar algo, lo harían, no me cabe duda. Pero participar de la marcha de las antorchas que organiza la juventud del partido el día 23, caminar por las calles de Yerevan, ir al Cizernagapert con ellos, en mezclarnos entre la gente. O sea, yo podía haber elegido estar en el acto oficial al principio del día 24 o si no, caminar entre la gente. Las dos veces elegí esta segunda opción y ellos lo valoran mucho porque poder conversar, poder ver a la familia, a los nenitos, a los abuelos de la mano para poner una flor, sinceramente es conmovedor. Acompañarlos al Museo del Genocidio, que realmente es algo muy importante y que les marca la vida, les queda como algo marcado desde un viaje que después comentan con otros colegas. Tiene muchísimas visualizaciones y muchísimos seguidores que les comentan, porque uno al estar diariamente con ellos, obviamente que la conversación se da y ellos nos explican que mucha gente, incluso muchos armenios, que eso se ponen contentos porque hay muchos armenios que saben, es fácil identificarnos, ¿no es cierto? Pero logré un montón de seguidores nuevos, mucha gente me alienta, armenios o no armenios, y eso es muy satisfactorio.
0: Bueno.
1: Pero esa experiencia, sinceramente, para mí es uno de los honores más grandes. Y ahí agradezco a la organización que hasta ahora me designó a mí para acompañarlos.
0: Qué bueno, celebramos que sea de esa manera. Estuvimos viendo unas imágenes mientras realizábamos la entrevista. No sé si las podemos poner ahora para que nos digas a qué corresponden. Ahí, no sé si las ves en pantalla.
1: Sí, mira, esa foto me la mandó una lectora. Una lectora que se llama Nush Luz Arián, Es la foto de sus abuelos, Sirbart Seferian y Vahan Lusarian. Me pareció una foto espléndida, espectacular. Creo que cuando escribí las notas sobre el 95 aniversario, pensé en esta foto. Sinceramente sintetiza lo que es el diario. Mirá la importancia que le daban al diario en ese momento. Es una foto de 1936, que se quisieron fotografiar leyendo el diario. Para mí es un resumen de lo que significa este medio, lo que significa y lo que significó este medio para muchísimos armenios.
0: Pablo, sabemos que el trabajo de Diario Armenia también es la preservación dentro de Sudamérica, de la diáspora, pero especialmente de Sudamérica, de la identidad armenia, de nuestra historia, de nuestra cultura, de la causa armenia. ¿Cuál crees que es el secreto para que un diario luego de 95 años siga vivo tanto tiempo y tan lejos de la madre patria?
1: Yo no tengo dudas que es el estar cerca de la gente, la fidelidad de la gente y saber que uno está cumpliendo la responsabilidad como debe ser. No, pues, sostener las ideas, acompañar en nuestros reclamos. Son distintas cosas que nosotros cuidamos mucho y que por otro lado tenemos la respuesta de la gente. Por ejemplo, al publicar esta fotografía de la que hablábamos antes, les puedo asegurar que hubo muchos mensajes que recibí en forma directa diciendo, es el hermano de mi, esta foto es familiar, es el hermano de mi abuelo. Bueno, pero fue una cosa automática, fue una cosa, que se dio a los pocos minutos de publicarla. O sea, yo siento que la gente está pendiente de lo que se publica. Si las redes le muestran estas imágenes, quiere decir que el diario es seguido. Y también es la imagen que eligió el diario Clarín para ilustrar la nota que mandamos sobre el 95 aniversario. Evidentemente es una fotografía fuerte. Pero volviendo a tu pregunta, también, a diferencia de otros periódicos, este es un periódico ideológico, pero como dice Jorge Casanjian en una de sus notas que escribió sobre este aniversario, es un periódico que llama a la acción. Y creo que lo que está esperando el lector es justamente eso, es entender la realidad y un llamado a la acción. Saber que también en esta etapa, por ejemplo, se suma algo que antes no había. Pero es poder empezar a desarmar esos discursos que están viniendo y que perjudican tanto a la armenidad, tanto desde hoy por hoy, desde el gobierno de Armenia, que quiere separar de una forma a Armenia de la diáspora, como por parte de los enemigos de Turquía y de Azerbaiyán, y nuestros lectores necesitan una contextualización para saber, o para cuidarnos, o para defender de lo que están diciendo nuestros enemigos. Y creo que ese rol el diario Armenia lo está cumpliendo bastante bien. Por supuesto que no es un trabajo unitario. Acá hay mucha gente que colabora, o mejor dicho, no somos muchos, pero es efectivo. O sea, no me tengo que olvidar de Matías Romero Raubián, que es el alma del diario hoy por hoy. Los colaboradores como Betty, que es imprescindible, que siempre nos da su visión desde Armenia, nos va marcando qué es lo que, de qué se está hablando y para qué lado hay que ir, y es una referente necesaria. Y después colaboradores como Carlos Boyajian, que es un periodista hecho y derecho, formado, que tiene sentencia, que es muy centrado, Lala Tutunian, Anar Zumanyan. Sinceramente tenemos un equipo de colaboradores muy efectivos y que hacen que el diario hoy por hoy pueda seguir siendo lo que es.
0: En tu representación, los saludos y las felicitaciones para todos ellos, los que hacen hoy a Diario Armenia y los que han pasado en estos 95 años por esta tan noble y tan necesaria tarea. Muchas gracias, Pablo, por acompañarnos hoy en Audición con Miradas. A ver si la próxima te recibimos acá en el estudio directamente.
1: Ojalá, ojalá sea así. Sí, tengo muchas ganas de ir a comidas, a pasar por ahí. Sería bueno que en algún momento, si tienen ganas, debajo de del editorial de los 95 años está el nombre de los directores que pasaron por el diario. Si tienen ganas, en algún momento podrían leerlos y para que sean recordados. Me parece algo necesario. Y por otro lado, el agradecido soy yo, es el diario Armenia, a un medio colega como es Gomidas. Siempre, siempre Gomidas y Diario Armenia van a ir de la mano, y eso es algo que da seguridad y que fortalece.
0: Muchas gracias a ti por acompañarnos y bueno, te vamos a conceder este deseo inmediatamente. Cerramos con la mención a todos los directores. Hasta pronto. Recordamos a Rem
1: Gracias.
0: Vartanian, Vartan Kevorkian, Arsène Mikaelian, Ashot y Rubén Arzruni, Siruyan, Jovannes Deverjian, José Ogulian, Bedros Hadjian, Rubén Mozian, Juan Ricardo Yerganian, Matlen Arisian, Hachik Dergugasian, Pedro Muradian, Silvana Chaglasian, Jorge Kazanjian y el apasionado Carlos Hasasian. Cerramos el programa también acá de esta manera, con la entrevista a Diario Armenia, a Pablo Kendikian, y bueno, despidiéndonos de todos los oyentes en este sábado excepcional que hemos pasado en Gomidas. 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

0: partido arriba, más que nada. Comenzamos a compartir la tarde aquí en Radio Rural, en la propuesta Mi País Paisano. Bueno, vamos a ver cómo está esa gran audiencia, esa paisanada. Y por allí, bueno, a los primeros oyentes, a los primeros mensajes, grito de Zapucay, audiencia. Grito de Zapucay para comenzar a compartir la tarde aquí en Radio Rural, para compartir lo que es Mi País Paisano. Bueno, 098-966-839 para los primeros mensajes, para los primeros mensajes. Arriba, gente, arriba, arriba, vamos arriba, vamos arriba. Vamos a comenzar la tarde para compartir estas 4 horas de comunicación, pero con ustedes interactuando, audiencia, interactuando. Así que los quiero interactuar en esta hermosa tarde que estamos compartiendo con ustedes, siéndoles la compañía, y ustedes también formando parte de la propuesta de comunicación interactiva de todos los puntos del país, los paisanos y paisanas que están a lo largo de los 19 departamentos, en cada pueblito del interior. Vaya para todos ese abrazo fraterno, y un abrazo fraterno también para nuestro querido compañero Gastón, que nos acompaña desde el control de emisión. Y por supuesto, ya a ver los primeros mensajes con ese grito de Zapucay para comenzar a compartir la tarde, audiencia. Grito de Zapucay para comenzar a compartir la tarde aquí en Radio Rural con Mi País Paisano. Arriba ese grito de Zapucay, y si le parece, Gastón, vamos a ver qué dice Nubes Cisneros. Nos vamos directamente al pique en presentación para darle la bienvenida, a ver cómo se prepara el fin de semana en todo el Uruguay.
1: En Mi País Paisano se viene al galope Nubel Cisneros con el pronóstico del tiempo.
0: Buen sábado, Nubel, bienvenido.
2: Hola, Freddy, ¿qué tal? Bueno, un sábado que está con mucha nubosidad, pero las temperaturas son agradables, una tarde que se va a presentar de fresca a templada. Recuerden, cielo va a estar nublado, por momento cubierto. En la noche los vientos van a rotar hacia el sector sur, no hay ningún fenómeno asociado, pero sí va a generar un marcado descenso de temperatura. Por lo tanto, mañana domingo, una jornada que va a estar de fría, fresca, con bajas sensaciones térmicas, va a estar ventosa, con viento del sector sur, lo que va a generar, como decíamos, bajas sensaciones térmicas. Aquellos que puedan disfrutar del fin de semana largo, bueno, el lunes va a seguir acompañando el tiempo, una jornada que va a continuar de fría a fresca, pero ya con menor presencia de nubosidad. A no descuidarse, las noches muy frías con presencia de heladas, Freddy.
0: Gente arriba de Mi País Paisano, querida, arrancamos a hacer esta movida por la capital, la audiencia de la capital. A ver, la audiencia de la capital, los que escuchan Radio Rural, los que escuchan la programación de Rural y que se enganchan directamente en esta propuesta, que de alguna manera va ganando corazones, va ganando la respuesta de cada uno de ustedes. Así que bueno, 098-966-839, los queremos escuchar en esta tarde con el grito de Zapucay para darles la bienvenida a todos ustedes con el grito de Zapucay. Y arrancamos con el gran Abel Soria y Élido Cuadro Delgado con una espectacular payada para ir entonando la tarde.

que se está poniendo en la tarde de este sábado aquí desde la Radio País. Pero bueno, convocándolos y provocándolos también de alguna manera, a ver cómo le sale ese grito de Zapucay. A usted, paisana. A usted, paisano, los quiero escuchar a todos. Estamos prácticamente en una fecha casi en lo que es el 18 de mayo, lo que es la Batalla de las Piedras. Y bueno, manteniendo viva la tradición, manteniendo viva nuestra patria también, donde, bueno, hoy los convocamos a todos para que cada uno, bueno, nos mate ese grito de Zapucay en los 19 departamentos. Ni que hablar de esos paisanos al mundo, los paisanos uruguayos al mundo, los paisanos también argentinos. A ver cómo le sale el grito de Zapucay a los argentinos, a los que están en Corrientes, a los que están en Tandil, los que están en Santa Fe, los que están en Cunzucuatiá, los que están en Mercedes, en Saladas, en el Chaco argentino, en Formosa, en la aduana de Clorinda, ya el límite con Paraguay. A ver, queremos escuchar gritos de Zapucay en esta tarde. Vamos a hacer una lluvia de Zapucay en esta tarde, buscando la manera también de combatir el frío y, bueno, ponerle un poco de humor y buena onda también. Pero bueno, con ese principio también de mantener viva nuestra tradición. Arriba ese Zapucay, ese grito de Zapucay que nos pare hasta las 19 horas. 098-966-839. Y la audiencia no se hace esperar en la Radio País. Claro que no se hace esperar, porque tenemos mensajes de texto desde distintas partes del país. La audiencia está de pie. La audiencia, quiero mandar un abrazo enorme a un excelente músico y amigo desde Los Pagos, de San Gregorio Polanco, que hoy anda visitando Cerro Largo. Estamos hablando de Iván Medero, un joven que realmente, bueno, con esa vocación de mantener y cultivar la buena música, la música, lo que es el folclore nacional, a ese gran músico que lo vamos a tener en los próximos sábados en nuestras entrevistas. Así que vaya para él un fuerte abrazo desde aquí de la Radio País para ese gran amigo como lo es Iván Medero. Por otra parte, llegan los primeros mensajes de la audiencia. Buenas tardes, Freddy, Gastón y a toda la audiencia por acá trabajando y escuchando el programa. Buen fin de semana para todos. Un fuerte abrazo al amigo Patito y para ustedes, Marcelo de Piedras Blancas. Bueno, la capital se hace presente a través de Marcelo de Piedras Blancas, pero veremos a ver si hay alguno más de la capital que se hagan sentir con ese grito de Zapucay. A ver esas mujeres de campo, esas mujeres que también andan a caballo, y ni que hablar, vaya cuando uno va a los desfiles de caballería gaucha y siente ese grito. Bueno, ni que hablar, hablando un poco también de lo que es la Batalla de las Piedras, ese clásico desfile que se hace por allí, por la avenida Artigas, la avenida principal, rindiendo tributo a nuestro prócer José Gervasio Artigas, y al final de ese gran desfile, bueno, también ese desfile de caballería gaucha, y que nos falta ese grito de Zapucay. Así que hoy los convoco, querida audiencia, hoy los convoco, queridos paisanos, con ese grito de Zapucay, desde cualquier parte del país, de los 19 departamentos, a los conductores de ómnibus, desde lo que es la capital, desde los distintos conductores que nos escuchan de todas partes, y por supuesto también conductores que salen de allí de la capital, de nuestra capital, hacia el interior del país, desde lo que es la terminal Tres Cruces, hacia esos lugares más lejanos, pero bueno, siempre con la convicción y el compromiso de llegar a todo el país, que es lo que hace nuestra querida Radio Rural. Nosotros comunicamos, y bueno, la radio se encarga de llevar nuestra comunicación a cada lugar, en los lugares más lejanos del país, en esos lugares donde los trabajadores de campo están trabajando en las estancias, en los lugares, en los pueblos del interior, bueno, ni que hablar, en las plazas también, algún veterano allí escuchando la radio y están sintonizando allí en la 610 AM, la Radio País. Esto es rural, amigas y amigos. Esto es mi país paisano. Vamos a convocarlos con el grito de Zapucay. Los quiero escuchar en esta tarde. Por aquí nos llegan más mensajes desde Los Pagos de Aiguá. Buenas tardes, Freddy. Por intermedio de tu programa voy a encontrar al señor Robert Castro a gritos de Zapucay por la capital. Abrazo para todos.
Mario Sosa, de los pagos de allí, de las serranías de Aiguá, que nos está acompañando también en esta tarde. Hay más mensajes por aquí. Buenas tardes, Freddy. Estoy en la quinta sección de 33, esperando tu programa hoy, Isla Patrulla. Gracias por su programa. Y tenemos más mensajes también que nos mandan más oyentes. Hoy la audiencia está toda de pie, todas en la misma sintonía de la Radio País. Vamos, vamos, mi querida gente. Por aquí más mensajes. Buenas tardes. Muy buena transmisión. Un abrazo a Darío y a Lourdes. Un beso enorme para ambos, queridos amigos de siempre. Más allá de que no nos vemos, pero bueno, lo que perdura es la amistad, el respeto y el cariño para la gran familia. Bueno, un abrazo enorme para ti, Darío, y para Lourdes. Bueno, estamos prácticamente hablábamos directamente de lo que es la Batalla de las Piedras y hablando también de ese gran desfile que se lleva allí, de lo que es la patria grande, la patria gaucha, esa patria que de alguna manera se rinde tributo al prócer José Gervasio Artigas en ese gran desfile. Bueno, esos gritos de Zapucay que realmente a mí me conmueven, me paran los pelos de punta cuando veo un desfile de caballería gaucha y algún pabellón nacional. Me corre la emoción, realmente me corre la emoción y el respeto por toda esa gente que anda a caballo, que anda trabajando, que anda y que no escapa a lo que es la tradición, que mantienen viva la tradición, la llama viva de la tradición en esos desfiles, que de alguna manera, bueno, estamos ante un gran desfile que va a ser el próximo lunes, y después el 19 de junio en la ciudad de Sauce, y después el 18 de julio, Jura de la Constitución, después en agosto en la Piedra Alta de Florida, y ya en septiembre ese gran desfile también en el Encuentro del Patriarca, en Paysandú, en la meseta de Artigas, rindiendo homenaje también al prócer José Gervasio Artigas. Qué lindo, ¿eh? Qué lindo es el artiguismo, querida audiencia. Qué lindo es el artiguismo. Y vamos todos a ese principio artiguista que de alguna manera nos marcó un camino. Para todos esos paisanos que hoy realmente están presentes. Y hoy los convocamos, como les decíamos, con el grito de Zapucay. Y a veces el grito de Zapucay, en esta tarde espectacular para estar escuchando la radio, yo les cuento que si me voy de viaje, me voy de la mano de la rentadora en Las Toscas Norte, calle Auxiliar A y B, el lugar ideal para alquilar un vehículo. 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La propuesta va hasta las 19 horas. Arriba mi país paisano. Perdón. 098-966-839. Vamos que hay más. Buenas tardes, acá escuchando desde Quillú. Tarde fría, y acá buenazo el programa Eduardo. Bueno, vamos a ponerle un poquito de música, un poquito para mover el esqueleto, vamos a pegarle una regada al piso, porque se viene Sol, tu Sol, Soy tu Sol,
agüita de azúcar.

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7: Quince horas 35 minutos. Seguimos con mi país paisano. Tendremos más mensajes de la querida audiencia, de la paisanada que está enganchada a Rural, la Radio País. Buenas tardes, Freddy, buen fin de semana. Saludos para toda la audiencia. Vamos arriba, abrazo grande. Quien nos envía este mensaje es Diego Abreu, de los pagos de Cuchilla Rocha, Sauce, y tenemos más mensajes. Arriba, arriba, paisanada, arriba. Y el grito de Zapucay, no se me quede, paisanada, los queremos escuchar, es tan duro, che, para ese grito de Zapucay. Por aquí otro mensaje más. Buenas tardes, muy bueno el programa, soy Adolfo, del Paso de la Cruz, Río Negro. Abrazo a Adolfo, del Paso de la Cruz, Río Negro.

0: escuchando la Radio País. Bueno, para a ver si quién está enviando mensaje de audio. A ver si hay alguno en lo invoca. A ver quién es el que está, que no había marcado presencia todavía. Vamos a sacarle la duda, Gastón. ¿Qué le parece? ¿Usted los tiene los mensajes allí? Compartimos los mensajes y vuelve a mí. Y vamos con más música después. A ver los mensajes.
1: El Pato de Costa del Pato.
2: Buenas tardes, Freddy. ¿Cómo está? Bueno, quiero agradecerle a todos y principalmente a usted y a la radio rural, que se escucha en todo el país, porque el otro día hizo el programa acá de Inocar, por ser cuñado mío, y bueno, a todo el que cumpla años teniendo la personalidad que tiene la radio. Bueno, la radio rural cubre todos sus cumpleaños de gente veterana. Pues a mí me consta que pasó, fue así, y pasamos muy lindo con todos mis amigos, con todos, y algunos quedaron, pero es imposible traerlos a todos, pero está. Muchas gracias a la rural y a todos los que vinieron.
3: Buenas tardes, mi país paisano.
4: Primer mensaje que mando, agendé el número el fin de semana pasado y hoy ya lo voy a pasar un audio. Me gustaría escuchar un tema del Tata Umpierre, La Doma o una payada con Gabino Sosa, muy lindas que hay. Muy lindo programa, la verdad, un lujo. Habló Pablo Fuente de acá de San Ramón.
5: Buenas tardes, mi país paisano, y habla Iber Taramasco de acá, de la zona de Ruta 14, estamos, procura cargar un viaje soja, camionero de profesión, y lo escuchamos por acá, y ahí va el Zacpucay, estamos medio jodidos, el Tragapaca, un papa, pero algo va a salir.
1: Buenas tardes, amigo Freddy, Gastón, los oyentes, ¿cómo estamos? ¿Todo bien? Bueno, acá la escucha. Y haciendo un poco de leña, pues está frío para la cocina. Así que está bueno, un saludo para mi compañera Alcita, ahí que está, escucha. Y para Marcelo de Piedra Blanca, un gran abrazo también. Para tu hermana, ahí Lilian. Para Martini y la hermana, ahí la 33, que te escuchan también. Para Dieguito Abreu, para el padre, ahí para Julio Mayo, ahí que también te escuchan mucho. Y para Pelufo, tu cuñado, un abrazo bien grande también. Y para Jorge Ceja, otro también. Y bueno, no sé si me queda alguno. Y para todos en general, un gran abrazo. Ah, para el Chamarrita, allá, también. Y para el Huasquero, un gran abrazo para el Huasquero Montaña, que debe estar tomando jugo, si no andará por la costa, agarrando algún bichito por ahí. Vamos arriba. Y vamos, si empezamos a tomar algún jugo aquí un ratito, ya está, mí. Vamos arriba. Te mando un abrazo gigante, el Pato Costa del Pan.
0: Seguimos, audiencia, seguimos compartiendo la tarde, esta espectacular tarde de Radio Rural. 098-966-839. Y los saludos no solamente son para quien les hable, sino también para Gastón, que nos acompaña en el control de emisión. Por aquí nos llegan más mensajes. Buenas tardes desde Nueva Alvesia, escuchando mi país paisano. Saludos, Susana. Un beso enorme a Susana, que está escuchando la radio, que está también prendida. Todos en la misma sintonía, todos en la misma sintonía. Y tenemos más mensajes por aquí. Tenemos la mascota también que nos acompaña con su ladrido. Pero bueno, hablando de un poco como han bajado la parte de eventos, tratamos una rica experiencia también de comenzar a recorrer los lugares de la zona, de recorrer algunos eventos y también algún cumpleaños, alguna actividad social de alguna parcería. Será un gusto de poder compartir con ustedes y más que nada las ricas historias también que se arman dentro de lo que es nuestra participación con lo que es la propuesta radial, con lo que es Mi País Paisano. Así que será un gusto también de que comiencen a llegar alguna invitación de ir a visitarlos a ustedes, de llevarles la radio a su casa, de llevarles la radio a su evento, de interactuar con ustedes. Y bueno, eso es lo que queremos, que la audiencia, aquellos que muchos dicen que tienen miedo de hablar, no, esto es una charla de amigos, de vecinos, de paisanos. Así que bueno, bienvenidos todos a lo que es la propuesta radial de Mi País Paisano. Tengo más mensajes por aquí de la audiencia que sigue acompañándonos. 0989-668-39. A ver, ¿quién nos ha escrito? Hola, Freddy Soriano presente. Llevo conmigo dos pedazos de tradición, como payador, que es en el que, mes de agosto, y del huasquero oriental, que es el 23 de mayo, el próximo 23 de mayo, a poquitos días estamos nada más del día del huasquero. Y bueno, por aquí nos escribe este querido paisano de los Pagos de Soriano. El 23 de mayo, otorgado por el gobierno, esa fecha tan tradicional, que va a quedar marcada también para que cada año los huasqueros celebren ese día. Un abrazo, Patito, y para vos, Freddy, Gustavo Montaña, huasquero internacional y payador. Vamos arriba, Soriano presente. A ver quién más, de qué parte del país. Bueno, están quietos los gritos de Zapucay, pero bueno, hay que convocarlos a todos. 0989-66-839. ¿Qué le parece, Gastón, mientras la audiencia afina y se prepara con el grito de Zapucay? Sin estribos, llega la tarde con la zafrera.

15 horas, 46 minutos entre saludos de paisanos, entre audios, y por supuesto, mientras también nosotros los estamos convocando para ese grito de Zapucay. Vamos con más mensajes. Buenas tardes, Freddy, audiencia. Acá el firme con la rural y la paisanada como cada sábado. Abrazo y buen fin de semana para todos. Adrián Rivero, Adrián, usted es un hombre de campo. A ver ese grito de Zapucay de Adrián Rivero, de los pagos de Canelón Chico. Que no falte el grito de Zapucay, la gente, mi querido Canelón Chico. A ver ese grito de Zapucay. Vamos con más mensajes por aquí. Atención, vamos con más mensajes. Muchas veces he pensado y llegué a la conclusión que con firme inspiración la guitarra puede hablar, pero se debe estudiar para un éxito halagueño. Si se pulsa con empeño, un buen afecto produce, pues su música conduce a un mundo de hermosos sueños. El poeta Luceo que nos acompaña. Aquí Adrián Rivero dice, estoy afónico, Freddy. Bueno, abrazo. Vamos, gente. Vamos, paisanada. A ver, la paisanada de la capital. La paisanada de Canelones, que hay tantas aparcerías, tanta gente, tantos trabajadores de campo, y que de alguna manera, bueno, la propuesta de Mi País Paisano llega a cada lugar, llega a todos los lugares. Y bueno, los convocamos con ese grito de Zapucay. Estamos, como les decíamos, a 2 días de lo que es la batalla de las piedras. A retiro tributo al prócer José Gervasio Artigas con ese grito de Zapucay. Vamos todos, paisanos y paisanas, manteniendo viva la tradición. Ese grito de Zapucay en agradecimiento a ese prócer José Gervasio Artigas. Así que los quiero escuchar a todos. 098-966-839 arriba, los paisanos y paisanas que están en la capital, los que están en Canelones, los que están en San José, los paisanos de Maldonado, los paisanos de La Valleja, los paisanos y paisanas de Rocha, las paisanas y los paisanos de 33, vamos, querida paisanada, los paisanos y paisanas de Florida, a ver esas paisanas de Florida, hablando también de otros departamentos, de Colonia, la paisanada de Colonia, la paisanada de Río Negro, que son muchos, los paisanos y paisanas de Soriano, la paisanada también del centro del país, Durazno, la paisanada de Cerro Largo, la paisanada de Tacuarembó, la paisanada de Rivera, la paisanada de Artigas, la paisanada de Salto, la paisanada de Paysandú. Vamos, que los queremos escuchar con ese grito de Zapucay. Los paisanos y paisanas también de Mercedes. Bueno, todo un país. Flores. Los paisanos y paisanas de Flores. Vamos. Con los que están uruguayos al mundo. A ver dónde anda la paisanada de que son residentes de aquí, de este país. Pero bueno, por un motivo o por otro, se fueron a trabajar a otro lugar, a otro país. Ahora los queremos escuchar en esta tarde, paisanas y paisanos. Mientras tanto, la buena música, la música de los olimareños, Isla Patrulla.

15 horas 53 minutos. 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Vamos a continuar, vamos arriba a Paisanada, a ver esos gritos de Zapucay que nos falten en la tarde de la Radio País, que nos falten en mi país paisano. Los conductores de ómnibus están tranquilos hoy. ¿Dónde andarán los conductores que siguen la propuesta de mi país paisano? Y esos camioneros que están en la ruta, esos camiones que van hacia el interior, esos camiones que vienen hacia la capital, un alto en el camino, queridos conductores, para llegar a buen destino. Y el mensaje que nos falte, el mensaje de audio que nos falte en esta tarde, y también convocarlos a todos para que nos falten los gritos de Zapucay. Mientras tanto, vamos a la buena música nuevamente. Qué tarde musical, ¿eh? Qué tarde nos espera. Llegan los orilleros, cantan los horneros.

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4: Seguir compartiendo la tarde, 098-966-839. Vamos, que hay más mensajes. Vamos, mi gente. Hola, Freddy, ¿cómo estás? Bueno, está. Esta semana apareció una helada y esta semana estuve mirando una hermosa nota del canal AMPI TV Uruguay y que le hicieron al Pato, muy productiva y cultural. La nota, bueno, de paso, saludos para el Pato y un abrazo para vos. Saludos, Jorge Cejas de Sauce. Bueno, un abrazo para Jorge Cejas. Bueno, Nicolás, felicitaciones también para el Pato de la Costa de Pando, y bueno, ni que hablar, con quien tuve el gusto de visitar, con quien tuve el gusto de compartir en su casa, ni que hablar, esa hermosa quinta, y la mano del hombre, la mano del Pato, que bueno, atiende impecable, de forma impecable su quinta, con mucha prolijidad, con mucha dedicación. No es que, como decían, que ya lo dije anteriormente, hace unos días atrás, el Pato no es solamente que escucha radio, la radio es la compañía de él, para él ponerle todo el amor y el cariño a lo que hace, al trabajo de campo, a las tareas de campo, a las tareas de la granja. Así que, Pato, bueno, felicitaciones, no cambies nunca, y ni que hablar, la mano del hombre está allí en esa chacra, de sol a sol, y vemos radios en distintos lugares, y bueno, en muchas de ellas, escuchándose la radio País, la radio rural, lo que es nuestra propuesta también, y esa fiel compañía también, de que no falte el jugo para como alimento y también para ponerle ánimo y garra a lo que es el trabajo del campo. No es fácil las tareas de campo, pero sí, cuando vemos el cariño que le pone a cada cosa, allí vemos en cada cantero, en los canteros de boñato, los canteros de porotos, los canteros de maíz, los canteros de la cebolla, en cada uno de ellos vemos la dedicación. Así que es cierto lo que decía Jorge, y obviamente esa nota que le hicieron en AMPI TV, bueno, es la mejor muestra de lo que estamos diciendo y lo que dice la gente. Así que felicitaciones, Pato, y gracias también por ese afecto y cariño que tenés con todos nosotros, con quienes tenemos la responsabilidad de conducir esta propuesta en Mi País Paisano. 098-966-839. Vamos, vamos que continuamos. Vamos que seguimos. Seguimos la música. Llega nuevamente de la mano del chaqueño palavecino, Cuando llora mi guitarra.

0: tan quietos con el Zapucay. Les cuesta, no se han ensayado para preparar el mensaje de audio, para que salga ese Zapucay para todo el país. Y ni que hablar también, los 19 departamentos, pero bueno, también un abrazo enorme a los a hermanos brasileños que nos escuchan, que nos siguen y que también de alguna manera se manifiestan a través de los mensajes de texto. Un abrazo a esos queridos amigos de Santana o Libramento, de los que nos escuchan desde Río Grande do Sul. Un abrazo enorme a toda la familia brasileña. No nos hemos olvidado de ustedes, queridos hermanos. Más cuando hay un afecto y un cariño de muchos años, el respeto que tenemos que tener a toda esa gente, a esos queridos paisanos brasileños, para ellos un abrazo. Muy pronto vamos a estar por allí, y bueno, obviamente que estamos en falta con ustedes, pero bueno, en falta, pero no nos olvidamos. Tenemos presente cada cosa, cada momento, en momentos muy duros de la vida también. Bueno, supe tener el afecto y el cariño de mucha gente que me ha apoyado. Así que gracias a todos los hermanos brasileños. Gracias también a los hermanos argentinos que nos escuchan de distintas partes. Bueno, un abrazo enorme a Jorge. Jorge, que estuvo allí por el cumpleaños de Pelufo, que bueno, venía de la República Argentina, más precisamente de Caballito, que me imagino que podrán estar escuchando la propuesta porque habíamos quedado que sí, que iba a estar escuchando. Abrazo enorme para Jorge, para su esposa, para su familia, y bueno, esperamos que hayan llegado bien a Argentina, y siempre es la vuelta de cada uruguayo, de no olvidarse de la tierrita, de cada lugar donde uno vive. Uno no se puede olvidar jamás. Podrá irse lejos, lejos, pero siempre el afecto y el cariño de donde uno nació, donde uno se crió, donde uno compartió parte de la vida. 098-966-839, los queremos escuchar, audiencia. ¿Qué les parece la selección musical que estamos compartiendo? ¿Les gusta? Pónganle el dedito para arriba para mi país paisano, dedito para arriba todos los que están escuchando la radio plural, los que están compartiendo mi país paisano, dedito para arriba, gente. Dedito para arriba, paisano, dedito para arriba a ese conductor de ómnibus, dedito para arriba a ese conductor del taxímetro que está sintonizándonos y recorriéndonos y llevando un viaje, ganándose jornal también. Pero bueno, la compañía es la radio, la compañía es rural, la compañía es mi país paisano. Vamos a continuar. Más música. Y este grupo que se viene ahora, el dúo, que vamos a estar compartiendo la música, lo encontramos, los conocimos de allí, precisamente en la fiesta del Jabalí en Aiguá. Los conocíamos al dúo, sí, pero nunca lo habíamos conocido personalmente. Dos jóvenes, dos hermanos, de los pagos, directamente de Río Negro, de Yung, hoy radicados, uno de ellos en Maldonado y el otro en Rocha. Para estos queridos amigos del dúo Lucero, llega aquí a mi país paisano, Vieja Milonga.
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0: Gente, querida paisanada, antes de ir a la tanda, doña Tanda, que es la responsable, y bueno, a todas esas empresas que de alguna manera también quieren acompañarnos, sabemos que hay muchas empresas que se están sumando, y el agradecimiento a cada una de ellas y por la confianza, porque bueno, cuando nosotros nos entregan una marca, un producto, tenemos el compromiso de que a esa empresa le vaya bien. ¿Crece la empresa? Crece la propuesta de Mi País Paisano. Así que bueno, gracias a todos. Para que ustedes puedan pautar con nosotros, tome nota, 098-966-839. Vamos a compartir más mensajes por aquí, atención, mensajes que siguen llegando a través del 098-966-839. Vamos rapidito. Muy buenas tardes, escuchando desde Canelones. ¿Algún tema de Sabalero o Abel Soria? Gracias. Abrazo. Enrique de Canelones. Un abrazo enorme al querido Enrique. Un amigo de siempre, de años. Para vos, Enrique, nuestro afecto, nuestro cariño. Y bueno, levantar la copa por brindar por todos esos amigos que tenemos, por todos esos amigos que demuestran ser amigos y que son parte de la vida. Gracias a cada uno de ellos por acompañarnos, por estar. Así que bueno, compartimos los mensajes de audio que tenemos y nos vamos a una tanda.
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2: César, le habla. Aquí andamos haciendo un poco de ruta. Lindo programa. Y me vamos escuchando las 6:10 como siempre. Por llegar a Durazno. Lindo día. Mañana estuvo medio fresquito, pero lindo día. Bueno, me va a darle un saludo al pato ahí. Al pato, ayer estuvimos hablando y bueno, hoy vamos a mojar unas carnecitas ahí con un jugo, diría él. Sé que jugo es, un juguito de naranja, un juguito de manzana, alguna cosita de eso. Iba para Ciudad Rodríguez, ahí, Villa Rodríguez, me parece. Por lo que me dijo ayer, estuvimos conversando. Pero ya veo que está bien, el hombre anda ahí, anda por festejar el San Isidro, el día de él de ayer. Un abrazo y bueno, buen programa como siempre. César.
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4: Arriba, que está para aparecer el cita, no aparece. Debe andar por allá, está por la casa de la hija ella, cualquier momento te va a mandar. Y un saludo también para Adrián Rivero, ahí de Calero Chico. Un abrazo para el chacarero, como yo. Vamos, Ruiz.
5: Buenas tardes, Diego, y acá de Trinidad Flores.
6: Sí, buenas tardes, Freddy. Un saludo de Canelones, Enrique, escuchándote como siempre. Y si podés pasarme algún temita del Sabalero o el Soria. Bueno, buen fin de semana, que pases bien. Y saludo para toda la audiencia. Chau, chau.
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0: audiencia. Seguimos, seguimos. Me vino apetito y bueno, tuve que salir a pegar una mordida. Vamos a continuar. 098-966-839. Hay más mensajes. Por acá dice, escuchándote, un temita para la Capi. El jueves fue cumple y saludos toda la audiencia. Gustavo Adane, un beso enorme para la Capi también. Que haya pasado un muy lindo cumpleaños. Allí en Paso del Medio, entre Sauce y Las Piedras. Tenemos más mensajes por aquí. Buenas tardes, Soriano presente, escuchando en la zona del Palmar. Buen programa, Ramón. Qué lindo lugar el Palmar, ¿eh? Abrazo enorme, paisano. Gracias por estar también acompañándonos en esta hermosa tarde de sábado y poniéndole toda la buena onda, todo el cariño y la comunicación para que ustedes sigan enganchados hasta las 19 horas, se queden en rural. Tenemos más mensajes por aquí. Un mensaje directamente de audio que lo vamos a compartir en un ratito nada más. También tenemos otro mensaje también por aquí. Soy Clara de San Gregorio Polanco. Muy bueno el programa, la verdad que está espectacular. Y por aquí la persona que nos mandó el mensaje de audio dice Pajarito de Artilleros. Vamos a ver en un ratito compartir ese mensaje de audio. 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Continuamos hasta las 19, ustedes haciéndonos el aguante con los gritos de Zapucay. Me encantó el grito de Zapucay que mandó alguien decir a Pago de Soriano, si mal no recuerdo, muy bueno. A ver si hay más, vamos a motivarlos a que lleguen más, más gritos de Zapucay en la tarde hasta las 19 horas, que no paren los gritos de Zapucay. 16 horas 30 minutos. Vamos con más música. Chacho Ramos, Pepe Guerra, Orejano.
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5: Y 16 horas 46 minutos, seguimos avanzando rumbo a las 19 horas. Vamos, vamos, mi gente. Vamos, mi querida paisanada, recorriendo los caminos del Uruguay, recorriendo los departamentos, recorriendo cada pueblito, llegando a cada casa, el compartir con ustedes, queridos paisanos y paisanas, que están enganchados en esta tarde de sábado, y corriendo la voz. Corra la voz, que cada sábado aquí tenemos un fogón encendido. Tenemos un fogón encendido de 15 a 19 horas, y convocándolos a todos. Ni que hablar, bueno, faltan todavía los mensajes de audio, faltan más mensajes de texto, y bueno, ni que hablar, ese grito de Sapucay también, que no falte el grito de Sapucay, que no falte, que no falte, que no falte, mi gente, el grito de Sapucay, que no falte en esta tarde. Vamos, vamos arriba, paisanada, vamos, que los queremos escuchar. Fíjense si lográramos tener, de cada lugar que nos escuchan, de cada rincón del país, de cada lugar de los países hermanos, tanto de Argentina como de Brasil, hacia donde llega nuestra querida Radio Rural, que nos permite cubrir prácticamente todo lo que es el Mercosur. Eso es lo lindo de toda la paisanada del Mercosur, que están enganchados, que están escuchando la radio, bueno, en Argentina, como a toda Argentina, a todo Buenos Aires, como emisión local. Así que todos esos argentinos, uruguayos tantos, que están allí en la República Argentina, y bueno, ni que hablar también, llegar compartiendo con este país hermano, ni que hablar también como los de Brasil, la audiencia de Brasil. A ver, ¿cuántos somos los de Brasil? ¿Cuántos somos? Vamos a hacer una movida con la audiencia de Brasil, con la audiencia de Argentina. ¿Cuántos somos los que estamos escuchando la radio? 098-966-839, ¿cuántos somos aquí, en el Uruguay, en los 19 departamentos? ¿En qué lugar más lejano nos están escuchando? Allá por el norte del país, allá por Bella Unión, allá por Baltasar Brun, allá por Tomás Gómez Oro, allá por Termas del Arapey, allá por Belén, allá por Constitución, Salto, allá por por Paysandú, bueno, por la meseta de Artigas, por tantos lugares, donde llega esta querida Radio Rural, que no tiene fronteras, que no tiene límites. Eso es lo lindo, de poder intercambiar, opinar, y ese abrazo a la distancia. Vamos, mis queridos paisanos de todo el país, a ver ese grito de Sapucay también, que sea el símbolo de unidad, el símbolo de compartir la tarde en Radio Rural, el compartir la buena música y la palabra sagrada de cada uno de ustedes. 098-966-839. Vamos con los gritos de Sapucay, vamos, vamos, no se me quede, los quiero escuchar en esta tarde, y hacer esa gran movida, los gritos de Sapucay de mi querida audiencia de Canelones, a ver los gritos de Sapucay de Parador Tajes, los gritos de Sapucay de Los Cerrillos, de esa criolla de Los Cerrillos, a ver los gritos de Sapucay del Tropezón, los gritos de Sapucay de Las Brujas, los gritos de Sapucay de La Paz, los gritos de Sapucay de Las Piedras, los gritos de Sapucay del Obelisco, del Dorado, de San Francisco, los de Canelón Chico, los gritos de Sapucay de Juanicó, de Progreso, bueno, ni que hablar, los gritos de Sapucay también de Los Cerrillos, ya dijimos, los gritos de Sapucay de Aguas Corrientes, los de Santa Lucía, los de San Antonio, a ver la audiencia de San Antonio, los paisanos de San Antonio, los paisanos y paisanas de Santa Rosa, los paisanos y paisanas de Sauce, los de Canelón Chico ya lo dijimos, los paisanos de Pando, los paisanos de Empalme Olmos, las paisanas de la Costa de Oro también, que hay paisanas y paisanos, las paisanas y los paisanos también de Míguez, los de Montes, los de Tala, los de, bueno, me quedé en Santoral, no, bueno, San Ramón, Tala, bueno, a ver, los queremos escuchar, vamos a ver si los podemos escuchar, a ver por aquí más mensajes, buenas, dice, este oyente que está escribiendo, meta a escribir, está el paisano que está enganchado también, por acá más mensajes acá, estamos en la trilla, y prendido a las 610. Qué lindo, ¿eh? Qué lindo. Cosechando. Qué lindo el país cuando está cosechando. Y bueno, que la de estos oyentes que ya nos mandaron un mensaje de audio, que lo vamos a compartir en un ratito nada más. Vamos, que hay más mensajes. Pero bueno, como hay más mensajes por aquí, dice, acá está quedando frío. Está frío, che. Está frío. A ver en qué lugar del país están haciendo fuego. Alguna fogata. Qué lindo el mes de junio, la fogata de San Antonio, la de San Juan, la de San Pedro. Bueno, acá dice, acá está quedando frío, tomando mate y escuchándote. Desde Ramón Blanco y Alejandra, de Sorige, de Mataojo. Abrazo enorme a estos queridos paisanos y paisana, que siempre nos han acompañado desde el inicio de la propuesta Mi País Paisano, siempre con su humildad y respeto. Gracias a Ramón Blanco y Alejandra, que siempre marcan presencia. Bueno, arriba ese mate, forme rueda de ese mate, así lo llevamos a todo el país. La rueda del mate la llevamos a todo el país, a cualquier parte del país, a cualquier rincón, e intercambiamos y salimos, rompemos fronteras y nos vamos a los países limítrofes también, a buscar más audiencia, a buscar más oyentes. Gracias, audiencia, por aquí otro mensaje más. Buenas tardes, como siempre, firme, escuchando Mi País Paisano, desde Paraje Corralito, Soriano. Bueno, un abrazo enorme a esto. Acá veo a Ramón Blanco y a Alejandra, que Alejandra me imagino que debe estar preparando algunas ricas tortas fritas. Me imagino yo, suposición mía. Pero bueno, cada uno de ustedes, oyentes, ¿qué están haciendo en esta tarde? Algunos tomando mate, otros tomando bebida espirituosa, como el Pato de la Costa de Pando, que está tomando jugo de uva, que no es jugolín, es jugo de uva, con su proceso de maduración. Por aquí Néstor, de Costas del Tala, abrazo a Néstor también, de Costas del Tala, que está escuchando la Radio País, que está con Mi País Paisano. ¿Quién más está con Mi País Paisano? Bueno, vamos a sacar la duda. Vamos con la música. Y por aquí nos escribe Alejandro y de vuelta Alejandra y Ramón Blanco, dice, galletas de avena y coco. ¡Qué rica! ¡Ah, qué rica! ¿Cómo me iría a parar allí a Solís de Mataojo a disfrutar de unas galletas de avena y coco? No va a faltar oportunidad que cuando vayamos para ese lado, por la ruta 8, hagamos un alto en el camino a compartir las galletas de avena y coco. Ahora sí, la música para todos ustedes. Ustedes son los encargados de los mensajes, nosotros simplemente vamos a compartir más música. El dúo Los Horneros, en la tarde de Mi País Paisano, con La Tropeada.

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2: 7:04, seguimos compartiendo la tarde. Nos quedan 2 horas todavía, 2 horas de mi país paisano, y bueno, yo preparándome para las vacaciones. 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Vamos a continuar, tenemos más mensajes por aquí, más mensajes de audio que siguen llegando en la tarde de la Radio País. Vamos a compartirlo directamente con Gastón, así le damos la difusión a todos los mensajes que tenemos para compartir en esta tarde. Mientras tanto, por aquí también otro mensaje más. A ver, vamos a ver por aquí, un instante nada más, y seguimos recordándoles el 098-966-839 para que sigan con nosotros, para que sigan acompañándonos con los mensajes de audio y los mensajes de texto. Vamos, mi gente, vamos, mi paisanada. Así que vamos a continuar. La música llega de la mano de los Visconti, Luna Tucumana.

País Paisano, bueno, por aquí hablábamos cuando la Radio País llega a los distintos lugares, llega con su potente transmisor de alcance nacional y bueno, ni que hablar también con llegada a los países hermanos, bueno, Brasil, Argentina. Y a propósito, hoy estábamos hablando, bueno, en el cumpleaños de Pelufo, allí nos encontramos con un viejo y querido amigo, que 40 años hacía que no lo encontrábamos, que no lo veíamos, y bueno, vamos, o sea, quedó de mandarme un mensaje de audio, así que le voy a pedir a la familia Pelufo que estén atentos y bueno, a todos quienes conocen a Jorge Vega, que estuvo por allí en el cumpleaños de Alberto Pelufo, que bueno, por aquí recién nos manda un mensaje, dice, que le mandé el link directamente de la radio para que lo pueda escuchar con la mayor calidad. Dice, hola Freddy, ¿todo bien? Gracias a Dios, muy bien, mucha gente viajaba. Te mando un audio para que lo pase. Bueno, así que a Alberto Pelufo, a todos los amigos de Jorge Vea que estuvo por aquí. Bueno, Jorge Vea vivió muchos años allí muy cerca de lo de Pelufo. Pero bueno, esperamos ese audio, Jorge, para compartir con toda la audiencia. Así que bueno, hasta las 7 estamos aquí con todos ustedes. Así, a aquellos que quieran seguir mandando mensajes. 098-966-839. Estamos en la Radio País, llegando a todos los lugares, llegando a las distintas partes. Bueno, los gritos de Zapucay que están medio quietos, cada tanto aparece un grito de Zapucay para movilizar a toda la paisanada de todo el país. Vamos, mi gente, vamos, que los queremos escuchar. Vamos, que hay más música. Llega Levantando Polvadera. Polvadera. ¿Será verdad?

0: 17:17. Seguimos compartiendo más música. ¿Qué le parece, Gastón, si vamos a compartir los mensajes de la audiencia? ¿Qué me dice usted? ¿Le damos para adelante con los mensajes y después seguimos desde aquí con más música? Tenemos más mensajes que están llegando.
1: Sí, Freddy, está buenaza la música que estás pasando, porque viene entreveradita, payada, folclore, todo un poco, está buenazo, qué más vamos a pedir, está lindo, eso me encanta. Bueno, un saludo para César, ahí, el camionero de la leña de Durazno, por acá, sí, estuvimos charlando, ¿eh? Sí, estuve por Ciudad de Rodríguez allá, fui a comer ahí con colega tuyo, el Gonzalo Alonso ya, y otros más, a comer un asado, ayer lo vinimos hoy. Ayer fui una sábana en la ciudad de Rodríguez, y a la gente que vos conocés, Frida, ahí que estuviste la otra vez, la fiesta de la uva y el vino, ahí, a la casa de ellos. Somos muy amigos con ellos. Así que pasamos lindazo. Otro abrazo y vamos arriba.
2: Buenas tardes, ¿cómo andan los rurales por ahí? ¿Qué cuentan? Todo tranquilo, estamos pasando bien, escuchando buena música, trabajando también. ¿Qué va a hacer por acá, por Colonia? Les mando un abrazo grande, gracias por acompañar. Y bueno, los molinos acá están mostrando, ¿no?, que el viento está del sur, suroeste, por ahí. Así que capaz que algo se viene después de esta tardecita noche. Espero que anden bien, sigamos pasando lindo. Vamos arriba, Uruguay, carajo.
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4: Primer mensaje que mando, agendé el número el fin de semana pasado y hoy ya los voy a pasar un audio. Me gustaría escuchar un tema del Tato Lapierre, La Doma o una payada con Gabino Sosa, muy lindas que hay. Muy lindo programa, la verdad, un lujo. Habló Pablo Fuente de acá de San Ramón.
5: Y acá de Ciudad Rodríguez le escribo por primera vez, le escucho ahí, pero es la primera vez que escribo. Hoy estuvimos conversando con el Patito ahí, que vino. Ah, como una sábado ayer. Bueno, dale un saludo ahí al Patito, la Elsa. Y vamos arriba, los temas no les pido porque están todos buenos.
6: Te mando el Zapucay del Diego Abreu, mirá, le salió bien, mirá, Diego, ¿ya? Anda clarito el Diego, felicitaciones ahí para el Diego, Zapucay del Diego ahí, Diego Abreu, Chilla Rocha. Un abrazo a toda la audiencia, Freddy, acá Julio Mayo.
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8: de mi hogar, que creo que está bueno, para mandarle primeramente un abrazo a Juancha, mi compañera de Cristo, para todos los que escuchan, otro abrazo para ti, de vuelta, para tu hermana Lilian y para esta mamita también. Bueno, acabo de escuchar aquí con la aplicación. Para tu
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10: Hola Freddy, hola a toda la audiencia de la radio que nos están escuchando. La verdad que un saludo muy grande desde acá, de Argentina, desde Caballito. Sí, yo, Jorge Vega, soy muy, muy, muy, muy amigo. Somos como de la familia de Pelufo, de Omar, de Alberto y de todos los chicos de ahí, del chiquito Biasi, de Jorgito Ceja, de Abreu, de un montón. No quiero seguir nombrando, me estoy olvidando de algunos y no quiero quedar mal con nadie. Pero un abrazo grande para toda esa gente ahí del Sauce, para toda esa gente de ahí de la curva, desde acá, que sí, pasamos un momento muy, pero muy grato en el cumpleaños de Alberto, muy lindo, la verdad que uno a veces tiene que la amistad alimentarla, la amistad tiene que seguir alimentada y seguir con la amistad y los momentos lindos, pasar momentos lindos en familia, con amigos. La verdad que es un grato momento que pasé el sábado pasado en el cumpleaños de Alberto Pelufo. Un abrazo grande para toda la audiencia y para todo el Uruguay, para todo el Uruguay, porque yo sé que la radio se escucha en todo el Uruguay. Un abrazo grande para todos.
0: Mire qué lindo, mi país paisano. Pero mire, mire qué lindo mi país paisano. Paisanada querida, de todas partes, de todas partes. De todas partes vienen los orientales. De todas partes. De los 19 departamentos vienen todos los orientales, las paisanas y los paisanos. Arriba, mi gente. Arriba, mi gente. 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Continuamos, continuamos, querida paisanada, y aguardamos los saludos. Los saludos de, directamente de, y los, los pedidos que le estamos haciendo esta tarde, los gritos de Sapucay, los gritos de Sapucay que nos falten. Por aquí más mensajes, atención, anoche cazamos dos jabalí, mañana un costillar a la brasa y jugo de uva, lo otro lo hacemos chorizo. Mirá el pato si hubiera estado cerca, y vos, Freddy, vamos arriba a Gustavo Montaña. Bueno, Gustavo, cualquier momento nos vamos a Soriano y hacemos una transmisión en vivo. Buscamos de esas ricas historias para contarle a la audiencia esos personajes típicos del pueblo. Tiene que hablar entre alguna payada tuya, ir a compartir una transmisión en vivo directamente desde Soriano. Así que será un gusto. Vamos arriba, gente. 17 horas 26 minutos, vamos a continuar. La música, la música, la música llega. La música llega de la mano de Sin Estribos, Caña y Fandango.

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2: Seguimos compartiendo la tarde.
3: Seguimos en Mi País Paisano y la audiencia que sigue también de pie, enganchándose con los mensajes y bueno, muchos también en esta recta final también, disfrutando de lo que son los saludos de Zapucay. Que vienen bien, que vienen muy bien, bueno, vienen mejorando muchos, ya hemos tenido varios, pero bueno, de aquí a las 7 de la tarde hay que motivar a alguno más que agarre algún jugo de uva o algún otro jugo, alguna otra bebida espirituosa y se anime a enviarnos un saludo a Zapucay. Y si no, si realmente quiere hacerlo a través de mate de por medio y el grito del Zapucay que nos falta en la tarde de Mi País Paisano. A ver, la audiencia, los conductores de ómnibus que hoy están en silencio. ¿Qué estarán haciendo los conductores de ómnibus? ¿Estarán descansando hoy que ninguno se ha manifestado? Tenemos varios conductores de ómnibus, muchos de la capital que trabajan en CUTSA, en COET, en UCOT, en COME, pero bueno, otros tantos en Agencia Central, en Chadre, en Sabelín, bueno, en Intertour también, amigos que son del Dolores, Soriano, Nicolás también, de Rutas del Plata, de la empresa EGA, de nuestro querido amigo Winston Bauer, que vamos a ver si lo mangueamos y le pedimos algún pasaje o dos pasajes para sortear cualquier momento, así que le mandamos un abrazo a nuestro querido amigo Winston Boer, que bueno, una amistad de más de 50 años. Así que bueno, hace tiempo que no nos vemos con Winston, pero bueno, vamos a ver si lo podemos sumar también a la propuesta. Y bueno, de otras empresas también, de Compañía de Ómnibus del Este, de Ceballos, de varias empresas que realmente tenemos oyentes que nos escuchan, conductores, oyentes que nos escuchan a través de lo que es esta propuesta que sigue creciendo, que sigue ganando audiencia en todo el país y en los países hermanos. Vamos que seguimos, vamos que tenemos que crecer más, vamos que tenemos que hacer la gran familia, y por allí como planificamos, pensando siempre a ver si podemos lograr ese proyecto de la fiesta nacional de la carneada, a ver si lo podemos lograr, audiencia. Pero ¿cómo lo logramos? Bueno, seguir agrandando nuestra gran familia, seguir agrandando y seguir llegando a cada vez más gente, y ustedes tienen que correr la voz. Corra la voz, que cada sábado de 15 a 19 horas estamos con Mi País Paisano. Nicolás.

a los avisadores, a esos avisadores que hay tantos, que hemos mandado propuesta y que están en silencio también, y muchos también están comunicándose con nosotros para ver si los podemos enganchar, y va a ser así, vamos a seguir enganchando nuevos clientes, nuevas marcas, la confianza de esos clientes también, que nos permiten crecer y hacer crecer también el producto de ellos, para que sepan que la audiencia, que mi país paisano se escucha en todo el Uruguay, en los 19 departamentos. Así que gracias a toda la audiencia, que eso también hace, permite que se sumen nuevos clientes. Y gracias a todos los que nos están acompañando por la confianza. Vamos a continuar. 098-966-839. Tengo más mensajes por aquí. Dice, saludos a Jorge Vega, que está escuchándonos desde la Argentina. Un abrazo. Gracias, Jorge, también. Tenemos más mensajes que siguen llegando. El Cita de Ciudad del Plata, que nos está mandando mensajes de audio. A ver, a mandar muchos mensajes de audio, de audiencia, no quedarse. Vamos arriba que seguimos. Son las 17:38. Mi país paisano sigue intacto, sigue de pie. Y seguimos con la música. Llega ahora Katherine Bernes, Grupo Carqueja, que es un grupo brasilero, con el tema El Gauchito de Bacaraía.

17:41, seguimos aquí en Mi País Paisano, por supuesto con la música, compartiendo el diálogo de ustedes a través de los mensajes. Seguimos recepcionando más mensajes de audio, más mensajes de texto de todas partes del país. Y esos gritos de Zapucay, a ver si hay algún grito más de Zapucay en los 19 departamentos, esos pueblitos del interior, esa paisanada que se va a las jineteadas y por allí se sentimos esos gritos de Zapucay que nos reconfortan. Vamos que seguimos, vamos a continuar. Llega Tabaré Echeverri, La Vida Me Enseñó.

ganas de escuchar alguna payada. Yo sé que sí, hay muchos que estaban pidiendo payadas, pero bueno, vamos a darle pie nuevamente a Abel Soria y a Julio Gallego para compartir para todos esos que nos solicitaban alguna payada. Pero sí, el próximo sábado vamos a traer alguna de las que nos habían solicitado hace un rato. Pero me comprometo que el sábado sí. Así que bueno, habrá que esperar 8 días, pero bueno, mientras tanto vamos haciendo diente con nuestro querido amigo Abel Soria y Julio Gallego. Un buen acuerdo.

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0: compartiendo mi país paisano. La renta. ¿Dónde anda usted, caballero? ¿Dónde anda, paisano? Tenemos mensajes de audio, Gastón. Vamos a compartirlo. Le pido disculpas si por allí le pasé dos veces el mismo mensaje. O sea, son tantos los mensajes que están llegando. Pero bueno, lo importante es que la audiencia está enganchada a la propuesta de mi país paisano. Así que compartimos audios y seguimos compartiendo más música.
1: Mirá, arranco para Gustavo Montaña, come jabalí, dale, loco, queda buenazo, y después otro chorizo. Pa, no estar más cerca, les caemos. Ah, les caemos, sí, yo quería que vayan a hacer ese programa. Capaz que me engancho, guarda, vamos a una camioneta, algo, alquilamos ahí, está pelado. Lleva mucho fue que no tome para la vuelta. Así que está buenazo, buenazo. Mirá qué lindo es. Cena teoricial, está buenazo, por eso está frío. Otro abrazo también para ahí, para el Roger, Ciudad Rodríguez, y para toda la familia de ellos que te están escuchando.
2: Hola, Freddy, que nos salió muy bueno hoy el mensaje, porque venía en el ómnibus y que hacía transferencia. Bueno, para mandarle un abrazo apretado a Juancho, mi compañero el Patito. Para todos los escucha, para ti de dos vueltas, para tu hermana Lilian, para el Chamarrita, vaya un abrazo también. Y bueno, está muy linda la radio y viva mi país paisano, viva la patria, vamos arriba, abrazo de Elsa que te está escuchando allá abajo del ómnibus.
3: Hola, Freddy, qué gusto escucharte, Freddy. Bueno, yo acá en el ómnibus, a volver a mi hogar, qué frío que está. Bueno, para mandarle un abrazo a Juancho, a mi compañero de sujeto, para todos los que escuchan, otro abrazo para ti de vuelta, para tu hermana Lilian, y para esta mamita también. Bueno, acá voy escuchando aquí con la aplicación.
2: Hola, Freddy, que nos salió muy bueno.
4: Buenas tardes, Freddy. Soy Fernando, del coche 606, de CUSA. Te estoy escuchando acá, sí, como no te estoy escuchando. Hoy estoy haciendo recorrido 185, que va a Depósito acá a Cerro, a Casabó. Lo que pasa es que estamos medio atareados y viste que manejando no se puede agarrar el teléfono. Bueno, mandamos un saludo a la audiencia ahí y vamos arriba. Te estoy escuchando, todos los sábados te escucho, ¿eh? Vamos arriba, saludos.

0: Sí.
1: Bueno, audiencia, vamos a continuar. Ahora sí, Gastón, le vamos a poner más música a la tarde de la Radio País, Radio Rural 610M. Y la propuesta, Mi País Paisano. ¿Dónde se escucha Mi País Paisano? A ver en qué parte del país están escuchando Mi País Paisano. Los quiero escuchar, hacer una gran movida, dejar al rojo vivo el teléfono con los mensajes. Yo escucho Mi País Paisano. ¿Dónde lo escucha? ¿En qué lugar lo escucha? Los queremos escuchar. Mensaje de audio y mensaje de texto al 098-966-839, de todas partes. Allí se escucha Mi País Paisano. Yo escucho Mi País Paisano. Yo escucho. A ver, vamos arriba. Con el dedito para arriba, yo escucho Mi País Paisano y llega el argentino Carlos Ramón Fernández, el Rincón de la Blanqueada.

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7 minutos. 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Seguimos. 098-966-839. Los gritos de Zapucay. Hasta los perros están acompañando con los gritos de Zapucay. Así que bueno, gritos de Zapucay de todas partes de todo el Uruguay. Esa gran movida que estamos convocándolos a todos. Por aquí, atención. Buenas tardes desde el departamento de Tacuarembó, paraje Paso del Manco. Siempre los escucho. Saludos, Alfonso. Un abrazo, Alfonso, allí desde el Paso del Manco, en Tacuarembó, departamento de Tacuarembó. Hermosa jornada, por supuesto, compartiendo esta fresca tarde, casi invierno, diríamos. Pero bueno, disfrutando la tarde de la Radio País también. Vamos que hay más música, vamos que hay más música. Vamos que seguimos, querida paisanada. Carrileños, Chico Ana, Salteñito.

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4: Seguimos con ustedes, tenemos más mensajes para compartir, mensajes de texto. Te estamos escuchando del departamento de Colonia, Rosario, ruta 2, Carlos, Florencia y Marianela. Muy bueno el programa, se escucha impecable. Grande Radio Rural, muchas gracias por entretenernos con esa música. Un abrazo enorme para esta familia, para Carlos, Florencia y Marianela, que nos escuchan allí desde Colonia, Rosario, ruta 2, kilómetro no puse el kilómetro, pero bueno, de allí, de la Ruta 2, nos están escuchando. Bueno, gracias también por los conceptos vertidos. Tenemos más mensajes por aquí. El poeta de Luceo nuevamente con nosotros. El milagro de la vida está vibrando en mis venas. Ya mis tardes son serenas y mi alma está florecida. Con la mente siempre erguida, el futuro está distante. Disfruto de cada instante, será hasta el último día. La música y la poesía tendré como acompañante. Vamos a continuar. Gracias al poeta del Luceo por esos versos, por esas décimas, por poder llevarle a la gente también este mensaje de alguna manera de lo que son los versos, lo que son estas décimas. Pero bueno, la música también es parte de la radio, de la comunicación. 18 horas, 9 minutos, todo pronto para continuar hasta las 19 horas. Estamos en la última hora, en el último tramo, en el espacio de la Yapa. En este espacio de la Yapa, a ver si encontramos a lo largo del camino, mientras seguimos trotando, a ver si encontramos algún grito de Sapucaí, entre tanto, para que nos acompañe también hasta las 19 horas, y allí estaremos cerrando esta edición de este sábado. Vamos a la música. La Sinfónica de Tambores llega a la tarde de mi país paisano. Mientras tanto, les recuerdo el 098-966-839. Llega de la mano con el tema Cazador del Río Uruguay.

0: ¿Está?
1: Está en la 610, está compartiendo Mi País Paisano, el programa que le llega a la gente, que llega a todos los lugares del país. Y bueno, vuelvo a agradecerle al conductor de Cutsa que nos estaba acompañando. Bueno, yo estaba insistiendo directamente dónde estaban los conductores, pero bueno, están trabajando, se entiende que no pueden mandar mensajes directamente porque bueno, están trabajando, y bueno, como tal no puede estar mandando mensajes de audio, solamente cuando están en alguna terminal, algún punto de terminal allí, bueno, será el tiempo para que ellos nos acompañen. Abrazo enorme a estos queridos conductores de ómnibus. Vamos a continuar. 098-966-839. Llega ese gran payador que semana a semana recorre las rutas del Uruguay para venir a formar parte de una jineteada, alguna fiesta criolla. Estamos hablando de Uberfil Concepción, desde Santa Fe, Argentina, al Uruguay. Y en esta tarde, mientras que hoy no lo tenemos por aquí, pero sí tenemos sus canciones, sus versos, Uberfil Concepción, les presento a mi familia.

Quedan Lugar Fil Concepción en la tarde de mi país paisano y seguimos a trote tranquilo nomás, rumbo a las 19 horas. El 0989-66-839 está habilitado, está para que nos envíes mensajes de audio, para que nos sigas mandando mensajes de texto, y si querés mandar un mensaje de audio, por ahí capaz que te animás y nos mandás el grito de Zapucay. Todavía tenés tiempo, hubieron varios gritos de Zapucay en esta tarde, algunos diferentes, algunos en tono diferente, pero bueno, cada uno trata de intentar de la mejor manera de enviarnos y bueno, cumplir nuestro pedido también de pasarnos ese grito de Zapucay. 0989-66-839, llega Caminos de mi Tierra con el tema La Querencia del Huérfano.

Bueno, seguimos saludando amigos, seguimos saludando paisanada. Vamos a saludar también a Eduardo de la Floresta, que está escuchando la radio, que está escuchando Mi País Paisano. Desde que arrancaste te estoy escuchando, me dice. Así que bueno, abrazo para él. Estamos haciendo radio aquí hasta las 19 horas de lo que es la propuesta Mi País Paisano. Todavía hay tiempo para que sigan mandando los mensajes de texto. Vamos que continuamos, vamos que seguimos, la música sigue enganchándose y la audiencia sigue presente también. Así que bueno, por aquí llega Luis Lorenzo González de la tarde de la Radio País con el tema El Recuerdo de Tu Amor.

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3: Más está en la Radio País, ustedes, audiencia, ustedes que están en distintos departamentos, en distintos pueblos del interior, pero bueno, no se salen de allí. El lugar elegido es 610 AM, la Radio País, y la propuesta que llega a cada vez a más gente es Mi País Paisano. Recuerden que el sábado pasado arrancamos con... nos invitaron al cumpleaños y bueno, fuimos directamente a hacer el programa porque queríamos cumplir de no faltar a la radio. Y bueno, la idea fue de comenzar a interactuar también de forma directa con toda la audiencia, de compartir el ida y vuelta, compartir las ricas historias, bueno, y hablar con las aparcerías, con gente que nos quiere invitar también a compartir un grato momento. Y bueno, que nos falten esos personajes y nos cuenten esas ricas historias que enriquecen a la propuesta. Un saludo a la parcería, a la orquesta de San José, a toda esa gran familia, que siempre nos invitan, que vamos a estar acompañándolos también en alguna transmisión especial de ir a mantener. La orquesta es una de las parcerías que ha tenido este año, fue la ganadora de los ranchos, allí lo que es la fiesta Nacional del Mate en San José. Y bueno, Nicolás siempre en los primeros puestos, pero este año fueron ganadores. Y bueno, Nicolás, una obra de teatro fabulosa, en la cual esa misma obra era integrada por ese gran artista, Majay Correa, y bueno, todo un equipo humano, una gran familia, que siempre nos invita a formar parte, y siempre es el lugar que nosotros elegimos para ir cuando vamos a la fiesta del mate. Hacemos un alto en el camino en esa aparcería de la orquesta de San José de Mayo. Así que para ellos vaya un saludo muy especial. Y cualquier momento, queridos amigos de esa gran aparcería, esa gran trabajadora, que de alguna manera, bueno, esa gran familia que trabajan para mantener viva, y un equipo humano sensacional, calidad humana, por sobre todas las cosas de esa aparcería, la orquesta de San José. Así que bueno, a las órdenes con esa parcería que los queremos mucho. 0989-66-839, más mensajes, a seguir con los mensajes, vamos hasta las 19 horas, son las, ya les digo, son las 18 horas 36 minutos, Gastón Cianda, nuestro querido compañero Germán Curbelo, para saber qué, por dónde anda y qué, cuál es la expectativa que tenemos hoy a partir de las 19 horas, de 19 a 20, desde el monte con Germán Curbelo. Bueno, siempre está bueno interactuar con él y que nos cuente esas ricas historias también de lo que es la cacería, lo que es la pesca, y más en este tiempo que, bueno, de alguna manera él tiene toda su experiencia y que nos relata cada una de esas ricas historias, tanto de lo que es la cacería como lo es de la pesca también. Así que bueno, vamos a continuar, 18 horas 36 minutos, vamos a un nuevo tema musical. Ahora llega nuevamente Julio Gallego, ese gran payador de los pagos de San José de Mayo. El tema es Entre San Pablo y Carrasco.

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42 minutos. ¿Cómo han pasado estas prácticamente casi 4 horas? Queremos saber cómo han pasado, querida audiencia. A ver, ¿qué creen ustedes que tenemos que agregarle? ¿Qué consideran ustedes que le teníamos que agregar un espacio de humor, compartir el gran humor de ese argentino adoptado uruguayo como lo es don Luis Landricina? ¿Consideran que tendríamos que agregar alguna historia de esas ricas que tiene Luis Landricina? Nos gustaría escuchar la opinión de ustedes. ¿Qué opinan ustedes? Los que nos manden un mensaje de audio, arriba Luis Landricina, que pongan eso nada más. Así que así ya el próximo programa comenzamos a agregarle esa parte que creo que está bueno agregarle, las historias de don Luis Landricina. 098-966-839-18 horas 42 minutos. La música sigue siendo la principal protagonista y ustedes, audiencia, son los principales en llevar el programa adelante a través de los mensajes de texto, a través de los mensajes de audio. Que no falten los mensajes de audio de toda la paisanada, de todo el país, de los paisanos y paisanas que están fuera del Uruguay, los que están en distintas partes del mundo también. Arriba, mis queridos paisanos, en todos lados, y vamos que llega otro tema musical, Caminos de mi Tierra, nuevamente aquí para compartir en esta tarde, Milonga del Pago Viejo.

18 horas 48 minutos, ya me imagino Germán Curbelo tirando los anzuelos, preparando toda la artillería para salir a cazar, o vaya si no se va a navegar y sale de pesca. Pero bueno, nos sacará la duda. Gastón, usted me avisa cuando esté pronto, Germán Curbelo, cuando esté ya pronto con toda la artillería, así con mucho gusto compartimos, como lo hacemos cada sábado, el ida y vuelta con él. Vamos a más música. Vamos a Abel Soria nuevamente aquí en Mi País Paisano con el Arrancao Verde.

0: 18:51. Seguimos en mi país paisano, seguimos a la espera de Germán Curbelo, que está cargando todos los anzuelos para subirse a embarcarse, y ya sé que también subió toda la parte de la artillería para salir de cacería. A ver quién sabe dónde anda Gastón, usted me avisa cuando esté pronto Germán Curbelo, porque me imagino que tendrá que salir muy abrigado, porque está fría la tarde, y al estar frío, obviamente que tanto para salir a cazar como a pescar, obviamente que se pone dura la cosa, tanto como para la pesca como para la cacería. ¿Qué opinan ustedes? ¿Dónde andará Germán Curbelo? Yo me imagino que debe estar, hoy se presta para salir de cacería, pero bueno, me sacará la duda Germán Curbelo en esta tarde. Buenas tardes, un gusto saludarte, Germán.
1: ¿Qué dice Freddy? Muy buenas tardes para vos, para la audiencia, para todos los escuchas de Radio Rural. Estamos en el balneario, estamos a punto de salir a buscar la brótola. Está ideal, viento norte, está frío, el agua está fría y eso es lo que está para sacar, para buscar la brótola. Así que en un ratito terminamos desde el monte y vamos a estar en la orilla del agua.
0: Bueno, estoy cerca. Recuerde usted siempre cuando usted sale a pescar, Freddy está en Costa Azul. Igual le lleva el pescado como corresponde.
1: ¿Cómo no, Freddy?
0: Germán, sí, ¿qué tema vamos a estar abordando en esta tarde?
1: Y hoy vamos a estar abordando lo que se viene ya, que ya está afirmándose de a poquito, que es el pejerrey, la lisa a la robada. Ya se viene la época de la perdiz y otro tipo de caza menor. La perdiz, el pato, que todavía no hay novedades si van a abrir la temporada, pero se tendría que abrir yo para la cacería del pato, y después recorriendo como siempre, dando los vientos. Vamos a tener una nota muy linda con Alfredo Patrón de Armería Las Hechos, que es uno de los auspiciantes, uno de los promotores, nada más y nada menos que con 16 premios en la fiesta del caballo que estuvimos juntos. Armería Las Hechos puso 16 premios, ¿a cuál de ellos mejor? Y vamos a estar hablando con Roberto sobre la cacería de jabalí y la cacería en general. Y bueno, teníamos una charla, pero está cazando el hombre, una armería que nos acompaña a partir del sábado pasado, a partir de hoy también, que es estilo de vida, que realmente la caza y la pesca es un estilo de vida, es una forma de vivir. Bueno, encontraron un nombre espectacular, estilo de vida, que realmente es así para cazadores, pescadores, tiene unas cañas, que de eso se lo quiero prometer a los oyentes, vamos a estar hablando. Ocuparon los tres escalones del podio en el lanzamiento de Low Casting, que es el lanzamiento, la competencia mundial, del que tira más lejos con reel, con qué tipo de reel se tira, con qué tanza, con cuántos gramos de plomo, pero la caña hizo primero, segundo y tercero. Las importan y las distribuyen ellos, así que los que quieran ahí en Pan del estilo de vida tienen terribles cañas para comprar de las buenas web.
0: Germán, tengo un mensaje de un oyente, dice Jorge de La Teja. Dice, yo estoy en La Teja, si Germán le sobra pescado, algún jabalí, etcétera, etcétera, a las órdenes.
1: Bueno, cómo no. Pero, ¿sabes qué? Le invito a Jorge, que nosotros el último sábado del mes sorteamos, entre todos los que nos escriben, que nos ponen Barco del Este, sorteamos una pesca de embarque de Piría, porque no precisas saber nada. Mirá que vos te podés anotar, Freddy. El amigo este del barco te da la caña, te da los anzuelos, la plomada, te encarna. Lo único que tenés es traer el pescado para arriba y traértelo. Y
0: me encantaría, porque nunca sabía pescar.
1: Es un barco para 27 personas, espectacular, preparado para la pesca, te dan todo, no tenés que saber. Si sabes, si tenés equipo, te llevas lo tuyo, ni que hablar que lo mejor. Pero bueno, eso los invito a que nos escuchen un ratito nomás, que vamos a estar desde el monte.
0: Bueno, Germán, gracias por el apoyo también de llevar a la audiencia todo el tema de lo de la cacería y la pesca, y nos, a las 7, ya en unos minutos ya estás vos, así que buen programa y nos reencontramos el sábado contigo. Yo te voy a traer un tema que creo que en algún momento lo bailaste. Vamos a cerrar esta tarde aquí en mi país paisano. Yo este tema lo conocía por el grupo electrónico que Guay, el dueño de la empresa EGA, Winston Bower, pero hoy hecho por La Auténtica, ¿Recordás el tema Sal y Agua?
1: Sí.
0: Bueno, cerramos esta edición de sábado y bueno, quedás vos conduciendo desde el monte. Buen programa y nos reencontramos el sábado. Gracias, Gastón, por todo el apoyo y con todos ustedes será hasta el sábado.

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0: Amigos, muy buenas tardes, Cita, muy buenas noches a todos. Qué placer reencontrarme nuevamente con ustedes después de 7 días donde pasó de todo, donde hubo mucho frío, hubo viento, bastante lluvia abundante. Y hoy, ahora, estos últimos días, los 2-3 días anteriores y hoy, unos días de, se puede decir que ya del invierno, un invierno que viene pisando fuerte, que se viene arrimando a zancada grande. Un invierno para cazadores y pescadores de buenos augurios. Estuve en la costa hoy, acá en lo que es Bañero Argentino, bajé en Santana a Bichar. Un viento norte espectacular, ideal para la brótola, enfriando lindo el agua que hacía ya un par de inviernos. Digo, no vamos a escupir para arriba, como se dice vulgarmente, porque todavía falta para el invierno y falta enfriar el agua. Pero se viene, las perspectivas son de un invierno a los de antes, un invierno frío, llovedor, con mucho frío, con buenas heladas, pero es lo natural, es lo que corresponde para esta parte del mundo. Así que, a no desesperarnos, que eso es lo que nos trae buenas pescas, sacrificadas, sí, buenas cazas, más sacrificadas aún, los que salen de noche a combatir lo que es las plagas, como ser el jabalí, como ser el axis, los que le salen a la perdiz, que son las 9 de la mañana y la escarcha está en el piso. Eso es lo que pinta para este invierno. Pero así son los inviernos típicos uruguayos. A disfrutarlos, a buscar el pejerrey, esa flecha de plata, una de las variedades de las que se pesca en el río La Plata y en el parte del Océano Atlántico, entre otras, esos buenos matungos, esos lomo negro. La corvina que sigue saliendo alguna, la brótola que se estuvo dando, ahora vamos a repasar dónde y cómo, qué carnadas usar, que son más o menos las de siempre. 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Y me decía, ya les déjenme buscar acá, que lo tengo, el mensaje, estaba hablando con William, exactamente lo que me decía. Acá está. Que el río Uruguay está crecido y está saliendo bagre blanco, bagre amarillo y patí. Qué rico el bagre amarillo, qué lindo que es, buen peleador, qué chuzas, qué púas que tiene, qué chuzas que tiene. Pero qué ricos que son, bagre amarillo y patí. Y la carnada, me decía William, la carnada la típica, la clásica lombriz, hígado vacuno, corazón, caracol de jardín, ese que los italianos y los españoles lo comen, que es una exquisitez. Bueno, ese caracol que da muy buen resultado, y la isoca donde hay tosca, donde hay un coso de tosca, un montón de tosca, y buscas, ellas aparecen, y es muy linda carnada la isoca. Así que el que ande por el litoral a buscar el patí, el bagre blanco, el bagre amarillo, y algún doradito se puede prender también, porque ellos tienen que comer, no están muy activos, pero alguno se puede enganchar. Por ahí más o menos va a rondar el programa de hoy. Vamos a estar hablando con Roberto Patrón en un ratito nada más, que nos cuente que es uno de los auspiciantes fuertes de la fiesta de jabalí. Es un patrocinador de la fiesta de jabalí. Puso arriba de 15 premios, más de 15 premios para los grupos de cazadores, que este año fue un récord. Quiero bichar, a ver si me dan un segundito, si lo tengo lo vamos a hablar después, de estar hablando con Roberto, a ver si tengo el mensaje de Alfredo que me pasó los premios del otro día, no los di, al Alfredo, acá tengo los premios de sí, los ganadores y les cuento, 64, 309 cazadores, 110 chanchos se pesaron, algunos se fueron, otros no. A tiros no hubieron, hubo primer premio el equipo 31, sí, cojudos. El segundo premio, equipí y 20, los sin apuro. El equipo 20, perdón. El segundo premio fue para el equipo 20, vino mal escrito. El equipo 20 de los sin apuro y el tercer premio, el equipo 16, el Zarro. Lo vamos a repasar más adelante en el tercer bloque, pero la cantidad de pesos exactos, los mejores, los que ganaron, los premios monetarios y los que ganaron los premios de mayor acecho y otros tantos premios que hubieron. Vamos a repasar que tengo por acá las temperaturas al día de hoy, al momento, porque se está pintando frío, no en todo el país, pero el punto más frío, lo más fresco en estos momentos, desde mi charlo, lo tengo en La Valleja, 10 grados 6 décimas, y si La Valleja es frío, frío. Hay una franja en el medio del país que corre en diagonal. Maldonado, Punta del Este, 12.6. En Rocha, 12.6. Maldonado, 13 grados. Rocha, 12 grados 6 décimas. Santa Teresa, 12 grados 2 décimas. En La Valleja, en La Valleja, estación G3, 10 grados 6 décimas. Y ahí va aumentando en diagonal hasta Salto, 11 en Florida, 11,9, 12,5 en Durazno. En la estación de Paso Los Toros son 13 grados punto 9, y ahí subiendo llegamos a Salto con 13 grados 7 décimas y Artigas en Bella Unión 15 grados 6 décimas. Después lo que es el litoral, por Paysandú 14 grados con 3, Río Negro 13 grados 6, Colonia 13 grados 8 décimas. Y el promedio en el país, en este momento, me animo a decir que está en los 12 grados, el promedio de temperatura. Los días se siguen acortando, se siguen achicando de bastante los días. Hoy el sol salió a las 7 horas 30 minutos. Perdón. El atardecer se escondió, se ocultó a las 18 horas 05. Y bueno, para mañana tenemos no hay lluvias. Hoy había nada de lluvia acá en Baño Argentino, cayeron ni trazas de lluvia. Nuboso y cubierto, nuboso, baja la probabilidad de precipitaciones para esta noche. Mañana domingo, nuboso y cubierto, probables precipitaciones escasas y aisladas, viento del sureste de 10 a 30 kilómetros por hora. En la tarde noche, nuboso cubierto, precipitaciones escasas y aisladas, descenso de temperatura, la mínima para mañana 6 grados, 18 la máxima, pero atención, para el lunes en promedio 1 grado centígrado la mínima, 15 la máxima, algo nuboso, nuboso, periodo de cubierto, heladas agrometeorológicas para la tarde noche, exactamente igual que la mañana, algo nuboso y nuboso, neblinas, el viento va a estar del sector sur de 10 a 20 kilómetros por hora para este lunes que es feriado. Después toda la semana, ningún día hasta el viernes radiante de sol es lo que tenemos. Vamos a bichar el boletín pluviométrico. La que quiera salir mañana, pasado, a ver si llovió rapidito, eso nos ayuda a ver las huellas, a buscar los rastros, qué es lo que tenemos. Por departamento, no se registraron precipitaciones en todo el país. Así que está mojado el monte, mojado el campo, para cazar al rececho, para ir siguiendo presa, para caminar en el monte. En nosotros, el monte indígena nuestro es un monte de hoja perenne. ¿Qué quiere decir? Que está todo el año tirando hoja. Todo el año tenés hojas secas en el monte. Y Y eso lo que nos ayuda a esto es a pisar, a no hacer ruido, está húmeda la hoja, podemos pisar y hacer mucho menos ruido que cuando está crujiente en verano, que delata, capaz que el jabalí, el ciervo, el bicho que vamos a buscar no nos escucha, pero sí nos escucha una hornera, un picapalo, y ya empiezan a gritar con el típico ruido de cuidado, que los animales saben leer la naturaleza y se ponen alertas, olfatear, y bueno, tienen mucho más olfato que nosotros, tienen mucho mejor oído que nosotros, mucha mejor vista que nosotros y mucho más reflejo que nosotros. Por eso yo siempre digo, no es fácil cazar. El ser humano hemos perdido, a medida que desarrollábamos inteligencia, perdimos una cantidad de instintos que los animales no lo tienen, que lo tienen, quiero decir. Nosotros no lo tenemos, a la vez de que tienen mucho más oído, mucho más olfato, mucho más desarrollado todos los sentidos que nosotros. Se decía que el jabalí veía muy poco, que era miope, y está estudiado científicamente que la visión del jabalí, del tento jabalí, es similar, muy similar, por no decir casi igual a la del humano. Así que no son corto de vista, no son miope. Tienen mucho más olfato que nosotros, tienen mucho mejor oído que nosotros, conocen el territorio mucho más que nosotros, así que no es fácil cazarlo. Nosotros tenemos, sí, cada vez mejores armas, cada vez mejores, lo vemos mejor, pero no es fácil arrimarse, tenerlo a tiro, ponerlo a tiro, pegar un tiro limpio, como nos gusta a todos los cazadores. Así que no es changa cazarlo, pero de esto vamos a estar hablando en un ratito con Roberto Patrón. Nosotros, Gastón, vamos a ir al corte. A la vuelta del corte, te invito a escuchar de José Luis Fernández, de Pesca por Bichadero. Un temón, una canción preciosa de la que nosotros la hemos vivido. Corte, José Luis Fernández de Pesca por Bichadero, y llamamos a Roberto a ver si nos podemos comunicar con él.
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0: pasaba José Luis Fernández de Pesca por Bichadero. 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En dos minutos vamos a estar hablando con Roberto, el titular de Armería Al Acecho. 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Al igual que estamos con Roberto, patrón de Armería Al Acecho. Buenas tardes, Roberto, bienvenido desde el monte.
1: Buenas tardes, Germán, un saludo para vos y para toda la audiencia.
0: Bueno, ¿cómo estamos? ¡Qué frío, Roberto!
1: Se vino el invierno con todo.
0: Lo decíamos, pero ha sacrificado, pero buenos fríos para la pesca del pejerrey y la brótola, buenos fríos para la perdiz también, y buenos fríos para lo que es el axis, el ciervo, y alguna nutria que ya estamos en época de cazarla también, con algún permiso, ¿no?
1: Sin duda que una época linda para todo lo que es la actividad. Bueno, nada, hay que prepararse, buena indumentaria, bueno, buena ropa, salir preparado y salir a disfrutar y no pasar mal, que se puede igual.
0: Yo siempre digo, y mucha gente me dice, yo soy de tu época, yo soy de la época de para ir a cazar, ibas con la ropa vieja, y por lo general con las botas rotas. Decime qué tenemos ahí en el acecho de ropa, que hoy en día es un lujo, en térmico, en ¿Qué tenemos? ¿De medias, de botas, de pantalones y de campera? Contanos.
1: Sin duda que antes era así, Germán, y sobre todo porque no había oferta. Yo recuerdo que para comprar algo de ropa camuflada, conseguíamos en la cacería de Guavia un puestito de ropa de segunda mano del ejército, y era donde se conseguía algo. Sí. Era muy difícil. Hoy en día, por suerte, tenemos de todo. Mirá, nosotros acabamos de traer una importación de bota térmica, de goma y neopreno, espectacular para el invierno, completamente impermeable, un lujo. Era impensado año atrás tener una bota con esas características para andar en el invierno.
0: Sí, y en camperas y pantalones, porque el frío en la espalda, viste que sudás, transpirás y te enfriás y es gripe en fija.
1: De todo, Germán, arrancamos con equipos térmicos primera piel para usar debajo de la ropa, que son transpirables, súper calentitos, adhieren al cuerpo, no te molestan para nada. Tenés pantalones y camperas en los trenes. tenés los térmicos alimentados para los más violentos, que realmente es impresionante lo que habría. No, hay de todo. Hoy en día tenemos de todo, por suerte.
0: 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Se aceptan todas las tarjetas, ¿no, Roberto?
1: Sí, por supuesto, todas tarjetas, Mercado Pago, Compra Ágil, casi todo.
0: Perfecto. Bueno, hablando un poquito de la fiesta de Jabalí, déjame que lo tengo acá. A ver, que estaba hablando con, mirándolo de Alfredo. Ya sos una firma de peso fuerte, 15, más de 15 premios, 16, 17 premios, colaboraste para lo que es la cacería de la fiesta de Jabalí.
1: Sí, nos gusta mucho, Germán, colaborar con la cacería. Bueno, participamos de ella hace más de 20 años que empezamos a ir, y bueno, dejamos ir hace un par de años, pero a participar, pero siempre lo hicimos, disfrutamos. Era el punto de reunión en la época donde no había WhatsApp ni nada de eso. Era el punto de reunión donde nos juntábamos, conocíamos gente, compartíamos anécdotas. La verdad que muy buenos recuerdos de esa cacería, y bueno, y hoy desde otro punto de vista, nos encanta poder colaborar y bueno, que las nuevas generaciones sigan y las notas nuevas, porque hay gente de aquellas épocas mucho y más grandes, sigan participando y disfrutando.
0: Sí. Mira, voy a repasar ahí algunos de los premios de Armenia 8, lo repasó. Alfredo Correa, una funda doble, la ganó el equipo 16, el Zarzo. Una funda sencilla, el equipo 20, los Sin Rumbo. Un set de cuchillos, el equipo 44, 0 estrés. Un set de limpieza de armas, eso es espectacular, porque qué cosa que te da bronca cuando vas a levantar de atrás el ropero el rifle y está todo oxidado. Bueno, un set de armas. Los Orientales, el equipo número 4. Los Amigos del Pajonal se ganaron un trineo de arrastre. Trineo de arrastre. A ver, mucha gente capaz que no sabe qué es. Yo lo tengo claro. ¿Cómo funciona y cuánto te alivia el peso eso? Contanos, Roberto.
1: Y ese es uno de los varios artículos exclusivos nuestros que hemos traído de tanto pasar trabajo en la cacería y bueno, mirar las experiencias de otros países. Un artículo muy sencillo que consiste en una lona plastificada gruesa y un sistema de cordaje donde pones la presa sobre el trineo y la fricción contra el piso la va haciendo esa lona. Te reduce un 40-50% el peso del animal, realmente recomendable, pruébelo. Hoy en día, donde se caza normalmente entre pocas personas, hay terrenos como las chacras o rastrojos donde es ideal para usarlo y alivianar muchísimo el peso del animal a la hora de sacarlo realmente. Y aparte, claro, un artículo muy económico.
0: Llevas un arnés que los hinchás con todo el cuerpo de espalda, ¿no? Van los hombros, un arnés que los hinchás de espalda.
1: Sí, tiene todo un sistema de correaje para lo acomodes a tu gusto. Como te decía, es un artículo muy económico, te vale 1.200 pesitos nada más. Y bueno, es otro de los varios artículos exclusivos que traemos. También trajimos la percha de faena, que también es un problema que yo personalmente tenía, que llego 3-4 de la mañana de cazar a mi casa y estoy solo de repente para colgar el animal. Bueno, con esa percha con roldana, una persona sola cuelga el animal sin problema, también nos solucionó pila. Y bueno, vamos siempre por ese rumbo, tratando de solucionar las cositas que nos van faltando.
0: Bueno, y varios, 2-3 premios de linterna de linterna de rastreo de sangre. ¿Cómo funciona? Yo la he visto en las películas del FBI, no sabía que ya estaban en Uruguay para la segunda.
1: Sí, igual capaz que no son las mismas, Germán. Esta linterna la traemos nosotros de la marca Primos Americana. No es una linterna ultravioleta, hay gente que confunde y es otra tecnología. La ultravioleta detecta la sangre seca, viste, la que usan, como vos decís, en la parte de investigación y demás de crimen. Esta linterna de rastreo sangre, la marca Primos Americana, lo que hace es resaltar con color fluorescente la sangre fresca, viste. Realmente es espectacular. Cuando el animal le pegás y va sangrando, es muy difícil que no des con él, porque te resalta mucho más que una linterna común la sangre. Nosotros, antes de traerla, la probamos, confirmamos que servía, encontramos animales que no lo hubiéramos encontrado de otra manera dentro del monte. Es otro artículo que sin duda que muy útil, reduciendo la pérdida de presas heridas en un 40%, ya tenemos que estar locos de la vida, ¿no? Porque yo creo que una de las cosas más nos disgusta a los cazadores es cuando le pegamos una presa y no la encontramos porque sabemos que va a morir y no se va a aprovechar, ¿verdad?
0: Sí, tal cual, tal cual. Y lo otro de los premios que ahí que apoyaste en la fiesta del jabalí es el bastón de apoyo. ¿Cómo? Sí. ¿Qué tan efectivo? Yo nunca usé, hace años que no caso ya con rifle, que estoy para el arco, pero ¿qué tan efectivo es? ¿Te permite tiro a mucha más distancia y con mucha mayor precisión?
1: Muchísimo, Germán. Las tecnologías de hoy en día, térmica, nocturna, que muchos cazadores tenemos montado en nuestros rifles, nos están permitiendo realizar tiros a distancias muy interesantes. También pasa que según el equipo a veces ha incrementado el peso en el arma. Y realmente el apoyo de tiro te genera un cambio grande, realmente te permite hacer tiros a distancias que seguro que a brazo alzado no los cobrarías de ninguna manera.
0: Claro, porque vos tenés un rifle, ya cuando compras un rifle, sea la marca que sea, ya viene balanceado, ya viene con un balance. Lo que al ponerle la mira y poniendo una mayor cantidad de artefactos arriba, vas perdiendo el balance y eso también te dificulta el apuntar. Y eso el bastón de apoyo te ayuda a pila.
1: Sin duda. Aparte, imagínate que antes cuando cazábamos a faro, los tiros eran a 50, 60 metros. Después con las linternas más potentes, capaz que metemos algún tiro a 100 metros. Hoy en día con una mira térmica, hay gente que está tirando 200 metros y arriba, ¿no? Entonces esas distancias ya te necesitan otra precisión, ¿verdad? Y realmente precisas un apoyo para realizar esos tiros, sin duda.
0: Bien. Roberto, si me aguantás, vamos al corte y venimos, vamos a hablar algo de tus preferencias en calibres, en armas, qué estás usando. Después del corte, ¿te parece?
1: ¿Cómo no? Dale.
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0: Bueno, seguimos con desde el monte. 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

0: programa, ¿eh? Es un poco así, vamos todos para el mismo lado, ¿no es así, Roberto?
1: Sin duda, Germán, sin duda. Creo que sobre todo las armerías más nuevas hoy en día, casi todos venimos del rubro, realmente entramos en el negocio más que por ser comerciantes, por vivir estas actividades y querer para nuestra vida poder vivir de ello, siempre en contacto con la actividad, más que por ser comerciantes de repente. Entonces creo que eso ha generado que hay un muy buen ambiente en el sector.
0: Sí, tal cual, es así. Contame, Roberto, ¿qué rifle, qué calibre estás usando o cuál es tu preferido en estos momentos? Porque siempre vamos cambiando, vamos moviéndonos de un calibre a otro, ¿no?
1: Mirá, soy muy hincha del 2506, tengo uno hace unos 15 años. Me gusta mucho, me parece un tiro rápido, un tiro preciso. Después pasé por el 30-06 un tiempo, me costó un poco adaptarme para lo que era tiro el animal parado, muy contundente, donde pega queda, sin duda. Pero bueno, me tocó que acostumbrado a la bala rápida del 25-06, los tiros de la carrera me costaron bastante con el 308, hay que apuntar bastante más adelante.
0: Seguro.
1: Y ahora estoy usando también 30-06, ya hace un par de años, y realmente muy conforme. Es un calibre muy versátil, te permite tirar tiros a distancia, tiros a la carrera. Es un peso punta contundente, bien pegado, para sin duda, y realmente muy, muy conforme con él el día de hoy. Siempre hablando que es caza mayor, ¿verdad?
0: Sí, por supuesto. Y le salía la perdiz, porque de eso nunca hemos hablado con la casa menor.
1: Vos sabés que no, vos sabés que no, no, no he tenido muchas experiencias con el tema perdiz. Algo que tengo pendiente hacer. Sí hice mucha cacería liebre, de joven con perros, y demás, pero la perdiz es algo que tengo pendiente.
0: Ah, nos vamos a tener que juntar un fin de semana, un domingo de esto del invierno y salir con. Viste que la 16 quedó, antes era la escopeta, cuando yo era gurí, la 16 era la que tenían todos los cazadores.
1: Y
0: Después
1: era
0: se
1: el
0: pasó a
1: clásico.
0: la 11 y quedó al medio, y ahora es todo 12 o 20, 16 muy poco y es bravo conseguir cartuchos, ¿no?
1: Tal cual, tal cual. En realidad, toda la cartuchería en general de escopetas, un par de años que estaba bastante flojo el ingreso, con muy poca alternativa, y de 16 sobre todo, menos todavía, ¿no? Sí,
0: Seguro.
1: estamos con un gran déficit ahí en el sector de lo que es cartuchería.
0: Sí, y en la campaña quedan muchas escopetas 16 porque era la escopeta de todo. Era la 16, de casualidad había alguna 20, alguna 12 grande y después lo que era todo más chico. Era la 14 era lo más común, calibre chico de escopeta.
1: Imagínate, Germán, que hace 20 años acá en un pueblito, para los que no conocen, acá Solís Mataojo, donde estamos nosotros, un pueblito de 3.000 habitantes, imagínate, cuando yo compré mi primera escopeta monotiro 16, los cartuchos los comprábamos en almacenes, había 3, 4 almacenes en el pueblo, en un pueblito de 3.000 habitantes, como te digo, donde vendían este cartucho 16.
0: Sí,
1: Si habrá cambiado la cosa, ¿no?
0: y la bala 22, la águila, la que se vendía en todos los almacenes.
1: Sí, también, correcto.
0: Una bala lenta, barata, lenta, pero para libre era muy eficaz en el 22
1: Ideal,
0: largo. Era
1: ideal,
0: ideal.
1: ideal. Una bala lenta para el chico, ideal.
0: Seguro, cuando andábamos con algún peso, ya comprábamos una CCI, comprábamos alguna, y pegábamos, y sí, era tan rápida, se nos iban, o caían. Pasábamos un rato en la pradera buscando la liebre herida o que había quedado muerta ya, pero corría, era muy rápida.
1: Sí,
0: La
1: sí,
0: águila
1: sí.
0: era un espectáculo.
1: Es todo un tema
0: Todo,
1: ese. A veces llega gente de la armería y nos pregunta, le presentamos la opción en bala 21, nos pregunta cuál es la mejor. Y bueno, acá tenés que ver para qué la querés. No es mejor
0: claro.
1: ni peor, sino para qué la querés.
0: ¿Para qué la querés a
1: Es
0: la
1: el tema.
0: distancia que vas a tirar? ¿Qué arma tenés también?
1: Claro, claro.
0: Esto. Y sí, igual que ahora está muy está el recargo con todos los permisos y con todo quisieras recargar o capaz que recargar. Está medio complicado recargar, ¿no?
1: Y es muy complejo, Germán. Para recargar, realmente las exigencias son bastante, desde un lugar específico con muchas medidas de seguridad. Que ojo, no digo que esté mal, sin duda que todo lo

0: apunte a seguridad está bien, pero no está al alcance de cualquiera poder recargar, y tampoco en Uruguay entran materiales como para que a alguien le valga la pena, creo, meterse lleno en la recarga, porque la verdad que entra muy poco material, y estoy seguro que eso dificulta también bastante la tarea, a un buen recargador, ¿no?
1: Sí, y aparte creo que lo que está autorizado es la recarga, que podés hacerlo, pero, o sea, podés hacerlo con todos los permisos que son complicados, pero personal, no es para recargar, para vender.
0: Ah, no, sin duda, para uso personal, sí, por supuesto.
1: Es para uso personal, que sin duda son mucho más, o son bastante más eficaces haciendo bien la recarga, ¿no? Que es todo un tema, no es tan fácil, no es como cuando recargábamos los cartuchos para salir a la perdiz y le poníamos cuadraditos de bolsa de arpillera. Digo, es mucho más profesional y para que
0: No,
1: los iguales llega todo
0: no.
1: un proceso.
0: En la bala de rifle es un trabajo realmente que hay que saber hacerlo. He visto cada disparate en recarga que realmente juega hasta con la seguridad de las personas y del arma a la hora de tirar. Como he visto muy buenos trabajos, gente que te recarga una bala que entra una dentro de la otra realmente. Pero sí, es un tema bastante complejo y que realmente hay que saber hacerlo bien.
1: Sí, y para hacerlo tenés que tener una precisión quirúrgica en lo que son las balanzas, los pesos, la pólvora que usás. En fin, es todo un tema para charlarlo más adelante en algún momento. Roberto,
0: Sin duda, sin duda.
1: yo te doy las gracias por esta comunicación. Estamos en contacto, en cualquier momento paso por ahí, charlamos un rato, tomamos unos mates. Y nada, no, nos volvemos a encontrar y hasta la próxima entonces.
0: Germán, muchas gracias a vos y como siempre el agradecimiento de parte de todos por darle para adelante al rubro y por sacar los cucos que hay sobre el rubro, sobre la casa y demás y hacer un programa que puede salir tan ameno y tan disfrutable para todos.
1: Bueno, Roberto, muchas gracias. 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Gastón, ¿te parece si escuchamos un temita y nos vamos al corte? Un tema de Chewbacca Thompson, Canción del Pescador. Escuchen qué lindo tema.

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3: Bueno, se ha pasado, nos ha ido ya a la tarde, nos queda el último corte, ya lo pasamos, ya ahora es, vamos a los vientos, vamos a hablar un poquito de pesca, y este bloque lo presenta Armería 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A propósito, el sábado que viene vamos a estar saliendo desde la armería. Vamos a estar haciendo el programa junto con Pablo. Nos vamos a ir para allá a un campeonato de otro... de los deportes que soy afín a la bocha, nos vamos a un campeonato grande que hay de bocha en Trinidad, y de ahí vamos a hacer el programa el sábado que viene. Ya estuvimos hablando con Pablo, quiero que me cuente porque tiene unos drones con visión térmica, a ver cómo se usan para la cacería, cuál es la otra utilidad que se le puede dar en el campo, para el dueño de un campo, para verla, para cuidar la majada desde lo calentito de la casa, desde al lado de la cocina leña, desde al lado del calefactor. Y bueno, pegar una vueltita, a ver cómo está majada, hacer algún zorro en la vuelta, a ver si es que realmente se pueden ver, la distancia a la que van, la altura. Es que nos cuente un poquito, y en el uso de la casa, que nos vamos poniendo finos, cada vez más cosas hay. No se olviden que se pueden comunicar, que el otro fin de semana vamos a estar sorteando el viaje de pesca, Barcos del Este, al 099-08-6660, poniendo la palabra Barcos del Este, están participando por el sorteo que nos hacemos el último sábado cada mes. En esta época se pueden tener una caja de brótolas, y a propósito de brótolas, ahí en Piriápolis, en el puerto, le han pegado una paliza a la brótola, punta ballena también, pero de las buenas, de los troncos, yo no he podido ir. Tengo el semirrígido este que compré y empadroné el semirrígido, saqué el brevet, pero no tengo empadronado el tráiler todavía, así que no me puedo mover más que Bañar Argentino, a Cuchilla o a Jaure, que es donde estoy saliendo. O trato de salir, iba a salir hoy, pero no fui, pasé el día instalando la ecosonda. Es fácil, pero lleva su trabajo, los cables, todo lo que es el cablerío del motor para la dirección, para moverlo, para doblar para un lado, para el otro, lo que es el acelerador, la toma de aire, todo eso, pasa por una goma para que no le entre agua, el doble fondo, y bueno, ahorita tuve que enhebrar, ahí me la vi como la tijereta, lo probé, funcionó. Lo probé sin agua porque con el bote arriba del tráiler, ¿no? Mañana posiblemente, si está lindo y poco viento, ahora lo vamos a repasar el viento. Vamos a tratar de ir a buscar alguna brótola, alguna pescadilla que ya tiene que haber, está lindo, che. Y si no nos deja entrar el oleaje o prefectura nos dice que no podemos entrar, vamos a venir al pejerrey de costa. Para el pejerrey de costa, como siempre, hígado de pollo y lo mejor, de lo mejor. Camarón, camarón rojo, camarón común, puede ser langostino, que pique igual también, colorante de torta, ese rojo lo pintás un poquito, le llama la atención. Anzuelo bueno. Uno de anzuelo barato sale 3, 4 pesos cada anzuelo. De los baratos que sacás uno y se quedó mocho y no pincha y perdés pique. Un anzuelo bueno y te andan los 8, 10 pesos. No, si vas a pescar en la playa, no te digo que vas a salvarlos todos, de repente tiraste mal, reventaste. Puedes hacer un 3 anzuelos y vale la pena porque lo disfrutás y te rinde. Porque pones un anzuelo barato, sí, te ahorraste 15 pesos, de repente los 3 anzuelos, 15 o 20 pesos, y sacaste un pejerrey y se te fueron 4 o 5. La calentura no vale lo que perdés. Así que usar buenos anzuelos, revisarlos, y la carnada. Yo cuando encarno, yo soy de eso también, digo, está bien, va a comer igual porque la va a ver y va a comer, no. Tiene, la carnada tiene que estar bien presentada. Por eso el pescado, si está lleno, pasa al lado y se va. Y después decimos, está de mal comer, no, está mal encarnado. O una cosa que aprendí, que me lo hablaba, lo aprendí hace años, y lo hablábamos con unos pescadores acá en la costa, que siempre decimos, está de buen comer, se traga el anzuelo y se enganchan bien en el fondo. Está de mal comer porque toca, toca y no come. Y si nos ponemos a pensar y a hacer cronología para atrás, cuando está de buen comer, sacamos mucho, hay mucho pescado. Cuando está de mal comer, sacás uno, pasa 40 minutos, 50, una hora, de repente, sea la especie que sea, puede ser pejerrey, puede ser corvina, puede ser pescadilla o burriqueta. Y está de mal comer y salen poco. Y yo creo que cuando están de buen comer y sacamos mucho porque están acardumados, entonces antes que el otro le robe la comida, traga. Y ahí es cuando lo pescamos y lo sacás del fondo, del estómago, de las agallas, de allá atrás, enganchado. Y cuando está de mal comer, está solo, pica, come tranquilo, no está acardumado, no hay mucho, no tiene competencia por la comida, y la come pausado y tranquilo. Entonces, aferramos, erramos el pique, vuelve a picar despacito, porque juega la agarra, la suelta, la agarra, la suelta. Entonces, eso nos hace que erremos mucho pique, le echamos la culpa, está mal comer, de repente le enganchaste de la orilla del labio. Y pónganse a pensar, díganme si no es un poco cierto que cuando está de buen comer sacamos todo y es un pique atrás de otro muy seguido. Acá hay un cardumen, entonces van a agarrar la comida. Más o menos, vamos a poner un ejemplo sencillo. En un cumpleaños cuando éramos gurises, si somos dos y rompemos la piñata, juntamos caramelos tranquilos. Si hay 25 o 30 gurises y se rompe la piñata, vamos y agarramos los caramelos y los echamos todos al bolsillo. Y más o menos así deben de funcionar los peces abajo del agua para ir a agarrar la carnada. Si están solo, comen tranquilo. Si están apurados, embuchan, tragan y salen disparando. Y ahí es cuando tenemos los buenos piques. Vamos a repasar los vientos que los tengo por acá. A ver. Para mañana domingo. Mañana domingo. Vientos del suroeste, 20 kilómetros por hora. Ráfagas de 37, la máxima 13 grados, la mínima 8 grados. Para el lunes feriado, muy poquita nubosidad, muy poquita. La máxima 14 grados, frío por la noche, 6 grados la mínima. El viento del suroeste a 17 kilómetros por hora. Viento suroeste que no es los ideales, pero burriqueta, pejerrey, todo eso lo podemos ir a buscar de costa. Ráfagas de 33 kilómetros por hora, ideal el día, va a estar soleado y puede haber algo de bruma, algo de cerrazón, más que nada en la orilla del mar. El martes una réplica, 16 la máxima, un poquito más cálido la noche, 9 la mínima, igual soleado con bruma y con brisa en la tarde, el viento va a estar del oeste a 24 kilómetros por hora. Ideal, se puede pescar, no es el ideal, pero se puede ir a pescar perfectamente. El miércoles 20, 13 grados la máxima, 9 la mínima. Se me fue acá, a ver, ¿qué pasó anoche? A ver acá. 9 del miércoles, dijimos 9 la mínima, el viento sur, suroeste, 22 kilómetros por hora, y eso es para el miércoles. Para el jueves igual, 13 la máxima, 9 la mínima, algo nuboso, del suroeste a 17 kilómetros por hora el viento. Puede haber algo de lluvia, 0,3 milímetros, una cosita para molestar, porque ni para mojar nos da. La probabilidad de lluvia un 55%, miti miti. Puede ser que sí, puede ser que no. El viento del suroeste a 17 kilómetros por hora. Eso es el jueves. El viernes, viento del este, 9 kilómetros por hora. 17 kilómetros la ráfaga de viento. Espectacular, espectacular. Nublado, la temperatura 13 grados la máxima, 7 la mínima, pero está espectacular. Y el sábado, mientras estemos en el programa, 16 la máxima, ya va a estar bajando, va a estar más cerca de los 8 grados, que es la mínima. El viento del este también a 9 kilómetros por hora, unas ráfagas de 30 kilómetros. Estos vientos son desde Escollera Sarandí hasta la Piedra del Cura, hasta Punta Ballena, hasta la Islada, si querés. No más que eso, porque después ya es océano, ya si las condiciones se dan, si llegas a encontrar el agua tapada en Punta del Este, es ir con una bolsa a buscar la brotra ahora. Pero no es fácil que esté tapada. Hoy estuvo el viento norte, salieron algunos pejerrey, no mucha gente pescando, el mar calmo. Tenemos que mañana está igual, a ver si nos vamos de pesca. A ver cómo estamos de hora ya para irnos. Bueno, Gastón, si querés, te pones la canción del Negro Salvatierra, Zamba del Pescador, y con eso nos retiramos y yo me despido. Les digo, hasta el próximo sábado nos encontramos en esta rueda gigante que es desde el monte.

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Hola, hola mis amigos de Radio Transmundial Uruguay, qué alegría recibirlos en este nuevo sábado que estamos aquí listos para comenzar con nuestra propuesta en este día que es diferente a lo habitual entre semana, nuestra programación cambia un poquito y estamos una hora más, así que estaremos 4 horas juntos aquí hasta la medianoche. Muchísimas gracias por elegirnos nuevamente para estar juntos. Así que si les parece, ya doy paso a nuestra propuesta de que ya comienza con Pedrito el Pulpo y sus amigos y luego le seguirán Sabio y Prudente en estos programas especialmente diseñados para los más pequeños de la casa. Así que vayan llamando a los chicos para que se vayan acercando. Luego seguiremos con Más de los Años, No Vienen Solos, con Nancy y con Esteban, allí que estaremos compartiendo con ellos. Tendremos una nueva entrega de Club de Lectura con Alejandra Maresca y sus invitados. Así que también espero que lo disfruten y tendremos mucho más hasta la medianoche. Podremos volver a escuchar Tierra Firme y una nueva entrega de Jungla Semántica con el profesor Héctor Leites, entre muchos otros programas que vamos a compartir hoy hasta la medianoche. Así que pónganse cómodos y disfruten de nuestra propuesta de hoy.

0: Hola amiguitos, nuevamente nos reunimos con ustedes para escuchar estas lindas historias. Bienvenidos a mi programita de Pedrito el Pulpo. Ese soy yo. Hola papi.
1: Hola Pedrito y hola amiguitos. Contentos de tenerlos nuevamente ahí pegaditos de la radio, la computadora o por donde nos estén escuchando. Gracias por estar allí.
0: Papi, ¿sabes que el otro día cuando fui a visitar la casa de mi amiguito Tiburonio, noté que su casa estaba muy desordenada? Todo estaba tirado y parecía que a nadie le importaba.
1: Bueno, Pedrito, no todos son como tu mamá, ordenada y cuidadosa. Algunas personas se esfuerzan por mantener todo limpio, otras sencillamente no.
0: ¿Y qué podemos hacer, papi, para que sean más ordenados? Dile a los amiguitos y a mí.
1: Bueno, Pedrito y amiguitos, para eso tenemos la historia de hoy.
0: ¡Sí! ¡Qué bueno, papi! Pero primero escuchemos esta hermosa cancioncita. ¡Adelante, DJ!

0: Nuestra historia de hoy se titula La Lista. En el bosque de Storun, todos los animales vivían a sus anchas. Nada les faltaba. Tenían comida y comodidades de más. Lo único que no tenían era orden. No recogían sus desperdicios. Si comían cualquier fruta, dejaban lo que sobraba en el suelo y seguían a otro lado. En medio de tanto desorden, lo único que los mantenía cuerdos era la competencia de la tarde, que consistía en crear un nuevo desafío para cada tarde que los mantuviera entretenidos y más nada. Esa tarde le tocaba al mono.
1: Yo estoy cansado de este desorden. Desde aquí arriba se ve peor que desde el suelo. Hay que hacer algo antes de la competencia. ¿Cómo era que se llamaba cuando uno recogía todo lo que tiraba? No logró recordar. Le preguntaré al venado. Venado, amigo, ¿tú recuerdas cómo se dice cuando uno recoge lo que tira?
2: La verdad que no recuerdo. Lo tengo en la punta de la lengua, pero no sale. Pregunta a la señora coneja.
1: Coneja, ¿recuerdas cómo decía uno cuando quería recoger todo lo sucio?
3: Sí, claro, se decía... Ay, no recuerdo, hace tanto que no utilizamos esa palabra que la olvidé. Seguro la tortuga lo sabe.
1: ¿Y dónde está ese viejo que tengo tiempo que no lo veo?
3: Creo que está debajo de tu árbol. Iba pasando tan lento que tú dejaste caer un montón de cáscaras de banana y lo sepultaste.
1: Iré por él. A ver. Hola, señor Tortuga. ¿Usted se acuerda?
4: Claro que me acuerdo. Tengo rato escuchando tu pregunta, rogando que alguien te dijera que yo tenía la respuesta para que me sacaras de ese montón de basura. La palabra que tú buscas es ordenar. Orden es lo que le falta a este bosque. Ordenar, recoger, limpiar es lo que deben hacer.
1: Sí, tiene toda la razón, señor Tortuga. Eso haremos.
0: Así que el mono buscó el lugar donde todos lo vieran y propuso a todos los animales del bosque.
1: Amigos animales, por años nos hemos dejado llevar por el desorden y los malos hábitos. Es hora de cambiar.
5: ¡Sí, sí! ¡Cambiemos! ¡Cambiemos! ¡Sí!
6: ¡Sí!
1: No es posible que la basura y el desorden nos dominen, así que les propongo ordenar. ¿Qué dicen?
0: Un silencio profundo invadió a todos. ¿Ordenar? ¿Qué era eso? Vagamente alguno recordaba cuando sus padres les decían que ordenaran sus casas, y la coneja respondió.
3: A mí me gustaría ordenar, pero estoy muy ocupada, preparándome para la competencia de esta tarde. No quiero perder.
0: Dijo el venado.
2: Es buena idea, pero ahora no tenemos tiempo. Además, el desorden no mata a nadie.
1: No es posible, amigos, que no hagamos nada ante esta situación. Les propongo...
2: Lo que debes proponer es la competencia de esta tarde. ¿Qué te toca?
0: En ese momento, a nuestro amigo el mono se le prendió el bombillo y brilló la más extraordinaria idea que había tenido hasta ahora.
1: Ya sé qué haré para que todos participen en la limpieza y orden del bosque.
0: Al llegar la tarde, el mono subió al árbol y dijo a todos en qué consistía la competencia de hoy.
1: Amigos, en esta competencia deben trabajar en equipos. Le daré una lista a cada uno de objetos que hay en nuestro bosque y deben colocarlo en estas grandes bolsas. El equipo que más cosas traiga antes de terminar la tarde gana. En sus marcas, listos, fuera.
0: Así es, amiguitos. Por las ganas de competir, todos estaban colaborando y los objetos que el mono había escrito eran todos los desperdicios regados en el bosque. Cáscaras, envolturas, frutas sin terminar, hojas y demás. Al finalizar la tarde, entre todos habían recogido todos los desperdicios y ordenado de tal modo que se quedaron asombrados de ver el bosque limpio nuevamente.
1: ¿Lo ven, amigos? ¡Qué lindo se ve todo ordenado! Y entre todos fue más fácil. Ahora debemos mantenerlo así. Depende de nosotros colocar la basura en su lugar. Y ordenar cada vez que podamos.
0: Y fue así que desde ese momento, el bosque cambió su nombre de Storum, que significa desorden en alemán, a Bestellen, que significa orden.
6: ¡Qué bonita historia, papi! Hay que ser ordenado. ¿Sabías, amiguito, que si eres ordenado, consigues todo más rápido? Y todo es más agradable. Mantén tu habitación y tu casa ordenada.
0: Así es, Pedrito. Tu mamá y yo te agradecemos porque tú eres muy ordenado y mantienes todo en su lugar. Amiguito, sigue el ejemplo de Pedrito y ayuda con los quehaceres de tu hogar. La Biblia dice en 1 Corintios 14:40, pero que todo se haga decentemente y con orden. Amiguitos y amiguitas, por hoy llegamos al final de este programa. No olvides sintonizarnos nuevamente. También nos puedes escribir a pedrito@transmundial.org.
6: Amiguitos, de ahora en más, a ser ordenados. Pronto volveremos con más historias. Mientras, puedes visitarme en mi página web www.pedritoelpulpo.com. www.pedritoelpulpo.com. Chao, amiguitos. Hasta el próximo programa.

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0: El tema de hoy está relacionado con la historia de Moisés. En nuestro episodio anterior, el grupo compuesto por Hormiguita Chispín, Robotito y Abracadabra se apoderó del segundo medallón y lograron unirlos. En cuanto al abuelo gusano, dulce, sabio y prudente, continúan hablando con Moisés sobre los 10 mandamientos. Además, en nuestro episodio anterior, el conde negro y sus secuaces se encontraban celebrando de antemano la destrucción del pueblo de Israel. Pero la fiesta fue interrumpida cuando la misericordia de Dios entró en acción.
1: ¡Lo logramos! ¡Lo logramos! ¡Ja! Engañamos al pueblo. ¡Al pueblo de Dios!
2: El plan fue genial. Los muy tontos rechazaron a Dios por un becerro de oro.
3: Lo más gracioso fue ver a través de los monitores la cara de asombro de Moisés cuando Dios le dijo lo que estaba pasando con el becerro de oro.
1: ¡Basta! ¡Basta ya de algarabía!
4: Algo no está bien.
2: ¿Algo no está bien? ¿A qué se refiere?
4: Lo que está ocurriendo en los monitores.
1: Luce como si Dios hubiera cambiado de parecer.
3: ¡Y es verdad! Por culpa de Moisés, Dios ha decidido perdonar a los israelitas.
1: ¿Cómo puede ser eso? ¡Es imposible!
2: Dios ha aplacado su enojo por culpa de Moisés.
3: La misericordia de Dios volvió a dañar nuestros planes.
1: A causa del becerro de oro, Dios había determinado destruir al pueblo de Israel, pero cambió de parecer por culpa de Moisés.
0: Dios se enojó a causa del becerro de oro. El pueblo merecía que lo destruyera. Pero algo más grande que la ira de Dios entró en acción. Me refiero a su misericordia. Moisés recurrió a la misericordia de Dios, la cual es más grande de lo que podemos entender y comprender.
5: Mi Señor y Dios, ¿por qué dar pie a que los egipcios digan que nos sacaste de su país con la intención de matarnos en las montañas y borrarnos de la faz de la tierra?
6: Moisés, demasiado pronto este pueblo ingrato se ha apartado del camino que les ordené seguir.
5: Señor, calma tu enojo. Ten misericordia. Aplácate y no traigas sobre tu pueblo esa desgracia. Acuérdate de tus siervos, Abraham, Isaac e Israel.
6: ¿Qué hay con ellos?
5: Señor, tú mismo les juraste que harías a sus descendientes tan numerosos como las estrellas del cielo. Tú les prometiste que a sus descendientes les darían toda esta tierra como su herencia eterna.
1: Garrapata, ¿qué está sucediendo con la señal? No veo nada en los monitores.
2: El señor Conde Negro, eso es culpa de este inútil monitor. Es asunto de un par de golpes. Ay, creo que rompí el monitor.
3: Ay, estoy preocupado.
1: ¿Por qué Garrapata rompió el monitor?
3: No por eso, sino por lo que vio en el monitor antes de que se rompiera.
1: ¿Qué fue lo que viste?
2: Uy, me pareció que ante el clamor de Moisés, Dios se calmó.
1: ¡Tonterías! ¡Eso es tontería! ¡Tontería! ¡Dios va a destruir al pueblo por culpa del becerro de oro!
4: ¿Cuando eso ocurra?
1: Cuando eso ocurra, el jefe rojo estará orgulloso de mí.
2: ¿Qué podemos hacer para estar seguros de que Dios destruyó al pueblo de Israel?
3: Señor Conde, yo tengo una sugerencia.
4: Señor Piojoso, ¿cuál es su sugerencia?
3: Usemos la computadora del Consejo de Guerra.
4: ¿La computadora?
0: Por culpa de Garrapata, el monitor que están usando para ver lo que estaba ocurriendo entre Dios y Moisés se rompió. Ellos no se llegaron a enterar de que el Señor se calmó y desistió de hacerle a su pueblo el daño al cual les había sentenciado. Este suceso de interceder delante de Dios tiene serias implicaciones a niveles espirituales y causa pánico al mundo de las tinieblas. Ahora acompáñenme a la caverna de las ocho cualidades, donde Chispín logró unir los dos medallones. Al hacerlo, todo quedó a oscuras, excepto por el destello de luz de donde provenía la voz de Dios y la tenue luz que provenía de unos pequeños puntitos que comenzaron a aumentar en intensidad.
2: ¡Miren el techo! ¡Son millones y millones de puntitos de luz en el techo!
7: Da la impresión de que estuviéramos mirando el cielo lleno de estrellas.
8: Mis sensores me indican que cada puntito de luz representa una estrella en el cielo.
7: ¿Estamos mirando el cielo?
2: Si no es el cielo, ¿qué puede ser?
7: ¿Qué fue eso?
2: ¿De dónde salió esa oveja? No es una, sino muchas ovejas a nuestro alrededor.
8: Hemos sido teletransportados. Ya no estamos en el interior de una cueva, sino a la intemperie en medio de un rebaño de ovejas que está pastoreando.
0: Nuestros amiguitos se habían distraído mirando el techo lleno de estrellas, al punto que no se dieron cuenta de que todo a su alrededor había cambiado. Se encontraban en el campo al aire libre, cerca de un grupo de pastores. De pronto, un destello de luz atrapó la atención de los pastores. De la nada, un ángel se les apareció.
2: ¡Miren! ¡Un ángel se les apareció a los pastores!
7: Una luz ha envuelto a los pastores. Y ellos lucen muy asustados.
8: Tranquilos, esa luz es la gloria de Dios. Acerquémonos para escuchar lo que el ángel está diciendo.
6: No tengan miedo. Miren que les traigo buenas noticias que serán de mucha alegría para todo el pueblo.
0: El miedo era la reacción común ante las apariciones angélicas. Los pastores necesitaban recibir aliento y confianza. Es por eso que el ángel les dijo, no tengan miedo. La noticia que el ángel les trajo a los pastores está relacionada al evento más grande e importante de toda la creación. De esto hablaremos en nuestro próximo episodio. Ahora pasemos al tope del monte donde se encuentra el abuelo gusano hablando con Moisés. Junto al abuelo también están Dulce, Sabio y Prudente.
9: Estoy muy impresionada al conocer los 10 mandamientos.
10: Me imagino que el pueblo de Israel también se alegró al conocer los 10 mandamientos.
11: Lamentablemente, no fue así.
12: ¿No fue así?
13: Moisés, ¿qué fue lo que ocurrió?
11: ¿Cómo les explico? El pueblo con su conducta no tan solo rechazó los 10 mandamientos, sino que rechazó a Dios.
9: ¿Rechazaron a Dios? ¿Luego de experimentar el poder de Dios en acción? ¿Cómo es posible que hicieran algo así?
11: Una mezcla de temor e ignorancia fue la responsable. Temor a todo lo que estaba ocurriendo a su alrededor. Me refiero a los truenos, relámpagos, sonido de trompetas y, para colmo, la montaña entera envuelta en humo.
14: ¡Guau! ¿Toda la montaña? ¿Cuándo ocurrió todo eso?
0: Todo esto ocurrió antes de que Moisés subiera por segunda vez para hablar con Dios. Esta vez, Moisés no bajó de inmediato, sino que estuvo reunido con Dios por 40 días y 40 noches. Ante la ausencia de Moisés, el pánico se apoderó del pueblo al escuchar los truenos y ver la montaña entera en humo como si fuera un horno gigante. En vez de confiar en Dios, ellos le dieron la espalda.
11: El pueblo rechazó a Dios.
13: Moisés, ¿a qué se refiere cuando dice que ellos rechazaron a Dios?
11: Ellos se dejaron impresionar por la tempestad a su alrededor y se olvidaron de la promesa de Dios.
13: Moisés, al ver todo lo que estaba pasando a su alrededor, los rayos, los truenos y el humo en la montaña, ¿no tuvo usted miedo?
11: Claro que no. Yo he aprendido a confiar en Dios.
0: Los israelitas se mantuvieron a distancia mientras Moisés se reunía con Dios. Él estuvo hablando con Dios durante 40 días y 40 noches. Durante esos días, recibió de parte de Dios las dos tablas que contenían los 10 mandamientos. Pero también recibió la triste noticia del becerro de oro. En nuestro próximo episodio hablaremos de este becerro de oro. Te invitamos a que nos acompañes. Te aseguro que te divertirás muchísimo y aprenderás de la sabiduría de Dios. 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
9: Hasta luego, nos veremos pronto. Adiós.
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2: Qué alegría encontrarnos nuevamente para compartir Los Años No Vienen Solos, y Dios nos ha permitido estar aquí con ustedes, y le agradecemos a Él y también les damos la bienvenida a cada uno de ustedes.
3: Muchas gracias. Gracias por su sintonía, por estar allí compartiendo este tiempo, y puede hacerlo también de otras formas, por SMS o WhatsApp al 091-610-610. Nos manda audio o texto, como prefiera, 091-610-610, este número desde fuera de Uruguay, signo de más 598-91-610-610, o la página de Facebook, Los Años No Vienen Solos.
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2: Una idea que se repite con bastante frecuencia, Esteban, es que estamos en crisis.
3: Ah, totalmente.
2: Pero esta noticia impacta, y aunque ya todos la sabíamos o la sospechábamos, vamos a hablar de ausentismo escolar. Uh-huh. Que lo cierto es que los niños y los jóvenes están faltando mucho a clases.
3: Sí, 2/3 de los liceales uruguayos faltan más del 20% de los días de clase, según datos oficiales.
2: Bueno, y el ausentismo crónico es, en palabras de expertos, el talón de Aquiles de la educación obligatoria uruguaya.
3: ¿Te acordás de los tres pilares? Sí. Laica, gratuita y obligatoria. Los números son contundentes. 2 de cada 3 escolares faltan a clase casi un mes lectivo al año. Uh-huh. ¡Qué locura!
2: Sí.
3: Y en la enseñanza media la situación se agrava, con 2/3 de los liceales ausentándose más del 20% de los días, lo que es equivalente a un mes y medio de clases.
2: Cuando uno lo mira así, porque con el porcentaje no queda tan claro, ¿no?
3: No.
2: Pero cuando te dicen que 2 de cada 3 chiquilines casi faltan un mes entero al año a clases,
3: es una locura.
2: Vos pensás, ¿cuánto se perdió? Uh-huh. ¿No? Y en el caso del liceo, peor, porque es un mes y medio. Bueno, y si los niños y los jóvenes no están en clase, todo el resto, los planes, los programas, las reformas, todo lo que se haga, pierde sentido.
3: Claro.
2: Eso fue la contundente advertencia de un consultor del Banco Interamericano de Desarrollo, que sabemos que son los que comandan un poco
3: todo esto, el tema,
2: ¿no? Durante una discusión de la transformación curricular.
3: El informe también pone la lupa sobre otro actor clave, los docentes.
2: Sí, que también la inexistencia de los profesores, de los maestros, señala el documento, puede repercutir directamente en la falta de los estudiantes,
3: claro,
2: a clase.
3: Si la maestra no viene, si
2: lógico,
3: el profesor no viene, ¿para qué voy ahí yo?
2: Seguro, es falta motivación, ¿verdad?
3: Claro, claro.
2: Voy yo, pero el profesor no va, entonces me tengo que quedar una hora entera sin clase, y yo lo sé porque, y sé de qué hablamos, Esteban.
3: Sí, sí, y pierden motivación. Uh-huh. Todos. Para 2026, la ANEP, la Administración Nacional de Educación Primaria, busca afinar la sistematización del ausentismo docente. Uh-huh. Y estudiar su correlación con las faltas del alumnado.
2: Y el objetivo es claro, ¿no? Una asistencia plena y consistente debe ser una responsabilidad compartida entre docentes y alumnos.
3: ¿Cómo hago yo
2: como docente para exigirle a mi alumno que no falte si yo falto, ¿verdad?
3: Es contradictorio.
2: Bueno,
3: el camino no es sencillo.
2: No es sencillo. Sin embargo, el mensaje tiene que ser claro. Para mejorar los resultados educativos, sabemos que la educación está en crisis, así como otras cuestiones que tienen que ver con nuestra sociedad. Bueno, crisis de valores, crisis de todos los tipos. El primer paso en este sentido es asegurar que todos los estudiantes y los docentes estén presentes en el aula.
3: Vamos algo empezando, tan básico como
2: empezando
3: es.
2: Por ahí, ¿no?
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2: Bueno, pero la educación pública no es la única que está en crisis, ¿eh? La enseñanza también en la iglesia, en el discipulado, en la formación de cristianos.

0: Todo es complejo.
1: Sí.
0: Pero aquí debemos señalar una cuestión crucial. Muchos cristianos han entendido la gran comisión, lo que se habla allí de Mateo 28, 18 al 20, solo en términos de evangelización.
1: Sí, se ha enfatizado en la idea de vayan, ¿no? Id, claro, como dice el versículo de Mateo 28 allí, id por todo el mundo, pero la gran comisión incluye, además de ir, enseñar, bautizar, enseñar a guardar todo lo que Jesús mandó, es decir, abarca toda la vida cristiana.
0: Hacer discípulos, dice Jesús,
1: sí,
0: específicamente. Si la orden de Cristo es ganar almas para formar discípulos, esto quiere decir que el evangelismo es una parte importante, pero no es toda nuestra misión.
1: Las conversiones de la gente, de las almas, no son el punto final de la gran comisión, sino que son el punto de partida.
0: Esta visión reducida de la gran comisión es un factor importante en la actual crisis en el discipulado.
1: Muchos cristianos, y acá los cristianos que me escuchan, que tienen años de cristianismo y que, por ejemplo, yo puedo recordar de cuando era jovencita, cuando era niña, cómo me hacían estudiar capítulos enteros de la Biblia,
0: sí, sí,
1: en aquellos concursos, en los espadeos bíblicos, ¿no? Que se usaban en los campamentos, pero también en las reuniones de jóvenes, en la escuela dominical, como maneras de incentivarte para que tú aprendieras la Biblia de memoria, ¿no?
0: Sí, sí.
1: Y hoy en día eso ya no se ve.
0: No.
1: Ya no se ve. Entonces, muchos creyentes no conocen la Biblia, no conocen los libros de la Biblia, no saben buscar un versículo en la Biblia.
0: No.
1: Las iglesias enseñan cada vez menos doctrina y menos teología, y esto afecta directamente la manera de vivir de la gente.
0: Necesitamos recuperar la formación en cada creyente de una visión más grande y completa de Dios.
1: Y esto requiere al menos un mejor entrenamiento bíblico, teológico y espiritual en nuestras iglesias.
0: Así que se resume todo en esta frase: necesitamos formación bíblica.
1: Y vivimos realmente en la era más privilegiada y avanzada tecnológicamente, ¿no?
0: El acceso a la información abunda y tenemos millones de, sí, recursos a nuestro alcance.
1: Nadie puede decir que no accede a una Biblia,
0: no, no,
1: o a un comentario bíblico o a material que pueda, donde pueda estudiar.
0: Claro. Tenemos, además de eso, todo lo que la nueva tecnología promueve, como los podcasts, blogs, influencers en redes sociales, YouTube.
1: Sí.
0: Están todas las herramientas, hasta uno puede encontrar las paráfrasis del griego,
1: sí,
0: al español en línea, comentarios. Hay todo, todo. O sea, no,
1: sí,
0: hay manera de excusarse, Nancy.
1: Sin embargo, todavía cuesta leer la Biblia y cultivar una relación íntima con Dios en esa sistematización, ¿no?, de una relación, todos,
0: sí, sí,
1: los,
0: sí,
1: días.
0: Todos los días. Se nos olvida que la vida cristiana consiste en conocer a una persona, no en acumular información.
1: Si no dedicamos tiempo a la palabra de Dios, no podremos conocer a Dios. ¿Y cómo podemos amar a quien no conocemos?
0: Sin duda. Una pobre formación bíblica estorba nuestro crecimiento espiritual y es un obstáculo para que disfrutemos la vida abundante que Dios tiene para nosotros.
1: Bueno, y parte de la actual crisis del discipulado incluye el analfabetismo bíblico.
0: Sí, sí, sí.
1: Los cristianos, como dijimos hoy, no conocen la Biblia.
0: Pocos la leen, mucho menos la estudian por su propia cuenta, y bueno, así nos va, ¿no?
1: Y otros conocen algunas historias sueltas, pero no la narrativa principal del plan redentor de Dios, sin decir que algunos solo escuchan la Biblia cuando van a la iglesia.
0: Claro, también hay mucha falta de lectura bíblica.
1: O lectura bíblica al azar.
0: Claro. O repitiendo algunos versículos más conocidos.
1: O aquello famoso de, voy a abrir la Biblia a ver qué me dice Dios hoy, ¿no? Y abro y me leo un versículo que apoyé en mi dedo ahí y con eso me conforma.
0: También se ha alimentado una lectura moralista de la Biblia, donde queremos saber qué debemos hacer para ser mejores personas. Pero eso toca solamente apenas la superficie de la Escritura.
1: Es verdad. Si queremos entonces superar esta crisis del discipulado, ¿no? Porque así como los chiquilines cuando no van a la escuela no están presentes,

0: no pueden aprender, nosotros también, si no nos ponemos a estudiar y a recibir en serio, profundamente la escritura, estamos en crisis, no vamos a poder saber de nuestro Dios, ¿no? Debemos comprometernos como creyentes, como iglesias, como abuelos, como padres, a la lectura completa, ordenada y reflexiva de la Biblia.
1: Debemos entender cada versículo e historia en su contexto más amplio, identificando los grandes temas que unifican las escrituras y comprender cómo todo apunta a Cristo.
0: Y este llamado de Dios a conocerlo a través de su palabra es para toda la iglesia, no para
1: Sí,
0: pocos.
1: necesitamos ocuparnos de nuestra alimentación bíblica y crecimiento espiritual para vivir una fe vibrante y fructífera.
0: Y necesitamos formación teológica.
1: Sí, así como lo escuchó, teológica. No es solamente para los que estudian los seminarios, para toda la
0: Sin duda.
1: congregación, sí.
0: Es común que después de la conversión, de abrazar la fe cristiana, muchos cristianos dejan de crecer en el conocimiento de Dios.
1: Hemos asimilado la idea de que la doctrina y la teología son innecesarias o que nos llevan a una fe fría y
0: Lo
1: muerta.
0: cual no es así,
1: No, no.
0: ¿no? Pensamos que la teología es impráctica o que es algo, como vos decías, reservado para pastores, para los líderes, para los académicos, para los seminaristas, ¿no? Sin embargo, la teología es importante porque es lo que pensamos y decimos acerca de Dios.
1: ¿Quién es Él? Todos tenemos conceptos sobre quién es Dios. Todos practicamos algún tipo de teología cuando oramos, trabajamos, conversamos o cantamos.
0: Y la pregunta no es si tenemos una teología, sino si tenemos una buena o una mala teología.
1: En 2022, una encuesta de la editorial Lifeway en Estados Unidos, preguntando sobre el estado de la teología en aquel país norteamericano, reveló que el 53% de los cristianos evangélicos en ese país cree que el Espíritu Santo es una fuerza impersonal.
0: Tremendo.
1: 73% piensa que Jesús es el primer y más grande ser creado por Dios. Y 43% de los evangélicos lo consideran solo un gran maestro, pero no
0: ¿Te
1: Dios.
0: das cuenta que Jesús pasa a ser una criatura creada por Dios? ¿Y qué hacen con en el principio era el verbo y
1: Y el
0: el verbo
1: verbo.
0: era con Dios y el verbo era Dios, ¿no? Cosas básicas que uno como cristiano debería
1: Los
0: saber.
1: resultados son alarmantes. Y al parecer la situación empeora desde entonces hasta aquí.
0: Y podemos creer que la situación en América Latina no es muy
1: No, no,
0: diferente.
1: no nos creamos superados. Los datos muestran que tenemos una crisis en el discipulado.
0: Pero es alentador pensar que este analfabetismo teológico no es porque a la gente le falta fe, sino porque le falta formación.
1: Sí, compromiso. Por eso debemos abrazar la formación doctrinal como parte del discipulado profundo que nuestras iglesias y nuestras familias necesitan para revertir la crisis actual.
0: Y no hay nada más práctico que conocer a Dios y amarle tal como se revela en su palabra, como Pablo anima a Timoteo: retén la norma de las sanas palabras que has oído de mí. Pablo, el anciano, estimula a Timoteo, un joven, para que guarde la sana palabra que escuchó. Y nosotros podemos hacer lo mismo en casa, ¿eh?
1: Bien, hablamos de que necesitamos una formación teológica, que necesitamos una formación bíblica. Hablemos también que necesitamos una formación espiritual.
0: Sí, un concepto común en esta crisis actual del discipulado es que pensamos que ser un discípulo consiste en completar un plan de estudios o una serie de clases.
1: Pero en el Nuevo Testamento vemos que el discipulado no consiste en compartir contenido para un grupo de oyentes.
0: En cambio, es algo que Jesús y que los primeros cristianos practicaban sentados a la mesa o en una barca mientras pescaban o de camino hacia otro pueblo o en una conversación junto a un pozo de
1: Sí,
0: agua.
1: ser discípulo no es un evento o una etapa, no es completar una serie de clases o hacer una oración de fe. Más bien significa seguir a Jesús en cada aspecto de la vida, cada día y de manera sacrificial.
0: Y es una orientación de toda la vida alrededor del Evangelio y de la persona de Cristo, porque es la puesta en práctica de nuestra formación teológica y bíblica, claro, que hemos hablado hace un ratito.
1: Cuando ponemos nuestra fe en Cristo, nacemos de nuevo. Todavía no somos productos terminados.
0: Uh-huh. Al contrario, nuestro llamado es a ser transformados por el Espíritu y por la palabra a la imagen de Cristo, para que finalmente seamos presentados maduros ante Dios, como dice Efesios 4, del 11 al 13, y equipados para toda buena obra, como dice 2 de Timoteo 3:16.
1: Debemos conocer nuestras Biblias para aprender a amar a Dios y a nuestro prójimo.
0: Sí, y debemos formarnos en una buena teología a través de la lectura, de la oración, de la meditación en las Escrituras.
1: Debemos aprovechar las disciplinas espirituales que Dios nos regaló para nuestro crecimiento en santidad y para nuestra transformación mediante la obra del Espíritu Santo.
0: Así que lo que podemos hacer es recuperar un discipulado profundo.
1: Uh-huh. ¿Qué discipulado estamos practicando en nuestras iglesias, con nuestros hermanos y en nuestras familias?
0: Sería un error asumir que ser discípulo consiste solo en asistir a la iglesia, en escuchar el sermón y en participar de un pequeño grupo de estudio.
1: Todo esto es bueno, ¿eh? Sí. Pero no es suficiente para nuestra formación como discípulos.
0: Uh-huh. Entonces, acá viene el asunto, ¿no? La formación requiere de vínculos y de relaciones dispuestas a practicar el discipulado. ¿Te acordás cuando hablábamos, Esteban, en el programa pasado sobre la herencia que los abuelos podemos dejar a los nietos?
1: Sí, sí, sí.
0: Bueno, eso requiere compromiso mutuo, sacrificio de los unos por los otros, como dice Gálatas 4:19.
1: Los creyentes necesitan lugares donde puedan hacer preguntas, dialogar y aprender en comunidad.
0: Necesitamos tiempos y espacios dedicados al aprendizaje sobre la unidad narrativa de la palabra de Dios. Eso es formación bíblica.
1: Sí, sí, sí.
0: Pero también sobre los fundamentos y las convicciones de la fe cristiana, y eso es formación teológica. Pero también que todo esto apunte a la transformación práctica del creyente, y eso formación espiritual.
1: Todo cristiano, sea miembro, líder o pastor de la iglesia, debe preguntarse qué tipo de discipulado está practicando para formar a esta generación y alcanzar a la siguiente.
0: Uh-huh. Y qué importante esto, Esteban, ¿no? Pensando en la gente a la que nosotros estamos apuntando con este programa. Porque usted me dirá, capaz que, no, pero yo no soy líder, yo no soy pastor, yo no soy una parte importante de mi congregación. Bueno, pero usted es padre, es abuelo, es cristiano, es miembro de una iglesia, y usted puede hacer esta tarea de discipulado en su familia, ¿verdad?
1: Sí, tenemos la responsabilidad, no podemos delegarla a otros, ¿no?
0: Uh-huh. En la cultura actual, que valora lo inmediato y lo superficial, apostar por un discipulado profundo y robusto puede parecer un proceso lento, ¿verdad? Pero el fruto a largo plazo será una iglesia sana, una familia sana, madura y comprometida con su misión en cualquier contexto.
1: Cumplir con la gran comisión de hacer discípulos no es opcional. Es el llamado de Dios para ser transformados a la imagen de Cristo y para su gloria.
0: Y bueno, y ahora tenemos que ir a esta parte que es lo que recién hablábamos, el discipulado en la familia, el rol de los abuelos.
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0: hablemos entonces de cómo los abuelos, esos que parece que están ya de retirada, como muchos de ellos dicen, no tienen que estar de retirada, tienen que estar en primera línea de trabajo para formar los nuevos discípulos del siglo XXI.
1: Es verdad.
0: Nancy.
1: Y que ellos pueden encontrar una manera única de educar espiritualmente a sus nietos porque tienen ese contacto estrecho con ellos, ¿no?
0: Solemos pensar en nuestra vocación como una carrera elegida, un rol familiar o un talento particular. Pero es importante recordar nuestra vocación más importante, que es poner nuestra confianza en Jesucristo y glorificar a Dios en todo lo que hacemos y cumplir la gran comisión. Entonces, en consecuencia, estamos llamados a discipular también, los abuelos están llamados a discipular a sus nietos para que ellos también les sigan.
1: Y las maneras únicas en que Dios nos ha capacitado para vivir nuestra fe, recuerdan como hablábamos la semana pasada, a través de nuestros rasgos personales, nuestras experiencias de vida, nuestros dones, también dan forma a las maneras únicas en que cada uno discipula a sus nietos.
0: El discipulado, entonces, comienza con el ejemplo de su vida, amiga y amigo oyente.
1: En Gálatas 5, 22 y 23, allí donde habla del fruto del Espíritu Santo, si lo hacemos, si vivimos así, el Espíritu producirá en nosotros esos frutos de amor, de gozo, de paz, de paciencia, de benignidad, de bondad, de fe, de mansedumbre, de dominio propio.
0: ¿Se ha dado cuenta alguna vez de que cuando una de esas cualidades u otras cualidades valiosas como la humildad, la perseverancia, la compasión es una fortaleza en una persona, a menudo se la conoce por esas cualidades?
1: Y si yo le pregunto, ¿cómo lo describirían a usted? ¿Notarían que encuentra alegría en cada situación o que sirve a los demás con humildad?
0: ¿Es de los que cuidan con ternura a los animales, cultivan con esmero las flores del jardín o demuestran fe incluso en las circunstancias más extremas?
1: Bueno, la primera forma de guiar espiritualmente a los nietos es mostrando el reflejo del Espíritu Santo en la vida.
0: Nuestros rasgos personales, dones especiales y experiencias de la infancia suelen orientarnos hacia profesiones específicas o un camino determinado en la vida, como ser padre o madre a tiempo completo, artista laico, consejero, pastor o misionero.
1: Y estos roles suelen ser fáciles para nosotros y nos brindan satisfacción y hasta alegría porque requieren menos esfuerzo que aquellos que nos obligan a salir de nuestra zona de confort.
0: Podemos usar nuestra vocación, basada en nuestras experiencias de vida, para guiar espiritualmente a nuestros nietos y animarlos en su camino de fe.
1: Si usted está vinculado con la ciencia, por ejemplo, y se maravilla ante las maravillas de la creación que lo rodea, entonces puede usar esa vocación para ayudar a sus nietos a comprender la complejidad del cuerpo humano, la vida animal, la vida vegetal, el sistema solar y cómo todo eso que se influye mutuamente solo puede ser obra de un creador divino e inteligente. Si usted está relacionado con la ciencia, no pierda esa oportunidad.
0: Ah, qué importante. ¿Creció tal vez en una familia de muchos hermanos y ayudaba a sus padres a cocinar para la familia? Bueno, si es así, probablemente le encante cocinar y encuentre que planificar y preparar comidas lo llena de alegría, mientras que muchos otros se sienten agobiados al tener que decidir qué preparar para la cena de hoy.
1: Bueno, actividades sencillas como eso, ¿no? Cocinar, cultivar un jardín, dar un paseo juntos con el nieto, con la nieta, crean esas oportunidades naturales para hablar sobre las Escrituras, sobre la obra de Dios y, ¿por qué no?, enseñar doctrina bíblica.
0: Claro, entonces la pregunta es, ¿qué me hace estar excepcionalmente capacitado para usar mi vocación, basada en mis experiencias de vida, para discipular a mis nietos?
1: Y en ocasiones las tragedias de la vida pueden servir también para ayudar a quienes sufren o para brindar una ayuda preventiva y evitar así un sufrimiento evitable.
0: Sí, sí. Muchas veces está pasando, y lo vemos en la actualidad, que se intenta evitar que los niños experimenten, vivan, presencien situaciones de dolor, como... Y eso es un grave error en muchos casos.
1: Sí, sí, sí.
0: Porque no les hace ver lo que pasa realmente en el mundo.
1: Es verdad.
0: No les hace experimentar la frustración. Uh-huh. Y cuando tienen que enfrentarla por sí solos, se derrumban.
1: Sí,
0: no tienen capacidad, no tienen tanque de reserva.
1: Claro. Es verdad. Uh-huh. Por ejemplo, hay muchos grupos de apoyo que han sido creados por personas que se han recuperado de enfermedades físicas o mentales, de cuestiones como infertilidad o como infidelidad, o como la pérdida de un ser querido, o como violencia doméstica, o como abuso de todo tipo, adicciones y diversas formas de trauma. Y esos grupos han utilizado esa experiencia negativa para ayudar a otros.
0: Sí, sí, sí. Eso, entonces, hay que ponerlo al servicio de los demás. Uh-huh. Enseñarles sobre la perseverancia, sobre cómo se procesan las frustraciones, de cómo se logra salir adelante en medio de los fracasos. Entonces, uh-huh. ¿es posible que el propósito de tu dolor anterior fuera que Dios te usara para servir a los demás?
1: Uh-huh.
0: Yo también sufrí, yo también viví la vida, y puedo de esa manera responder y darte un principio que yo mismo tuve que aplicar.
1: Eso mismo. Y de esa manera estamos mostrando a nuestros nietos la importancia de que con nuestras experiencias podemos servir a los demás.
0: Otro elemento importante en acción, que es utilizar los dones únicos que Dios nos ha dado.
1: Sí, porque todos tenemos talentos en algún área.
0: Y es fácil identificar los más evidentes, como lo artístico, lo musical, lo atlético, lo intelectual.
1: Que suelen formar parte de nuestra vocación, ¿no?
0: Sí, es verdad.
1: Y pueden utilizarse también con los nietos para ayudarles a expresarse y a compartir su fe de diferentes maneras, para inspirar a los amigos en equipos deportivos o para servir a Dios ayudando a los compañeros con dificultades académicas.
0: ¿Eres consciente de tus talentos especiales?
1: Y si no, proponte identificarlos o pregunta a tus seres queridos en qué creen que tú te destacas.
0: En Romanos 12, 3 al 8, el apóstol Pablo anima a los creyentes a servir a Dios usando los dones de profecía, ministerio, enseñanza, exhortación, generosidad y misericordia.
1: Y todos estos dones pueden usarse para animar y para apoyar a nuestros nietos, a nuestros hijos, a nuestra familia, ¿no? De diversas maneras.
0: Y reflexionemos entonces sobre lo que Dios nos ha dado para discipular a esos nietos.
1: Y luego seamos creativos al pensar en maneras prácticas e intencionales de ponerlo en práctica delante de ellos.
0: Bien. Pasemos raya.
1: Sí.
0: Saquemos conclusiones, Nancy.
1: Bien, pasemos. La influencia espiritual rara vez surge por casualidad, Crece a través del amor constante, de la oración y de estar presente.
0: Todas están relacionadas con la fe cristiana e imitan la vida de Jesucristo, por lo que volvemos al punto de partida de ese objetivo principal, que es ayudar a los nietos a depositar su fe y confianza en Jesús y glorificar a Dios en todo lo que hagan.
1: Uh-huh. Ahora, podemos hacernos algunas preguntas que todo el mundo se hace, ¿Por qué es importante para los abuelos cristianos discipular a sus nietos?
0: Bueno, porque los abuelos desempeñan un papel fundamental en la formación de la fe, ya que ofrecen sabiduría, tiempo y una perspectiva espiritual que puede influir en los nietos durante generaciones.
1: ¿Y cómo pueden entonces los abuelos hablar de fe con sus nietos de una forma natural?
0: Bueno, conversaciones sobre la fe surgen mediante actividades cotidianas, entre las comidas, los viajes, los pasatiempos, al contar historias sobre las experiencias de vida.
1: ¿Y si mis nietos no viven cerca, cómo hago, Esteban?
0: Buena pregunta. Los abuelos pueden discipular a distancia mediante la oración, llamadas telefónicas, videollamadas, cartas, compartiendo pasajes bíblicos o palabras de aliento, hasta por el WhatsApp, le digo.
1: ¿Y los abuelos precisan una formación especial para poder guiar espiritualmente a sus nietos?
0: No. El factor factor más importante es vivir una fe auténtica y guiar intencionalmente a los niños hacia Cristo.
1: ¿Y cuál es la forma más importante de influir espiritualmente en los nietos?
0: El ejemplo. El ejemplo de una relación genuina con Jesús es el testimonio más poderoso que los abuelos pueden ofrecer.
1: ¡Qué lindo! ¡Qué hermoso! Los dejamos pensando en todo esto y les decimos que los esperamos la próxima semana. Y mientras tanto, piense en lo que dice la Biblia. La hermosura de los ancianos es su vejez. Que Dios nos bendiga.
2: Los años no vienen solos.

0: 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Sean todos muy bienvenidos a otro Club de Lectura. Como siempre, un gusto, una alegría encontrarnos en esta mesa a través de las distintas plataformas, opciones de comunicación que tenemos para hacer posible este espacio enfocado en los libros, el pensamiento, la lectura, recomendaciones. Y hoy me acompaña nuevamente un gran amigo, el licenciado Joaquín de León. ¿Cómo estás, Joaquín?
1: Bien, bien, bien. No me esperaba que dijeras licenciado de nuevo. Por suerte decís amigo y le pones énfasis.
0: Un gran amigo y amante de los libros, como a él le gusta que lo presenten. Joaquín es licenciado en comunicación, opción publicidad, magíster en dirección comercial y marketing. Y bueno, ya has estado acá en este Club de Lectura. Te agradecemos por volver a animarte a compartir con toda la gente que nos sigue, a compartir un poco también de lo que son tus gustos en la lectura, ¿no? Tus gustos, tus intereses o aquellas áreas en las que quizás estás un poquito más empapado, podríamos decir.
1: Sí, yo qué sé, creo que es compartir lo que leemos, lo que vemos, lo que reflexionamos.
0: Lo que uno disfruta también.
1: Sí, sí, sobre todo más que lo que uno disfruta es el disfrute de pensar las cosas también, ¿no? Porque creo que estamos en ese momento, estamos muy rápido. No nos vamos a poner en modo Fahrenheit de nuevo, ¿no?
0: No, pero está bueno lo que decís.
1: Pero va un poco por ahí, ¿no?
0: Está bueno, ¿no? Ese ejercicio de lo que uno consume también poder procesarlo.
1: Sí, sí,
0: re. Lo artístico, pero bueno, también, todo producto comunicacional, lo que uno recibe. Estar procesándolo y no simplemente, bueno, consumiéndolo. Y en esta oportunidad, Joaquín, trajiste para compartir con la gente de Club de Lectura un libro que yo no sé si nuestra audiencia lo tendrá muy presente, siquiera si sabrá de su existencia. Yo personalmente confieso que no sabía de su existencia y que un poquito, voy a confesar herejía también, no me dio para leer el libro, pero vi la película como para poder compartir este programa contigo y conocer un poquito de qué se trata la historia detrás del libro que se titula con una pregunta: ¿sueñan los androides con ovejas eléctricas?
1: ¿Sueñan o no sueñan? ¿Se ponen a contar ovejas antes de dormirse los
0: androides? Ese es el título de esta novela del año 1968, escrita por Philip Dick y que fue llevada al cine en quizás más de una versión, pero la primera, quizás la más conocida, la que generó mayor impacto, es Blade Runner, película del año 1982, dirigida por Ridley Scott y con la participación de Harrison Ford.
1: Estaba muy pintón, muy hermoso Harrison Ford.
0: Nada más ni nada menos. Con ahí una estética muy, muy particular, que a algunos no nos gustó tanto, a algunos les gusta más, pero una película bien lograda, música de Vangelis.
1: Hermoso.
0: Tremendo, ¿no? Lo que genera, las emociones que logra generar Vangelis a través de su música es impresionante. Y como decíamos, una novela que, Joaquín, vos vas a compartir con nosotros, pero que nos va a llevar de nuevo a estos temas, ¿no? Futuro distópico, ciencia ficción, incluso en algún comentario leí que se habla un poco del género cyberpunk, no sé si...
1: Sí.
0: Si escuchaste, Eva, si leíste de eso.
1: Sí, de lo último que decís, da para hablar horas, y esta peli tiene como una cuestión muy seminal en ese género, porque hay ciertas estéticas, ciertas formas de presentar el mundo y demás, que después vinieron muchas cosas después que toman ese guante, digamos, y ese es uno de los tantos aportes de la película específicamente para compartir con la audiencia. Hola, mamá.